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4: Damas y caballeros, muy buenas tardes, sean bienvenidos a una emisión más de Tiempo Fuera Radio en este día lunes 18 de mayo. Es un gusto para mí estar con ustedes, mi nombre es Abraham Hernández y estamos para llevarles la mejor información deportiva acontecida el fin de semana. Ya lo sabe, este programa Tiempo Fuera Radio a través de 97.9 de CISAR, también 24.2 de Televisión Abierta y por supuesto en las redes sociales de Tiempo Fuera Zacatecas. Me permito también saludar al panel, a la mesa de esta tarde. Pues bueno, ¿te parece? Empiezo aquí por la mano izquierda, donde tenemos a mi buen Bernie. Muy buenas tardes, ¿cómo te encuentras?
5: Antes, ¿por qué no trae la de Chivas?
6: Es la de México, es casi lo mismo.
4: Es casi lo mismo.
5: Ah, bueno.
4: Con eso de que medio plantilla es Chivas.
6: Qué gusto compartir programa contigo.
4: Lo mismo digo, apenas este día nos estamos conociendo, precisamente.
5: Ah, ¿sí?
4: Sí. Mira.
6: Está muy cambiado Raúl.
4: Dijiste, se vio hoy más galán de lo que ya es. ¿Ya es?
6: Le cayó bien más pelo.
4: Ya es.
7: Traía el mismo peinado, entonces pues no sé cuál es el que.
6: Y pues aquí estamos para hablar de, sobre todo, lo que pasó en México. Y con el titular que la televisión abierta sonríe, que se va a transmitir ida y vuelta por televisión abierta y no por cable, que hubiera pasado con Amazon y Fox One.
4: Es correcto. Pues bueno, aquí a mi mano derecha me permito saludar también a los compañeros. Primero que nada, en orden de aparición, entonces, Ángel Zúñiga, ¿cómo te encuentras? Muy buenas tardes.
8: Muy buenas tardes, mi querido Abraham Hernández, un gusto saludarte también a ti, a Bernie, que viene muy elegante el día de hoy con la playera de visita de la selección mexicana en el programa de hoy. Y pues bueno, ya lo iremos desglosando, ya tenemos final en la poderosísima Liga MX, ya lo iremos...
4: Habemos
8: final, ya iremos desglosando qué pasó en cada uno de los partidos, pero nada, ya emocionado de que empiece un programa de Tiempo Fuera Radio en esta ocasión.
4: Correcto, y por último, pero no menos importante, el señor director de Tiempo Fuera, el hombre que se encarga del dinero, el hombre que paga, el hombre que hace este programa, Raúl Martínez, ¿cómo te encuentras? Muy buenas tardes.
5: Va a decir Joaquín y Nadia, caray, ¿cómo?
8: No sabemos en qué se lo gasta, pero bueno.
4: Exacto.
5: ¿Cómo le va, caballero? Sí, llegamos un poco barridos, pero llegamos.
4: Es lo importante, estamos que llegó ya, con bien.
5: Llegamos con bien, correcto. Sí, muy contento. Muy contento el Cruz Azul, el mejor equipo del continente.
4: Es que usted ya ve fútbol mexicano a partir de la liguilla, ¿verdad?
5: Sí, y cuando juega Cruz Azul. Y eso, sí. Pero, ¿no apuesta o qué, mi Zúñiga? Pumas, Cruz Azul, Pumas.
8: No, yo nunca apuesto, no sé cómo...
4: Señor. ¿No le tiene confianza a los Pumas?
5: No le tiene confianza.
8: No, sí le tengo confianza y ahorita lo diríamos por qué.
4: Ok.
5: Pues, pero, pues sí, ya lo decía, ¿no? El tema, pues vamos a enfocar más que nada
4: en... Sí, que abramos pues con eso, que es lo nacional. Más importante, si te parece, la final de la Liga MX. Cruz Azul y Pumas están en la gran final de la Liga MX. Cruz Azul que viene de derrotar a Chivas con un marcador. Adelante.
5: Nada más, no sé, en mi Joaquín, en redes, ya para decirle a la gente.
4: Ah, ya lo he mencionado, pero igual...
5: Ah, sí, perfecto.
4: Primero 97.9 para señal de radio, 24.2 televisión abierta y por supuesto las redes sociales de Tiempo Fuera Zacatecas y de CISAR, Sistema Zacatecano de Radio y Televisión en Facebook, es que para que esté
5: si estamos en CISAR,
4: al pendiente del programa. Bueno, nada más hay que checar eso, pero pues sí.
6: Te lo estarán checando.
5: Ahorita, ok, que me parece que no, ¿sí?
7: No, me parece que todavía no
5: ya no se hace el enlace para redes. Bueno, ahorita que nos diga mi buen Joaquín, ¿o se ha ido Joaquín? Ahí sigue Joaquín, sí, sigue, pero...
6: Escondido.
5: Ah, perfecto, perfecto, mi buen Joaquín. Pero sí, mi Abraham, habemos final, pues qué sensaciones, empezamos con el orden, ¿no? El sí. Sábado Chivas contra
4: Cruz Azul.
5: Aquí la pregunta que, por ejemplo, para dos Chivas, pues tú también eres chilla, hermano.
4: ¿Te parece?
5: Es legal, ¿no? Los que avanzan.
7: Más chillón que Chivas, hermano.
5: O hay matices que merecía más Chivas. O sea, creo que están los que están, ¿no?
6: Sí, sí, para mí no también... Sé. Bueno, enfocándonos en Chivas Cruz Azul.
5: Sí.
6: Para mí Cruz Azul fue mejor en más minutos de los 180 en total. Entonces, para mí se me hizo merecido. Chivas, sobre todo en este segundo partido, sufrió mucho las bajas. Ahí se veían los recambios y cómo el cuerpo ya no les daba. Y la calidad de los recambios, que cuando te desmantelan un equipo con 5 jugadores, pues
5: tiene que mermar, ¿no?
6: Es difícil.
4: Por supuesto que se veía venir.
6: Pero pues muy buen planteamiento, la verdad, del Cruz Azul, de Wiki, que hizo cambios respectivo a la ida. Un Charlie, me parece como MVP para mí de esta serie.
5: Un gran nivel, ¿eh?
6: Un gran nivel.
4: Charlie que solo se acuerda cómo se juega contra Chivas. Precisamente contra Chivas y justo en eliminatorias.
6: Sí, pareciera que sí, que se le da un envión anímico extra a Charlie, porque a nosotros siempre nos vacuna o hace sus fechorías.
5: Sí, no sé, Abraham también merecía más. Hay una mano, no sé si ustedes también crean que es legal o es parte como de la...
7: Yo digo que sí es mano porque en el partido Pumas América se marca una...
4: Exactamente igual. Una jugada exactamente igual, que del momento que cae y toca la mano, ahí es donde sí se detiene, revisa. Y en esta, lo que puede impresionar un poco más es que Diamato dice, sí la vi, pero no va a revisar y tampoco hacen el llamado. Entonces, bueno, más allá de la polémica, yo creo que sí, Cruz Azul es un digno finalista, es un finalista justo. Por momentos, como le dijo Bernie, fue muy superior a Chivas, más tiempo del juego. Chivas, que por otro lado, además del planteamiento, me sorprendió que no saliera goleado. Wally también hizo un trabajo, yo creo que extraordinario, haciendo ahí esas tajadas, más allá de que el segundo gol de Cruz Azul, pues bueno, es una jugada que se desvía y simplemente le pasa y ya no alcanza a llegar el arquero. Pero yo creo que también destacar un poquito de Chivas, que a pesar de las bajas que tuvo y de estar un poco mermado, yo creo que también le hizo un partido a Cruz Azul interesante. Yo creo que tenían para hacer más Cruz Azul. Sin embargo, pues bueno, la efectividad de Wally en esa noche, yo creo que hizo precisamente que el Guadalajara no se viera un poco más. Yo creo que
6: mostrado, ¿no?
4: Y en el segundo tiempo, que es donde más se mostró. Entonces te digo, para mí un digno finalista Cruz Azul, es justo. Sin embargo, yo creo que también destacar lo de Chivas, que a pesar de las bajas, yo creo que hizo una buena liguilla, echando a Tigres en su momento, a pesar de que en el global empataron 2-2. En el partido de ida, pues bueno, también se mostró bien en el empate entre Cruz Azul y en la vuelta. Recordemos, Cruz Azul le hace gol al minuto 3-4, me parece, y en el minuto 7 de inmediato Chivas reacciona. Entonces yo creo que la capacidad de reacción y que los jugadores entendieran que no podían echarse para atrás, yo creo que es algo destacable. Y pues bueno, también gran trabajo el de Milito, que tiene que reforzar. Yo creo que hay varias líneas, jugadores en ataque, pero me gusta el trabajo que está haciendo el argentino en el Guadalajara por el momento.
5: Ahora, Mizuñi, se hablaba mucho, ¿no? Aquí lo dijimos, el plantel, pues estaba parejo. O sea, plantel contra el plantel, ganaba Cruz Azul, en estrategia ganaba Milito, pero parece que acá pues no pesó tanto. O sea, Joel el Wiki, 5 juegos... Y, o sea, no ha perdido y creo que todos los ha ganado, ¿no?
7: No, el partido contra Atlas.
5: Empató recordar. A dos.
7: Luego empató también contra Chivas. También a...
5: A la ida, cierto, la ida. Cierto. Bueno, no ha perdido. Ahí también, ¿no crees que quedó a deber, no sé, Milito? O con un plantel tan bajo, ¿no puedes? O sea, en el tema estratégico.
6: Sí.
5: No,
6: sí.
5: No me quiero... O sea, no... Se habla que cuando gana el equipo, ellos tienen el 15-20%, ¿no? De porcentaje de victoria. Y cuando se le pierde, el 80 o el 70 o ya. Sí. Bueno, estos matices que se le dan, que pues, también se me hacen muy exagerados. Pero pues no sé si Milito contra alguien tan inexperto, ¿no? Lo máximo que había hecho era sub-23, o bueno, sub-19, las inferiores.
4: Sí, son inferiores.
5: Y un Milito que venía de campeón Brasil, jugó en Barcelona. Pues un cartel fuerte, ¿no?
4: Sí.
5: También en esas situaciones, Mizuñi, ¿qué lectura le das? O sea, ¿ahí decepciona a Chivas? Al jugar contra un
7: Creo que no. Yo creo que no se le debería de recriminar al trabajo a Milito, okay, porque ahora sí hizo todo lo que pudo con lo que tenía. Incluso hasta vimos que improvisó con el Oso González como un defensa.
5: Sí,
7: como un defensa central por momentos. Sí. Entonces yo creo que trató de sacar el mayor potencial posible con lo que tenía de los jugadores que de Chivas. Yo no lo recriminaría porque incluso hasta tuvo al Cruz Azul sobre las cuerdas por momentos. Entonces, que ahí se ve un poco la inexperiencia de Joel Wiki en este tipo de etapas, incluso hasta como primer entrenador. Pero yo creo que la diferencia de plantel fue lo que realmente fue lo que marcó la diferencia en el partido. Obviamente yo no le recriminaría nada a Milito, yo creo que dio todo con lo que tenía.
5: Por ejemplo, en esas hubo una, ¿no? Dos, en unos dos centros que...
4: Pues yo creo que el más peligroso es el de Sergio Aguayo, me parece, en el momento de meter la cabeza, que no le da de lleno y se le pasa, pero la llega a tocar y ese es gol,
5: prácticamente. A lo mejor una hormiga.
6: Pues, sí,
5: una hormiga. Imaginaba, ¿no? Tal vez, pues. Todo.
6: Se supone que sí la metería una hormiga o hasta un Sepúlveda entrando de cambio en vez de ser titular. Pero sí, yo estoy como Zuñillo, la verdad.
5: También
6: a Milito no...
5: No se le reprocha.
6: Argumentos fuertes para reclamarle en su trabajo. Si bien, por ejemplo, en la ida tampoco me gustó eso que el Oso estuviera de central izquierdo. Lo cambió para este partido porque no salió...
5: Lo adelantó más, ¿no?
6: Sí, lo adelantó más, poco. Dejó más al Cotorro.
5: Como stopper.
6: Sí, no,
5: como contención.
7: Como contención.
5: Sí, contención.
6: Ah, al Oso sí, y al Cotorro como stopper, no, como en stopper. Esa línea de tres. Entonces, sí hizo cambios, pero la verdad para mí sí pesó muchísimo la calidad del plantel y el fondo de banquillo. Ahí es donde el Club Deportivo Guadalajara sufrió más, porque se veían a los primeros 20 minutos del partido de vuelta, Chivas jugó muy bien, la verdad ahí fue donde estuvo mejor que el Cruz Azul, pero a partir de ahí sí fue en picada, fue de la mano con el poderío físico de las Chivas que se acabó.
5: Claro, sí, ahora pues destacar de la máquina. Yo creo que es el, bueno, comparado con Pumas, pues es el que más dominó las series, ¿no? O sea, Pumas avanza con puro empate, que no está mal. Yo, que eso es lo que quiero ahorita entrar contigo, Misuñi. Pues para eso eres líder, ¿no?
4: Pues, te da esa ventaja.
5: Porque, sí, pero he visto que en redes, pues para puro empate, pues mejor que el América.
4: Pero bueno, recuerda el último campeonato de Chivas, pasó también en puro empate. El empate en cuarto de final con Atlas, con Toluca en semifinal.
5: Entonces, pues,
4: y terminó siendo campeón.
5: La temporada, ¿no? O sea, pues para eso me sirve rompérmela la 18 jornadas, 17 fechas, no sé, las que sean. Pues mínimo ayúdame en
4: que este criterio de empate te ayude.
5: Entonces, sí, claro, ya en la final Pumas pues va a tener que, ya el empate
4: ahora sí ganar,
5: lo obliga a ir a un tiempo extra o lo obliga a ir a unos penales, pero en ese caso, por ejemplo, Cruz Azul con Pumas, pues Cruz Azul, hablando todavía de la máquina, pues se vio más sólido, ¿no? O sea, le gana a los tapatíos, le gana Atlas victoria, le gana Chivas y de visita, un plantel que se veía, o sea, 9 fechas sin ganar, ¿recuerdan? Y cómo cambia esto, ¿no? O sea, de este famoso, si le tienden o no la cama al rival, al entrenador, o cómo cambia el chip a un grado que hoy Cruz Azul pues está en la final, ¿no? No sé, también esa lectura, Bernie, sobre todo.
6: No sé si ya salió una noticia, pero según yo no han dicho algo en específico, pero para mí sí me parecía que se rompió algo interno en el club, como que las relaciones ya estaban rotas entre...
5: Es que está raro, ¿no? Como de un día para otro, ¡pum!
6: Y para mí
5: te metes hasta la final.
6: Descadenó después de la eliminación en CONCACAF. Ahí para mí fue el golpe que les dolió muchísimo al equipo de Cruz Azul, pero pues, se notó el cambio con Wiki, pues como bien dices, invicto, 5 partidos,
5: sí.
6: Y en la final.
5: Y en la final, sí, bastante sólido el equipo de el Wiki, que ya mínimo, yo que le voy a la máquina ya no me estreso por esas salidas que nunca nos, o sea, ¿te acuerdas cómo Mierre se adelantaba y cómo jugaba tan adelantado Dita?
4: Que Piovi. Por momentos también soltó el balón en 2-3 jugadas de Chivas, se le iba y pues también peligroso, ahí que Mierre
5: sí.
4: Todavía
5: sí.
4: Tiene esos pequeños errores puntuales, pero que pueden costar el campeonato después.
6: Si hubieran eliminado al Cruz Azul, Mierre era...
5: Pues el artífice.
4: Era muy...
6: ¿no? Sí, yo lo comentaba
4: mucha parte de Mier.
6: Que, o sea, de broma, Mierre le va más a las Chivas que la hormiga. Porque neta se nos regaló mínimo 3 y dos de ellas fueron goles. Entonces, pues la verdad sí...
5: Sí, Mierre ha hecho campeón a América.
7: América.
5: 2 veces, ¿no?
7: A 2 veces.
5: Porque y Rotondi otra. Bueno, le ganan la final y luego en la semifinal.
4: La semi.
5: Sí, y ahora casi a Chivas. Ya era el colmo. ¿Qué otra lectura del Cruz Azul Chivas? Pues bueno, la máquina que va a jugar en CEU, ¿no? Donde tiene 21... ¿Qué cosas, no? 20, que solamente lo da el fútbol mexicano. 21, 9 partidos sin perder en CEU y retorna para jugar una final donde pues se supone que es un estadio que es, camina invicto, ¿no? Que no ha conocido la derrota. También el dato, ¿no? Que pues solo ocurre en la Liga MX, juegas toda una temporada en Puebla, pero pues como es el último partido del año o del torneo, mejor, para precisar mejor, y pues la liga dice, no, tú donde quieras, y dice, pues ahora en el...
4: No te muevas de tu ciudad, no te nada más agarra el otro estadio y ya, vámonos.
7: Si ya quiero jugar en Chihuahua, yo creo que también se hubieran...
5: Sí, estás en la final, pero también esas fragilidades que tiene la Liga MX que, pues bueno, digo, creo que Puebla le cabe más aficionados que en CEU, pero, sí. Perdón.
4: Pues te digo, también por el tema quizás de la comodidad deportes. Y movilidad, pues prefieren
5: pero no sí, moverse logística.
4: En la logística, no moverse de Ciudad de México.
5: Sí, se habla mucho de eso. Y que pues el seno del Cruz Azul pues es la capital. ¿No? Uh-huh. Sabemos que sin problemas iba a llenar en CU, pero bueno, quieren tener el estado de la Ciudad de Deportes. ¿No? Pero es chico, unos 35.
7: Aparte, es que yo creo que va más por el tema de selección mexicana, porque creo que el día siguiente juega México en Puebla.
5: Entonces, buen dato. Entonces, tienes toda la razón.
7: Es por el tema de cuidado de cancha, porque sabemos que también en Puebla, no creo que sea algo que no se haya notado, la cancha es muy suelta en Puebla, y sobre todo en el lapso que estuvo jugando Cruz Azul y el equipo poblano, al mismo tiempo en el estadio Cuauhtémoc, se notaba una cancha pues bastante descuidada, muy suelta, muy
5: floja.
7: Entonces yo creo que por el tema cuidado de cancha y por el tema que ya viene selección,
5: cierto.
7: Amistosos de selección.
5: Buen dato,
7: se decidió
5: perdón.
7: El estadio Ciudad de los Deportes. Incluso también por comodidad de que pues ya estás en la Ciudad de México, pero pues estaba también el tema de cuidado de cancha en Puebla.
5: Correcto, sí, cierto, tienes toda la razón, mi querido Zúñiga, que juegan el viernes, ¿verdad? Y es que no es fecha FIFA.
7: No.
5: Es solo partido amistoso. Y es que cuando son fechas FIFA, tengo entendido, o partidos oficiales, creo, no sé si en fechas FIFA aplica, siempre es obligatorio un día antes reconocer el campo, es ley, okay. O sea, es una regla.
7: Sí, sí.
5: Por eso
6: para el equipo visitante, ¿verdad?
5: Y local, también. Entonces, no sé si también en un partido como este es como necesario y pues iban a estar a medio partido, ¿no? Jugando Cruz Azul, Pumas. Pero sí, cierto, tienes toda la razón, mi querido Zúñiga. Pues en ese caso, ok, Liga MX está bien, pues no me voy a molestar, tienes toda la razón. Otra lectura más, pues tal vez bajas Cruz Azul. Rodarte, hoy escuchaba el reporte de León Lecanda, creo, el zacatecano ya está listo, recuerden que no jugó por un tema de influenza, pero ya está listo y estará disponible para el Wiki, no sé si le quiera mover al cuadro, pero ojalá veamos
4: minutos. Pues yo creo casos muy extremos como tiempos extra. Pero
5: todo nos da muy buenos likes, ya casi llegamos a los 1,000 likes con la nota de
7: Rodarte.
4: Rodarte en la final de la Liga MX, ¿eh?
5: Si juega,
6: sí.
5: El doble de likes.
7: No, reventamos tiempo fuera.
5: Pero Cruz Azul, y bueno, hablaban de El Toro, que no va a estar al 100, ha dado el reporte de León Lecanda, pero que sí va a está disponible, pues, o sea, no está físicamente al 100.
6: Se vio cuando entró.
5: Pues se incomodó,
6: un
5: ¿no?
6: Un sprint que se pudo haber echado y...
5: Ah, sí, no apretó. No anda al 100. Y Evere, que no siento que lo haya hecho mal, ¿eh? O sea, claro, no metió gol, pero... Pues,
4: sí, pero, o sea, en general el balance de la liguilla potente, ha sido...
5: Se mueve bien.
4: Importante ver para Cruz Azul durante toda la liguilla.
5: No ha desentonado, pues.
6: Que te hace unos movimientos y te rompe las líneas
5: hace bien,
6: con su potencia física. Y justo es lo que decían en la transmisión. Luego tiene unas que te hace toda la jugada, la ruptura, y ya dentro del área te la manda al tiro de esquina. Pero es justo que si mete esas, pues no estaría en la Liga MX.
5: Claro.
6: En la Liga Española.
5: Sí, claro.
6: O sea, tiene buen nivel para la Liga MX y la verdad con Cruz Azul se ha visto bien.
5: Ha dado el crédito, ¿no? O sea, habrá que ver qué hace Cruz Azul ya después con...
6: Ya lleva 3 goles en la liguilla.
5: Uh-huh. Sí, en 4 juegos.
6: Sí, uno de penal, no sé si sea más, pero pues ha dado buen rendimiento.
5: Sí, ha respondido y creo que ha sido clave, por eso el Cruz Azul está donde está hasta el momento. Pues yo creo que cerramos tema Chivas Cruz Azul. Yo lo más iba a decir, Chivas, pues vaya, ¿qué sensaciones deja después de verlos este torneo? Es como gris, ¿no? Yo creo que le va a llegar la revancha, ¿no? O sea, si mantiene este fútbol, hay que ver si no se les van en el Mundial la hormiga.
4: Sí, que decían, si la hormiga tiene minutos y anota 1 o 2 goles, es muy probable que...
5: Se vaya, ¿no?
4: Se vaya y que ya no regrese, pero pues en total yo
5: pero
4: creo que...
5: Pero está este chico... Perdón, Abraham.
4: Sí, no, dale.
6: ¿Sandoval?
5: Sandoval. Es una posición diferente,
4: pero tampoco se achicó durante la liguilla. Él metió los dos goles contra Tigres, metió gol contra Cruz Azul. Entonces, pues también cosas interesantes Sandoval, pero bueno, si la hormiga es joven e inexperto, por así decirlo, todavía para la Liga MX, pues Sandoval lo es aún más. Pero en balances yo creo que Chivas, buenas sensaciones. Milito ya viene trabajando y ya se veía esto y se decía, puede ser un espejismo que el equipo esté jugando bien, que a pesar de la derrota, pues bueno, tiene un delantero que parece que está consolidándose en Liga MX. Lo demuestra en este torneo la hormiga, que no era un espejismo, sí es un trabajo importante por parte del mexicano. Entonces, si tiene bajas, pues bueno, veremos cómo se cubren, pero si no llega a tener estas salidas después de la Copa del Mundo, yo creo que el próximo torneo de Chivas sí puede dar de qué hablar, con un tanto de refuerzos también, evitando estas situaciones de, obviamente ya no llamados a selección, pero no sé, de alguna lesión o algo importante. Yo creo que Chivas le llega la revancha el torneo que sigue, es un equipo que se ve bien trabajado, sí, y que ahora sí se ve verdaderamente un proyecto importante para el Guadalajara con Milito.
5: Correcto,
6: sí, no sé. Yo coincido, no creo que sea un fin de torneo gris. Para mí la palabra es como ilusionante.
5: Yo lo sentí así, para ir rápido, o sea, como amargón por cómo se te va, ¿no? O sea, los contextos, los cinco. Creo que Chivas, yo creo que llegaba a la final, por lo que vimos, con sus cinco refuerzos.
6: Puede ser que sí. Sí, pero sí, obviamente uno siempre quiere ganar y siempre quiere llegar hasta la última instancia, pero para mí lo que más rescato es, justo también como dice Abraham, es que el funcionamiento sigue a pesar de las bajas. Entonces, esto te habla de que no es un equipo de individualidades, es un equipo que tiene un buen planteamiento, que saben a lo que juegan, y para mí eso es como lo que más rescato de este torneo, porque es algo que se va a poder seguir trabajando y mejorando. Entonces, para mí, aunque se vaya, por ejemplo, dice el caso de la hormiga Abraham, que para mí es el jugador menos indispensable, porque es como que el que tiene un rol más fijo, de 9, recibir balón.
5: Definidor, ¿no?
6: Definidor, no como otros jugadores que para mí en el estilo de juego son como más indispensables. Un tipo como hasta el Oso, que es como tu defensa contención, el único que te hace ese trabajo sucio. Y los laterales, para mí es de las cosas más importantes que tiene Chivas, con el Cotorro y Ledesma.
5: Y Ledesma. Pues bueno, Misuñi, cerramos tema Chivas Cruz Azul. Sí. La máquina está ya en la final. Y vamos Pumas.
4: Los Pumas.
5: Pachuca. Todo suyo el micro.
4: Todo suyo. ¿Qué pasó con los Pumas?
5: ¿Qué pasa con los Pumas?
4: No, aquí no. Es los Pumas contra los Tuzos. Pero
5: pues Jordan Carrillo, ¿no? Qué gol.
7: Jordan Carrillo, que se volvió a encontrar con el fútbol en Pumas. Gracias al trabajo. Santos, ¿verdad? Es de Santos. Sí, de Santos.
5: ¿Estuvo en Europa?
7: En el Sporting, sí, de Gijón.
5: De Gijón.
7: Estuvo el paso por Gijón, regresa a Santos, no le va bien, creo que un gol en un torneo. Y ahora llega a Pumas, arrancó flojillo, pero vaya, la liguilla de Jordan Carrillo ha sido increíble. 3 goles, 1 asistencia en las dos series. Y pues vaya, es el jugador que tiene a Pumas en la final.
5: En la final, sí. Pues vaya, ¿se habla que colabora el arquero?
7: Yo digo que no, porque justamente el trabajo de esa barrera Puma que coloca Uriel Antuna y Juninho es justamente para eso, para evitar la visión del balón a Carlos Moreno. Si ven la toma de atrás, se ve Carlos Moreno cómo recorre un poquito más hacia el centro de la portería, porque justamente los dos jugadores de Pumas le tapa la vista. Al momento del contacto de Carrillo, se abren y ya la reacción es complicada para Moreno. Sí, un poco de culpa, yo creo que es más estrategia.
6: Pero sí, justo como dice Suñi, desde la toma de atrás, se nota como Antuna y otro jugador, no me acuerdo el nombre.
7: Juninho.
6: Están ahí como que pajareando, y justo cuando le va a dar, se meten, estorbarle la visión, y ya en el disparo se quitan. Y fue también que Carlos Moreno, que yo pensaba desde la repetición de la otra toma, viendo hacia enfrente del arco, que quería adivinar, que se quería adelantar para el segundo palo. Pero justo también puede ser que no veía y dijo, ay. Y ya fue cuando ya no le alcanzó a llegar a primer palo, pero fue un tirazo. Un golazo, la verdad,
5: de, como bien dices, de Jordan Carrillo. Y bueno, Efraín, ¿no? Pues ahora sí ya respondió, tardó, ¿qué? ¿Tres torneos, no? Dos y medio, más o menos. Pero ya está en la final, después de, será su tercer final, ya ganó dos.
4: En Colombia,
5: correcto. Se habla mucho también que tácticamente, ¿no? Yo no sé dónde lo escuché en un programa que O sea, ¿cómo? O sea, si un entrenador es profesional y dirige en el extranjero o donde sea, pues creo que la táctica la debe dominar. Y si sales campeón ganando copa y liga, creo que fue en Fútbol Picante, no me acuerdo quién decía que era frágil en el tema táctico. Y yo siempre he dicho, pero pues, si Efraín es campeón en copa y en liga y en la liga de Colombia, ok, tal vez no es. O sea, ¿cómo tú sabes que tácticamente no? O sea, no, porque acá dice, no, ahora
4: ¿cómo
5: sí
4: puedes se vio, ajá, decir que tu táctica es débil y la pues, quien no está en la final, no? Que su
5: no,
4: táctica
5: y luego
4: es mejor.
5: A un equipo como Pumas líder. Entonces yo a veces no entiendo ese tema, porque digo, normalmente eres completo, claro, a lo mejor no eres bueno, pues como dicen, tácticamente, pero ¿cuáles son, cómo son los argumentos o cómo justificas que no es bueno? ¿Vas a los entrenos? ¿Te paras ahí? ¿Cómo sabes si no entrena 4 horas la táctica, el balón parado?
7: Yo creo que va más por el tema de cómo cierra los partidos de Efraín.
5: Pero eso ya es más, eso también entra entre la, bueno.
7: Sí, porque pues, lo planea, uh-huh. Planeas la defensa y el ataque, obviamente.
5: ¿Y si cree que está flojo en ese sentido, usted que es Puma y que va a ver casi todos los partidos de los Pumas?
7: Casi todos los vi.
5: Ah, sí, dice que ve usted los partidos a las 12 de la tarde en su patio, en el sol también, para sentir la vibra del sol de los de CU. ¿Qué tan cierto es eso?
4: Y grita también CU.
7: No, tampoco.
4: Bueno.
7: No, eso es, no hacemos. Pero no, es que es difícil iniciar porque obviamente ningún equipo domina un partido de los 90 minutos. Eso es obvio. Pero lo que tiene Pumas es que nomás domina hasta cuando anota. O sea, domina el partido, ataca, anota el gol y es un Pumas diferente cuando anota el gol. Porque ya va más enfocado en defender, ¿sabes? Yo creo que va más por ahí el comentario que mencionas de que no domina la táctica. Pues obviamente no, porque no puedes dominar un partido los 90 minutos. Uh-huh. Entonces, es complicado. Y ahora más en esta etapa, porque por cómo se vio, como cerró contra el América, cómo se vio, como cerró contra Pachuca el partido de vuelta.
5: Pero se vio mejor, ¿no?
7: Sí, se vio mejor. De hecho, Pumas domina más la mayor parte del partido. Ahí sí domina, ¿qué será?
5: Es que yo creo que
7: 60
4: minutos y los últimos 30 cuando Pachuca 20, trató.
7: No, y los últimos 20 es cuando Pachuca trata, porque Pachuca llegó al primer tiro a portería hasta el minuto 53.
5: Uh-huh. Y vimos algo similar, ¿no, Bernie Abraham? No fue un Pachuca agresivo, pues.
7: Sí, no. O sea, anularon completamente la defensa, la delantera con Kennedy. Uh-huh. Y luego entra Rondón y también
5: lo anularon.
7: Lo anularon hasta ese tiro del venezolano al 94 que la vuela.
5: Sí, un equipo.
7: O sea, pero de ahí en fuera, fueron 3 llegadas en 90 minutos. La primera fue al 53.
5: Correcto. Y es lo que te digo, o sea, ajustó bien, pues se habla de que no ajusta, que sí, que no. Bueno, pues son situaciones del partido, porque ahora dice, marcó bien. Y decíamos nosotros, pues es un Pumas débil en defensa. Pues ahora colgó el cero, ¿no? Y venía recibiendo 7 goles en 3 partidos. Usted pues habla de un margen alto de promedio de gol, ¿no? Entonces, no sé, yo a veces no concuerdo ahí como reventar a Efraín.
7: Y aparte se ve más en el plantel que tiene. Ya lo hemos reiterado muchas veces en el programa. El plantel de Pumas no tiene fondo en la banca. Y en el partido contra Pachuca aguantó todo lo que pudo el once inicial y el primer cambio lo hizo al 85 más o menos para dar refresco y le funcionó. O sea, aguantó, estiró todo lo que pudo a su plantel porque sabía que pues,
5: es corto.
7: Sí. Las piezas que están en bancas de medio campo hacia abajo y aún así pudieron responder. Ya nomás hizo los cambios al 90 como para que corriera el tiempo, pero te habla de que sí tiene un planteamiento bien estructurado, pero lo que le falla es cuando busca darle ese descanso a jugadores porque volteas a la banca y dices, pues, ¿a quién meto? Está flojo, ¿no? Es diferente que salga un Carrasquilla y que entre un, ¿qué será? Un Jesús Rivas a refrescar el cambio. Es un cambio de calidad muy brusco que incluso hasta descontrola el planteamiento de Pumas, por eso que alarga tanto el planteamiento esta ocasión.
6: Sí, yo creo que también justo Efraín en su planteamiento toma en cuenta eso, por lo mismo que dice Zúñiga, que en el partido de día, hasta el último, hasta donde pudo, hasta el límite fue donde no, ya voy a hacer los cambios porque ya si los dejo se me lesionan o ya no hacen nada. Entonces eso también es parte de la estrategia, tomar en cuenta esto, y recordemos que ya es el final del torneo, cuántos partidos llevan jugando, aparte de que ha sido un calendario muy apretado por la premura del mundial, entonces también hay que tomar en cuenta eso, los pocos jugadores y la cantidad de minutos que tienen en las piernas. Y Efraín, con base a eso, es su planteamiento. Entonces, para mí, pues, si ese comentario no sé dónde lo viste, pero para empezar, si está ahí, no creo que no sepa de algo. O sea, sí, ha de tener alguna que otra fortaleza en manejo de grupo.
5: Sí, yo creo que es más de manejo de grupo, sí. Está claro. Se ve que sí. Es más de echarlo para adelante, es mentalmente fuerte, ¿no?
8: Incluso hasta lo ha dicho. Él busca ser el centro de atención para que toda la atención caiga en él y no en sus jugadores, uh-huh. Y no sientan la presión.
5: Sí, de hecho, casi nadie pela a los jugadores, ¿no? O sea, sí. Por una declaración, o, sí. No sé, este torneo, ¿no?
8: Sí, nomás hablan de, pues sí. Carrillo, el gol.
6: Sí, las individualidades.
8: O Keylor Navas. Uh-huh.
5: O que, ándale, o que Keylor cometió el error, sí o no.
8: O sea, pero ¿quién habla de que Keylor salió...
5: Sí, casi, todo, o sea, es Juárez, ¿no?
8: Sí, todo es Juárez. Nadie habla de que Keylor casi provoca que Pumas pierda el pase a la final. Y todos hablan de, la conferencia de Efraín Juárez.
5: Exacto. O sea, hasta las esperan, ¿no?
9: Más por los gestos, yo creo que... Tiene ahí el buen Efraín, es por lo que esperan las conferencias.
5: Correcto.
6: Es película.
5: Ahora,
9: es película totalmente.
5: Otro punto que también, mi Bernie, chicos, Zuñi y Abraham, leía que ahí está la respuesta de los entrenadores mexicanos que sí tienen cartel. Yo no sé si sea verdad, ¿eh? A Nacho Ambriz le dieron a León, porque dice Pietrasanta, dice... Él es, porque fíjate, ¿quién le va al Cruz Azul de fútbol picante? No es Javier Alarcón, otro. Quedaba con el punto que le decía, creo que Briseño, apellido Briseño, el chico de analista de ESPN. Lo traían pique, yo también soy del lado de este chico, porque le dieron la oportunidad a Nacho Ambriz con León y con Toluca, planteles para mí de media tabla para arriba, sobre todo Toluca.
6: Sí, Toluca.
5: Y tronó, ¿no?
6: Sí, sí.
5: Tronó. En su momento el Piojo tronó con Tigres y mexicanos. Ojo, él decía, a Gonzalo Pineda no se le da la oportunidad. Pues llegó Coca y metió a Atlas al playoff y tú no, Pineda. O sea, sí se le da la oportunidad a los mexicanos. Yo sigo pensando que no se preparan. Ahorita sí, ok, el Wiki le cae y se mete y para mí Juárez ya estaba con el cartel ya aprobado. Con las credenciales ya aprobadas, pues, por lo que viene haciendo en Colombia. O sea, ir a Colombia, agarrar al equipo más poderoso, es como el América de allá, es el Boca de allá, o River, el que sea, de Colombia, el Atlético Nacional, y lo hace el doblete, pues.
9: Sí,
5: entonces,
9: sí.
5: Yo soy en desacuerdo, o sea, porque también de Paco de Anda hablando, no, es que no se les da la oportunidad, y está una respuesta, no, pues sí, o sea, bueno, coincide que el Joel, el Wiki, se mete, le tocó y se ve que tiene los pantalones. Yo soy de la idea de que Cruz Azul, déjalo, ya no sé si lo dejan ir, ya es como, no manchen. ¿No pueden ir por otro argentino? ¿Van a ir por quién? Por, bueno, ya la idea ya está
9: con por Gago, tema, pero
5: por Gago otra vez van a repatriar al otro.
9: No,
5: que se fue.
9: No,
5: o sea, está el Wiki ahí, cabrón, o sea, ¿qué más quieres? Ahora, al tema. Yo estoy en desacuerdo. Yo siento que sí se les da la oportunidad y no...
9: Muy pocos son los que la aprovechan, que no están muy bien preparados. Realidad.
5: Pues les han dado los equipos fuertes y no han podido. O sea, no sé si se me escapa otro mexicano que dirigió a lo mejor un plantel.
6: Pues estaba el caso del...
5: O sea, Jimmy los...
6: comentarista del Jimmy. Rafael
9: Puente. Sí, de este Junior. Rafa Puente cuando también tomó a los Pumas, pero...
6: Que desaprovechó.
9: Tampoco...
5: Y los Pumas venían de Lilini, ¿no?
8: No, de Lema.
5: Fuentes, de Lema. Pero...
8: No. Sí, de Lilini.
5: Y Lilini los metió, ¿no? Fue el último que los metió en la final. Entonces, traías un plantel, la neta, no recuerdo si era el mismo, pero no, tampoco estaba tan jodido. Entonces,
9: tronó. Bueno, en ese momento que la delantera era Dineno, no sé, o sea, bien, un plantel bueno.
5: Y tronó Rafa. ¿Y ahorita quién decía? Jimmy.
8: El Jimmy
5: le dio a la selección, se le dio Pachuca, jugó Mundial de Clubes. No se le da la oportunidad, no, sí se les da. El tema es que no son buenos los entrenadores.
6: Se reforzaron con Palavecino.
8: Con Palavecino, sí.
6: Palavecino,
8: sí,
6: para los va a aprovechar. Y ahorita Palavecino
9: con Cruz Azul
6: muestra como es un jugadorazo.
5: No sé qué opinan, o sea, ¿sí creen eso? ¿O que sí hay oportunidad? ¿O ahorita porque es el boom? Se suben al barco y ahí está la oportunidad, ¿no? Que no responden los mexicanos. No, sí responden, pero.
9: Muy pocos.
5: Pero muy pocos. Eso es. No sé.
6: Para pues mí sí hay oportunidades, más bien hay poca gente que lo sabe aprovechar por lo difícil que es también, pero de que hay oportunidades, las hay. No sé, ahorita que mencionabas un director técnico mexicano, yo ahorita que estaba como que muy enfocado en verlo es a Luis Arce, es el entrenador sub-21 de Chivas, que justo viene a ser campeón y que antes se venía entrenando a Cancún, que justo fue cuando ganaron los dos torneos, me parece. y lo ha hecho muy bien. O sea, hay casos de buenos entrenadores, pero que ha es que tienen que tener un como un bagaje, como irlos llevando poco a poco para que al momento que les toque el gran papel lo sepan aprovechar. Porque, por ejemplo, Wiki pues ha sido entrenador y auxiliar desde sub-15, sub-17 de Cruz Azul, ha hecho todo el proceso. Sí. Sub-15, sub-17,
10: igual que a Sánchez.
6: Igualito. Y de auxiliar y de técnico. Entonces, pues ahí se ve que hay trabajo. Y lo supo aprovechar muy bien. Para mí también sería un error enorme si le dan las gracias. Mínimo le tienen que dar la confianza de ver qué hacen un torneo completo.
10: Y cómo agarró el Cruz Azul, Bernie, ¿no? Sí. O sea, 9 juegos sin perder, roto el vestidor. Hay que saber manejar al palavecino. Hay que saber manejar es eso, el ego de el chico este que es de Durango y de México y de... ¿Cómo se llama el que jugó en Italia?
7: Ah, Lucas.
10: Lucas Romero. Para manejar pues el vestidor, hay que saber decirle al arquero, se me va el nombre de Cruz Azul, que era titular.
7: Gudiño,
10: vas a la banca.
7: ¿Así conoce al Cruz Azul o no?
9: Es que nomás vio el de Liguilla del sábado y ya.
10: Y le habla Mier, o sea, saber manejar el vestidor pues también...
7: Yo creo que va más un poco por el tema de que con él fueron parte del Cruz Azul campeón de CONCACHAMPIONS, yo creo que por eso lo tienen como más, no sé si confianza o más creencia a Joel Wiki, que estuvo pues al mando junto con Vicente Sánchez, y pues que tienen ya la idea del planteamiento, porque no se entendieron con Larcamón. Entonces yo creo que va más incluso por eso, por ese camino.
10: Perfecto, sí. Pues, por ejemplo, Vucetich, sí. La última vez...
7: Pues en Mazatlán, ¿no?
10: No, pero cuando le dieron a Monterrey, creo que lo llevó a ser líder, pero después ya entró una racha mala y...
9: Que también es parte de que el discurso se puede acabar, ¿no? O sea, obviamente, Ambriz en su momento también campeón con León, o tomó el América antes de eso, tampoco hizo cosas muy importantes con CONCACHAMPIONS, me parece. La oportunidad existe y lo podemos mencionar. Yo creo que el ejemplo más claro, Atlante, que regresa a Primera División y le dan la oportunidad a Miguel Herrera, en lugar de decir, voy a llamar a un técnico extranjero, un argentino, deja agarro a alguien que es ídolo de mi club, mexicano, y con él a ver qué pasa en el armado del plantel y durante el torneo, lo que dice Bernie, darle la oportunidad del torneo completo. Entonces, la oportunidad yo creo que existe, pero justo es el tema de la preparación, que en cuanto te toca, yo creo que, no sé, los cursos, salir fuera, o sea, también ir picando piedra para prepararte un poco mejor, lo que estuvo haciendo hay poquito de Fren Juárez, Aguirre en su momento también en España, Nacho Ambriz, que también fue parte de España, entonces, pues eso es el tema de la preparación. No sé si también es la comodidad que de repente quieren tener de que un club te fiche aquí un grande y ya no tratar de prepararte, pero pues la oportunidad yo creo que está. Te digo, el ejemplo para mí más claro es el de Atlante, que ahora que regresa a Primera División no se quiere ir, sí, por un técnico de renombre. Miguel Herrera tiene su propio cartel, pero no un técnico muy espectacular, un extranjero de títulos importantes en Colombia, en Argentina, en Chile, y prefieren traer un mexicano, ¿no?
7: Pero es que ¿cuántas veces no hemos escuchado a técnicos mexicanos, dígase, no sé, un Rafa Puente, un Francisco Palencia, que pues tuvieron una oportunidad y no fue de la mejor manera, que escuchar de, es que se fueron a España a prepararse, se fueron a Holanda? O sea, ¿pero dónde queda esa preparación? O sea, si realmente te vas a preparar es porque tienes la capacidad para poder llegar a un buen equipo. No sé en qué momento se pierde esa educación, por así decirlo.
9: El conocimiento. ¿No crees que...
7: ¿Dónde se pierde?
9: ¿No crees que se pierde en parte en tratar de demostrar, en decir, es que van a decir que yo estuve en España, en Holanda, en Inglaterra, y no estoy aprovechando, que la presión de querer demostrar es la que hace que te vengas hacia abajo después?
7: Sí, porque realmente los que siempre salen destacando son los que vienen dirigiendo las subdivisiones. Dígase, sí. Wiki, en su momento Lilini, en su momento, bueno, Lilini es argentino, pero pues llevaba ya mucho tiempo viviendo en México. Muchos entrenadores, incluso los mismos de Chivas, con Coyote.
9: Excepto ahí el caso de Leaño.
7: Bueno, Leaño.
9: Bueno, ese es el único que vamos a quitar.
7: Un caso aparte.
6: El ajedrecista.
9: El ajedrecista incomprendido.
7: Pero ese es el punto, o sea, muchos... Yo me parece que la preparación realmente está en las subdivisiones de
9: la propia liga.
7: De la propia liga.
9: Conocer lo que es la liga.
7: Porque ya estás bien, vas enfocando cómo va a estar, cómo está el nivel de cada de los jugadores, y sobre todo a lo que te vas a enfrentar cuando das el paso a Primera División.
9: Que justo, muchos dicen que es que a veces no es tan necesario conocer la liga por temas, por ejemplo, no sé, Milito, que llegó y bueno, hizo un buen torneo en su primer momento con Chivas, que no es tan necesario conocer la liga, pero al final de todo sí, por justo lo que dices, tienes que conocer a los jugadores, a los equipos, cómo juegan, cómo se trabaja en la liga, Entonces, justo lo que dices, el venir preparándose en las inferiores, yo creo que es lo que te da un poco. Y también, no sé si el tema de agarrar los equipos de emergencia, como ahora que se tiene que ir Larcamón y tiene que entrar Wiki, pues bueno, también te da esa sensación como de que, ok, pues voy a tratar de hacer un buen trabajo ahora de emergencia, pero también quizá para demostrar que estoy preparado para estar aquí y tener el trabajo asegurado, ¿no?, al siguiente torneo.
10: De acuerdo, sí, mira, hay comentarios. Abraham Flores dice, ese Raúl, nomás dice que le va la máquina, pero no se sabe ni cinco nombres. No me acordaba de Gudiño, mi, además usted cállese, Flores, quedaron fuera las Chivas. Y después pues ya bueno, saca un comentario que, pues igual y nos da para darlo rápido. Él está ilusionadísimo porque llega Mou al Madrid. Yo lo veo en declive a Mou, ¿eh?
9: Pues ya desde hace años, ¿no? Yo creo que desde que estaba en Manchester...
10: Pues ya no,
9: no veo a un
10: nada,
9: Mourinho ya importante.
10: O sea, ganó la Conference. Bueno, no, pues...
9: Pero
10: no,
9: ponle desde el...
10: King, o sea, la Conference...
9: Que fue el triplete imagínate. Del Inter.
10: Ah, sí, lo máximo.
9: Que es Mourinho.
7: No menosprecies la Conference de la Roma, sí. Por favor.
10: No,
9: sí,
10: pero...
9: Ah, sí, pero digo, después de eso, o sea, yo creo que el más importante que pudo haber agarrado hubiera sido Manchester sí. United, pero no ya no era Mourinho.
6: Y bueno, o sea, que los dejó en segundo, que hasta parecía después el United lo extrañaba. Después los técnicos tan malos que tuvieron, pero sí, para mí no es ilusionante porque yo le voy al Barça. Digo, pues no, pues gracias.
10: Exacto, yo también lo veo qué bueno, porque no creo que los...
6: Oye,
10: o sea, perdón, así rápido, si con cuando los dirigió, creo que hasta tenía mejor plantel, ¿no?
9: En ese momento, sí. Pues Higuaín, Cristiano Ronaldo, Ozil,
10: Ramos.
9: Pues todavía
10: estaba Casillas y esta pelea con
6: Diego
10: Casillas
6: López.
10: Y Diego López.
6: Sí. Lo mandó a la banca.
10: O sea, no sé si hasta era mejor plantel el que era antes y no pudo hacer nada. O sea, nomás le ganó un título. Bueno, una liga y que una copa, ¿no? Del Rey. O nomás una copa del Rey, creo.
9: Me parece que incluso nomás la copa, ¿no?
6: Copa sí, el Rey.
10: Y creo que liga no, ¿eh? Liga... O sea, no ganó, más ganó un... Chécale, Abraham, si nos puedes apoyar títulos sí, que ganó Mou. Entonces, si sigues ahí, mi Abraham. Y luego ves la decadencia de Mou. O sea, claro, Porto. Pues con ese te catapultas, Chelsea la rompió, Inter sí. La super ultra mega rompió, entonces llega al Madrid.
9: Tres títulos oficiales, mira, la Copa del Rey del 2010, la Liga del 2011 y la Supercopa de España 2012. Sí, entonces
10: realmente son dos de validez, o sea, la Supercopa pues es el campeón de Liga contra el campeón de la Copa del Rey, hace un juego, no le quito sí. El mérito, pero bueno, la Liga, sí tenía una Liga, o sea, fueron la Liga, que no es poco, pero bueno, comparado. Con lo que hizo con Inter, con lo que hizo con Chelsea, y bueno, a lo que iba es la curva, ¿no? Va ascendiendo, pero ya después, o sea, él mismo, mi buen Flores, le tira, pues ya sabes, ¿no? A la Liga Turca, terminó dirigiendo como un juego, creo, no sé cuántos, en Turquía, porque pues ya no había dónde agarrar, y luego regresa a Portugal, que es una liga de cuarto, quinto nivel, a dirigir, sí, para empezar, creo fue que Sport, Benfica.
6: Benfica,
10: posiblemente sí, uno de los más poderosos, si no es que el más, tal vez el Porto, ahí depende. Pero pues, yo sí veo claro
6: el declive.
10: Una curva, y sobre todo, bueno, la Roma, que yo creo que fue el último, pero dices, pues Conference, o sea, no ganó el primer torneo de primer nivel europeo, ni el segundo.
9: O sea, ya no está en la élite europea.
10: O sea, no lo de mérito, sino que... Pues, ¿quién juega la Conference? ¿Quién juega la Conference? No la juega el Madrid, no la juega el Barça, no la juega...
6: Crystal Palace y el Rayo Vallecano.
10: Ay, a eso voy. La va a
9: en
10: jugar.
9: Su momento el Chelsea, pero el Chelsea va y viene entre competencias.
10: Sí, el Chelsea, exacto. El Chelsea un día gana el Mundial de Clubes, pero un día gana la Conference. Que es...
9: Y al otro no y se siguiente la Champions.
7: Y al otro no se clasifican ni a nada.
10: Y creo pero... que lleva 10 juegos sin ganar. O sea,
6: ya con Xavi Alonso.
10: Pero ya con Xavi Alonso.
9: Tremendo. Sí,
10: yo siento que no va a levantar. Y como es Mou...
6: Yo no sé si lo traigan.
9: Los roces que puede tener con Mbappé, ¿te parecen?
10: Pues exacto, de
6: ego. A ver si le puede bajar el ego. También porque Mou sí tiene más nombre que Arbeloa y que Xavi Alonso. Me parece que de momento sí, por la trayectoria que ha tenido Mou. Pero no sé si lo traigan más por este caso también. Cuando lo trajeron fue para destruir como la hegemonía que tenía el Barça. Que si recordamos era cuando estaba Pep y que todo ganaba, todo dominaba. Y sí, hizo un buen trabajo con eso, la verdad, metiéndole un poco más de tema de salseo, como le dicen allá.
10: Sí, era más caliente el clásico.
6: De traer la polémica, usar las ruedas de prensa para dar golpes desde ese momento. No sé si también lo traigan como para, en este sentido, de calmar un poco la efervescencia que está teniendo el Barcelona de Flick. Yo por ahí sí le veo una razón. Pero tácticamente, y para mí ya se está quedando poco atrás, porque es normal. Hay ciclos.
10: Sí. Pero... Sí. Yo también lo veo así. Ojo, también venimos de un mundial. Normalmente el Madrid saca la billetera y compra el James Rodríguez, como fue el caso en el 2014. Claro, me fui muy atrás, pero normalmente sale dos, compra tres...
7: al Thibaut Courtois.
10: A Courtois, que también lo termina agarrando de un mundial. O sea, una buena actuación y pues si le arman un buen plantel, ¿por qué no? ¿Verdad? También puede hacer algo, cosas importantes, porque también... ¿Por qué se demerita el nivel de Mou? Pues porque agarró dos, tres equipos fuertes y ya no pudo con ellos, pues. A eso voy, ¿no? Cuando su segunda etapa ya con Chelsea no fue la mejor. No. Con Manchester, pues, maquilló una Europa League, pero en Liga no... No, lo que te digo, o sea, Manchester no triunfa con Europa League, ¿no? O sea, no las presumen las vitrinas, o sea, bueno, forma parte de su historia, pero ellos lo que buscan son la Champions, pelear el título más importante. Por eso siento que hay un declive como técnico, pero...
9: Justo...
10: Pero pues esperemos que dice, que hay comentarios. Bueno,
9: justo menciona Flores, dice, hombres de poca memoria, la Liga de los 100 puntos, que sí, tuvo 100 puntos en aquella...
10: No, pero eso no te hace más
9: dice,
10: ni menos.
9: Pero viene por lo que le faltó con el Madrid liga. La Champions. Y dice, para el plantel con ese ego tenía que llegar Mr. Ego y yo confío en que va a ser que Vini y Mbappé se adapten a jugar juntos.
10: Mira, él pidió que se leyera, no, ni me acuerdo, Flores, Xavi, y ahora Arbeloa, y ahora a todos les dice, todo es bonito para él. Esté más crítico, Flores, con tu Madrid. Tienes que ser como los que critican justo a la Casa Blanca cuando salen en el chiringuito, ¿no? Que entrevistan a los aficionados. Deberías de ser más duro con tu Real Madrid. Guillermo dice que Spurs en 7, dice con el tema
9: Spurs en 7.
10: Ya váyase, Flores.
9: Tan rápido cambiamos de tema, nada, espérame.
7: Ya hablen de los Dodgers.
10: No sabe de béisbol.
9: Vamos paso en paso.
10: Puede ser, pero sí puede ser, Spurs en 7. Sí.
6: Wemby quitándole el trono a Shea.
10: A Shea.
7: Que por cierto, oye, acaba de ser nombrado MVP. Shea.
10: Acaba de ser nombrado otra vez. Es bicampeón, ¿no? Bueno,
7: bicampeón de
6: MVP. Una noticia de. A mí este tema, por ejemplo, de los insiders, reporteros, no sé si ustedes, pero ya me estoy un poquillo cansado de que todo te lo...
10: ¿Filtran ellos?
9: Filtran. Sí,
6: este Sam Sherania, que es como el Fabrizio Romano de la NBA, hace 10 horas antes, ya había dicho que no iba a ser el MVP. O sea, también te quita como que esa...
9: La emoción es como de tener las sorpresas de...
10: En la NFL, ¿no? Juego. Él sacó, creo que Roger seguía.
6: Ey.
10: Sí, ya... Mira, no sé si también... Pues que está raro. Creo que trabaja para ESPN, ¿no?
6: Sí.
10: Entonces, no sé si ya es parte de la...
9: Es un convenio quizá también para traer un poquito de atención, ¿no?
10: Pues sí.
6: Sí, también puede ser.
10: Puede ser. Sí, yo
9: de
10: también...
9: Que, oye, por favor, saca esta nota
10: ahí. Yo tanto no lo veo así, mi Bernie, porque nosotros lo hemos hecho a veces por acá.
9: Y se iba a decir, justo beneficia la parte de los medios, ir sacando un poquito de...
7: Neto Campos.
10: Neto Campos.
9: De notas importantes.
10: Ya tenemos varias, pero calma, luego se enojen. Pero sí, pues sí.
6: Un balazo en el pie.
10: Es interesante.
7: Mi Bernie, ¿te fuiste a meter aquí a tiempo fuera y te enojas a los insiders? No,
10: sí, no, y este también es insider. De repente trae unas buenas, pero sí. Se achica, porque no sé por qué se achica.
7: Es que es que el miedo no anda en burro. Mira.
10: ¿Qué miedo? ¿Miedo a...?
9: ¿Tiene miedo o es el burro?
7: No sé.
9: Digo.
10: Pero, oye, bueno, ya ahí está,
7: Flores. No nos podemos soltar.
6: Oye, Raúl, también hablando de técnicos.
10: Diga.
6: Parece porque hubo un buen de confirmaciones y cambios. Carrick se queda en el United.
10: Cierto.
6: Xavi Alonso llega al Chelsea. Pep Guardiola se va del City. Salió la noticia hoy.
10: Okay.
6: No ha salido oficialmente del City a hacer su statement. Igual una filtración. Pero
10: es mucho ruido, ¿no?
6: Que se acaba una era de Pep. Ya avisó que se acaba este torneo.
7: Y se habla que puede llegar a Maresca en lugar de Pep.
6: Que es justo lo que decían los dueños del City, que al único que recambio que veían probable era Maresca. Y Ancelotti, que en la semana salió, que firmó hasta 2030
10: para Neymar.
6: El Mundial.
10: Con Neymar.
6: Y Neymar convocado, hoy salió la convocatoria de Brasil. Neymar,
10: ¿qué les parece?
9: Pues yo creo que importante por el tema del liderazgo, puede darles Neymar para que juegue su última Copa del Mundo. Pues me parece bien, quizá no creo que tenga tantos minutos a Rafinha, Vini.
10: Pero es que tenerlo de cambio, ¿no?
9: De cambio, yo creo que es muy importante porque viene haciendo también cosas como, no sé, goles importantes en el Santos, pero sí, tenerlo como para cambio, yo creo que es un recambio, yo creo que de mucho peso. Obviamente no es el Neymar que conocíamos entre 2015, 2017, que te podía decidir los partidos él solo. Pero como recambio me parece muy importante y te digo, justo como el líder que puede tener Brasil para este último mundial de El Príncipe, que no quiso ser rey, pues me parece importante Neymar.
10: Jale,
9: ¿te parece?
6: No, y a mí lo que me parece más importante es que va a ser el capitán, que le había pesado mucho a Brasil conseguir otro capitán de nombre. A Vinicius no le dio, no es un puesto fácil. A Rafinha, que la verdad se mata por los colores, tampoco le dio para ser el capitán. Entonces, que Neymar llegue y vuelva a tomar este estatuto de que los golpes le caigan a él antes que a los demás jugadores, me parece lo más importante para Brasil.
10: Sí, yo creo, y sabe manejar muy bien Ancelotti, ¿eh? Por ejemplo, hay un libro que es El liderazgo de Ancelotti, que es un liderazgo pasivo, tranquilo, y maneja, cómo manejar los vestidores, pues se habla. Entonces, yo creo que piensa en ese tema, pues, me imagino. O sea, que he tenido la oportunidad de leerlo, él se maneja mucho con el mano a mano, con el cara a cara, con el jugador, el más buscar el ser humano, irse por ese lado. Pues, ojo, o sea, si va a ser titular, porque dicen que capitán, pensándolo, pues, la preparación, van a estar, ¿qué, 25 días, 20 días concentrados? Sí. Igual y llega un Neymar, pues, en otro mundo, ¿no? Pues, es la selección brasileña, traen otro chip. A mí me gusta, o sea, si está sano, llévalo. Si está jugando...
9: Puede ser algo parecido a James, que exacto, con Colombia es uno y en clubes puede ser otro.
10: Sí. Exacto, va a ser es comparable esa idea, Abraham. Pues sí, también de las noticias, ¿no? Lo de Guardiola, por ejemplo, pues yo creo que va a ser un año sabático, ¿no? No creo que agarre equipo en verano.
6: Lo esperaría, ya, la verdad, este semestre es que casi no, pero los anteriores ya se le veía harto. Sí. Ya el estrés lo estaba sobrepasando. Y pues él tiene como que... Él se ganó el derecho a decir hasta cuándo no. No sé, a mí me interesaría verlo en una nación, a ver qué tal.
7: Una selección.
9: Pero ¿crees que el sistema de Guardiola sea para una selección? No, o sea, que trabajes cada mes, cada dos meses, o sea, porque yo creo que el tema de Guardiola es para que estés diario.
10: Yo creo que él buscaría, este es un punto mío.
9: Pues podría ser un reto interesante, ¿no?
10: Él buscaría ese desafío, ¿no?
6: Sí, justo hoy me salió una imagen de Guardiola en Italia. Pues,
10: sí, por el nuevo proyecto, ¿no?
6: ¿Sí?
10: Pues es que también los italianos, bueno, si están hundidos y no ven cómo salir, pues y saben que se va a Guardiola, pues príntale un proyecto y a ver si le llenas el ojo.
9: Con ello, él jugó para en que Italia, juegue su primer mundial. Ajá, ahora sí.
10: Exacto, entonces... Pero sí,
7: yo quiero para México, por favor.
10: El desafío sería ese para Guardiola, cómo adaptar su modelo de juego, que es de día a día, a una selección que pues es cada mes. Cada dos meses, las concentraciones, pues, sí. Fechas FIFA, ¿no? O las competencias. Porque sí. En Europa, bueno, si se va a Europa, va a tener dentro de dos años la Euro. Que es en Inglaterra, por cierto, donde él está dirigiendo.
7: También la Nations League, ¿no?
10: Nations, tienes razón, la Nations le puede dar. Y también ver qué selección perfila, o sea, sí que es Italia, a lo mejor una selección que decepcione y dé el batacazo yendo por Guardiola. Otro club no creo. No sé si quiera él como desafío ir a Italia.
9: Pues podría ser para agarrar una de las ligas importantes. Ya ha estado en España, conquistado. En Alemania sí, solo le faltó la Champions, pero dominando con el Bayern. Y ahora en el City, pues dominando Inglaterra.
6: Con lo mal que está la Serie A y la poca inversión que se le da, no lo veo ahí.
10: Y es que él, ese es otro punto, ¿no? Él se mueve por lana. Él se va donde le van a contratar.
6: Sí, todo. Ya se ganó ese...
10: Ese mote.
6: Ese sueldo también, ya no cualquiera te lo da. Y los equipos que te lo pueden pagar, París, anda bien.
9: Pero no, el proyecto de Luis Enrique yo creo que no se mueve todavía mínimo 3 años.
6: Sí, no, harían muy mal.
10: ¿Qué otro tiene plata, de veras?
7: Pues no sé, la MLS.
10: Uf, no creo que vaya a la MLS.
9: La MLS.
10: El Bayern, pero pues está company.
6: Está bien. Son muy contados, o sea, para el nivel de Guardiola son muy contados.
10: Es el Chelsea, pero pues el Chelsea necesita un bomberazo ya. O sea, bueno, un bomberazo, pero un proyecto le urge, porque no ha
6: levantado. Para mí eligió muy bien el Chelsea, Xabi Alonso. Para mí, de las opciones que tenía, era la mejor cita.
10: Sí, el otro Xavi se ha olvidado, ¿no? Hernández, como que ya lo han...
9: Sí, salió del Barça y como que también ya no hizo tanto... ruido.
10: Pero bueno.
6: No, fue el que salvó el barco.
9: Pues yo creo que la liga más importante de los últimos años. Uno de los peores Barças de...
6: Sí, Lamín, Gavi.
10: Los Pedri.
6: Ya venía subiendo a Bernal. O sea, muy buen trabajo con la cantera.
10: Y ya, lo que decías de Manchester, pues... Al final... Pues fíjate, en casa encuentra el entrenador que muchas veces...
6: ¿Como Wiki?
10: Y que muchos han salido así. ¿Zidane?
9: Wiki.
10: De hecho, Zidane fue
9: como el relevo de Ancelotti y terminó siendo tricampeón de Champions.
6: El mismo Guardiola era interino.
10: Sí. Fíjate, los escasos más exitosos han salido así.
7: Pues ni siquiera van tan lejos. Michael Carrick.
10: Por sí. eso Michael
6: Carver. Ferguson, no, ¿verdad? Venía del Celtic, venía de Escocia.
10: No, él venía del Aberdeen.
6: ¿El Aberdeen?
10: Y luego salta a Manchester. De hecho, el Aberdeen es el último campeón que no sea Celtic. Ah, vamos a esa historia.
6: Ah, que sí.
10: Que no sea Celtic.
9: ¿Hace cuántos? 26, algo así, años.
7: 26 años.
9: Entre Celtic y Racing son los únicos...
10: Rangers.
9: Los Rangers son los únicos campeones de Escocia, no hay más.
10: Pero lo del Hearts, ¿no? Hearts.
6: Muy doloroso.
10: Qué triste.
7: 36 jornadas liderando.
10: Y la última.
9: Y en la última se te va el campeonato.
10: Y en los últimos, ¿qué? 7 minutos, ¿no?
7: Sí.
9: Sí.
6: ¿A quién me recuerdo? ¿Un Arsenal?
10: Pero el Arsenal del 2025.
9: Bueno, en este... 2024, ya está sintiendo la presión, pero parece
10: oye,
9: que...

0: la Carabao Cup. No, no, sí, la FA Cup.
1: Y luego le ganó el Crystal Palace la Community Shield a Liverpool, que es el campeón de la FA Cup,
0: contra
1: el campeón de Liga. O sea, no es un equipo menor. Y luego traen a Babá, se llama el...
0: Babá.
1: El francés que...
2: Ah, el Mateta.
1: Mateta.
2: Que convocado con Francia también.
1: Sí. Veterano, 27. Bueno, joven, pero no con el cartel de los delanteros, pero va a selección.
0: ¿Nomás perdiendo el City ya en las zonas campeón o con un empate también?
2: Me parecería que ya perdí empate, serían 4 puntos. No, ya también sería campeón el Arsenal, porque nada más quedaría una jornada.
1: Sí, el City copa ganar mañana. Si el City gana mañana, todo se define en la última fecha. Y si empata o pierde mañana, hay campeón.
0: Ok.
1: Por eso es que tal vez se reúnan en la casa de Rice a ver el partido. Como lo hizo... Es que vi el documental de... ¿No lo han visto? El de Apairos, el delantero del Leicester.
0: Ah, de Jamie Vardy.
1: Está buenísimo, ¿eh? Está en Netflix. En Netflix.
3: Lo voy a checar.
1: Está muy bueno de estar en octava.
0: Ah, sí, escuché división. Esa historia que decía que ese día todo el mundo supo dónde vivió Vardy.
1: Sí, no, impresionante la historia, créanme. Chéquensela. Y mañana se estrena el de Liverpool, la remontada ante...
3: Ante el Milan.
1: El Milan.
2: ¿El Barça?
3: El milagro de Estambul.
1: También está
3: perfecto.
1: Vámonos, mi Bernie, nos despedimos.
2: Pues muchas gracias por la invitación. Queda deporte todavía, se define. Como
1: sí, el viernes.
2: Como el Abraham, hoy Spurs pone el primer clavo. Y nos vemos el viernes, ojalá, pues, para hablar de lo que pasa en la semana.
1: Tenemos fútbol americano, a lo mejor no nos toca, pero vienen otros, tal vez. Abraham.
3: Vámonos, muchísimas gracias a todas las personas que estuvieron al pendiente de la transmisión. Ya lo sabe, Tiempo Fuera Radio también el viernes en punto de las 10 de la tarde. Y no se pierda toda la programación Tiempo Fuera y de CISART.
1: Me sueño.
0: Vámonos, muchas gracias a todas las personas que nos acompañaron. Jueves, partido de ida en el Estadio Ciudad de los Deportes. Domingo, partido de vuelta, Estadio CU Pumas Cruz Azul.
1: Correcto. Nadia y Joaquín, muchas gracias. Sigue la sintonía de Radio Zacatecas. Hasta pronto.
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0: Víctor Hugo es un símbolo del romanticismo y la literatura francesa, además de un gran influyente de la literatura universal por escribir obras como Los Miserables y Nuestra Señora de París. Nació el 8 de febrero de 1802 dentro de una familia de contrastes ideológicos. Su padre fue un general republicano y su madre una ferviente monárquica, lo que marcó la educación de Víctor Hugo y posteriormente su evolución política y literaria. Como muestra de la obra de Víctor Hugo, te invito a escuchar un fragmento de Prefacio a mis obras y Posdata de mi vida, una reflexión sobre el racionalismo y el clasicismo.
1: Cosa inaudita, lo exterior solo lo podemos apreciar mirando hacia

0: hacia adentro de nosotros. El hondo espejo oscuro está en lo profundo del ser humano. Ahí se halla el terrible claroscuro. Los objetos que se reflejan en el alma son más vertiginosos que si los viéramos directamente. Es más que imagen, es simulacro, y en el simulacro hay espectros. Ese complicado reflejo de la penumbra es una extensión de la realidad. Al asomarnos a ese pozo, a nuestro espíritu, percibimos en una lejanía abismal, en un círculo estrecho, el inmenso mundo. Visto así, el mundo es sobrenatural y al mismo tiempo humano, verdadero y al mismo tiempo divino. Nuestra conciencia parece estar de guardia en esa oscuridad para explicarla. Eso es lo que se suele llamar intuición. Humanidad, naturaleza, sobrenaturalidad. A decir verdad, esos tres niveles de hechos son tres aspectos diferentes del mismo fenómeno. La humanidad de la que formamos parte, la naturaleza que nos envuelve, lo sobrenatural que nos encierra esperando liberarnos, son tres esferas concéntricas con una misma alma, Dios.
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Con Amor a México es un álbum de boleros mexicanos grabado por la cantante italiana Filippa Giordano en 2009 como un homenaje a México lanzado bajo la licencia de Sony Music Latin. Incluye temas de reconocidos compositores de este país como Armando Manzanero, Alberto Domínguez, Agustín Lara, José Alfredo Jiménez y Roberto Cantoral, entre otros. Algunos de los temas son Contigo Aprendí, Perfidia, Somos Novios, No Me Platiques Más, entre otros.

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13: Una de las pinturas mexicanas más famosas de la historia es La ciudad desbordada. Contaminación del aire, de Lilia Carrillo. Acercándonos a las producciones más modernas, uno de los nombres más resonados en nuestro país es el de Lilia Carrillo. En su obra de corte abstracto, se intenta minimizar los distractores en la pintura y simplificar su mensaje. Logra con pocos elementos una poderosa advertencia y te exige hacer un análisis de la obra en búsqueda de los elementos que conforman la impresión de una ciudad sobrepasada por la polución. Muy seguramente la nuestra. Lectura realizada, Claudia Solís Andrade.
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0: deseo.
1: Palabras para llegar a puerto. Con luz propia.
2: En los naufragios de la vida, recuerda las palabras de Galeano. Cada persona brilla con luz propia. Y ven, y busca las palabras para llegar a puerto. En voz de María Eugenia Márquez.

Las historias son como faros que nos guían en la ruta de navegación, igual que las estrellas. Y las palabras son el fuego de esos faros. Hay fuegos grandes, fuegos chicos y fuegos de todos los colores, dice Galeano de los Hombres.

0: Y también sabemos que hay historias, palabras y hombres de fuego sereno que ni se enteran del viento.
1: Me dice el corazón que no soy de este planeta, que caí de algún cometa fuera de circulación.
0: También cuentos, palabras y hombres de fuego loco que llenan el aire de chispas. Y los hay bobos también. Están igual los fuegos fatuos, esos pálidos fantasmas que arden sobre lo desconocido de los pantanos y nos cuentan que debajo de ellos hay arenas movedizas.

0: Cada historia, cada palabra, cada hombre guarda su propio fuego.
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2: Y hay algunos, pocos, pero son, que arden con tanto ímpetu que no se les puede mirar sin parpadear. Y quien se acerca a ellos se enciende.

El Arcángel del Suburbio, Jacques Ferron. El Arcángel Zack no se encontraba en el cielo cuando ocurrió la famosa batalla que enfrentó a Lucifer con San Miguel. Se hallaba en la tierra. Cuando se enteró de la noticia, consideró que emprender ese viaje había sido fruto de una inspiración y decidió prolongar su estancia. Es por esa razón por la que todavía en fechas recientes vivía entre nosotros, refugiado en una cabaña a orillas del camino de Chambly, cerca del pantano que entonces servía de frontera y de tiradero a las parroquias de Saint-Hubert y de Saint-Antoine de Longueville. Los profanos lo tomaban por un viejo anarquista, un vagabundo retirado, uno de esos marginados simpáticos que imprimen su encanto a los suburbios. En cuanto a los clérigos, ni siquiera sospechaban su presencia. Zack los evitaba. Desconfiaba de ellos como del diablo, con excepción de uno solo, el hermano Benoit, de la Orden de los Franciscanos de Côte-aux-Rouges, que con frecuencia venía a verlo y al que acogía con placer. El hermano Benoit traía estampitas y baratijas devotas que Zack, por atención a él y también por precaución frente a la policía, que siempre puede molestar a un indigente, utilizaba para decorar su cuchitril. Pero su complacencia se limitaba a eso. Un día dijo al hermano Benoit: ¿por qué tratas de convertirme? Yo en cambio no intento hacer de ti un ángel. No quería oír hablar ni del bien, ni del mal, ni del cielo, ni del infierno. Detestaba esas divisiones. Así que el hermano Benoit cesó de sermonearlo, pero no por ello dejó de visitarlo por simple cariño y por amabilidad como buen franciscano que era. Ahora bien, Zack, que después de todo no era un terrícola, un día salió en la madrugada y se dirigió a Salon Grey por el camino de Chambly. En el primer crucero tomó hacia la izquierda y se encontró en el camino de Côte-aux-Rouges, rumbo a Saint-Josaphat. A decir verdad, no sabía bien a dónde se dirigía. Iba como borracho, zigzagueando. Sus pies a veces despegaban del suelo y así avanzaba un buen tramo del camino. De no ser porque a ratos volaba, tenía toda la pinta de un vagabundo. Sin embargo, la hora avanzaba. El suburbio despertaba. Tres o cuatro gallos clandestinos cantaban haciendo caso omiso de los reglamentos municipales y la gente empezaba a aglomerarse en las esquinas de las calles para esperar el malhadado autobús amarillo que se llevaría a esta gente todavía exhausta por el trabajo de la víspera. Justamente ese autobús, pura chatarra ruidosa, se abalanzaba sobre Zack, que brincando por encima lo evitó. Estupefacto, el chofer se pasó el siguiente alto, injuriado por aquellos a quienes había dejado plantados y cuyas protestas desembriagaron al arcángel. Se avergonzó de sí mismo y regresó a su cabaña como un humilde hombre. Pero al día siguiente por la mañana, otra vez estaba todo emocionado, alocado como un pájaro en vísperas de una migración. En esta ocasión se lanzó a campo traviesa y bordeando el pantano no tardó en llegar cerca del convento de los franciscanos. El tiempo era agradable y hermoso. Se recostó sobre la hierba. A lo lejos veía los humos rosas y grises de la ciudad, los arcos del puente y la cima del Mont Royal. No obstante, un arbusto le estorbaba la vista. Zack le dijo: deja que se te caigan las hojas. El arbusto obedeció con tal diligencia que una gallina, encaramada en medio del follaje, dejó caer sus plumas al mismo tiempo. La gallina observaba azorada a Zack, quien no menos sorprendido contemplaba al volátil encuerado. Ambos acabaron por recobrar el sentido. La gallina para protestar, el arcángel para reír. Y entre más reía este, la otra se enojaba más. Cuando Zack se humedeció debidamente la garganta, dijo: no te preocupes, querida, ahora arreglo todo. Solo que no podría prometerte colocar las plumas exactamente donde las tenías. Puedo equivocarme y poner en el ala una de la rabadilla o una del pescuezo en la rabadilla. Pero la gallina exigió que la reemplumara como antes. En ese caso, dijo Zack, ve a buscarme virutas de madera seca. La gallina se las trajo. Ahora un alambre, también se lo trajo.
Finalmente, dijo Zack, ve a la cocina del convento, allí encontrarás fósforos. La gallina se fue a la cocina del convento, encontró los fósforos y se los llevó. Entonces Zack atrapó a la gallina, la atravesó a lo largo, encendió el fuego y la rostizó. El hermano Benoit, que estaba en la cocina del convento meditando frente a una marmita de garbanzos y arenques, pues era viernes, atraído, había seguido al volátil desplumado. «¡Ah, hermano Benoit!», exclamó Zack. «Llegaste en el mejor momento. Tengo que consultarte un problema de teología». El hermano Benoit se recostó sobre la hierba. «¿Qué le aconsejarías a un arcángel?», preguntó Zack. «A un arcángel exiliado en la tierra, que empieza a perder su densidad y a saltar en el aire como enchiflado». El hermano Benoit respondió, «Pues no tiene más que una cosa, regresar al cielo». «Muy bien», dijo Zack, «pero figúrate que ese arcángel estaba ausente cuando la pelea Lucifer San Miguel. ¿Crees que pueda estar seguro de que habría tomado el partido de este y no de aquel?». El hermano Benoit preguntó, «cuando ese arcángel estaba en la tierra, buscó a los orgullosos, a los poderosos, a los mandatarios y otros potentados?». «No», respondió Zack. Y mientras discurrían, tendió una pierna de gallina al hermano Benoit. El franciscano en ayunas le hincó el diente y le pareció sabrosa. En su satisfacción declaró, «que suba al cielo». «Entonces, adiós, amigo mío», dijo el arcángel Zack. Y los harapos del pobre hombre, los andrajos de vagabundo cayeron en medio de las hojas del arbusto y de las plumas quemadas de la gallina. El hermano Benoit corrió hacia el convento y contó al padre superior la maravillosa historia. «¿Qué es eso?». «Es un hueso de gallina». «¿Y qué día es hoy, hermano?». «Viernes», tuvo que admitir el pobre Benoit. Y fue así como un gran milagro culminó con una confesión. «Un ángel, por más arcángel que sea, no puede permanecer en la tierra sin contraer en ella alguna malicia».

0: que tu travesía haya sido una experiencia agradable.
1: Y en ella hayas encontrado, como los marineros, las luces en el cielo que guían su camino.
0: Que las palabras hayan llegado a ti como faros en la niebla.

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1: Y bueno, pues...

0: Bueno, pues el día de hoy, aquí en el programa En Busca de los Paraísos Perdidos, les presentamos la tercera y última parte de la charla entre Paco Rivera, periodista de Lázaro Cárdenas, Michoacán, y Martín Barriga Barriga, fundador de la Asociación Deportistas con Causa. Es un recuento de este camino de buena voluntad, pero también de conjunción de voluntades que Martín Barriga ha ido realizando a lo largo de la trayectoria de vida de su asociación. Él, convencido de la riqueza y oportunidad de la ecoconciencia, pues ha ido invitando y convenciendo a todos los sectores de la población, deportistas, comerciantes, escultores, estudiantes, planteles escolares y, por supuesto, a la API, al puerto de Lázaro Cárdenas, a sumarse. Y una de las alas de su proyecto actualmente pues lo es Narradores con Causa, que también a través de la organización de Festivales Unidos promueve la ecoconciencia. Entonces pues te invitamos a ir a YouTube y buscar el canal de organización de Festivales Unidos. Ahí encontrarás la voz de varios de los diversos directores asociados en esta organización con cuentos ecológicos. Y por supuesto también está el cuento ganador del concurso internacional de cuento Orrey Pelé, la leyenda, el hombre, en el que participaron Cuba, México, Costa Rica, España, Chile, entre otros. Busca el canal de organización de Festivales Unidos en YouTube, inscríbete, dale me gusta y comunícate con nosotros si tienes alguna idea para sumarte a estas actividades de ecoconciencia. Conoce la leyenda del pirata del arroyo del barco, que está también referida a una escultura realizada con material de reciclaje situada en el malecón viejo de Lázaro Cárdenas. Y bueno, pues esta semana subiremos la hermosa y muy pedida leyenda de la sirena azul. Así es que si quieres conocerla, ya sabes, en YouTube, el canal de Organización de Festivales Unidos, ahí la encontrarás. Si se te olvida el nombre, puedes llamar a Radio Zacatecas para que te lo recuerden. Te esperamos.
1: Tenemos que, a partir de cosas sencillas, de cosas que no requieren inversión, sino solamente voluntad, el gimnasio rústico surge después del huracán, el huracán Rick, que derribó árboles. No hallábamos qué hacer con tanta madera, tantos troncos grandes de árboles, y bueno, pues surge ahí la genialidad de con troncos pues hacer bases. Y bueno, pues a través de reciclaje hacer un lugar, un gimnasio rústico para promover la salud y la ecoconciencia a través del deporte.
2: Mencionaste un punto importante. Vi otra de las acciones fue llevar a los parques públicos cuerdas, pintaron avioncitos. Y esto tan sencillo, tan simple, que fue llevar un poco de pintura y unas cuerdas, parece que no tiene mayor relevancia. Sin embargo, reunió a las familias, los hizo tomar actividad física, los hizo convivir, interactuar. Qué valioso también ese punto.
1: Sí, Paco, es que es bien importante. Yo creo que todos tenemos en nuestra casa pinturas que nos han quedado. Y esas pinturas se echan a perder. Se secan ahí. Entonces todos tenemos la facilidad para hacer algo a partir de eso, ¿no? Entonces, pues empezar a hacer avioncitos en el Malecón Viejo, en la unidad deportiva, en el Parque Jesús Romero, donde haya niños. ¿Por qué? Porque tuvimos la pandemia y tuvimos un retraso muy grande en el desarrollo físico de los niños durante más de 2 años. Y entonces, por parte de Deportistas con Causa, bueno, pues, ¿qué vamos a hacer en su regreso de los niños? Bueno, pues vamos a ponerles cuerdas para que brinquen en su espacio. ¿Y por qué no en su escuela? Donamos 20 cuerdas, 20 y 20, diversión, deporte y salud, salta la cuerda, su letrerito motivante para que lo vieran en las escuelas de la región costa de Michoacán. Eso lo hicimos a través de jurisdicción sanitaria con Sergio Mar.
2: ¿Y cómo se llegó al momento de Narradores con Causa? Coméntanos.
1: Ah, bueno, Narradores con Causa surge porque una vez que donan La Sirena para el Malecón Viejo, don Carlos García Martínez y Moisés, que son los que participaron en esto. Pues a mí me dio mucha emoción ver que es de materiales de metales reciclados. Y entonces pues surge para mí pues hacer la leyenda, hacer una leyenda sobre la sirena. Hice la leyenda de la sirena y bueno, pues esto llegó a narradores, en este caso a la maestra María Eugenia. Vio que era una leyenda interesante y bueno, pues si no había problemas de derechos de autor, me dijo, ella la haría video, y la narraría. Pues no, pues cuál es el problema, si yo no soy, o sea, no cubre derechos de autor, no, adelante, o sea, es un honor para mí. Y pues surge la leyenda de la sirena. Y entonces, después que le gustó a más narradores esta leyenda, entre ellos de España y de diferentes países, se comunica conmigo para ver qué pasaba con Deportivas con Causa y cómo podrían apoyar esa iniciativa. Pero bueno, pues es que donde quiera que estoy, invito a que sean comerciantes con causa, medios de comunicación con causa. Pues si ustedes son narradores, pues la propuesta sería narradores con causa y ustedes con cuentos y leyendas, pues pueden trabajar con los niños y hacer cuentos y leyendas ecológicos que hablen de la causa.
2: ¿Y cómo se conjugó? ¿Cómo fue la puerta para llegar hasta Zacatecas? De pronto tener narrativa más allá. Un cuento que se origina en nuestro río Balsas, más pues rompiendo fronteras. ¿Cómo fue ese momento?
1: Ese momento para conocernos con la maestra María Eugenia fue porque vino aquí a un encuentro internacional de directores de narración. Entonces llegó aquí a Lázaro Cárdenas y llegaron de Cuba y de algunos otros directores. De narración, y pues ahí la conocí a la maestra. Después, cuando la sirena, pues ya, ahí fue ya donde.
2: Pero vino un momento, porque hubo una convocatoria internacional en algún momento para cuento y todo esto, a través de ellos y con el respaldo de Deportistas con Causa. ¿Cómo fue esta situación?
1: Bueno, pues ya una vez integrados ellos como deportistas, como narradores con causa, pues ya para mí hay una leyenda. De hecho, ella me propuso que hiciera otra leyenda y le dije que la leyenda ya estaba. Una leyenda ya estaba, nada más había que narrarla. Y esa leyenda es la leyenda del rey Pelé. El rey Pelé, Pelé.
2: Ah,
1: Pelé. Pelé es una leyenda.
2: Sí, sí, sí.
1: Y bueno, pues se nos acaba de ir. Pero antes de esto, antes de que se fuera, antes de que muriera, ocurrió esta iniciativa. Bueno, ¿por qué no? La leyenda ya ahí está. Hay que hacer un concurso sobre la leyenda. No la voy a hacer yo porque ya está. Entonces, hacer un concurso internacional para la leyenda del Rey Pelé. Y pues que el primer, segundo y tercer lugar premiar.
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0: Muy buenas noches, yo soy Lalo Benavides y le doy la más cordial bienvenida a este espacio informativo. Durante la próxima hora lo invito a que juntos conozcamos los acontecimientos que son noticias en nuestro estado, el país y por supuesto el mundo entero. 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Nuestros teléfonos en cabina, usted ya los conoce para que entre en contacto con nosotros. 492-688-1546 para que nos llame, o bien puede mandarnos un mensaje vía WhatsApp al 492-179-6589. Bien, vamos a las cuestiones del clima, porque este lunes, inicio de semana, tenemos una temperatura de 21 grados centígrados y un cielo mayormente nublado, como el que nos ha acompañado a lo largo de todo este día. Tenemos ráfagas de viento de 26 kilómetros por hora y no hay posibilidad de lluvia. Para mañana martes se mantendrán las condiciones meteorológicas con cielos nublados y una temperatura mínima de 12 y una máxima de 26 grados centígrados. Bien, es momento de cerrar el día con la información más importante ocurrida en las últimas horas.
1: Reforzarán la seguridad en Palmas Altas con instalación de nuevo destacamento regional. Inauguran actividades del 5º Congreso Interinstitucional sobre Enfermería. Realizará el Comité de Participación Ciudadana Diálogo Nacional Anticorrupción.
0: Arrancamos con la información esta noche de lunes y le platico que con la finalidad de eliminar vicios como son acordeones o perfiles que no cuentan con el promedio marcado en la ley, la presidenta Claudia Sheinbaum ha propuesto reprogramar para el 2028 las elecciones del Poder Judicial.
1: La presidenta Claudia Sheinbaum Pardo anunció que enviará al Congreso de la Unión la propuesta de reprogramar en 2028 las elecciones del Poder Judicial, que están contempladas para una segunda vuelta en 2027. Al respecto, el diputado federal Ricardo Monreal adelantó que la iniciativa será

0: recibida por la Comisión Permanente y explicó cómo sería el proceso para su aprobación.
1: Estamos hablando que el periodo extraordinario podrá ser como el martes o miércoles de la semana próxima. Pueden ser 2 o 3 días. Es lo que estamos revisando con los grupos parlamentarios para la convocatoria que va a aprobarse el próximo jueves en la Comisión Permanente. Es decir, estará aprobada antes del día último para darle oportunidad a los congresos locales, 3 o 4 días puedan sesionar y tener la declaratoria de constitucionalidad antes del 3 de septiembre.
0: Se va a limpiar para eliminar vicios como acordeones o perfiles que no cuentan con el promedio marcado en la ley. El legislador reconoció que cualquier ley es perfectible y que se pueda mejorar el próximo proceso.
1: Procedimientos de una comisión coordinadora, de los consejos de selección, de la profesionalización permanente de jueces y magistrados y de posibilidad de exámenes. Y todo eso es parte del proceso de reglas para elegir a jueces y magistrados. Entonces, vamos a esperar la reforma, Maxi, pero se supondría que vendrá con varias modificaciones a la Constitución en reglas electorales, no solo la fecha de concurrencia.
0: Además, el proceso se simplificará para permitir la elección de las y los ciudadanos, por lo que subrayó que en caso de coincidir con el proceso de revocación de mandato, los comicios se realizarán el mismo día.
2: Como ven, es mover la elección al Poder Judicial del 2027 al 2028. En caso de que haya revocación de mandato en el 2028, se hace el mismo día y en la misma casilla. Y hay algunas modificaciones que se hacen para facilitar la boleta por las características que tuvo la votación del 25, de tal manera que sea más sencillo para las y los electores, para quienes votamos, para quienes vamos a elegir, que sea más sencilla la votación, pueda distinguirse quién propone a los candidatos.
0: Con información de Andro Silva e imágenes de Juan Carlos González para N24 Noticias y Radio Zacatecas.
3: Vamos a cuestiones de seguridad, porque luego de sufrir por el desplazamiento derivado de la violencia, habitantes de la comunidad Palmas Altas en el municipio de Jerez ya pueden estar tranquilos porque tendrán vigilancia permanente para garantizar condiciones de seguridad. Así lo afirmó el gobernador David Monreal en esta conferencia mañanera, ya la informativa de esta mañana.
4: Este lunes el gobernador David Monreal Ávila informó sobre los avances en la recuperación de la tranquilidad en Palmas Altas, Jerez, que durante años sufrió desplazamiento derivado de la violencia y la inseguridad en la región. Destacó que actualmente se mantiene una vigilancia reforzada en la zona, además de la presencia permanente de fuerzas estatales y federales, como parte de la estrategia para garantizar condiciones de seguridad y propiciar el retorno paulatino de habitantes.
5: Solo de esta zona fueron 22 comunidades, luego se logró el regreso de 4 y fueron 18, y a través de los días y del tiempo logramos que todas las comunidades de Zacatecas regresaran a la cotidianidad. Por eso no podemos permitir que nunca más irrumpa y mucho menos se dé este fenómeno de desplazamiento, porque es muy triste para los pueblos y es una especie también de cesión ante el crimen organizado.
4: Recordó que el caso de Palmas Altas se convirtió en uno de los ejemplos más representativos de desplazamiento forzado en Zacatecas durante los años más críticos de violencia en la entidad, cuando diversas comunidades rurales de municipios como Jerez, Tepetongo y Valparaíso quedaron prácticamente vacías ante el temor de enfrentamientos entre grupos delictivos.
5: No tenemos ningún caso, y lo estoy hablando frente a los medios de comunicación, de desplazados aquí en Zacatecas, ni una sola comunidad en este momento, y deseo no la haya. Estamos trabajando mucho para que no vuelva a suceder. Lo que se vivió en aquel 2021 eran 3 municipios, como ya lo comenté al inicio, que vivían esta lamentable situación de desplazamiento, y de ello 22 comunidades en el estado que logramos registrar padecieron y vivieron el desplazamiento. Hoy día no hay una sola comunidad y deseo que no la haya en el estado de Zacatecas.
4: El secretario ejecutivo del Sistema Estatal de Seguridad Pública, Manuel Flores Sonduc, informó que por tal motivo se proyecta la construcción de un destacamento regional de seguridad en la zona, con el objetivo de fortalecer la presencia operativa y mantener vigilancia permanente en esta región de Jerez.
6: Vamos como primera etapa 500 metros, pero el gobernador pide que se encierre toda la donación que hizo el ejido. Adelante. Y es lo más digno para nuestros policías, lo básico, pero lo más digno que puedan desarrollar sus trabajos, sus deberes. Y lo mejor es que aquí estaría día y noche, 24 horas, porque tiene un cocina-comedor donde estos elementos tendrían ya pues aquí todo, dormitorio, punto de revisión, área de cocina que les preparen y cocina-comedor.
4: Con imágenes de Miguel Correa para N24 Noticias y Radio Zacatecas, Franco Elizondo Márquez.
3: Ahora le comento que este lunes el gobernador David Monreal compartió a través de sus redes sociales sobre el seguimiento semanal que realiza en materia de infraestructura y obra pública. Destacó que su administración mantiene inversiones importantes orientadas al fortalecimiento del desarrollo y bienestar de las y los zacatecanos. Señaló que actualmente se avanza en distintos proyectos estratégicos, entre ellos la construcción y rehabilitación de carreteras y vialidades, así como acciones enfocadas en la dignificación de la vivienda, obras que, aseguró, buscan mejorar la conectividad, la movilidad y la calidad de vida de las familias en diferentes municipios del estado. El mandatario estatal enfatizó que estas acciones forman parte del compromiso de su gobierno por consolidar infraestructura funcional y de largo alcance, capaz de responder a las necesidades de la población y detonar mejores condiciones de desarrollo económico y social para Zacatecas. Bien, cambiamos de tema. Vamos ahora a hablar de cuestiones de salud, ya que del 18 al 20 de mayo Zacatecas es sede del 5º Congreso Interinstitucional Enfermería, una sola voz, múltiples instituciones, un mismo propósito, en el que se tocarán temas como las nuevas tecnologías en el cuidado crítico del paciente.
7: La mejora continua de la calidad, nuevas tecnologías en el cuidado crítico, equilibrio entre la vida laboral y personal, intervenciones comunitarias lideradas por personal de enfermería y bioseguridad son los temas que se abordarán en el 5º Congreso Interinstitucional Enfermería, una sola voz, múltiples instituciones, un mismo propósito, a celebrarse los días 18, 19 y 20 de mayo en el Auditorio Ernesto Juárez Frías de Ciudad Administrativa.
8: Nos reunimos para fortalecer los lazos entre instituciones públicas y privadas que comparten un mismo compromiso, la excelencia en el cuidado enfermero. Durante esta jornada abordaremos temas claves para nuestra profesión. A cada enfermera, enfermero, docente, estudiante, directivo presente en este lugar, gracias por ser la voz que cuida, la mano que sostiene y la fuerza que impulsa la salud de Zacatecas. Este espacio es de ustedes para aprender, compartir experiencias y consolidar una enfermería unida y en constante evolución, con el fin de construir un sistema de salud universal. Colegas, la enfermería que ejercemos hoy es de liderazgo clínico, de investigación, de gestión y cuidado con evidencia. Que este 5º Congreso sea un punto de encuentro para renovar nuestro compromiso con el progreso, la seguridad y la recuperación de cada paciente.
7: Oswaldo Pinedo Barrio, secretario de Salud, dijo que la administración estatal sigue trabajando en el fortalecimiento del sistema de salud de Zacatecas y resaltó que este espacio sirve para reconocer la importante labor que realizan los profesionales de la enfermería, así como su compromiso permanente con la vida y dignidad de sus pacientes.
9: Es un espacio que fortalece la coordinación, el intercambio de conocimientos y la unidad entre quienes integran esta de las profesiones, una de las profesiones más humanas, más solidarias y fundamentales para este nuestro sistema de salud. Hoy más que nunca reconocemos que la enfermería representa el rostro cercano de la atención médica, es la primera mano que brinda apoyo, la palabra de aliento en momentos difíciles, en momentos complicados, y el compromiso permanente con la vida y la dignidad de las personas. Por ello, el gobernador del estado, el licenciado David Monreal Ávila, en este año del progreso ha reiterado su interés y su compromiso de continuar fortaleciendo el sistema de salud. privilegiando las acciones que contribuyan al bienestar de las familias zacatecanas, impulsando así la capacitación, la profesionalización y el trabajo coordinado, obviamente, entre todas las instituciones. Estamos convencidos de que en atención de calidad solo puede lograrse esa atención con personal preparado, unido y comprometido con la salud pública, como son ustedes. Este Congreso refleja precisamente esa visión institucional, sumar capacidades, compartir experiencias y construir una sola voz en favor de nuestra población. Esto sin distinción de instituciones, pero con un mismo propósito: servir con calidad, con ética, con humanismo y con responsabilidad.
7: Con imágenes de Juan Carlos González para N24 Noticias y Radio Zacatecas, Tere Muñoz.
3: Que sean para bien estos trabajos de las enfermeras y los enfermeros de Zacatecas. En otras noticias, los señalamientos que indican una posible relación del general Isaac Bravo López con grupos de delincuencia organizada no están fundamentados. Así lo afirmó el gobernador David Monreal al tiempo que refrendó su respaldo a las Fuerzas Armadas.
4: El gobernador David Monreal Ávila desmintió los señalamientos que circulan sobre una presunta relación del general Isaac Bravo López con grupos de la delincuencia organizada, luego del relevo realizado por la Sedena. El mandatario aseguró que no existe información oficial que sustente dichas acusaciones. Asimismo, reiteró su respaldo al trabajo de las fuerzas de seguridad y señaló que los cambios dentro de las corporaciones militares fueron parte de procesos institucionales habituales. Además, llamó a no difundir versiones sin sustento que puedan afectar la labor y credibilidad de autoridades encargadas de la seguridad en el Estado y en el país.
5: Su cambio obedeció de una manera ordinaria, institucional, a estos movimientos. Sin embargo, ha sido objeto de una serie de comentarios en algunos medios de comunicación que no informan la verdadera razón del cambio. Por el contrario, insinúan que obedeció, o algunos más osados hasta afirman que porque estaba siendo investigado. No, se cambió de sede, ahora creo que está al frente, en el mando, allá en Puerto Vallarta. Pero el general Isaac Bravo fue un cambio ordinario.
4: Con imágenes de Miguel Correa para N24 Noticias y Radio Zacatecas, Franco Elizondo Márquez.
3: Bien, para dar a conocer las acciones realizadas para combatir la corrupción, los días 21 y 22 de mayo se realizará en nuestra entidad el Diálogo Nacional Anticorrupción, Retos, Evaluación y Retos Futuros.
10: El Comité de Participación Ciudadana del Sistema Estatal Anticorrupción anunció que el próximo 21 y 22 de mayo se realizará en Zacatecas el foro Diálogo Nacional Anticorrupción, Resultados, Evaluación y Retos Futuros. Esto con el objetivo de que la gente conozca parte del trabajo que realizan a nivel local y qué políticas se están implementando en otras partes de México para luchar contra la corrupción.
11: Esa iniciativa es un esfuerzo del Comité de Participación Ciudadana del Estado de Zacatecas, primero para dar a conocer el trabajo que hacemos, y vemos una excelente oportunidad en los medios de comunicación, que realizan una gran función social de informar, pues para que por su conducto logremos informar a los ciudadanos que existe un sistema estatal anticorrupción. Nuestro evento es el día 21 a las 9 de la mañana, la inauguración en el Museo Rafael Coronel, en el Aula Magna. El día 22 en el Museo Felgueres, en el auditorio, ahí se desarrollarán las actividades.
10: Jesús Limones Hernández, presidente del Comité de Participación Ciudadana, detalló que especialistas en temas de transparencia en el país estarán en Zacatecas como parte de dicho evento.
11: Les recomiendo mucho una conferencia magistral con Eduardo Bojorges, director de Transparencia Mexicana, pues órgano considerado como una de las voces más innovadoras en la agenda anticorrupción. Igual por lo mismo no tenemos presupuesto propio, no manejamos recursos, entonces somos un órgano autónomo. Pero sí estamos integrados, este Comité de Participación Ciudadana, en el Sistema Estatal Anticorrupción. El Sistema Estatal Anticorrupción existe en base a la Ley Anticorrupción del Estado de Zacatecas, que es del 2017.
10: El objetivo es que órganos internos de control, periodistas, asociaciones civiles, colectivos y público en general se acerquen y articulen políticas públicas para el combate a la corrupción, no desde la parte gubernamental, sino desde la ciudadanía organizada.
11: Somos representantes de los ciudadanos, de ustedes, para quejas, denuncias de omisiones u actos de corrupción dentro del sector público y en otras instancias, pero principalmente respecto al funcionamiento del sector público. No es muy conocido, les somos franco, ha hecho muy buen trabajo desde su creación.
10: Con imágenes de Juan Carlos González para N24 y Radio Zacatecas, Andro Silva.
3: Siempre serán importantes esos trabajos de transparencia y rendición de cuentas, pero más importante aún que los ciudadanos, usted y yo, nos demos cuenta de qué y cómo se están haciendo esos trabajos precisamente para el bienestar de nuestra sociedad. Bien, vamos a nuestro primer corte, pero quédese con nosotros porque todavía hay mucho más que platicar con usted.
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3: Gracias por continuar con nosotros. Yo le platico una muy buena noticia. Zacatecas contará con un nuevo centro hospitalario con un valor, fíjese bien, superior a los 700 millones de pesos, monto que será invertido por la Fundación Internacional 50 Doctors.
4: La cadena 50 Doctors anunció una inversión de 700 millones de pesos para la construcción de un nuevo complejo hospitalario en Zacatecas, proyecto que contempla la infraestructura médica de alta especialidad, consultorios y generación de empleos directos e indirectos. La inversión forma parte del plan de expansión nacional de la empresa, que actualmente desarrolla proyectos médicos en distintas entidades del país.
21: Somos un hospital de alta especialidad. Ya hoy la gente de la ciudad y del estado de Zacatecas ya no va a tener que viajar a otras entidades del país para ciertos padecimientos de alta especialidad. Y a partir del piso 2 al piso 16 son consultorios médicos para los doctores. Tendremos 186 consultorios médicos. Este hospital está ubicado enfrente de Ecoparque. Siguiente. Bueno, dentro del hospital, este es un área del área de cuartos, porque además todos los hospitales que estamos desarrollando son exactamente iguales. Tienen los mismos acabados, los mismos equipos. Entonces, este va a ser cómo se va a ver el pasillo de cuartos. Dentro del hospital tendremos 3 quirófanos, terapias intensivas, imagenología, resonancia magnética, tomografía, rayos X, ultrasonido. Contaremos con 32 cuartos. Urgencias, sala de choque, banco de sangre, área de selle, todo lo necesario para poder cumplir con la alta especialidad de este hospital.
4: El nuevo hospital buscará fortalecer la atención médica privada y especializada, además de traer servicios de salud con mayor nivel tecnológico y capacidad de atención. El modelo 50 Doctors contempla complejos integrales con espacios médicos modernos, quirófanos y servicios especializados que permiten ampliar la oferta hospitalaria en la región.
21: Nosotros le estamos apostando mucho a traer ese tipo de pacientes. El turismo médico nosotros lo diferenciamos en dos partes. Uno, la gente que es de Zacatecas, que está en Estados Unidos, que puede venir a su ciudad y tener una operación igual que la que te va a tener en Estados Unidos con los mismos equipos, pero muchísimo más barato. Y en la otra parte del turismo médico es gente extranjera que por tener un buen procedimiento con estas calidades y estas certificaciones, todos los 50 Doctors estamos en el proceso de certificarnos por la Joint Commission, pues van a ser hospitales certificados en Estados Unidos, por lo cual un americano o un canadiense puede tener el mismo procedimiento que tendría en su país por una décima parte del precio o mucho menos.
4: Durante el anuncio, presidente del Consejo de 50 Doctors destacó que Zacatecas se ha convertido en un polo atractivo para la inversión gracias a la condición de seguridad y estabilidad que actualmente ofrece el Estado. Señaló que el entorno de tranquilidad ha generado confianza para el desarrollo de nuevos proyectos privados, especialmente en sectores estratégicos como el de salud.
21: Es una ciudad, como comentaba el señor gobernador, que se percibe mucho más segura a nivel nacional. Una de las cosas, nosotros siempre buscamos ciudades donde podamos estar muchos años porque son inversiones muy grandes que se recuperan a muy largo plazo. Y una de las cosas antes de decidir qué inversión vamos a hacer es siempre la seguridad. Hoy Zacatecas ya cumple con esos estándares que buscamos, cumple y supera esos estándares de seguridad. Es un estado que se está viendo cómo empieza a regresar inversiones o nuevas inversiones.
4: Con imágenes de Miguel Correa para N24 Noticias y Radio Zacatecas, Franco Elizondo Márquez.
3: Realmente una muy buena noticia. Vámonos ahora a otros temas, ya que evitar cualquier tipo de violencia en la UAS es fundamental para nuestra máxima casa de estudios, por lo que este lunes iniciaron las mesas de trabajo para elaborar el protocolo para la prevención, atención, sanción y erradicación de todos los tipos y modalidades de violencia dentro de la universidad.
0: La mañana de este lunes iniciaron las mesas de trabajo para elaborar el protocolo para la prevención, atención, sanción y erradicación de todos los tipos y modalidades de violencia dentro de la Universidad Autónoma de Zacatecas. El rector Ángel Román Gutiérrez arrancó las actividades a las que se dieron cita los diversos sectores que conforman la máxima casa de estudios.
1: Esto da mucha satisfacción porque el proceso que estamos llevando en esta administración, como los anteriores cuando su servidor se encontraba también en la Secretaría General y luego ya que le correspondió a la doctora Lorena y en equipo con la doctora Lili, lo hemos hecho abiertos totalmente. Han sido procesos en los que nosotros estamos invitando, sacamos convocatorias y nos gusta que participen todas y todos. De hecho, a veces nos quedamos cortos cuando decimos estábamos esperando más participación, más ponencias, más trabajos, porque en realidad eso es lo que enriquece y los resultados son siempre de mejor provecho.
0: Sostuvo que una de sus prioridades al asumir la rectoría fue avanzar hacia la erradicación de todos los tipos y modalidades de violencia en la universidad, en todos sus espacios y ámbitos de convivencia, académicos, administrativos y estudiantiles.
1: Hoy damos inicio a un ejercicio profundamente relevante para el presente y el futuro de nuestra máxima casa de estudios, ya que la construcción de espacios universitarios libres de violencia requiere compromiso colectivo, diálogo, diversidad de ideas y sobre todo la voluntad institucional de asumir con responsabilidad los retos que enfrentamos como comunidad. Desde antes de asumir la rectoría y ahora al frente de esta administración, he sostenido con contundencia que una de las prioridades debe ser avanzar hacia la erradicación de todos los tipos y modalidades de violencia en la universidad, en todos sus espacios y ámbitos de convivencia, académicos, administrativos y estudiantiles. No se trata, también lo he dicho, de construir un documento normativo nada más, sino de fortalecer una cultura institucional basada en el respeto, la inclusión, la dignidad humana, la igualdad y los derechos de todas y todos.
0: Román Gutiérrez dijo que la UAS es una institución más segura, igualitaria, incluyente y con respeto a la dignidad humana, por lo que celebró este tipo de acciones porque dijo, reflejan lo que debe caracterizar la vida universitaria, la deliberación, el análisis crítico, el intercambio de las ideas y la construcción colectiva de acuerdos.
1: Es importante destacar que las decisiones fundamentales de nuestra institución no recaen en una sola persona ni responden a visiones individuales. Yo siempre lo he manifestado. No es únicamente una tarea, una labor, una responsabilidad exclusiva de las autoridades unipersonales, es decir, del rector o de la secretaria general o de los directores o de los coordinadores de áreas. Es una responsabilidad de la comunidad universitaria. Mientras no exista una comunión, una solidaridad entre universitarios, difícilmente podremos obtener resultados.
0: Con información de Tere Muñoz e imágenes de Juan Carlos González para N24 Noticias y Radio Zacatecas.
3: Es que la UAS con esto se convierte en una casa de estudios que, mire, segura, igualitaria y con respeto a la dignidad humana, porque es verdad, a nadie de nosotros gustaría ir a estudiar o a trabajar en un lugar violento. Por eso es que se debe erradicar cualquier tipo de violencia de nuestra máxima casa de estudios y le aplaudimos estos trabajos. Bien, vamos a temas de salud, porque hasta el momento Zacatecas registra 74 casos de hepatitis con 4 fallecimientos confirmados. Esto debido a la llegada de jornaleros que no están vacunados, afirmó el secretario de Salud, Osvaldo Pinedo Barrios.
7: El secretario de Salud, Oswaldo Pinedo Barrios, informó que van en aumento los casos de sarampión en el estado, ya que siguen llegando personas procedentes de Durango que portan el virus, por lo que el registro de 74 pacientes positivos y 4 de ellos han fallecido.
2: Sí, por ahí traemos ya algo. Les digo que algunos casos, desafortunadamente, todos los casos, sí lo quiero comentar, vienen de Durango, de Mezquital. Bueno, uno fue de la zona de Nayarit. Todos, en cuanto llegan, estamos con el tema de aplicación rápida de la vacuna. Lo que pasa es que la vacuna trae alrededor de 10, 15 días en que empieza a hacer efecto. Pero es gente que ya viene prácticamente ya contagiada de esa zona de Durango. Casi todos son tepehuanos. Aquí hemos, en lo que es Zacatecas, tenido afortunadamente un índice bajísimo de casos de contagio. Y en el último fin de semana iba a llegar por ahí una caravana a Río Florido y estamos muy atentos justamente para en cuanto lleguen vacunarlo luego. Sí traíamos de los casos prácticamente que fallecieron, ninguno traía vacuna. Entonces estamos muy atentos, por lo menos para en cuanto lleguen vacunar. Van alrededor de 72 casos, si no mal recuerdo, el reporte del jueves, viernes. Y creo que sí, pues estaremos muy atentos para hacer lo que es la vacunación de manera masiva en los que llegan a los cornaleros.
7: Mencionó que estará a la espera de que se determinen las causas del fallecimiento de otra menor que perdió la vida este fin de semana.
2: Vamos hasta el viernes, cuatro defunciones. Esta última todavía no la han reportado, vamos a necesitar, a lo mejor hoy mismo la reportan o mañana habría que ver por ahí del último caso. Igual es en la misma zona, pero estamos, les digo, que esperando que confirmen antes de, ahora sí que de decir que eso no es.
7: Respecto al supuesto brote de hepatitis en el municipio de Villa de Cos, Pinedo Barrios afirmó que se trató de un rumor con tintes políticos.
2: Fíjese que no hubo tal brote de hepatitis, por ahí fue una situación hasta siento que media política, pero no hubo tal brote de hepatitis. Solamente por ahí comentaron, hubo una reunión, pero no fue el caso positivo de hepatitis. Estamos tranquilos en eso.
7: Con imágenes de Juan Carlos González para N24 Noticias y Radio Zacatecas, Tere Muñoz.
3: Así que, por favor, de la manera más atenta, si usted no ha recibido la vacuna contra el sarampión, es tiempo de hacerlo. Nunca está de más. Por usted, por su familia, por sus hijos, por sus padres, vaya, aplíquese la vacuna, porque sí, el virus está entre nosotros, ha llegado y nos podemos contagiar. De tal manera que lo mejor es prevenir que lamentar. Bien, seguimos con temas de salud, ya que con el propósito de atender de manera cercana y oportuna las necesidades de las familias zacatecanas, la Administración Estatal realizó la entrega de una silla de ruedas PCI, es decir, parálisis cerebral, es motorizada a dos beneficiarios de los municipios de Moyagua, en la comunidad de San Isidro y también ahí en Fresnillo. Esos apoyos fueron gestionados por la presidenta honorífica del Sistema Estatal para el Desarrollo Integral de la Familia, Sara Hernández Campa, derivado de las peticiones recibidas durante sus giras de trabajo, donde se escucha y se atiende a la ciudadanía con sensibilidad y compromiso social. La silla de ruedas PCI fue entregada a un infante con el objetivo de mejorar su movilidad y contribuir a su bienestar y desarrollo integral, mientras que la silla de ruedas con motor benefició a una adulta mayor, permitiéndole contar con una mayor autonomía y una mejor calidad de vida. Qué bien por estos apoyos que la verdad ayudan mucho, no solamente a ellos, sino a las familias que los cuidan. Bien, es tiempo de hacer nuestra segunda pausa, pero va a ser muy breve. ¿Por qué? Porque todavía tenemos mucho que platicar con usted.

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9: Hola, permítanme presentarme. Mi nombre es Alba Góngora Torres, maestra jubilada, y soy ganadora del concurso Te lo cuento con valores 2025. Me dirijo especialmente a los adultos mayores, para que aprovechemos su gran experiencia, su gran caudal de conocimientos, la sabiduría acumulada a través de los años, para que con ello participen en el concurso estatal Te lo cuento con valores de este año. Debemos dirigirnos a los niños para que los motivemos por medio de un cuento que hable de honradez, respeto, honestidad, el no a la corrupción, porque la edad en que ellos están es la ideal para que les inculquemos esos valores. Quiero comentarles que el cuento con el que participé lo hice dirigido a mi bisnieto de 12 años. En él le hablaba de una anécdota que a mí me pasó siendo más o menos de su edad. Tenía yo entre 9 y 10 años. Pienso que con ese granito de arena que nosotros pongamos a nuestra niñez, fortaleceremos las relaciones humanas, la integridad de su personalidad, a motivar la buena conducta de nuestros menores de edad.

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9: Vámonos ahora a cuestiones de arte y cultura, ya que una extraordinaria noticia para los artistas de nuestra entidad es que el programa de estímulo a la creación y desarrollo artístico tendrá un incremento a su presupuesto. Así lo dio a conocer la directora de enseñanza e investigación del Instituto Zacatecano de Cultura, Xochitl del Carmen Marentes.
10: Autoridades del Instituto Zacatecano de Cultura informaron que el programa de estímulo a la creación y desarrollo artístico en su edición 2026 tendrá un incremento en su presupuesto. La convocatoria de este esquema, que apoya a creadores y proyectos culturales a nivel estatal y que estuvo abierta desde abril, cerrará el próximo 26 de mayo, por lo que hacen una invitación a todos los interesados a participar.
11: Sí, pues como cada año tenemos esta convocatoria y en esta ocasión tenemos una bolsa de 1,420,000 pesos para estímulos, que al final se estructuraría en 25 beneficiarios, a diferencia del año pasado y ya de algunos años previos que hemos estado entre los 17 y los 20, pues en esta ocasión tendríamos esta posibilidad de que se integren 5 personas más con estos estímulos. Y se añade también una nueva categoría. Tenemos ya las categorías tradicionales.
10: Xochitl del Carmen Marentes, directora de enseñanza e investigación del Instituto Zacatecano de Cultura, recalcó que el aumento del presupuesto de casi 25% en comparación con años previos permitirá entregar estos estímulos a una mayor cantidad de creadores o promotores culturales. Cada año, dijo, se registran cerca de 150 postulaciones en total para todas las categorías que este año fueron renovadas.
11: La otra es creación joven, que era la que conocíamos como jóvenes creadores de los 18 a antes de los 34 años, y creación con trayectoria, que es a partir de los 35 años en adelante. Okay. Los montos siguen siendo los ordinarios, alrededor de los 30,000 pesos para las categorías de los menores de edad y hasta 90,000 pesos para los creadores con trayectoria. Y pues bueno, todavía tenemos ahí algunos días para que aprovechen la convocatoria. La convocatoria cierra el 26 de mayo. El día de hoy tenemos una capacitación en línea a las 4 de la tarde. Para quienes quieran integrarse, está la información en las redes sociales del Instituto Zacatecano de Cultura.
10: Los resultados de los ganadores de cada categoría se darán a conocer el 29 de julio. María de Jesús Muñoz Reyes aprobó el incremento del presupuesto reconociendo el impacto del programa, además del desarrollo de más talento. La información completa del PECDAS 2026 está disponible en la página oficial y las redes sociales del Instituto Zacatecano de Cultura.
11: Sí, ha crecido muchísimo el ámbito de medios audiovisuales. Hace aproximadamente unos 8 años había alrededor de una postulación, por ejemplo, ahorita ya le compiten a música. El ver que han estado emergiendo cada vez más talentos, que es necesario impulsarlos desde diferentes disciplinas. Entonces, pues bueno, ya hizo ahí algunos ajustes financieros y fue del modo que se pudo dar este aumento. Vemos jóvenes cada vez más más pequeños con esa iniciativa, con una trayectoria ya muy importante. Y justo por eso pues también se crea esta nueva categoría de apoyo a colectivas artísticas.
10: Con información de Andro Silva e imágenes de Miguel Correa para N24 Noticias y Radio Zacatecas.
9: Así que si usted es artista o pertenece a un colectivo, bueno, no dude en participar, ya que para este año este premio en particular pues sufrió un incremento en el presupuesto y pues va a beneficiar de mucho mejor manera. Vamos a hablar del turismo porque viene ya el mes de junio y con esto la conmemoración de la toma de Zacatecas. Y le platico que a través de la Secretaría de Turismo del Gobierno del Estado continúa el fortalecimiento del turismo en sus distintos segmentos, por lo que abre la convocatoria de asistencia para la vigésima cabalgata Toma de Zacatecas. Este emblema cabalgata que conmemora uno de los hechos históricos más importantes del estado y se llevará a cabo del 26 al 28 de junio con un recorrido que iniciará en los municipios de Calera y Morelos para concluir con el tradicional desfile por el centro histórico de la capital y la llegada al Cerro de la Bufa. Las y los interesados podrán realizar su registro e inscripción en línea escaneando el código QR o vía telefónica también a los números 492-92-234-36 y 492-92-217-57 extensión 609, así como de manera presencial en las oficinas de la Secretaría de Turismo en la Subsecretaría de Desarrollo Turístico. A las primeras 600 personas registradas por cualquiera de las modalidades se les entregará personalmente una camisa conmemorativa. Esto será el sábado 27 de junio en la Unidad Deportiva de Morelos, donde se realiza pues ya una tradicional comida cuando los cabalgantes llegamos procedentes del municipio de Calera para pernoctar ahí y salir el próximo domingo en la mañana, pues rumbo al centro de Zacatecas. Así que anímese, participe y forme parte de esta conmemoración que año con año reúne a más cabalgantes de todo el país. Vamos a otras noticias, ya que el gobierno del estado continúa el impulso al fortalecimiento del sector turístico. En esta ocasión recibe el creador de contenido Anthony Rayael, un influencer, fotógrafo y crítico gastronómico de origen libanés. Anthony, bueno, pues es creador de la plataforma No Garlic, No Onions, donde comparte contenido relacionado con gastronomía, viajes y cultura culinaria. Actualmente cuenta con aproximadamente 540 mil seguidores en Instagram y más de 4 millones de suscriptores en YouTube. A través de su canal NGNO. Como parte de su visita por la entidad, realizaron un recorrido por los principales atractivos turísticos de Zacatecas, además de disfrutar de la riqueza gastronómica que distingue al destino. Pues ojalá le vaya muy bien, que coma sabroso, porque mire, unas gorditas, híjole, con salsita. Se la va a llevar hasta Líbano, créamelo usted. Vamos a otras noticias, ya que con la finalidad de fortalecer el bienestar emocional y brindar herramientas para una mejor formación de las juventudes, desde una perspectiva de género, la Secretaría de las Mujeres llevó a cabo la capacitación Inteligencia Emocional, esto dirigida a maestros, maestros y personal administrativo del Centro de Bachillerato Tecnológico Industrial de Servicios número 23. Durante la capacitación se abordó la importancia de la inteligencia emocional con el ejercicio docente y en la formación de jóvenes y se destacó el papel que desempeñan las y los educadores en la construcción de ambientes escolares positivos, libres de violencia y con igualdad de oportunidades para mujeres y hombres. Entre los temas desarrollados se encuentran los 5 pilares del bienestar como docente, que son autoconciencia, autoexpresión, autocuidado, autorreconocimiento y autoaceptación, herramientas fundamentales para fortalecer el desarrollo personal y profesional de quienes integran las comunidades educativas, además de promover relaciones basadas en el respeto, la empatía y la igualdad. La secretaria de las Mujeres, Carla Isabel Guardado Oropesa, reconoció el compromiso y la labor de maestras, maestros y personal administrativo, destacando la importancia de continuar el impulso de capacitaciones que contribuyan al bienestar emocional, la prevención de violencias y el fortalecimiento de una educación con perspectiva de género en el estado. La funcionaria reiteró que estas acciones forman parte del trabajo coordinado que impulsa el gobierno de Zacatecas para promover ejercicios educativos y espacios pues, más humanos, incluyentes y conscientes de la salud y emocional de las y los jóvenes. Bien, ha llegado el momento de dar la vuelta a México y el mundo con la información nacional e internacional.
12: En la conferencia mañanera de hoy, la presidenta de la República, Claudia Sheinbaum Pardo, informó que presentó una iniciativa que propone que la elección judicial se realice en 2028 y no en 2027, año en el que se realizarán elecciones intermedias en el país, en las que se renovarán la Cámara de Diputados, 17 gobernaturas, 31 congresos locales y 1.718 ayuntamientos. La presidenta mencionó que la iniciativa responde a la sugerencia de Luisa María Alcalde, nueva consejera jurídica del Ejecutivo Federal, quien argumentó que era importante mover la elección al 28, dada la cantidad de puestos que se van a elegir en el 27. Este lunes se confirmó que el rey Felipe VI vendrá a México para presenciar el partido de fútbol que disputará la selección española y la de Uruguay en la fase de grupos del Mundial 2026. Cabe recordar que el pasado mes de marzo, Sheinbaum confirmó que había enviado una invitación al rey Felipe VI para asistir al Mundial y explicó que se habían remitido similares invitaciones a todos los países con los que México mantiene relaciones. Dos personas fueron detenidas luego del ataque a elementos del Servicio de Protección Federal en Tamaulipas, informó el Gabinete de Seguridad hoy. En un mensaje en redes sociales indicó que además se aseguraron 4 armas de fuego y un vehículo. La Secretaría de Salud del Gobierno Federal emitió un aviso preventivo de viaje por el brote de ébola declarado por la Organización Mundial de la Salud. El aviso está dirigido para quienes vayan a viajar a la República Democrática del Congo y a Uganda. La autoridad sanitaria sostiene que el virus ébola es una infección viral grave que se transmite por contacto directo con sangre, secreciones y objetos contaminados con fluidos corporales de personas infectadas. Un terremoto de magnitud 5.2 sacudió este lunes la región meridional china de Guangxi, causando al menos 2 muertos, 1 herido y la evacuación de unas 7.000 personas, informaron este lunes medios estatales. El seísmo se produjo en el distrito de Liuyuan, en la ciudad de Linshou, a las 0:21 horas local y una profundidad de 8 kilómetros, según el Centro de Redes Sismológicas de China, que situó el epicentro en las coordenadas 24.38 grados de latitud norte y 109.26 grados latitud este. Un estadounidense contrajo ébola en la República Democrática del Congo, golpeada por el brote del virus, y las autoridades buscan evacuarlo hacia Alemania, donde recibirá tratamiento para la enfermedad, según confirmaron las autoridades sanitarias de Estados Unidos este lunes. Los Centros para el Control y Prevención de Enfermedades informaron que el ciudadano comenzó a presentar síntomas de la enfermedad durante el fin de semana y dio positivo por el patógeno este domingo.
9: Bien, pues llegamos a la recta final de este espacio informativo, ya lo sabe usted, con las noticias de deportes y una muy buena, en verdad muy buena, es que Zacatecas ganó oro sobre la patineta, un deporte que, créanme usted, antes era muy denigrado, se decía que no era deporte, pero ahora ya está en los Juegos Olímpicos. Y sí, Zacatecas conquistó su 7ª medalla de oro en la Olimpiada Nacional gracias al esfuerzo y dedicación del skater Joshua Jaciel López Gutiérrez en la gran final de la categoría juvenil menor varonil. Luego de una brillante fase eliminatoria, es decir, donde se van eliminando los de los 32 estados, solamente quedan 10 en la final y nuestra entidad accedió a esto, a esta parte en la complicada pista La Curva de Zapopan, Jalisco, y donde el zacatecano dominó la competencia al sumar 61 puntos en su participación, dejando en el camino a los competidores de Oaxaca y Guanajuato con 48 y 47 puntos respectivamente, que a la postre fueron las medallas de plata y de bronce. Con este resultado, Zacatecas sigue sumando preciadas el medallero de la justa deportiva más importante del país. Pero mire, le voy a dar un dato. Yo platicaba con Israel Salas Chachín, que es el entrenador de estos muchachos, y me decía, vamos con una delegación muy pequeña. Son solamente 3 skaters los que dieron la marca para estar. Pero fíjese qué bien seleccionados están, que 2 de ellos pasan a la final y uno no solamente gana medalla, que es medalla de oro, lo que en verdad nos llena de emoción, porque vea la edad que tiene este chamaco. Seguramente de seguir patinando este nivel, algún día va a llegar a las grandes ligas, ser deportista pagado y por qué no pensar representar no solamente a Zacatecas, sino a México en los Juegos Olímpicos. Así que felicidades, un abrazo a esta pequeña delegación, pero triunfadora delegación del skate zacatecano. Y bien, de la Olimpiada Nacional nos vamos ahora a hablar de la Liga Nacional de Baloncesto Profesional, ya que se anunció que Brian Rivera continuará siendo parte del equipo minero. Sí, sí, a través de sus redes sociales, Mineros de Zacatecas confirmó la recontratación del fresnillense Brian Rivera como parte del equipo para la campaña 2026. Se trata de uno de los jugadores preferidos de la afición que volverá a defender los colores de la quinteta zacatecana bajo la premisa de aportar experiencia y entrega con cada jugada para fortalecer al equipo, sobre todo con sus sorprendentes anotaciones de 3 puntos que nos hacían vibrar en cada partido. El zacatecano se integrará a la pretemporada de Mineros tras una muy buena temporada ahí en la Cibacopa y con la intención de ganarse la titularidad en el 5 inicial del entrenador Facundo Müller. Así pues, yo creo que ya será el próximo mes cuando se presente quién es el equipo completo. Recordemos que la temporada empieza pues a finales de julio y pues hay que hacer trabajo de pretemporada, pero ya Facundo Müller pues está viendo a quién se recontrata, qué caras nuevas va a haber y por supuesto cómo fortalecer a este equipo que nos dejó un gran sabor de boca la temporada anterior y que solo le falta llegar a ser campeón. Ojalá lo logremos. Por lo pronto, el fresnillense Brian Rivera pues forma parte otra vez del equipo de Zacatecas. Y nos vamos ahora a hablar de la gran final de la Liga de Expansión, ya que los salteños de Tepatitlán se coronaron campeones. Y le platico que en el estadio Gregorio Tepa Gómez, pues la gente vibró allá en los Altos de Jalisco con la victoria 1-0 del Tepatitlán sobre el Tampico Madero para coronarse campeones de la Liga de Expansión. Tras una excelente temporada y en la que finalizaron en primer lugar de la tabla, los salteños, hay que recordar, empataron a 0 en el juego de ida la semana pasada y le ganaron el juego de vuelta a la Jaiba Brava del Tampico Madero con anotación de Omar Islas, que remató un rechace del portero Gerardo Ruiz, esto apenas a los 11 minutos del primer tiempo. La Jaiba Brava del Tampico Madero buscaba el bicampeonato, por lo que no dejó de atacar buscando el empate, pero la solidez defensiva de los salteños la verdad es que fue impenetrable. Por algo el Tepa fue la mejor defensa de toda la temporada regular y en esta liguilla solo recibió 2 goles. Siguió avanzando el partido y al final de cuentas se le complicó a los tampiqueños cuando su defensa, Alberto Ríos, se fue expulsado al minuto 75 por recibir doble tarjeta amarilla luego de empujar a un rival, lo que bueno, pues detonó en que Tepatitlán dominara el balón el resto del encuentro y por fin levantara el trofeo. Ahora ambos equipos volverán a verse las caras la próxima semana cuando se enfrenten en el partido del campeón de campeones. ¿Esto por qué? Porque la Jaiba viene de ser campeón la temporada anterior, el actual campeón es Tepatitlán, y este partido del campeón de campeones definiría al equipo que asciende a la primera división nacional en caso de que hubiera ascenso y descenso. Como no lo hay, pues simplemente se le da un título, un triunfo más, un, digamos, ahí trofeo para la vitrina por ser el mejor equipo del año, pero bueno, pues no hay ascenso, no hay descenso, no pasa absolutamente nada, todo queda ahí con un premio más. Vamos a hablar ahora de Cruz Azul y Pumas, que están en la final de la Liga MX, y es que tras ganar los 2 partidos de vuelta, la máquina celeste de la Cruz Azul y los Pumas de la UNAM avanzaron a la gran final de la Primera División Nacional. Jugando como visitantes en el Estadio Jalisco, Cruz Azul venció 2-1 a las Chivas para calificar a la final. Los celestes iniciaron ganando el partido con la actuación de Jeremy Márquez, pero de inmediato Chivas empató con un golazo de Omar Gobea. Con este resultado, hasta ese momento del partido, el Guadalajara estaba en la final por la mejor posición en la tabla, en el segundo lugar. Sin embargo, en el segundo tiempo, Agustín Palavicino convirtió el 2-1 para el Cruz Azul y las Chivas pues no pudieron anotar para quedar eliminados. En la otra semifinal, Pumas y Pachuca jugaron

La gran final de la Liga MX en este que es año mundialista. Y bueno, mucha gente estaba yo escuchando comentarios a lo largo del domingo en la mañana y todavía hoy por la mañana, donde decían, oye, ¿y si las Chivas hubieran jugado con sus seleccionados? ¿Qué hubiera pasado? Bueno, el director técnico de las Chivas mandó un mensaje precisamente a sus 5 jugadores que forman parte de la selección nacional. Y es que tras perder el juego de vuelta y quedar eliminados en las semifinales, los aficionados de Chivas se preguntaban qué hubiera pasado si hubieran estado sus 5 seleccionados, como son el tal Rangel, el portero, además de los hombres de campo, Luis Romo, Brian Gutiérrez, el Piojo Alvarado y Armando La Hormiga González, que hoy están concentrados con la selección nacional. Bien, pues el técnico rojiblanco Gabriel Milito, la verdad me gustó mucho esta declaración, en lugar de quejarse con la Federación Mexicana de Fútbol, aseguró que con ellos, obviamente, el juego de vuelta hubiera tenido otro resultado, pero resaltó que hoy por hoy las Chivas son la base de la selección, por lo que les envió un emotivo mensaje durante la conferencia de prensa. Y así le leo textual. Los felicitamos porque merecidamente, bajo mi punto de vista, están muy bien seleccionados. Han hecho mucho mérito para estar en la Copa del Mundo y desearles toda la suerte a ellos, que es una gran experiencia. Y la verdad es que no cualquiera va al Mundial y no hay Mundiales en México todos los días. Estos muchachos se lo han ganado a pulso y creo que es lo de menos si no quedan campeones, pero ojalá puedan hacer un buen papel con la selección nacional. Bien, pues es así como llegamos al final de este espacio informativo. Yo soy Lalo Benavides, agradezco el foro de su atención y a nombre de todos quienes hacemos posible este noticiero, lo esperamos mañana con muchas más noticias. Mientras tanto, ya lo sabe, descanse.

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podría decirse que ningún otro instrumento musical ha tenido mayor impacto en la evolución de la música del siglo XX. Concebida en 1931, la guitarra eléctrica surgió de una necesidad de los músicos de jazz, tratando de amplificar su sonido. Desde entonces se ha convertido en un instrumento musical de cuerdas, capaz de una multitud de sonidos y estilos. Y es lo que nos ofrece a continuación Charlie Christian.

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9: Hola, hola, bienvenidos, ¿cómo están? Estamos hoy en un nuevo episodio de Ya Oíste. Hoy les traigo un tema muy interesante, poco conocido, que incluso yo al momento de investigar, la verdad me quedé con muchísimas dudas. Y tener el privilegio el día de hoy de poder contar también con un especialista en el área es algo que, wow. O sea, definitivamente vamos a aprovechar y vamos a sacar todas esas duditas. Es un tema que, pues no creo que muchos hemos escuchado, yo me incluyo en esa parte. Es la lucidez terminal. Pero para yo no quitarle la palabra a nuestra querida invitada, a nuestra querida doctora Adriana Baltasar Bastidas, una especialista en geriatría y cuidados paliativos. Bienvenida, doctora, ¿cómo se encuentra?
10: Muchas gracias, muy contenta, muy feliz de poder estar aquí el día de hoy para compartir este tema que me gusta mucho, me apasiona y creo que es importante que lo conozcamos.
9: Pero antes que nada, me gustaría que nos explicara un poquito a qué se relaciona o qué es la lucidez terminal, porque yo me imaginaba una cosa y ya cuando leí, pues era completamente otra.
10: Claro, mira, la realidad es que la lucidez terminal es un episodio súbito, inesperado de claridad mental y como de un aumento súbito de energía en un paciente que ya está en el contexto de una enfermedad terminal, ya en una situación pues al final de la vida o previo a la muerte. Este episodio pues es súbito, dura generalmente un periodo muy corto de tiempo y lo importante es que se presenta una conexión como muy inesperada, muy súbita, pero a la vez relevante tanto para el paciente como para quienes lo rodean, ¿no?
9: Claro.
10: Imaginémonos, la situación de lucidez terminal es cuando yo tengo a un ser querido, a un un enfermo, un ser querido que ya tiene una enfermedad pues muy avanzada, en un estadio terminal prácticamente, que ya sabemos que quizá el final se acerca,
9: okay.
10: Que ya tiene cierto grado de desconexión con su entorno, que quizá ya no logramos entablar una conversación con él, ya no nos contesta quizá nuestras preguntas, ya no nos pide alimento, líquido, etcétera, y de repente de manera súbita, tiene un rush de energía, tiene otra vez entabla una conversación, otra vez logra comunicarse con nosotros, nos pide alimentos, nos pide un refresco, nos pide algo que antes ya no hacía.
9: Ya no.
10: Eso es la lucidez terminal.
9: Estaba viendo que en este tipo de situaciones, pues lo impactante es para la persona también que lo está acompañando, ¿no? Porque creo que piensa que todo volvió a la normalidad, ¿no? Entonces, yo creo que ahí es un tema, pues, delicado, en el aspecto en el que, pues, claro, ¿quién no quisiera ver a su familiar volver otra vez a hacer sus actividades, que salga de esa enfermedad? Pero lo que estábamos leyendo y lo que estamos platicando, doctora, es que a veces, pues, es cuestión solamente de horas o de días, ¿no?
10: Exacto. Generalmente, cuando nos enfrentamos a un episodio de lucidez terminal, nos está indicando que seguramente el final ya se acerca. Uh-huh. Una realidad es que es imposible predecir cuánto tiempo nos queda de vida.
9: Claro.
10: No hay forma, no hay alguna forma que con certeza nos ayude a esto, ¿no? Si bien hay algunos factores pronósticos y algunos puntos, a lo mejor parámetros de laboratorio, parámetros clínicos, etcétera, que nos orientan a que el final ya se acerca, la realidad es que muchas veces los pacientes no se comportan como en los libros y pues desafían, ¿no?, a estos pronósticos. A veces el fallecimiento puede ocurrir pues en las siguientes horas, en los siguientes días, 7 días, o a veces no. A veces los pacientes pues desafían esas posibilidades y lo que pareciera ser un episodio ya de lucidez terminal, pues no, resulta que fue simplemente una lucidez paradójica, se llama, cuando,
9: okay.
10: Cuando ya no es, no ocurre la muerte de manera inmediata, ¿no? Sino que a lo mejor presenta esta lucidez y el fallecimiento puede ocurrir en meses incluso.
9: Pero ahora, por ejemplo, doctora, estábamos hablando de enfermedades terminales, ¿no? Uh-huh. Y hay, por ejemplo, una estadística, de la edad en la cual se presenta más este tipo de lucidez terminal.
10: Sí, generalmente se ha observado que predomina en pacientes ya adultos mayores, en pacientes geriátricos, y específicamente se empezó a observar este fenómeno en pacientes con enfermedades neurodegenerativas.
9: Okay.
10: ¿Cómo qué? Como las demencias, la enfermedad de Alzheimer, la demencia vascular, las demencias mixtas, otro tipo de condiciones ya de deterioro cognitivo. En estos pacientes como tal se empezó a observar los cuadros de lucidez terminal. Por lo tanto, pues es más frecuente que un paciente presente lucidez terminal ya en edades avanzadas, ¿no? Estamos hablando 80 años o más. En realidad, cualquier paciente que presente una enfermedad terminal propiamente, llámese un cáncer en un estadio avanzado, una insuficiencia orgánica, por ejemplo, una falla cardíaca, una enfermedad renal crónica, una enfermedad hepática avanzada, etcétera. Cualquier paciente que se encuentre en esa situación de terminalidad o al final de la vida puede presentar un episodio de lucidez terminal, aunque pues se ha observado o se ha descrito con mayor frecuencia en pacientes mayores con demencia.
9: En la parte psicológica o emocional, ¿cómo es que lo estudian o lo abarcan? Porque creo que es un poquito más lo vemos en físico, ¿no?
10: Claro.
9: Que me duele algo, tengo malestar, pero ¿cómo? O sea, esa es una parte muy interesante, doctora.
10: Fíjate que en el ámbito de los cuidados paliativos, que es como mi área de especialidad, además de la geriatría, realizamos una evaluación de varias esferas del individuo, ¿no? De la persona. Una esfera biológica, que estamos hablando justo de los síntomas físicos, el dolor, náusea, vómito, sueño, etcétera. Los síntomas emocionales o psicoemocionales, que estamos hablando ahí de cómo afronta su diagnóstico, cómo afronta una pérdida, posibilidad de trastornos de ansiedad, de depresión, incluso el duelo anticipado, ¿no?
9: Claro.
10: De saberse perdiendo su estado de salud. Y también abordamos la esfera espiritual, que muchas veces en la medicina pues difícilmente la abordamos, ¿no? Y en cuidados paliativos sí es súper importante realizar el abordaje de esas creencias que tiene el paciente, ¿no? Si es una persona que se considera espiritual, si tiene alguna creencia, alguna religión.
9: Okay.
10: Espiritualidad va mucho más allá de la religión.
9: Claro.
10: Pero bueno, es como una esfera muy importante también que evaluamos. Y ahí pues vaya en el aspecto psicológico o emocional, es donde pues vamos.

0: mensaje algo para todos aquellos que están en el sector de salud, porque es un tema, como bien dijimos, que no muchos tienen el privilegio de poderlo ver personalmente o de saber qué les puede dejar a esas personas que están en el sector médico y a las personas que están fuera de.
1: Yo creo que muy importante, no olvidemos que los cuidados paliativos se deben de brindar de una manera oportuna por un equipo. Paliativos no es nada más una persona, el paliativista es un equipo de el médico, enfermería, psicología, nutrición, vaya, somos un equipo de varios integrantes que nuestro objetivo es siempre acompañar y aliviar síntomas, ¿no? Aliviar síntomas físicos, emocionales, espirituales, este sufrimiento, para dar confort, para dar calidad de vida, calidad de muerte también. Y creo que un punto bien importante es que como profesionales de la salud, nadie nos enseña a afrontar la muerte. Esa es la realidad. Tal vez los que estamos en el área de paliativos lo sabemos hacer.
0: Claro.
1: Pero en medicina nos enseñan a curar, siempre a curar. Y pues no siempre podemos curar alguna enfermedad. Y es importante que cuando ya no podemos curar, entonces siempre acompañemos, siempre busquemos dar confort, calidad de vida, aliviar síntomas, acompañar. Eso es la clave. Es un tema delicado, pero muy bonito, y creo que se presta reflexión.
0: Así es, y pues muchísimas gracias, esperemos verla aquí de nuevo, doctora, y gracias a todos los que se quedaron hasta esta parte del podcast. Nos vemos en el siguiente episodio, gracias, doctora. Y hasta pronto. Yo soy Génesis Sainz. Esto fue un episodio más de Ya Oíste. Adiós.
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0: Isabel Vargas Lizano nació en San Joaquín de Flores, Costa Rica, cantante nacionalizada mexicana. En México ha residido por más de 7 décadas, donde es conocida artísticamente como Chavela Vargas. La canción ranchera es un género musical muy masculino y sensual, cantado generalmente por hombres. Chavela solía cantar canciones normalmente interpretadas por hombres sobre su deseo por las mujeres. Vestía como un hombre, fumaba tabaco, bebía mucho, llevaba pistola y era reconocida por su característico poncho rojo. En una entrevista para Televisión Colombiana en el año 2000, expresó abiertamente que era lesbiana. Chavela Vargas huyó a México cuando tenía 17 años y posteriormente adoptó la nacionalidad mexicana.
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8: 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Me dirijo especialmente a los adultos mayores para que aprovechemos su gran experiencia, su gran caudal de conocimientos, la sabiduría acumulada a través de los años, para que con ello participen en el concurso estatal Te lo cuento con valores de este año. Debemos dirigirnos a los niños para que los motivemos por medio de un cuento que hable de honradez, respeto, honestidad, el no a la corrupción, porque la edad en que ellos están es la ideal para que les inculquemos esos valores. Quiero comentarles que el cuento con el que participé lo hice dirigido a mi bisnieto de 12 años. En él le hablaba de una anécdota que a mí me pasó siendo más o menos de su edad, tenía yo entre 9 y 10 años. Pienso que con ese granito de arena que nosotros pongamos a nuestra niñez, fortaleceremos las relaciones humanas, la integridad de su personalidad, a motivar la buena conducta de nuestros menores de edad.
9: 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Ricardo Flores Magón.
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En la programación musical de Radio Zacatecas, viajamos hasta Francia para escuchar música del mundo con Lydie Aubry y su banda Los Aubrets, del disco Bonjour Soleil de 1997. Les ofrecemos Buenos Días Sol, Le Blues du Blues, ¿Cómo has estado?, Couscous, Vestido Amarillo Limón y por último Juegos de Amigos. Solo música a través del 97.9 de FM.

0: Les hemos presentado en la programación musical de Radio Zacatecas, Buenos Días Sol, Le Blues Di Blues, ¿Cómo has estado?, Cus Cus, Vestido Amarillo Limón y Juegos de Amigos, con Lydie Aubry y su banda Los Aubret, del disco Bonjour Soleil, de 1997.
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Expedición es un álbum del cantautor cubano Silvio Rodríguez. Tras una serie de discos acompañados prácticamente solo con guitarra, en el 2002 Silvio Rodríguez edita un disco de tipo sinfónico, donde las orquestaciones y arreglos están realizados por el propio autor. Enseguida escuchará usted a Silvio Rodríguez y temas como Toti, El Baile, Expedición, Fronteras, entre otros.

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Gracias por acompañarnos en la programación musical de Radio Zacatecas. Vamos a ofrecerles de la colección Guerrero en la Filarmónica, María Bonita, Coyuca de Catalán, El Negro de la Costa, Taxco de Mis Amores y Refresquerita de Iguala, con la Orquesta Filarmónica de Acapulco. Solo música a través del 97.9 de FM.

0: Acaban de escuchar a la Orquesta Filarmónica de Acapulco con los temas María Bonita, Coyuca de Catalán, El Negro de la Costa, Taxco de Mis Amores y Refresquerita de Iguala, aquí en la programación musical de Radio Zacatecas.
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en una combinación de estilos que busca provocar sensaciones de armonía y tranquilidad alrededor de lo que han surgido en bares y restaurantes que manejan un concepto de diseño de interiores creados especialmente para que este estilo de música combine con su apariencia. También existen emisoras de radio internacionales que emiten únicamente este tipo de música. Hoy en día se puede encontrar la variante Chill House con algo más de intensidad en su línea de bajos, así como ritmos más contundentes para ser bailados. Escuchemos el ritmo Chill Out.

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Sergio Dávila se hace llamar el hijo de Juana Gallo. Su disco, Llorando Tequila, compila El Pastor, La Media Vuelta, Lámpara Sin Luz y Amarga Navidad. La primera de Cuates Bonilla, José Alfredo Jiménez, Cornelio Reina e Igual Fallaste Corazón, inspiración de Cuco Sánchez. Escucharemos la voz de Sergio Dávila interpretándonos estas tristes melodías.

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1: Con el grupo La Rambla de México Distrito Federal, les presentamos Eres tú, solo blues, Mi gato negro, Esperando por ti, La casa de mi amor, Invierno del 87, Oh mi amor, y por último, Si tienes un amigo.

0: Con el grupo La Rambla les hemos presentado Mi Gato Negro, Esperando por Ti, La Casa de Mi Amor, Invierno del 87, Oh Mi Amor, Y Si Tienes Un Amigo.
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2: Desde los 15 años, Salvador, el Negro Ojeda, formó un grupo de rumba con sus amigos de la del Valle y poco más tarde un trío de música romántica. En 1962 abrió el Café Ches Negro, que duró 16 años en el cruce de Avenida División del Norte y la calle Gabriel Mancera. Ahí surgió Los Folcloristas. En 1979, a iniciativa del Negro y un grupo de radioeducación, así como la Casa de Cultura Agustín Lara, impulsaron la realización del primer encuentro de jaraneros y decimistas, que se ha realizado ininterrumpidamente. A continuación, en Radio Zacatecas, Salvador el Negro Ojeda. Del disco El Necio escucharemos ¿Qué me pasa?, Las tres veces H, Lamento Borincano, entre otros.

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1: Enseguida les presentamos una selección de música instrumental para que usted lo disfrute a través del 97.9 de FM. Escucharán ustedes En Busca del Dragón Verde, Pull Star, Levántate y Vete, Flor de Luna, Eloísa y Yesterday.

0: Les hemos ofrecido por el 97.9 de FM una selección de música instrumental. Escucharon En busca del dragón verde, Pull Star, Levántate y vete, Flor de luna, Eloísa y Yesterday, ayer.
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1: El nacimiento del jazz se pierde en esta confluencia de formas y estilos musicales de la cultura afroamericana que se produce a finales del siglo XIX. El gospel, el blues, el ragtime, las marchas militares, la música de baile europea. Toda esta mezcla creará el trasfondo sobre el que Jerry Roll Morton se permitiría autoproclamarse el inventor del jazz. Escuchemos otros intérpretes del jazz como Steve Mazakowski, Bunky Green y John Mexer.

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1: En este segmento les presentaremos Poesía Mexicana, cuatro poemas de diferentes autores. Escucharán Hasta Luego, de Rafael López en la voz del actor Claudio Obregón. Canción del Agua Niña, de Aurora Reyes, en la voz de la actriz Emma Telmo. Límites, de José Emilio Pacheco, en la voz de Claudio Obregón. Y Mi Hermano Mayor, de Alejandro Aura, en la voz del actor José Gálvez. Y alternaremos los poemas con música de piano, música de Agustín Lara, con los siguientes temas: Veracruz, Flor de Lis, Naufragio y Sueño Guajiro.
2: El poeta Rafael López nace en la ciudad de Guanajuato el 4 de diciembre de 1873 y muere en la Ciudad de México el 16 de julio de 1943, a la edad de 70 años.
3: Se observa en su poesía, aparentemente descriptiva del paisaje mexicano, una luminosidad que nace del conocimiento de la naturaleza humana, del sentir popular.
2: Escribía, como él mismo decía, con los ojos abiertos, con la palabra llana, nostálgica como la tierra extensa que retrata.
4: Escuchemos en la voz de Claudio Obregón su poesía Hasta Luego.

Oh pájaro viajero de las canciones hondas, de vuelos armoniosos y de plumaje rico, busca el nido lejano y entre las patrias frondas suelta los nuevos cantos que llevas en el pico. Refleja en esos cantos la luz de nuestro cielo que viste las mañanas con luminoso tul, del que insumiso brota como un seno de hielo el fiel Popocatépetl. Extiende el terciopelo de nuestras noches, ánforas en donde llueve azul. Di cómo aquí se canta, cómo se ama y se sueña, cómo se lucha y sufre por un día mejor. Cómo frente al futuro de faz dura y sareña, alzamos en la mano nerviosa una risueña antorcha llameante de confianza y valor. Di que en estas regiones un rey indio poeta cantó en un dulce idioma de acento musical, que como un dios llevaba la lira y la saeta, meditabundo bajo los cielos de violeta, rayados por la pompa joyante del Quetzal. Di que en estas montañas copiadas en dos mares aún truena la rugiente voz de Cuauhtémoczin. Di que en sus cumbres se alzan nuestros eternos lares, que allí perennemente la gran sombra de Juárez y la de Hidalgo cruzan por las albas de Carmen.

Alumbra las tinieblas como el Verlaine Panida, que alimentó la llama sacando de la vida sin tregua sus divinos aceites de dolor. Dejo en tus opulentas alforjas de viaje de esta tierra magnánima la miel junto a la sal para que te acompañen al materno paraje. Y lleva a tus hermanos distantes el mensaje de mi saludo lírico y ampliamente cordial. Hasta luego. Regresa cuando haya en las colinas parejas de palomas sureantes de amor, cuando en los lagos corran delfines tras ondinas. Te espero cuando vuelvan las nuevas golondrinas y cuando los rosales de fuego estén en flor.

0: Aurora Reyes, poetisa y escritora mexicana, nace en Parral, Chihuahua.
1: Con su fina sensibilidad ha creado un mundo poético en el que la palabra ha sido poblada de imágenes que desbordan el límite de la ternura.
0: Pronunciar el nombre impronunciable. Sonreír, devorada en su sonrisa. Reflejar la vida. Vivir. Esa es la esencia de la poesía de Aurora Reyes. Escuchemos, en la voz de Emma Telmo, su canción del agua niña.
2: Víbora de la mar.
3: ¡Sí!
4: A la víbora, víbora de la mar, canción del amor quisiera cantar. Verde canción, infancia de sal, a la víbora verde. A la víbora, víbora de la mar. Brota la mañana vestida de flor. Sus dedos de nácar levantan el sol. El aire es un arco, la luz un pilar. Doña Blanca espuma, mi amor un coral. A la víbora verde, a la víbora, víbora de la mar. Sol de oro puro tuyo habrá de ser. Oro por la tarde y al amanecer, gotita de azul, vamos a bailar, ala de la luz tu pie de cristal, a la víbora verde, a la víbora, víbora de la mar, abre tu ventana nido del rocío, bajan aleteando pájaros de frío, seré tu canción, mi llorar serás, lágrimas del agua vamos a cantar. A la víbora verde, a la víbora, víbora de la mar. Cuentos de barqueros cuenta la mañana, a una niña negra, lluvia de oro baña, arena nocturna, paloma torcaz, caracol de iris amanecerás. A la víbora verde, a la víbora, víbora de la mar. Cuenta, niña. Cuenta cuentos de marinos. Había una sirena de ojos cristalinos. Los peces del aire vienen a jugar, brillando azulitos en tu delantal. A la víbora verde, a la víbora, víbora de la mar. Mira por las nubes, astros pescadores rondan una perla que cayó en la noche. Baila, niña, baila. Camisa de sal, ojitos de agua, falda vegetal. A la víbora verde, a la víbora, víbora de la mar. Girando, girando te haces transparente. Camino de luna, estrella en la frente. Luceros cautivos, amor prenderán. Columpio de cielos que vienen y van. A la víbora verde, a la víbora, víbora de la mar. Duerme, niña, cierra tu boca de sed. Brazos de silencio te van a mecer. Calla, niña, calla, tu llanto cantar. El ángel del agua te viene a llevar. A la víbora verde, a la víbora, víbora de la mar.

0: José Emilio Pacheco es uno de los poetas más jóvenes de nuestra patria. Nace el 30 de junio de 1939.
1: Universitario por formación, su poesía revela una fina concepción, una conciencia clara de responsabilidad literaria, de amor a la vida, de la pregunta firme a la respuesta dada de antemano.
0: La obra de José Emilio Pacheco es una constante meditación, una continua reflexión, un viento distante pero vigoroso contra el tiempo.
1: Escuchemos, en la voz de Claudio Obregón, su poesía Límites.

Todo lo que has perdido, me dijeron, es tuyo. Y ninguna memoria recordaba que es cierto. Estuve vivo. Amé. Dije palabras que las horas borraron. Sentí una honda piedad por los años que faltan. Todo lo que destruyes, me dijeron, te hiere. Es como una inscripción que no lava el olvido. Renace cada día dentro de ti. Desborda esos muros de sal que no pueden cubrirte. Todo lo que has amado, me dijeron, ha muerto. Y no sé definirlo, pero hay algo en el tiempo que zarpó para siempre. Hay rostros que ya nunca volveré a recordar. ¿Y hay acaso un espejo, una calle, un verano, que ya ha cubierto el eco de otra sombra baldía? Todo lo que creíste, repitieron, es falso. Ningún dios te protege, solo te ampara el viento. Y el viento es, ya lo sabes, una oquedad sin límite. El ruido que hace el mundo cuando muere un instante. Todo lo que has perdido, concluyeron, es tuyo. Es tu sola heredad, tu recuerdo, tu nombre. Ya no tendrás el día que rechazaste. El tiempo te ha dejado en la orilla de esta noche. Y acaso, una luz fugitiva anegará el silencio.

0: Alejandro Aura.
1: Poeta de fina sensibilidad. Su nueva voz es expresión acabada de las inquietudes de una generación. La más reciente en nuestro país en el cultivo de la lírica.
2: En su transparente poesía de elegante sencillez, sin rebuscamientos ni afectaciones innecesarias, que aborda sin temor los hechos cotidianos para encontrar la esencia de una realidad nostálgica, podemos sorprender, a cada instante, la tranquila profundidad de quien vive intensamente, con imaginación creadora.
1: Escuchemos en la voz de José Gálvez su poesía Mi hermano mayor.
3: Yo tenía un hermano mayor. Era siempre 5 años más amable y más sereno. Quería un escritorio y un caballo, y una manera nueva de contar los sueños, y una mina de azúcar, de seguro. Le gustaba leer y razonaba. A veces era tierno con las cosas, pero yo nunca vi que fuera un niño. Era un hermano mayor con todo su traje azul marino, con toda su camisa blanca, blanca, con toda su corbata guinda oscura, muy de gala. Yo tenía un hermano mayor de pie sobre la luz. Me daban miedo las calles en la noche y el corredor oscuro de la casa. Me daba miedo estar a solas con mi abuela, pero tenía un hermano mayor sobre la luz cantando. Mi hermano mayor también era un fantasma, una calavera dientona, una carcajada de monje a medianoche. Mi hermano era un muchacho blanco y sin anginas. Por eso nunca nos comimos juntos ninguna jícama del camino, ni rompimos de guasa los vidrios de las ventanas, ni nada que yo recuerde hicimos juntos. Ni jugamos ni fuimos enemigos. Éramos buenos hermanos, como dicen. Se habló de inteligencias y de escobas. Se discutió sobre los pantalones cortos y el carrito con ruedas de patines. Se supo y se dijo que mi modo era grosero y mi cabello oscuro. Él era siempre mejor que yo 5 años. Hace 5 años se casó mi hermano. El que se casa pobre tiene que andar cuidando su manera de contar estrellas. Tiene que andar despierto y trabajando. ¡Qué remedio! Se tiene que acabar de cuajo con los sueños, dicen, porque vienen los hijos, la suegra, los cuñados, y lo dicen, aquello de los sueños, sin decoro, sin tocarse la vena, sin énfasis ni estilo, como el que dice que no sabe de dónde viene el hombre. Hace 5 años que no crece ya mi hermano. Mi hermano. Mi hermanito menor, mi consentido.

0: Les hemos presentado Poesía Mexicana. Hasta luego, de Rafael López en la voz de Claudio Obregón. Canción del Agua Niña, de Aurora Reyes, en la voz de Emma Telmo. Límites, de José Emilio Pacheco, en la voz de Claudio Obregón. Y Mi Hermano Mayor, de Alejandro Aura, en la voz de José Gálvez. Y música de piano, música de Agustín Lara, con los temas Veracruz, Flor de Lis, Naufragio y Sueño Guajiro.
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0: días, amigos y amigas de Amanecer Zacatecano. Buenos días, ¿cómo está usted en esta maravillosa madrugadita, en este martes 19 de mayo del año 2026, año del progreso, con el gusto y el placer de saludarle? Bueno, pues aquí estamos ya, bueno, pues en estos días tan calurosos que estamos teniendo, pues ¿qué le cuento? Ayer en algunas zonas aquí en la capital del estado marcaron arriba de los 30 grados, 32, 33 grados Celsius. Bueno, pues así estamos con estos días calurosos. En estos momentos, cuando son las 5 de la mañana con 9 minutos, aquí en la capital del estado tenemos 14 grados Celsius. Y bueno, pues la sensación térmica de 13. Y tendremos hoy cielos despejados. Y más adelante, ya como a las 7 de la mañana, empezarán a salir unas nubecillas. Y bueno, pues vamos a ver qué nos depara el día de hoy. Ayer parecía que llovía, unas lloviznitas por ahí cayeron. Y bueno, pues nada más, hoy también estaremos en esa misma condición. Y bueno, pues vamos a esperar qué nos depara el estado del tiempo el día de hoy. ¿Alguna lloviznita? Sí, puede ser. Al menos eso nos indica, bueno, pues los radares y estas cosas, las aplicaciones y el Servicio Meteorológico Nacional. Y bueno, falta, pues para que se normalice la temporada de lluvias. Y bien, ya arrancamos, pero bueno, pues apenas estamos en esas condiciones, ¿verdad? De que arranca, que no arranca. Pero bueno, pues lo importante es que la humedad relativa por ahí anda en el 50%. Y bueno, pues así le saluda Manuel García Lara en esta mañana con este pronóstico del tiempo o las temperaturas, al menos para el día de hoy. Bueno, pues un poquito de calor, pero bueno, pues conforme transcurre el día, la circunstancia nos irá diciendo si llueve o no. Vamos con algo de musiquita y le digo luego a cómo vamos a estar.
1: 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Ahí te orientan. Vamos a un corte musical.

Son las hermanas Padilla, levántese, levántese, y es hora. Las hermanas Padilla nos interpretan Si tú también te vas. ¿Cuándo son las 5 de la mañana? Con 12 minutos aquí en la capital del estado de Zacatecas.

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bien, continuamos, son 5 de la mañana con 16 minutos, 5 con 16, aquí en la capital del estado. Y bueno, pues déjeme decirle que esperaremos una temperatura el día de hoy de 27 grados Celsius aquí en la capital, ¿verdad? Aquí más o menos en la zona en donde nos encontramos, en la parte norte de la capital del estado de Zacatecas. Pero bueno, pues hay manchones ayer que uno dice, ¿cómo? El termómetro marcaba los 33, 34 grados ayer por la tarde. Y pues por ahí entre 4 y 5, ¿para qué le cuento, verdad? Si el calor estaba sabroso aquí en la zona metropolitana entre Zacatecas y Guadalupe. Y bueno, pues les mando un abrazo también cariñoso, solidario a mis amigos de allá de Ifigenia y de esta zona, de allá de por San Andrés, de por aquellos lados, en donde, bueno, pues esos incendios forestales, volvemos a decir, nos falta mucha cultura de protección, ¿verdad?, de cuidado de nuestros pastizales. Y esperemos que, bueno, pues rápido y que pronto pase pues ese tipo de tragedias. Que la gente, bueno, pues se ponga las pilas. Y una de esas cosas que tenemos que hacer o acostumbrarnos a replicar, hace días que platicaba con mi amigo Rafael Cuevas Cancino, gerente de Firco, que tuvimos la oportunidad por ahí de viajar juntos allá a la ciudad de Monterrey, y decíamos que era muy importante, fíjense, nosotros ya prevíamos esto, es muy, muy, muy importante en los ranchos, en los ejidos, y contar con caminos cortafuego, es decir, meterlo en maquinita para poder dejar tramos sin vegetación y hacer o circular a través de las áreas de agostadero. Y bueno, pues este esquema de caminos cortafuego son muy importantes. Y bueno, pues eso que nos sirva de experiencia, como dicen, ¿verdad? Después de ahogado, ¿verdad? El niño, pues hay que buscar las formas. Bueno, yo creo que es parte de la prevención que tenemos que estar buscando, amigos y amigas radioescuchas. El tema de la prevención de los incendios forestales no solamente es en el cuidado, en no tirar vidrio, botellas, algunas cosas, sino también el poder hacer otro tipo de prácticas como esta de caminos cortafuego, y con esto nos evitamos tragedias y bueno, poner en apuros a la población, no solamente a la humana, pues a nosotros, a los asentamientos humanos, sino también a las especies vegetales y a las especies animales que habitan o están en ese hábitat natural y que viven dentro de esas zonas forestales, pues, ¿verdad? Y decimos zonas forestales, aunque no tengamos árboles, bueno, tenemos otro tipo de vegetación en el semidesierto, pastizales, matorrales, cactáceas, entre otras cosas, y que también son, bueno, pues, elementos de materia seca o materia viva que con cualquier cosita arden. Así es que creo que esto nos enseña a que debemos estar más pendientes año con año con este tema y generar nuestros famosos caminos cortafuego, así de sencillo. Pero bueno, pues ya cambiando de otras cosas, les mandamos un abrazo caluroso a mis amigos de allá de Ifigenia, a don Juanito, a don Rubén Rodríguez, a todos los amigos que trabajan en la maquinaria pesada, que bueno, pues ahí en su mayoría la gente se dedica a eso. Dicen allá en aquel rancho, son bulldoceros los muchachos. Y bueno, pues un abrazo para toda la gente bonita de Ifigenia, en donde tengo muchos amigos. Bueno, pues vamos a cambiar un poquito de tema y bueno, dejar estas cosas que son pues tristes y preocupantes, pero también la reflexión para poder prevenir este tema de los incendios a través de este tipo de mecánicas como es los caminos cortafuegos. Pero esa es prevención, es antes, no después. Pues ya ahorita ya, ¿para qué dijo uno? Ya, bueno, pues esperemos que las aguas en la temporada de lluvias llegue y bueno, pues empiece a darnos otra vez esa posibilidad de recuperación de nuestras zonas
forestales. Bueno, el día de hoy voy a compartirle el mensaje, la plática, la importancia de Javier Calderón, quien es el director general de Senasica, y que de una u otra manera, bueno, pues en estos festejos del Día Mundial de la Sanidad Vegetal, bueno, pues encabezó la ceremonia, las conferencias, las pláticas de ese tema. Y bueno, pues aquí vamos a empezar también a compartirles esta capacitación maravillosa, o estas capacitaciones maravillosas que tienen en Senasica, o que encabezó Senasica a través de investigadores del INIFAP, del Colegio de Posgraduados, entre otras cosas. Y bueno, pues también vamos a escuchar al representante de la AFIS, o del Departamento también de Agricultura de los Estados Unidos, y de todo este tema también de sanidad vegetal de allá. Y bueno, pues vamos a aprender más cosas para que vean que es, pues ahora sí que un trabajo conjunto interinstitucional, y que no solamente el tema de la sanidad vegetal es de un país, de un estado, de un municipio, de una región o de un solo productor. No, es un tema que se trabaja pues de la mano entre países, entre regiones, en el mundo. Lo estamos platicando aquí desde días pasados. Hay temas de plagas que son de interés mundial, como el caso del gusano cogollero, que ya lo tenemos aquí, ¿verdad? Una vez que establecemos nuestras primeras siembras de riego, ahí está, en el maíz sobre todo, ahí está ya el gusano cogollero esperando que crezca la matita, ¿verdad? Para luego insertarse. Bueno, pues esa plaga es una plaga de interés económico a nivel mundial, no solamente en nuestro México. Pero bueno, eso es parte de lo que las instituciones preparan, combaten o también capacitan a los productores para estar atentos a resolver los problemas productivos, y obviamente que buscan que nuestros cultivos pues estén pues sanos, ¿verdad? Y que tengamos año con año el maíz, el elote, y que son proteínas naturales o proteínas que nos alimentan a los mexicanos, a los zacatecanos. Pero bueno, en fin, vamos a preparar el siguiente material, amigos y amigas radio escucha. No le cambie, quédese aquí en el 97.9 en este Amanecer Zacatecano. Son 5 de la mañana ya con 24 minutos.

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1: Recibimos ahora a la doctora Laura Jane Lewis, directora del Programa de Recursos Genéticos del CIMIT, con la conferencia Agrobiodiversidad, Conservación y Mejoramiento Genético. Escucharemos las palabras del maestro Francisco Ramírez y Ramírez, director general de Sanidad Vegetal.
2: Muy buenos días a todas y todos. Mis antecesores, en particular el señor Perotti, nos pidió tomar en consideración tres aspectos. Uno, el debido cumplimiento o referencia de las medidas, de las normas internacionales para medidas fitosanitarias. Pero algo muy importante también, el manejo adecuado aplicando las medidas de bioseguridad para el manejo de las plagas. Y finalmente, la colaboración. Qué bien que en esta celebración confluyen productores y diversas instituciones relacionadas y vinculadas con la sanidad vegetal. Mi intervención va básicamente para hacer entrega de las cédulas de registro de las juntas locales de sanidad vegetal agroecológicas, dos juntas con las que iniciamos en el estado de Veracruz. La presidenta Claudia Sheinbaum, en sus 100 compromisos, el 65 para ser precisos, señala el programa Cosechando Soberanía, señala la importancia de la transición agroecológica y, en este caso, aplicada a la sanidad vegetal. En específico, en el tema de maíz, como es sabido de ustedes, el plan El Maíz es la Raíz que ha establecido la presidenta no solo busca la autosuficiencia de maíz, sino que también impulsa el manejo agroecológico y la producción de maíces nativos, como lo ha señalado nuestra nueva secretaria de Agricultura, la ingeniera Columba López, donde el trabajo del fitosanitarista es estratégico para lograr el objetivo. Así es que para sumarnos a estas iniciativas, se han creado dos juntas locales de sanidad vegetal agroecológicas, una en Martínez de la Torre y otra en Tuxpan, Veracruz. Así, Veracruz es un laboratorio vivo donde la ley, los proyectos fitosanitarios y la política social confluyen. Tenemos los recursos del programa de sanidad e inocuidad agroalimentaria, la estructura de las juntas locales de sanidad vegetal que en la visión del sector, tanto en Veracruz y como en otras entidades, se está incorporando el enfoque agroecológico. Así entonces, bajo el liderazgo del doctor Evaristo Obando Ramírez, titular de la Oficina de Representación de Agricultura en Veracruz, él convocó a conformar estas juntas locales de sanidad vegetal. Pido de favor al ingeniero Raúl Roda Suazo hacer la entrega de la cédula de registro. Pásaselo. La cédula de registro.
3: Gracias, ingeniero Ramírez y Ramírez. Tengo el honor de entregar la cédula de registro número 2630-J116 a la Junta Local de Sanidad Vegetal Agroecológica del Distrito de Desarrollo Rural número 168 de Tuxpan, Veracruz. Es un honor para nosotros hacer esta entrega y voy a dar lectura a los integrantes de la Junta Directiva y cada uno de sus miembros. En calidad de presidente, Héctor Manuel Cáceres Flores, cítricos, maíz y plátano. En calidad de secretario, Mercedes de la Cruz Hernández, de los rubros de cítricos, maíz y plátano. En calidad de tesorero, Óscar Bermúdez Castro, de los mismos rubros. Primer vocal, Jovencito Cortés Reyes. Segundo vocal, Perla Cristal Ramírez Valencia. Y en tercer vocal, Onésimo García Martínez. Es un honor para nosotros entregarle esta cédula.
2: A continuación, pido de favor al ingeniero Francisco Javier Calderón Elizalde, director en jefe del SENASICA, nos haga el favor de entregar la cédula de registro a la Junta Local de Sanidad Vegetal Agroecológica de Martínez de la Torre, Veracruz.
4: Buenos días, Es igualmente para mí un gran honor entregar la cédula de registro número 26, diagonal 30-J118, a la Junta Local de Sanidad Vegetal Agroecológica del Distrito de Desarrollo Rural número 169, Martínez de la Torre, Veracruz, cuyos integrantes son presidente, el C. Oscar Jiménez Reyes, secretaria, Irina Joselín Soto Márquez, felicidades, tesorera, Olga Lilia Hernández Santés, primer vocal, Alicia Trujillo Guerrero, felicidades, Luis Alberto Rodríguez García, felicidades, Luis Alberto, y tercer vocal, Evaristo García García. Enhorabuena, felicidades a todos. Muchas gracias.
1: A continuación, escucharemos el mensaje del ingeniero Francisco Javier Calderón Elizalde, director en jefe del SENASICA.
4: Muy buenos días a todas y a todos. Es un honor para mí encontrarme hoy en este emblemático Centro Internacional de Mejoramiento de Maíz y Trigo, un espacio que simboliza la ciencia al servicio de la humanidad. Saludo cordialmente también a las distinguidas y distinguidas personalidades que nos acompañan en el Presidium, cuya presencia reafirma que la sanidad vegetal es una responsabilidad compartida que no conoce fronteras. Al doctor Silvio Simonit, representante adjunto de la FAO en México, a la licenciada Daniela Vega Lira, gracias por la anfitrionía, coordinadora de asesores de la Dirección General del CIMIT, al ingeniero Raúl Roda Suazo, director ejecutivo de OIRSA, al doctor Jaime Montenegro, representante en México de ICA, al doctor Matt Rose, administrador adjunto de Protección Vegetal y Cuarentena del Departamento de Agricultura de los Estados Unidos, organismo hermano del SENASICA, al maestro Francisco Ramírez y Ramírez, director general de Sanidad Vegetal. Saludo también con respecto a los colegas y a las colegas, investigadores, investigadoras, productores, estudiantes y representantes de instituciones públicas y privadas que nos acompañan de manera presencial y a quienes nos siguen a través de las plataformas digitales. Hoy celebramos el compromiso de México con la producción de nuestros cultivos, un pilar fundamental para garantizar la soberanía alimentaria y el bienestar de nuestras comunidades rurales. La sanidad es mucho más que un concepto técnico. Es la defensa de nuestra biodiversidad y la garantía de que los alimentos que llegan a las mesas de las familias mexicanas sean seguras, suficientes y de calidad. Es por ello que la ONU proclamó el 12 de mayo como el Día Internacional de la Sanidad Vegetal para hacer conciencia sobre cómo la protección fitosanitaria es una herramienta poderosa para reducir el hambre y la pobreza, proteger el medio ambiente e impulsar el desarrollo económico. Para este 2026, como ya se mencionó, la FAO ha propuesto un lema que resuena profundamente con nuestra labor diaria: bioseguridad vegetal para la seguridad alimentaria. La bioseguridad es nuestra primera línea de defensa para salvaguardar los sistemas agroalimentarios de los que dependen miles y millones de personas. En esta edición hacemos una distinción muy especial al maíz desde sus orígenes ancestrales hasta la seguridad alimentaria. El maíz, como ya se ha mencionado, es la piedra angular de nuestra cultura y un producto vital también para el mundo. Como centro de origen, México reconoce que este grano, sustento de millones de familias, enfrenta amenazas constantes debido a las plagas transfronterizas y a los efectos del cambio climático, como también ya se mencionó. Desde el SENASICA, reafirmamos nuestro compromiso de trabajar de la mano con productores, investigadores y organismos internacionales como los aquí representados en beneficio de este bien nacional. Cada acción de vigilancia, cada programa de control y cada campaña de concientización es un paso firme hacia un futuro donde el maíz siga siendo símbolo de vida, identidad y resiliencia. Proteger el maíz es esencia, proteger nuestra historia, proteger nuestra economía y nuestro porvenir. Finalmente, Invito a todas y todos a renovar la convicción de que la sanidad vegetal es un patrimonio común. Juntos podemos asegurar que México siga siendo una tierra fértil, segura y profundamente orgullosa de su riqueza agrícola. Muchas gracias. Enhorabuena a todos.
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7: 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Continuamos.
8: Bien, continuamos, son 5 de la mañana con 5:35. Saludos a todos los amigos también que nos están sintonizando, al buen Roles, a Rolando y a todos los amigos de los que jugamos todavía, aún y cuando estamos viejitos, a mis amigos de allá de Pánuco, a mis amigos acá de Guadalupe, del Club San José, a Rafita, que bueno, pues anda en esos asuntos, que hace poquito jugaron contra los muchachos de Nuevo Laredo, Tamaulipas y esas cosas. Bueno, pues qué bonitas cosas tenemos también. A todos un saludo, aún y cuando ya tenemos unos añitos que seguimos detrás de la pelota, o más bien la pelota anda detrás de nosotros porque ya nos andamos escondiendo para no agarrarla. Bueno, y son 5:36. Saludos también a la gente que ya anda por allá acomodando los animales, anda en la ordeña, aprovechando antes de que salga el sol y bueno, que tengamos pues calorcito, se le avanza más tempranito a los que andan todavía sacando sus ajos. Un saludo a los que andan atendiendo los chilares en estas mañanitas cálidas. Acuérdese que tener una buena planeación en términos pues de riego es muy importante, los riegos menuditos para no generar problemas con los hongos o de exceso de humedad, bueno, o la presencia de plagas. Son 5:37. Vamos a escuchar a Linda Ronstadt en esta mañanita con esto que se llama La Calandria, aquí en el 97.9 Radio Zacatecas, para que se anime y se despierte y le entre con ganas a la chamba en este martesito, en este martes 19. Vamos con esto.

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Regresamos a este amanecer zacatecano.

son 5:42, 5:42, ya cantó el gallo, ya levántese, ya es hora amigos y amigas, radioescuchas, a los amigos estudiantes, ¿verdad? Nos andan contentos esta semana, puros festejos, puras fiestas. Recuerden muchachos que todo con precaución, nada con exceso, sí hay que divertirnos, pero hay que ponerle un poquitito de rienda al asunto para no desbordarnos, ¿verdad? Y bueno, pues que tengan todos bonitos festejos, pero que metan prudencia. Así las cosas, aunque cuando uno está joven, híjole, cómo es complicado eso. Pero bueno, hoy tenemos que aprender a que las cosas, siempre le metamos algo de prudencia a todo, ¿verdad? Bueno, saludamos en especial a los estudiantes de agronomía, a los de medicina veterinaria, a los de biotecnología y a todos los muchachos que estudian ciencias de la tierra y que tanta falta le hacen a nuestros productores, ¿verdad? A los de estudios del agua, ¿verdad? Que también, bueno, pues tienen pues mucho que compartir. En general, a todos los estudiantes en esta semana que se festejan, y bueno, pues ojalá le regresen a su tierra. Y bueno, pues toda esa posibilidad de conocimiento y aprendizaje del aula y obviamente pues ya convertidos en profesionistas, pues que nos den satisfacciones a todos, ¿verdad? Bueno, son 5:43 en esta madrugadita y vamos ahora a escuchar así la conferencia de esta norteamericana que nos habla del valor con el que nosotros tenemos que resguardar siempre ese valor heredado por nuestros ancestros, que es el maíz, que es todas estas condiciones en las que hemos transformado o domesticado el maíz, una de las especies o de los alimentos, de las especies naturales más ricas en el mundo, ricas en proteína, ricas en propiedades nutricionales o nutricéuticas, pero sobre todo llena de variedades de especies endémicas, de especies regionales, en donde podemos presumir de muchos sabores, colores del maíz, de las tortillas, del atole, de todos los derivados que tenemos, de las harinas, de los maíces y en específico de los maíces nativos o endémicos o criollos que tenemos en nuestro querido México, en nuestras diferentes regiones, y la importancia de la sanidad vegetal, la salud de las plantas, que es fundamental, de las tolerancias a enfermedades, a plagas que se nos presentan ahora con todo esto del cambio climático, de estas temperaturas, de tantas y tantas cosas que tenemos, que bueno, pues es muy importante aprender de la gente que se ha dedicado a la ciencia toda la vida. Y por mucho que parezca que digan que bueno, pues a lo mejor nomás nosotros los mexicanos le metemos mucho este asunto del maíz por las tortillas, no, es un asunto ahora sí que de seguridad mundial, de seguridad alimentaria en todo el planeta, y el maíz se ha convertido en la principal fuente de proteína para el consumo humano, independientemente de la proteína animal y de tantas otras cosas. El maíz es el número uno en el mundo. Vamos a escuchar esto.

0: Vamos con los amigos del campo. 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
1: A continuación, recibimos ahora a la doctora Laura Jane Lewis, directora del Programa de Recursos Genéticos del CIMIT, con la conferencia Agrobiodiversidad, Conservación y Mejoramiento Genético. Esta conferencia será impartida en inglés. Les recordamos que pueden tomar una diadema porque habrá traducción simultánea al español. A quienes nos acompañan en Zoom, les podemos pedir que seleccionen el canal de español y en YouTube la transmisión saldrá en español. Muchas gracias, doctora Laura Jane.
2: Thank you so much, Gabby. And I want to just thank Flavio for such a wonderful presentation as well. I'm honored to be here. I'd also like to thank the Ministry. Oh, thank you. The Ministry of Agriculture and Senaseca, as well as all of our other organizations who are participating today. And I just want to recognize the farmers in the room. How many of you are farmers? Can you raise your hand? Come on, don't be shy. Few of you, this is why we're here today. It's why we do this work. And I just want to thank all of you for the.
3: Quiero agradecerles a todos por el trabajo que hacen y para garantizar que tener lo que necesitemos.
2: So today I'm gonna.
3: Y hoy voy a hablarles brevemente acerca de el manejo de germoplasma.
2: Everything that we do here at CIMIT that is
3: todo lo que hacemos en CIMIT está relacionado con
2: touched by our seed health unit and
3: está
2: the phytosanitary
3: en línea con la unidad de semillas y esto es la base de nuestro trabajo relacionado con recursos genéticos y los recursos genéticos como tesoro genético es realmente una manera de reflejar nuestro pasado y ayuda a eliminar el camino hacia el futuro. Y les voy a dar un panorama general de preservación, de esfuerzos de preservación en diferentes sistemas de germoplasma y ejemplos de utilización de mejoría. Y como dije, la salud de las plantas nos sigue por todos los sistemas y sé que Flavio ya habló un poquito acerca de algunos tipos de diferentes esfuerzos de conservación, conservación in situ y en la granja. Y CIMIT está participando en muchos tipos de preservación, de esfuerzos de preservación. Y tenemos la suerte de tener a Alberto acá. Él es el especialista en maíz, ha hablado de diferentes aspectos de conservación y programas. Preservación in situ es muy importante y sé que Flavio lo mencionó y habló de la necesidad del maíz y no puedo resaltar la importancia de tener estas preservaciones y oportunidades para seguir continuar evolucionando y contribuir con la genética para la necesidad del maíz y esto está sucediendo entre las poblaciones y la importancia de la preservación en los cultivos. Ustedes usan la diversidad genética como productores sin sistemas de cultivo usando y mejorando la diversidad genética. Realmente es el legado que estamos siguiendo o construyendo para el futuro. La conservación éxito es lo que ven acá en CIMI cuando visitan el banco de semillas. Entonces estamos curando este material en un banco de semillas donde lo generamos regularmente y lo distribuimos a gente como usted, como ustedes y otros en el mundo a 100 países cada año en las colecciones de maíz y trigo en paquetes de 100 millones. Estamos orgullosos del trabajo que hacemos, de los esfuerzos de conservación ex situ y hacemos duplicación de seguridad de caja negra. Muchas colecciones de maíz están aquí almacenadas en CIMIT, no son parte de nuestras colecciones y nos aseguremos de que aquí estén seguras, como también en otras partes de Estados Unidos Y tenemos unas bóvedas que son manejadas para el COP, por el COP Trust en Noruega. Y después, como dijo Flavio, nuestros sistemas de semillas comunitarias para regresar el germoplasma a las comunidades que fueron básicas para desarrollarlos. Y también tenemos preservación digital. Muchos de los datos que portamos relacionados a esto. No voy a hablar de todo esto, pero esto es definitivamente una lista de los tipos de germoplasma que vemos en todas estas formas distintas que se curan, ya sea a través de un programa in situ donde tratamos de mantener variedades, o el banco génico donde vemos curar variedades locales, variedades tradicionales, hasta estos germoplasmas de élite y líneas de mejoramiento desarrolladas a través de los programas de maíz y trigo. Y realmente quiero adentrarme a hablar un poquito acerca de la utilización y cuán importante es. Y hoy que estamos todos juntos, tenemos productores de recursos, agricultores, agencias gubernamentales, y a todos los desafío a dedicarles cierto tiempo hoy para conocer a alguien fuera de su sector, viendo una manera de conectar en la cadena de valor, porque esto realmente es lo más, el aspecto más importante de la preservación de los recursos genéticos, usarlos. Y con todos ustedes acá hay una riqueza, un acervo de conocimiento para entender la utilización de estos materiales genéticos, de oportunidades de mercado, y entonces les voy a dar algunos ejemplos, si pueden ver esta lista, con agricultores, destiladores, panaderos, investigadores, profesionales de la agricultura. Y entonces, en esta cadena de valor, si piensan en el maíz, el trigo, que son las cosechas principales en las que trabajamos acá, todos estos jugadores diferentes hacen un impacto tan significativo en el uso de la agrobiodiversidad. Entonces, una de las cosas que he hecho en el pasado con mi trabajo para tratar de influir el uso de la agrobiodiversidad es como un concurso de citas donde tenemos unos momentos para ir y presentarnos a la gente que no conocemos y tratar de empatar en términos del mercado, las oportunidades de mercado que tienen. Esto es algo que hicimos extensamente cuando trabajaba en la Universidad del Estado de Washington, y es como un juego de citas para tratar de encontrar una oportunidad, ya sea que seas mayorista o que busques un agricultor para introducir una variedad en tu mercado, o detallista que buscas un producto específico para vender en tu mercado. También tenemos la oportunidad para intercambio de conocimiento. Participé en un programa muy bueno de Badillo o a Chicoria, no sabía que, donde trajimos a los agricultores italianos para que aprendan del uso de los recursos genéticos de Chicoria y la expansión de sus mercados, la transferencia de conocimiento a nuestros sistemas alimentarios es muy importante para poder catalizar y apoyar la agregación. Todo lo que crece, ya sea maíz nativo o variedades de trigo ancestrales, para crear un mercado viable, pero a través para trabajar a través del sistema de semillas comunitarias o otro tipo de oportunidades para poder agregar estas variedades de tal manera que cree una oportunidad.
4: 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Continuamos.
5: Continuamos, son 5:56. No sé usted, pero aquí, cerquitas de la cabina, en donde nos encontramos, en las instalaciones de aquí de Radio Zacatecas, hay, bastantes árboles, y a estas horas de la mañana, nos alegra mucho el trino de los pájaros, que están canticante. Qué bonito es despertar así en estos amaneceres que nos regala nuestra tierra bendita de Zacatecas, ¿verdad? Yo me deleito también mientras de que le comparto a usted materiales. Nos relaja en estas mañanas despertar así, con ese entusiasmo, con esa alegría que nos regala la naturaleza. Es algo maravilloso. Y bueno, como estamos hablando de trinos, ¿verdad?, de música, de la naturaleza, ahora vamos a hablar de otros trinos, o más bien vamos a escuchar otros trinos, vamos a escuchar a los dos reales, ¿verdad?, con esto que se llama Vengo a Despertarte. Y es hora, son 5:57, y es hora, hay que levantarnos para que nos rinda el día, porque con estos calores que hemos estado teniendo, entre más temprano nos pongamos a laborar, a trabajar, nos rinde más el día. Y nos hace más ligera la tarea, porque con tanto calor, ahí anda uno como desesperado. Vamos a escuchar esto, Vengo a Despertarte, con los dos reales aquí en el 97.9 Radio Zacatecas, en este amanecer zacatecano, son 5:58.

0: de aquí.
1: Son las 6 de la mañana en punto, Vamos a ir a nuestro corte institucional y regresamos a este amanecer zacatecano. No le cambie, quédese aquí en el 97.9 Radio Zacatecas.
0: Y vuelve a soñar.
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Regresamos a este amanecer zacatecano.

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Bien, regresamos, son 6:10 de la mañana, 6:10 aquí en el 97.9 Radio Zacatecas, en este amanecer zacatecano. Bueno, déjenme platicarle, amigos y amigas radioescuchas, amigos productores, que la Secretaría de Agricultura y Desarrollo Rural ha estado, desarrollando algunas reuniones de trabajo con productoras y productores, ¿verdad? Por instrucciones de la Secretaría de Agricultura, menester, ¿verdad?, de los jefes de distrito, de los jefes de CADER, de los enlaces de la Secretaría de Agricultura, y ir a los ejidos, ir a las comunidades a llevar la información de los programas Producción para el Bienestar, Fertilizantes para el Bienestar, Semilla de Frijol aquí en Zacatecas, Créditos Cosechando Soberanía. Ese suena interesante, ¿verdad? Tenemos que conocer en qué consta el programa Créditos Cosechando Soberanía. El PEWA, que es la cuota de energía energética. Y finalmente el tema de las sanidades, ¿verdad? El tema de la sanidad vegetal y la sanidad animal, que son fundamentales en la producción agrícola o producción pecuaria. Así es que, están saliendo los jefes de distrito, dijo uno, ya pónganlos a trabajar, no se crean, son chambeadores los muchachos que están ahí. Saludos a los jefes de distrito que conozco por ahí, todavía andan, desde que yo me acuerdo, Mario Trejo, también el ingeniero Víctor Saldívar, creo que todavía anda por ahí. Bueno, es toda una institución, el Inge Víctor, al otro ingeniero Víctor que está allá en Fresnillo, al Güero, a Chepito, al ingeniero Castelo, también muy, muy conocido, una excelente persona, sin lugar a dudas. Y andan por los ejidos con las reuniones, informando tanto en los CADER como en los distritos de desarrollo. Los jefes de distrito y los jefes de CADER andan en los ejidos llevándole la información a los productores, y toda esta semana estarán haciendo lo propio en cada una de las regiones en nuestro estado. Así es que para que los esperen, amigos y amigas productoras, amigas y amigos del estado de Zacatecas, de cualquier ejido, espérenlos, porque por ahí van a andar visitándolos. El otro día anduvieron por allá en algunas comunidades de Guadalupe, el 7 de mayo, desde esa semana empezaron, y ya van casi para las 3 semanas que andan con estas actividades. Son muchos ejidos, muchas comunidades, entonces hay que echarle ganas, ¿verdad? Aunque, los ejidos implican a veces más de 2, 3, 4 comunidades. Y ahí andan echándole muchas ganas. Esperemos que le llegue la información a tiempo a nuestras amigas y amigos productores en el estado de Zacatecas. Así es que, vamos a esperar que se dé a cabo todo este conocimiento de los programas. Y aprovechando el viaje, ya se están entregando los fertilizantes a cerca de 82,000 productoras y productores de Zacatecas en este programa de fertilizantes para el bienestar, en donde hay más o menos esa distribución, y en recursos económicos son cerca de 600 millones de pesos lo que se estará distribuyendo en fertilizantes a las y los productores del estado de Zacatecas que están inscritos en dicho programa. Así es que enhorabuena, que lo más pronto posible tengan nuestros amigos productores la semilla y el fertilizante, ¿verdad? Porque con esto estaremos ya listos para el ciclo de siembras de temporal en este año 2026. Son 6:15 de la mañana, 6:15. Vamos a cerrar con esta charla que nos habla sobre el genoma, o el mejoramiento genético de especies de maíz, y que nos están compartiendo los amigos de Senasica
con especialistas internacionales. Así es que vamos a escucharla.

0: con agricultores refugiados cuando trabajé en la Universidad de Maryland, donde había gente del mundo que realmente estaban interesados en hacer crecer estas plantas de nicho de su patrimonio en áreas donde de donde provenían, para que no podían hacerlo para escalar, para crear un mercado, para utilizar estos recursos genéticos a través de la agregación para crear mercado. Los desafío que se presenten, encuentren a alguien para platicar, para la utilización y la mejoría. Voy a hablar de esto brevemente. Esta es mi cita de Darwin preferida, que realmente demuestra que organismos bajo cultivo aún pueden nuevas formas y tenemos mucha oportunidad de desarrollar nuevos cultivares para mejorar el germoplasma, para tener estas nuevas oportunidades, ya sea adaptación a clima, a cambio climático u otros estresores u oportunidades del mercado. Y tenemos un ejemplo de trabajar con mi hijo Perla, y aquí pudimos identificar genes dentro de la población del hijo Perla para reducir la rancidez. ¿Y por qué es esto importante? Crea una vida de anaquel más larga y reduce el costo de mano de obra en comunidades de África. Entonces no tienen que procesar el mijo todos los días. Oportunidades de hacer otras cosas. Entonces continuamos usando los recursos genéticos para mejorar las vidas de toda la humanidad. Y esto es el motivo por el que estamos acá en CIMI trabajando en preservación de recursos genéticos. Y les apremio a que trabajen haciendo estas conexiones, se apoyen. Y feliz Día Internacional de Sanidad Vegetal.
1: ¿Alguna persona del público tiene alguna pregunta para la doctora? Nos ayudará a traducir el doctor Alberto.
2: Sí, Francisca Acevedo de Conavio. Quiero que pueda contarnos más sobre los esfuerzos de conservación de teosintles por parte de CIMIT en condiciones in situ.
3: Gracias.
4: Ella prefiere que yo responda. A ver, in situ como tal, no tenemos esfuerzo. Sí tenemos más de 200 accesiones conservadas, pero estemos claros que somos respetuosos de la legislación y solamente se pudieron conservar aquellas que fueron colectadas antes de el tratado de recursos fitogenéticos, ¿no? Sí quisiéramos que se pudieran hacer. De hecho, queremos activar ese tipo de planes con Conavio o con instituciones nacionales que sí lo puedan hacer esas colectas, y con muchísimo gusto las podemos conservar acá en CIMI. Igual, manteniendo el respeto a las decisiones soberanas de México, la podemos conservar como un sistema que llamamos caja negra y tenerlas ahí guardadas. Y si el país lo decide, igualmente podemos usar la infraestructura para que pueda ser compartida. La segunda opción nos gustaría mucho más. Hemos visto en años recientes investigadores de China y de otras universidades que nos están solicitando mucho teosinte y han hecho estudios moleculares y ha encontrado genes para tolerancia a factores adversos. Entonces imagínense que pudiéramos hacer nuevas colectas. Estamos muy preocupados porque se trató de ir a sitios de colectas con base a las coordenadas de donde fueron colectados, y actualmente hay cerradas urbanizaciones, centros comerciales. Entonces, aquello que veíamos como un material muy salvaje que tolera y ha tolerado por siglos, por milenios, lo estamos perdiendo por la intervención humana.
2: Sí, perdón que de continuidad, creo que sí sería muy importante que hubiera un esfuerzo por conservación in situ, no solo ex situ como está usted describiendo, sino in situ. La CONAVIO ha intentado hacer un esfuerzo, tiene un programa de conservación, pero es muy reducido en relación a sus capacidades y a las necesidades que existen, ¿no? Entonces, por eso preguntaba, porque me llamó la atención que estuviera en la diapositiva. Yo sí llamo a que se haga un esfuerzo mucho más grande, pero in situ, para fortalecer y conservar y proteger las poblaciones, porque justamente necesitan seguir evolucionando y sí necesitamos de ellas para la agricultura y la alimentación, pero in situ, más allá de la conservación ex situ que usted comentó. Gracias.
4: Sí, sí, le invito a que nos pongamos de acuerdo con Flavio. Aprovechemos que ya Flavio está más cerca del Olimpo y pudiéramos entonces aprovechar estas nuevas oportunidades que nos están
3: ofreciendo. 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
6: 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Continuamos.

Bien, bien, bien. Bueno, pues regresamos rápidamente. Escuchaba con atención, fíjese bien, la conservación in situ, es decir, ahí en el lugar en donde son originarios las especies, las semillas endémicas, los maíces o lo que usted guste, ¿verdad? El frijol, la calabaza o el chile. Bueno, es muy importante que ahí se hagan los trabajos, pero también debemos decir, pues todas las carencias, ¿verdad? Este esfuerzo, amigos y amigas, productoras, amigos, radioescuchas, por rescatar las semillas endémicas, de protegerlas, esta iniciativa de bancos comunitarios de semillas, pues es una muy buena idea, pero también hay que decirlo, nuestros amigos productores, ejidatarios están teniendo esas iniciativas, pues también les sufren y le batallan, porque es un proceso también de capacitación importante, en donde se les tiene que dotar de habilidades, de ciertos conocimientos, para que se puedan resguardar las semillas y que tengan una buena conservación, o sea, todo el proceso, no nada más es decir, no, pues que los guarden en costales, no, ¿verdad? Tenemos que buscar cómo se da el proceso de conservación, y obviamente aprovechar las condiciones de la naturaleza de la misma región, ¿verdad? Ese es el esfuerzo, o ese es el problema muchas de las veces, o las más de las veces, para poder conservar una semilla. ¿Cuántas historias no hemos escuchado aquí de semillas, de materiales criollos que tenemos en las diversas regiones y que muchos de estos ya no los encontramos, ¿verdad? Están prácticamente extinguidos, ¿verdad? Hablemos de maíces aventureros o maíces de húmedos que nosotros conocemos, pues ya no existen. Muy difícil encontrarlos, ¿verdad? Igual de algunas especies de calabaza, etcétera, etcétera. Entonces, es un trabajo muy arduo y obviamente implica que las instituciones hagan un esfuerzo extraordinario para que nuestros productores, nuestras productoras, conozcan más de cómo conservar las semillas y obviamente resguardar pues ese germoplasma, resguardar, bueno, pues esas especies nativas a través de las semillas, y con las mejores condiciones. Obviamente, pues no tenemos los frigoríficos que tiene el INIFAP, ¿verdad? Para conservar, o el centro, pues, de recursos genéticos en este país, no tenemos esos frigoríficos, que se congelan prácticamente. No, no, bueno, pues lo hacemos como podemos, ¿verdad? En los envases, pero hay que enseñarles técnicas que por lo menos nos permitan que esas semillas pues duren más, y obviamente que se den en esa posibilidad de los bancos comunitarios de semilla, de ese intercambio de semillas para que se sigan reproduciendo, porque es la mejor forma de resguardarlos, que se produzcan, que se reproduzcan, y que no se nos vayan a perder, ¿verdad? O que no nada más dejemos un envase ahí, hermetizado 2, 3, 4, 5 años, 6 años, 10 años, y luego ya pierdan sus propiedades de humedad o de reproducción. En fin, bueno, pues así son las cosas y son las preguntas que se hace uno, amigos y amigas productoras. ¿Y usted ahí en su comunidad, qué especies de maíz o variedades de maíz siembra? ¿Son de ahí de la región? ¿No son de la región? Pues usted échele una tanteada y vea qué es lo que funciona en la región y que se adapta. Y esas son las semillas que tenemos que resguardar. Decía el doctor Luis Reveles, los mejores biotecnólogos, es decir, los mejores seleccionadores de semillas, son ustedes, amigas y amigos productores, porque cada año lo hacen, cada año seleccionan su semilla, lo mejor de lo mejor. Entonces, bueno, pues busquemos la forma de ir resguardando lo mejor que tengamos de nuestras semillas para cualquier circunstancia, ¿eh? Llámese temporales, erráticos de agua o con sequías más profundas o que se presentan, o bien cuando son años llovedores se necesitan semillas específicas para esos temporales, ¿verdad? Que se nos presentan buenos. Bueno, así las cosas son, 6 de la mañana con 27 minutos. Ya nos vamos a despedir prácticamente. Amigos y amigas radioescuchas de Amanecer Zacatecano, de Radio Zacatecas, pues ya andamos llegándole a la media. Vamos a preparar una bonita melodía para despedirnos el día de hoy. Ayer ya no nos alcanzó la música, nos pasamos ayer, pero bueno, pues hoy vamos a compartirles algo
en esta madrugadita, para que, bueno, pues despierte con más ganas y no se me duerma, ¿verdad? Arranque bien y le gane tiempo el tiempo, porque los calores han estado sabrosos. Así es que el día de hoy, bueno, pues esperamos que se nos puedan presentar algunas lloviznitas aquí en Zacatecas, en la capital, así como el día de mañana. Ayer pintaba bonito por ahí, pasaron unas pelusillas de agua, pero en los alrededores se veían las nubes bien, ¿verdad?, descargando algo de precipitación. Y bueno, pues así vamos a estar estos días, martes, miércoles y jueves, con esas posibilidades. Lo que caiga, bien recibido. Y 6 de la mañana con 28 minutos, vamos a preparar una bonita melodía para despedirnos.

Bien, bueno, pues nos despedimos un servidor, Manuel García Lara. Le agradece que nos haya acompañado en esta madrugadita de martes 19 de mayo. Nos vamos con esto que se llama El Crucifijo, con Miguel Aceves Mejía. En esta madrugadita son 6 de la mañana con 29 minutos y le invito para que permanezca en la programación de Radio Zacatecas del 97.9 y del canal 24.1 de televisión abierta en punto a las 7 de la mañana. Pues las noticias aquí en el sistema zacatecano de radio y televisión. Bueno, pues primeramente el de arriba, nos vemos, nos sintonizamos mañana en punto a las 5 de la mañana aquí en el 97.9, donde, bueno, pues le agradezco a usted que amanezca en compañía de Radio Zacatecas. Y bueno, pues que gocemos de los amaneceres zacatecanos que nos regala la vida, que nos regala esta bendita tierra. Son 6 de la mañana con 30 minutos, que no se les haga tarde, muchachos, que se diviertan en estos festejos del Día del Estudiante. Que ya se convirtió en semana, pero bueno, pues que disfruten de lo lindo, pero también que le metan un poco de freno a la diversión. Por lo pronto les puedo decir que se diviertan, que pasen la vida bonito. Hasta la próxima, 6 de la mañana con 30 minutos. Servidor Manuel García Lara le desea lo mejor de lo mejor. Hasta la próxima.

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0: ¿Qué tal? ¿Cómo está? Buenos días. Gracias por acompañarnos a través del 24.1 de su televisión y del 97.9 de FM Radio Zacatecas. Ambas frecuencias pertenecientes al sistema zacatecano de radio y televisión. Recuerde, los medios públicos estamos para informarle y estamos a su disposición y como todos los días buscamos su confianza. Si usted nos acompaña a través de las redes sociales, le damos la más cordial de las bienvenidas y si no tiene inconveniente, vamos a la información.
1: Rechaza el gobernador David Monreal acusaciones contra exmando militar en Zacatecas. Invertirá empresa 50 Doctors 700 millones de pesos en nuevo hospital para Zacatecas. Propone la presidenta Claudia Sheinbaum postergar elecciones del Poder Judicial hasta 2028.
0: Gracias a usted que nos vende el canal 24.1 de su televisión. Muy agradecidos por su compañía. Hay 16 grados Celsius. La temperatura en este momento sobre la capital del estado, 16 grados Celsius. A usted que nos escucha en el 97.9 de FM Radio Zacatecas, gracias. Seguramente lleva al trabajo, a la oficina, a dejar a los niños a la escuela, a abrir el negocio, a realizar alguna actividad esta mañana. Gracias de verdad por escucharnos. Y a usted que nos ve en las redes sociales, que nos escucha en las redes sociales, gracias por vernos, gracias por escucharnos en las redes sociales. 7:02. La presidenta Claudia Sheinbaum Pardo enviará al Congreso una iniciativa para reprogramar a 2028 la segunda elección judicial prevista en 2027. El diputado Ricardo Monreal afirmó que se busca corregir vicios y simplificar el proceso electoral.
1: La presidenta Claudia Sheinbaum Pardo anunció que enviará al Congreso de la Unión la propuesta de reprogramar en 2028 las elecciones del Poder Judicial, que están contempladas para una segunda vuelta en 2027. Al respecto, el diputado federal Ricardo Monreal adelantó que la iniciativa será recibida por la Comisión Permanente y explicó cómo sería el proceso para su aprobación.
2: Estamos hablando que el periodo extraordinario podrá ser como el martes o miércoles de la semana próxima. Pueden ser 2 o 3 días. Es lo que estamos revisando con los grupos parlamentarios para la convocatoria que va a aprobarse el próximo jueves en la Comisión Permanente. Es decir, estará aprobada antes del día último, para darle oportunidad a los congresos locales, 3 o 4 días puedan sesionar y tener la declaratoria de constitucionalidad antes del 3 de septiembre.
1: Se va a limpiar para eliminar vicios como acordeones o perfiles que no cuentan con el promedio marcado en la ley. El legislador reconoció que cualquier ley es perfectible y que se pueda mejorar el

0: Entonces, vamos a esperar la reforma, Maxi, pero se supondría que vendrá con varias modificaciones a la Constitución en reglas electorales, no solo la fecha de concurrencia.
1: Además, el proceso se simplificará para permitir la elección de las y los ciudadanos, por lo que subrayó que en caso de coincidir con el proceso de revocación de mandato, los comicios se realizarán el mismo día.
2: Como ven, es mover la elección al Poder Judicial del 2027 al 2028. En caso de que haya revocación de mandato en el 2028, se hace el mismo día y en la misma casilla. Y hay algunas modificaciones que se hacen para facilitar la boleta por las características que tuvo la votación del 25, de tal manera que sea más sencillo para las y los electores, para quienes votamos, para quienes vamos a elegir, que sea más sencilla la votación, pueda distinguirse quién propone a los candidatos.
1: Con información de Andro Silva e imágenes de Juan Carlos González para N24 Noticias y Radio Zacatecas.
3: Bien, sobre este tema hay que recordar que ayer la coordinadora jurídica de la Presidencia de México, Luisa María Alcalde, dio una exposición amplia, una exposición muy amplia sobre el por qué pasar la elección judicial a 2028, una propuesta que va en cuatro puntos y que incluye desde las razones de doble casilla hasta la distribución en la boleta. Por eso le decía ayer en la mañanera, Luisa María Alcalde ofreció una explicación muy, muy amplia sobre este tema. Bien, 7.5. El gobernador David Monreal Ávila informó avances en la recuperación de Palmas Altas, Jerez, una de las zonas más afectadas por la violencia y la inseguridad en 2021. Además, se proyecta la construcción en esta zona de un destacamento regional para fortalecer la seguridad y facilitar el regreso de habitantes desplazados.
4: Este lunes, el gobernador David Monreal Ávila informó sobre los avances en la recuperación de la tranquilidad en Palmas Altas, Jerez, que durante años sufrió desplazamiento derivado de la violencia y la inseguridad en la región. Destacó que actualmente se mantiene una vigilancia reforzada en la zona, además de la presencia permanente de fuerzas estatales y federales, como parte de la estrategia para garantizar condiciones de seguridad y propiciar el retorno paulatino de habitantes.
5: Solo de esta zona fueron 22 comunidades, luego se logró el regreso de 4 y fueron 18, y a través de los días y del tiempo logramos que todas las comunidades de Zacatecas regresaran a la cotidianidad. Por eso no podemos permitir que nunca más irrumpa y mucho menos se dé este fenómeno de desplazamiento, porque es muy triste para los pueblos y es una especie también de cesión ante el crimen organizado.
4: Recordó que el caso de Palmas Altas se convirtió en uno de los ejemplos más representativos de desplazamiento forzado en Zacatecas durante los años más críticos de violencia en la entidad, cuando diversas comunidades rurales de municipios como Jerez, Tepetongo y Valparaíso quedaron prácticamente vacías ante el temor de enfrentamientos entre grupos delictivos.
5: No tenemos ningún caso, y lo estoy hablando frente a los medios de comunicación, de desplazados aquí en Zacatecas, ni una sola comunidad en este momento, y deseo no la haya. Estamos trabajando mucho para que no vuelva a suceder. Lo que se vivió en aquel 2021 eran tres municipios, como ya lo comenté al inicio, que vivían esta lamentable situación de desplazamiento, y de ello 22 comunidades en el estado que logramos registrar padecieron y vivieron el desplazamiento. Hoy día no hay una sola comunidad, y deseo que no la haya, en el estado de Zacatecas.
4: El secretario ejecutivo del Sistema Estatal de Seguridad Pública, Manuel Flores Sonduk, informó que por tal motivo se proyecta la construcción de un destacamento regional de seguridad en la zona, con el objetivo de fortalecer la presencia operativa y mantener vigilancia permanente en esta región de Jerez.
6: Vamos a, como primera etapa, 500 metros, pero el gobernador pide que se encierre toda la donación que hizo el ejido. Adelante. Y es lo más digno para nuestros policías, lo básico, pero lo más digno que puedan desarrollar sus trabajos, sus deberes, y lo mejor es que

0: Aquí estaría día y noche, 24 horas, porque tiene un cocina-comedor donde estos elementos tendrían ya, pues aquí todo, dormitorio, punto de revisión, área de cocina que les preparen y cocina-comedor.
1: Con imágenes de Miguel Correa para N24 Noticias y Radio Zacatecas, Franco Elizondo Márquez.
2: Bien, este lunes el gobernador David Monreal Ávila compartió a través de sus redes sociales el seguimiento semanal que realiza en materia de infraestructura y obra pública. Destacó que su administración mantiene inversiones importantes orientadas al fortalecimiento del desarrollo y bienestar de las y los zacatecanos. Señaló que actualmente se avanza en distintos proyectos estratégicos, entre ellos la construcción y rehabilitación de carreteras y vialidades, así como acciones enfocadas en la dignificación de la vivienda, obras que, aseguró, buscan mejorar la conectividad, la movilidad y la calidad de vida de las familias en diferentes municipios del estado. El mandatario estatal enfatizó que estas acciones forman parte del compromiso de su gobierno por consolidar infraestructura funcional y de largo alcance, capaz de responder a las necesidades de la población y detonar mejores condiciones de desarrollo económico y social para Zacatecas. Punto y aparte en la información, 7:10 a.m. El quinto Congreso Interinstitucional de Enfermería reúne del 18 al 20 de mayo a especialistas en salud para abordar calidad, bioseguridad y nuevas tecnologías dentro del ramo. Osvaldo Pinedo Barrios destacó el compromiso del gremio con la atención y dignidad de pacientes.
3: La mejora continua de la calidad, nuevas tecnologías en el cuidado crítico, equilibrio entre la vida laboral y personal, intervenciones comunitarias lideradas por personal de enfermería y bioseguridad son los temas que se abordarán en el quinto Congreso Interinstitucional Enfermería Una Sola Voz, Múltiples Instituciones, Un Mismo Propósito, a celebrarse los días 18, 19 y 20 de mayo en el Auditorio Ernesto Juárez Frías de Ciudad Administrativa.
4: Nos reunimos para fortalecer los lazos entre instituciones públicas y privadas que comparten un mismo compromiso, la excelencia en el cuidado enfermero. Durante esta jornada abordaremos temas claves para nuestra profesión. A cada enfermera, enfermero, docente, estudiante, directivo presente en este lugar, gracias por ser la voz que cuida, la mano que sostiene y la fuerza que impulsa la salud de Zacatecas. Este espacio es de ustedes para aprender, compartir experiencias y consolidar una enfermería unida y en constante evolución, con el fin de construir un sistema de salud universal. Colegas, la enfermería que ejercemos hoy es de liderazgo clínico, de investigación, de gestión y cuidado con evidencia. Que este quinto congreso sea un punto de encuentro para renovar nuestro compromiso con el progreso, la seguridad y la recuperación de cada paciente.
3: Osvaldo Pinedo Barrio, secretario de Salud, dijo que la administración estatal sigue trabajando en el fortalecimiento del sistema de salud de Zacatecas y resaltó que este espacio sirve para reconocer la importante labor que realizan los profesionales de la enfermería, así como su compromiso permanente con la vida y dignidad de sus pacientes.
5: Es un espacio que fortalece la coordinación, el intercambio de conocimientos y la unidad entre quienes integran esta de las profesiones, una de las profesiones más humanas, más solidarias y fundamentales para este, nuestro sistema de salud. Hoy más que nunca reconocemos que la enfermería representa el rostro cercano de la atención médica, es la primera mano que brinda apoyo, la palabra de aliento en momentos difíciles, en momentos complicados, y el compromiso permanente con la vida y la dignidad de las personas. Por ello, el gobernador del estado, el licenciado David Monreal Ávila, en este año del progreso ha reiterado su interés y su compromiso de continuar fortaleciendo el sistema de salud, privilegiando las acciones que contribuyan al bienestar de las familias zacatecanas, impulsando así la capacitación, la profesionalización y el trabajo coordinado, obviamente, entre todas las instituciones. Estamos convencidos de que en atención de calidad solo puede lograrse esa atención con personal preparado, unido y comprometido con la salud pública, como son ustedes. Este congreso refleja precisamente esa visión institucional, sumar capacidades, compartir experiencias y construir una sola voz en favor de nuestra población. Esto sin distinción de instituciones, pero con un mismo propósito: servir con calidad, con ética, con humanismo y con responsabilidad.
3: Con imágenes de Juan Carlos González para N24 Noticias y Radio Zacatecas, Tere Muñoz.
2: Bien, el gobernador David Monreal Ávila rechazó las versiones sobre presuntos vínculos del general Isaac Bravo López con el crimen organizado.
1: El gobernador David Monreal Ávila desmintió los señalamientos que circulan sobre una presunta relación del general Isaac Bravo López con grupos de la delincuencia organizada, luego del relevo realizado por la Sedena. El mandatario aseguró que no existe información oficial que sustente dichas acusaciones. Asimismo, reiteró su respaldo al trabajo de las fuerzas de seguridad y señaló que los cambios dentro de las corporaciones militares fueron parte de procesos institucionales habituales. Además, llamó a no difundir versiones sin sustento que puedan afectar la labor y credibilidad de autoridades encargadas de la seguridad en el Estado y en el país.
6: Su cambio obedeció de una manera ordinaria, institucional, a estos movimientos. Sin embargo, ha sido objeto de una serie de comentarios en algunos medios de comunicación que no informan la verdadera razón del cambio. Por el contrario, insinúan que obedeció, o algunos más osados hasta afirman que porque estaba siendo investigado. No, se cambió de sede, ahora creo que está al frente, en el mando, allá en Puerto Vallarta. Pero el general Isaac Bravo fue un cambio ordinario.
1: Con imágenes de Miguel Correa para N24 Noticias y Radio Zacatecas, Franco Elizondo Márquez.
2: Bien, y allá en Palmas Altas se anunció que la empresa 50 Doctors invertirá 700 millones de pesos en un nuevo complejo hospitalario en Zacatecas. El proyecto contempla infraestructura médica especializada, generación de empleos y ampliación de servicios de salud privada en la entidad.
1: La cadena 50 Doctors anunció una inversión de 700 millones de pesos para la construcción de un nuevo complejo hospitalario en Zacatecas, proyecto que contempla la infraestructura médica de alta especialidad, consultorios y generación de empleos directos e indirectos. La inversión forma parte del plan de expansión nacional de la empresa, que actualmente desarrolla proyectos médicos en distintas entidades del país.
7: Somos un hospital de alta especialidad. Ya hoy la gente de la ciudad y del estado de Zacatecas ya no va a tener que viajar a otras entidades del país para ciertos padecimientos de alta especialidad. Y a partir del piso 2 al piso 16 son consultorios médicos para los doctores. Tendremos 186 consultorios médicos. Este hospital está ubicado enfrente de Ecoparque. Siguiente. Bueno, dentro del hospital, este es un área del área de cuartos, porque además todos los hospitales que estamos desarrollando son exactamente iguales. Tienen los mismos acabados, los mismos equipos. Entonces, este va a ser cómo se va a ver el pasillo de cuartos. Dentro del hospital tendremos 3 quirófanos, terapias intensivas, imagenología, resonancia magnética, tomografía, rayos X, ultrasonido. Contaremos con 32 cuartos, urgencias, sala de choque, banco de sangre, área de selle, todo lo necesario para poder cumplir con la alta especialidad de este hospital.
1: El nuevo hospital buscará fortalecer la atención médica privada y especializada, además de traer servicios de salud con mayor nivel tecnológico y capacidad de atención. El modelo 50 Doctors contempla complejos integrales con espacios médicos modernos, quirófanos y servicios especializados que permiten ampliar la oferta hospitalaria en la región.
7: Nosotros le estamos apostando mucho a traer ese tipo de pacientes. El turismo médico nosotros lo diferenciamos en dos partes. Uno, la gente que es de Zacatecas, que está en Estados Unidos, que puede venir a su ciudad y tener una operación igual que la que te va a tener en Estados Unidos con los mismos equipos, pero muchísimo más barato. Y en la otra parte del turismo médico es gente extranjera que por tener un buen procedimiento con estas calidades y estas certificaciones. Estos somos, todos los 50 doctors estamos en el proceso de certificarnos por la Joint Commission, pues son, van a ser hospitales certificados en Estados Unidos, por lo cual un americano o un canadiense puede tener el mismo procedimiento que tendría en su país por una décima parte del precio o mucho menos.
1: Durante el anuncio, presidente del Consejo de 50 Doctors destacó que Zacatecas se ha convertido en un polo atractivo para la inversión gracias a la condición de seguridad y estabilidad que actualmente ofrece el Estado. Señaló que el entorno de tranquilidad ha generado confianza para el desarrollo de nuevos proyectos privados, especialmente en sectores estratégicos como el de salud.
7: Es una ciudad, como comentaba el señor gobernador, que se percibe mucho más segura a nivel nacional. Una de las cosas, nosotros siempre buscamos ciudades donde podamos estar muchos años porque son inversiones muy grandes que se recuperan a muy largo plazo. Y una de las cosas antes de decidir qué inversión vamos a hacer es siempre la seguridad. Hoy Zacatecas ya cumple con esos estándares que buscamos, cumple y supera esos estándares de seguridad. Es un estado que se está viendo cómo empieza a regresar inversiones o nuevas inversiones.
1: Con imágenes de Miguel Correa para N24 Noticias y Radio Zacatecas, Franco Elizondo Márquez.
2: 7:20, 16 grados Celsius la temperatura. En la línea saludo con gusto a la secretaria de las Mujeres, Carla Isabel Guardado Oropesa. Secretaria, ¿cómo está? Buenos días.
8: Hola, Isaías. Muy buenos días. Saludos a toda tu audiencia.
2: Gracias, secretaria. Viene una firma de convenio para empoderamiento de las mujeres. Ahora yo le preguntaría, ¿más empoderamiento, secretaria?
8: Claro que sí, nunca es suficiente.
2: Okay, okay.
8: Sigamos trabajando por el progreso de las mujeres.
2: Perfecto. ¿En qué consiste esta firma de convenio?
8: Estos convenios Profipaz están realizándose a través de la municipalidad. Es una oferta que hace nuestro gobernador, el licenciado David Monreal Ávila, para que los institutos municipales de las mujeres tengan más herramientas para brindar atención especializada a las mujeres en sus municipios. Uh-huh. Esto es porque pues los institutos son un enlace directo con la Secretaría de las Mujeres y la intención es potencializar todas las acciones que tenemos en favor de ellas.
2: Ahora, ¿en qué consiste este convenio? Pues trae una serie de puntos, de trabajos. ¿Qué contiene este convenio?
8: Es una bolsa compartida donde los municipios pueden convenir desde 20,000 hasta 150,000 pesos y el Estado les duplica esta cantidad, lo que les permite darle mayor funcionalidad a estos institutos, generar planes de trabajo más efectivos, o incluso solicitar las caravanas de empoderamiento a través de este convenio. Y eso permite pues que todas las actividades al exterior, que es lo que nosotras buscamos, que sea muy territorial el trabajo, tenga pues todas las facilidades, porque incluso hasta combustible se puede adquirir, uh-huh. Material de oficina, material lúdico para las usuarias, talleristas, etcétera. O sea, es justamente para que sea empleado directamente para la ciudadanía.
2: Claro. ¿Cuántos municipios ya estarían integrados en este convenio hasta este momento?
8: Hasta este momento tenemos ya 16 municipios que han cumplido con todos los pasos que establecen los lineamientos. Uh-huh. Esperemos que conforme pase pues los días, cada vez más municipios se sumen, porque pues es muy importante este fortalecimiento, pero pues vamos muy bien.
2: Muy bien. De estos 16 municipios, estamos hablando de municipios rurales, municipios urbanos. ¿Cuáles serían?
8: Pues tenemos Juan Aldama, Miguel Auza, Tlaltenango, tenemos también Apulco, tenemos Guadalupe, ya está firmado, tenemos también Jerez firmado, de los que Villanueva, por ejemplo, también. Nochitlán también está firmado, entonces pues está muy variado. Sabemos que el territorio zacatecano es tan diverso que pues estamos buscando que sea lo más con una cobertura más efectiva.
2: Por la dinámica de su trabajo, seguramente este convenio ya se ofreció a los 58 municipios. ¿Qué pasa con los restantes, secretaria?
8: Sí, totalmente. Son convenios que se establecen a través de una oferta en las plenarias municipalistas. Uh-huh. Y bueno, pues sabemos que tienen algunas reglas de operación estos lineamientos. Entonces, pues conforme primero se firma una carta de intención para los municipios que están interesados y de ahí empieza este proceso de evaluación de los programas de trabajo, porque pues sí tenemos que ser muy puntuales en lo que vayan a realizar. Entonces, ya una una vez que van concluyendo, pues se van sumando más municipios. Esperemos que, de acuerdo a nuestro techo presupuestal, pues la mayor cantidad de municipios se sumen a este Profipas.
2: Ok, entonces hay 16 ya acordados, pero hay más con los que se está dialogando.
8: Es correcto.
2: Ah, ok.
8: Sí, o sea, la intención, o sea, no tenemos ninguna restricción. Lo que buscamos es, de acuerdo a nuestro techo presupuestal, pues que todas se incluyan.
2: Ok, me decía usted hace un segundo que la intención es lograr apoyos de 20 a 150 mil pesos para la mejora en el trabajo en estos institutos municipales. ¿Qué mejoras? Déjeme plantearle así la pregunta. ¿Cuáles son las mejoras urgentes que necesitan los institutos municipales para seguir ofreciendo sus servicios a las mujeres de estas localidades?
8: Pues va variado de cada municipio, uh-huh. Por ejemplo, en algunos puede ser incluso la difusión, el hecho de que la comunidad se entere de que el municipio cuenta con un Instituto Municipal de la Mujer, incluso fortalecido con los centros libres, eso es maravilloso. Entonces ellas tienen una serie de trípticos para poder hacer difusión, contratar quizá las difusoras que están dando los recorridos en las calles, uh-huh. O sea, es muy variado. Ellas nos presentan su plan de trabajo y nosotros lo evaluamos en la Subsecretaría de Igualdad para que tenga la perspectiva de género y la transversalidad correcta.
2: Okay, o sea, no está limitado, pueden contratar, no sé, desde Perifoneo, por ejemplo, seguramente
8: sí.
2: En algunas comunidades, no es seguramente. Entiendo yo que hay comunidades donde el perifoneo es fundamental para enterarse de las cosas. Va desde contratar perifoneo hasta contratar a una ponente para explicar algún tema en específico. Así de amplio es este panorama.
8: Sí, es bastante amplio, incluso las facilidades para poder hacer las visitas domiciliarias de las trabajadoras sociales. Es decir, cada municipio tiene sus características y sus necesidades.
2: Por
8: y
2: supuesto.
8: Obviamente las mujeres de las regiones tienen sus particularidades, entonces en base a eso se realizan los planes de trabajo.
2: Perfecto. Estos se van firmando continuamente, no es que haya una fecha específica para juntar a todas las responsables y decir hoy firmamos. Se firma conforme se van cerrando.
8: Es correcto, sí. Okay. Ya tenemos unos dillitas que estamos haciendo visita en municipios, uh-huh. O a veces ellos nos visitan a nosotros para hacer las firmas conforme va este proceso, así que no hay fecha.
2: Ok, tenemos 16. ¿Con cuántos podríamos cerrar?
8: Pues la intención sería cerrar con los 58, uh-huh. Si es que se cumple con el techo presupuestal, porque como es también amplio la bolsa que se ofrece, también tiene que ver mucho con el presupuesto. Sabemos que hay municipios pequeñitos que a lo mejor solamente pueden invertir 20 y se les duplica 40, pero pues, o sea, va a ir variando y también para el interés de cada presidenta y presidente municipal.
2: Claro, tendría que ver mucho con el techo presupuestal de los municipios, porque como usted dice, pues hay municipios con presupuestos muy, muy pequeñitos que tienen prioridades y, bueno, en estas prioridades va el tema de las mujeres, pero que sus presupuestos son reducidos, ¿no?
8: Es correcto, pero de todos modos, aun cuando no se pueda contar con el programa Profipas, nosotros hacemos la oferta de los centros libres. Entonces, uh-huh. Pues estos están en los 32 municipios. Entonces, están estratégicamente ubicados para poder dar atención a los que no lo tienen y ya estamos ahí fortaleciendo la atención y las actividades. Nosotros no nos vamos a limitar al Profipas para poder trabajar con los municipios. Vamos a tener este recorrido territorial porque es un compromiso de la Secretaría de las Mujeres, está cercana a ella.
2: Muy bien. Centros libres, ¿habrá más este año?
8: Pues hubo más. Este año hubo la apertura de 11 centros libres más. Uh-huh. El año pasado teníamos 21, este año tenemos 32. Y con los espacios propios de la Secretaría de las Mujeres tenemos 35 espacios de atención para las mujeres. Jamás en la historia se había visto tanta atención integral para ellas.
2: Ok, ya no crecen más este año.
8: Este año no.
2: No.
8: Este año no crecen más. Este es el tope que tenemos para este 2026, pero siempre va a haber un crecimiento año con año, porque es la oferta que nos hizo nuestra presidenta Claudia Sheinbaum, que al final de su sexenio todos los municipios de todo el país tengan un centro libre.
2: Secretaria, quisiera poner un punto y aparte la información. Ayer se informaba que ofrecieron una capacitación de inteligencia emocional a maestras, vamos por el Día del Maestro, pero a maestras con el fin de fortalecer su bienestar emocional. Si usted tuviera que medir el bienestar emocional hoy de las profesoras, ¿usted diría que es el correcto?
8: Yo creo que siempre estamos en la búsqueda de un equilibrio personal, uh-huh, y es por eso que estamos muy enfocadas también en atender todas las aristas que tienen que ver con la educación de nuestras infancias y nuestras juventudes. Uh-huh. Es por esto que en el reconocimiento que le damos a las maestras y los maestros en su día, pues buscamos que también ellos estén en su centro y que, claro, sepan que son valiosos y que su trabajo es reconocido y que deja una huella positiva en generaciones y generaciones. Sí, sí. Entonces, la capacitación de ayer fue muy bonita porque era hablarse bonito, reconocer el trabajo que ellos tienen, entender que también el cansancio es válido y que sobre todo el compromiso que tienen con las infancias y las juventudes, pues es realmente trascendental para formar una sociedad. Entonces, quisimos darle ahora este enfoque porque sí estamos muy enfocados en el alumnado, pero también las docentes y los docentes son muy importantes para nosotros.
2: Claro, además, sobre todo la salud mental de las y los docentes, ¿no?
8: Sí, yo creo que es un tema que se tiene que atender siempre, independientemente de que podamos tener en apariencia una vida muy tranquila, la atención psicológica pues forma parte de la canasta básica de las personas.
2: Claro.
8: Es muy importante que siempre estemos buscando cómo mejorar nuestras emociones y buscar una plenitud.
2: La canasta básica de las personas, me encantó esa frase. Le agradezco mucho, secretaria, es usted muy amable.
8: Con todo gusto, estamos listos para seguir informando y trabajando en favor de las mujeres.
2: Muy bien, gracias, muy amable, un saludo. Hasta luego. Carla Isabel Guardado Oropesa, secretaria de las Mujeres. Canasta básica de las personas, el tema de la salud mental, tiene toda la razón. 7:31, vamos a hacer una pausa, regresamos.
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12: Bien, 7 de la mañana con 34 minutos, 17 grados Celsius la temperatura. Ya en unos minutos nos enlazamos al Salón Tesorería de Palacio Nacional para ser testigos de la mañanera de este martes. Ayer platicaba, le platicaba hace unos minutos, se presentó la propuesta, la coordinación jurídica presentó la propuesta para posponer la elección de 2027, la elección del Poder Judicial, hacia 2028. Esto por diferentes razones. La titular de jurídico de la presidencia, Luisa María Alcalde, expuso cuatro razones por la que es necesario que esta elección se traslade a un año después para darle la fortaleza necesaria a la misma. Explicó que en uno de estos casos es el tema de las casillas. Explicaron que tendría que realizarse la elección ordinaria, esta que se realizará en 2027, la constitucional, en unas casillas, mientras que la elección del Poder Judicial se tendría que realizar en otra casilla, lo que provocaría que las personas que deseen votar en una y otra elección tengan que trasladarse de un punto a otro para poder ejercer su voto, para poder ejercer su voto en la elección del Poder Judicial. Desde este tema hasta el tema de la distribución de la boleta, de cómo se vería, cómo se tendría que distribuir los cargos que se van a votar en una nueva boleta. Se simuló una boleta que se presentó ayer en la mañanera y se explicó el tema, aunque explicó Luis. Llevarse estos pasos que hoy dicen no simplifican el proceso de votación de la elección judicial, por lo que esta propuesta se llevará hacia la Cámara de Diputados, explicó la coordinadora jurídica Luisa María Alcalde, será llevada a la Cámara de Diputados para su aprobación y, como es una reforma constitucional, llevarse por supuesto después a los 32, a las 32 entidades federativas, para que los poderes legislativos o el poder legislativo Ejecutivo de cada una de ellas determine si aprueba o no esta reforma. Se necesitan 17 votos o 17 cámaras de diputados que aprueben esta propuesta para que ya pase a ser una reforma constitucional. Esto fue la esencia ayer de la conferencia de prensa de la presidenta Claudia Sheinbaum ayer en Palacio Nacional. De ahí derivaron diferentes temas. Uno de estos temas tuvo que ver con la visita que anunció el rey de España. El rey de España visitará México para visitará Guadalajara, para ser preciso, para asistir a un partido de fútbol de la selección española. La presidenta de México explicó que en su momento no se invitó al rey de España por las diferencias que existían en torno a esta disculpa que solicitó el gobierno de México al gobierno español por las atrocidades cometidas durante la conquista. Dijo que en su momento no se le invitó, pero después se ha distensado la relación por diferentes mensajes que se han enviado, que ha enviado tanto el rey de España como la presidenta de México. Esto ha distensado la relación. Dijo que no sabía si se iba a reunir con el rey de España. Dijo que no asistiría al partido de fútbol a Guadalajara, ni a ese, ni a ningún otro partido asistiría la presidenta, pero que no se cerraba la posibilidad de una reunión. Esto fue tomado por los medios españoles también como una forma de distensar la relación que se había generado en los últimos años entre el gobierno mexicano y la corona española, que son dos cosas diferentes. Hablar de la corona española y el gobierno español son dos temas totalmente diferentes. Tan es así que la presidenta de México viajó hace unas semanas a Barcelona para participar junto con el presidente del gobierno español, Pedro Sánchez, en un encuentro de gobiernos progresistas. Bueno, entonces, distensa la relación entre el gobierno de México y la corona española. Y ante el anuncio hecho por la Casa Real de la visita del rey de España a Guadalajara a presenciar uno de los partidos del Mundial, se abre esta posibilidad. No se han dado detalles, no se ha cerrado esta posibilidad, se abre la posibilidad de una probable reunión, como también se habló de una probable reunión de la presidenta con los jefes de Estado y de gobierno que van a asistir, que estarán en México para la apertura del Mundial el próximo 11 de junio. La recepción oficial se va a realizar en uno de los jardines anexos al Castillo de Chapultepec. Ahí se realizará la recepción oficial, ahí estarán pues los presidentes que vengan. De hecho, confirmado, el presidente de Sudáfrica estará en la inauguración, pues, para presenciar el partido entre México y Sudáfrica, pero también estarán otros mandatarios presentes en México para ser testigos de la inauguración del Mundial. Bueno, la recepción oficial se realizará en el Castillo de Chapultepec, anunció la presidenta. También dijo que no confirmó si asistirá o no a esta recepción que se le hará a los mandatarios del mundo que estarán presentes en México por la apertura del Mundial 2026. Se habló de lo sucedido en Sinaloa el pasado fin de semana. Dijo que las personas que se entregaron a las autoridades de Estados Unidos se entregaron por voluntad propia, y también dijo que lo que sucede en Sinaloa es fundamental, pero también lo que está sucediendo en otros puntos del país, lo cual nos lleva a Chihuahua, donde dijo: Chihuahua, pues, es una situación muy particular la que se está gestando en este punto de la geografía mexicana y que se seguirá poniendo atención al tema. Bueno, así fue la conferencia matutina de este lunes, así se desarrolló esta conferencia, además del quién es quién en los precios que cada semana anuncia la Procuraduría Federal del Consumidor. Así, grosso modo, fue lo que sucedió ayer en esta conferencia matutina. Hoy estamos esperando el inicio de la misma, que será en los siguientes minutos. En tanto, el secretario de Salud, Osvaldo Pinedo Barrios, informó que los casos de sarampión en Zacatecas aumentaron a 74 y se han registrado 4 fallecimientos. Dijo que el ingreso constante de jornaleros provenientes de Durango sin vacunación dificulta contener el brote.
10: El secretario de Salud, Osvaldo Pinedo Barrios, informó que van en aumento los casos de sarampión en el estado, ya que siguen llegando personas procedentes de Durango que portan el virus, por lo que el registro de 74 pacientes positivos y 4 de ellos han fallecido.
13: Sí, por ahí traemos ya algo. Les digo que algunos casos, desafortunadamente, todos los casos, sí lo quiero comentar, vienen de Durango, de Mezquital. Bueno, uno fue de la zona de Nayarit. Todos, en cuanto llegan, estamos con el tema de aplicación rápida de la vacuna. Lo que pasa es que la vacuna trae alrededor de 10, 15 días en que empieza a hacer efecto, pero es gente que ya viene prácticamente ya contagiada de esa zona de Durango. Casi todos son tepehuanos. Aquí hemos, en lo que es Zacatecas, tenido afortunadamente un índice bajísimo de casos de contagio. Y en el último fin de semana iba a llegar por ahí una caravana a Río Florido y estamos muy atentos justamente para en cuanto lleguen vacunar luego. Sí traíamos de los casos prácticamente que fallecieron, ninguno traía vacuna. Entonces estamos muy atentos, por lo menos para en cuanto lleguen vacunar. Van alrededor de 72 casos, si no mal recuerdo, el reporte del jueves, viernes. Y creo que sí, pues estaremos muy atentos para hacer el... Pues lo que es la vacunación de manera masiva en los que llegan a los jornaleros.
10: Mencionó que estará a la espera de que se determinen las causas del fallecimiento de otra menor que perdió la vida este fin de semana.
13: Vamos hasta el viernes, cuatro defunciones. Esta última todavía no la han reportado. Vamos a necesitar, a lo mejor hoy mismo la reportan o mañana habría que ver por ahí del último caso. Igual.
12: Bien, nos vamos al Salón Tesorería, a la conferencia matutina. Nosotros regresamos en unos minutos.
14: A todas, a todos, el día de hoy tenemos el informe de salud con el doctor David Kersenovich, secretario de Salud, Eduardo Clark, subsecretario de Integración y Desarrollo del Sector Salud, Zoe Robledo, director del IMSS, Alejandro Schwartz, director general del IMSS Bienestar, y Martí Batres está a distancia en Veracruz. Vamos a presentar el día de hoy el programa de infraestructura y vamos a hacer una comparación cuántos hospitales y camas de hospital se construyeron durante el periodo de Calderón, cuántas durante el periodo de Peña Nieto, cuántas durante el periodo del presidente López Obrador, ¿y cuántas vamos a construir nosotros? De todas las instituciones de salud pública. Y van a hablar en particular de los que están en este momento en construcción, del IMSS Bienestar, del IMSS y Martí del ISSSTE. Previo a ello, el doctor Kersenovich nos va a hacer un panorama de epidemiológico del país y algunos temas internacionales que es importante que estemos informados. Bueno, ese es un tema. Después de eso, está aquí el secretario de Relaciones Exteriores, el canciller Roberto Velasco. Le pedí que pudiera hacer una presentación muy breve de cuántas solicitudes de extradición hemos hecho nosotros, o sea, México, a Estados Unidos, del 2018 a la fecha. ¿Y cuántas han respondido? Porque es relevante. ¿Cuál es el fundamento legal? ¿Cuántas se han solicitado? de enero del 18 a la fecha, y de esas que se han solicitado de enero del 18 a la fecha, ¿qué respuesta hemos tenido? Porque es relevante, porque es una relación recíproca de un lado y de otro. Entonces, esos son los temas que vamos a platicar el día de hoy. ¿A qué horas hacemos el enlace con Martí? Después de la presentación de... Entonces, va el doctor Kersenovich, después Eduardo, y luego los tres compañeros, y después Roberto. Adelante, doctor.
15: Gracias. Buenos días. Buenos días a todas y todos. Hoy queremos presentar tres avisos epidemiológicos. Uno se refiere al golpe de calor, el otro se refiere al hantavirus y el otro se refiere al ébola. El golpe de calor es muy importante porque todos nosotros regulamos en el cuerpo muy bien la temperatura y la controlamos entre 36.5 y 37.5. Sin embargo, en situaciones donde existe un exceso de calor, llega un momento en donde no podemos regular bien la temperatura. La regulación se hace precisamente en una parte del cerebro y es muy rápido cuando sucede el golpe de calor. Cuando sucede un golpe de calor, de repente la temperatura llega a 40 grados centígrados, no la podemos controlar y sobre todo cuando existe mucha humedad, se retiene el calor en el interior del cuerpo. Cuando se retiene, viene una serie de daños muy rápidos que son que los vasos sanguíneos se dilatan y por eso uno se pone de color rojizo cuando se expone al calor. Las señales de alarma son precisamente la piel enrojecida, caliente y seca. Empieza el pulso a ser un poco más rápido, aparece náusea, vómito y aparece dolor de cabeza. Lo que sucede con el calor es que todas las células que tienen proteínas se dañan e inmediatamente ocurre un colapso que se manifiesta con sensación de desmayo y de convulsiones. Es importante reconocerlo porque es muy brusco el evento. ¿Y cómo se puede prevenir? Se puede prevenir manteniéndose hidratado, evitando la exposición al sol entre las 11 de la mañana y las 4 de la tarde, permanecer en un lugar fresco y de que exista usar ropa ligera. La parte también muy importante es la población que está en riesgo y eso incluye fundamentalmente a personas que trabajan en el sol, a personas de edad avanzada o personas que están recluidas en sus casas por discapacidad, mujeres embarazadas y niños. Es muy importante entonces reconocer que el golpe de calor nos puede suceder en forma súbita a cualquiera. La siguiente, por favor. Por golpe de calor hemos tenido este año 264 casos y tenemos una vigilancia estrecha tratando de tener centros de hidratación en donde sitios que fundamentalmente tienen mucho calor. La siguiente, por favor. La siguiente. La siguiente. El hantavirus. El hantavirus, tenemos dos virus actualmente que son de preocupación, de vigilancia epidemiológica, el hantavirus y el ébola. El hantavirus es un virus que fundamentalmente ataca las vías respiratorias, ocurre por exposición con roedores en ratas. Existe una sola cepa que está en los Andes en Argentina y en Chile que se transmite de persona a persona. Hay más o menos 40 variedades de hantavirus, pero esos no se transmiten de persona a persona. Es importante señalar que no hemos tenido ningún caso en México y que nuestro sistema de vigilancia epidemiológica está activo, tiene la capacidad de detectar el virus en caso necesario. La siguiente, por favor. Hay en este momento 11 casos, ha habido dos casos más a nivel mundial, son 13, tres defunciones de esos casos. La siguiente, por favor. El ébola. El ébola es un virus que se transmite fundamentalmente por exposición a murciélagos y que no se transmite por vía respiratoria, sino que se transmite por secreciones, por sangre, por vómito, por diarrea, por saliva, por fluidos corporales. Y ese no da manifestaciones, da manifestaciones de gripa muy vagas, pero la parte importante es que lo que produce es una alteración en el sistema hematológico. Produce una cosa que se llama coagulación intravascular, en donde empiezan con esa hemorragia, por eso se le conoce como fiebre hemorrágica, y esa tiene una alta tasa de letalidad. Tiene aproximadamente 40% de los casos llegan a fallecer. La diferencia con el hantavirus es que no es un virus respiratorio, sino que es un virus que ocurre en secreciones distintas. En ninguno de los dos casos hay tratamiento. Les quiero mencionar finalmente que la Secretaría de Salud ha emitido ya una alerta de viaje por ébola, de tal manera que cuando una persona viaja al Congo, viaja a ciertas partes de África, entonces ahí es importante estar pendiente de que no ocurra un caso. Y también tenemos una vigilancia epidemiológica por si alguien viaja al país. Tenemos ya guías médicas para que los médicos sepamos cómo actuar ante casos de ébola y también poderlo reconocer, y tenemos laboratorio que nos permite detectar cualquiera de esos casos. En resumen, ante estas dos enfermedades epidemiológicas que están ocurriendo en África, que han sido motivo de una emergencia sanitaria no mundial, pero sí local, estamos preparados y vigilantes si pudiera presentarse algún caso en el país. Muchas gracias.
16: Hola, muy buenos días a todos. Con su permiso, presidenta. Estamos muy contentos el día de hoy de poder platicarles sobre el plan de infraestructura de construcción hospitalaria que vamos a realizar durante esta administración. Y como verán, los datos son bastante alentadores de un crecimiento acelerado para atender a más mexicanas, a más mexicanos en todo el sector salud. Pero primero queremos hacerles una especie de recuento de qué ha pasado en la construcción hospitalaria en los últimos años. Si me dan las primeras diapositivas, por favor. Les queremos mostrar, en primer lugar, qué ha pasado y cómo se han construido hospitales del 2006 a la fecha en nuestro país, iniciando primero por las tres administraciones que ya concluyeron. Durante los años de 2007 al 2013, durante el sexenio del presidente Felipe Calderón, se construyeron en todas las instituciones públicas, el IMSS, el ISSSTE, las Secretarías de Salud estatales, los sistemas de salud locales en general, 5.308 camas. Durante el sexenio que siguió, el de Enrique Peña Nieto, entre 2013 y 2018, fueron 3.906 camas. Y a partir de la entrada del presidente López Obrador, a partir de la llegada de la Cuarta Transformación, podemos ver que hubo un crecimiento bastante más grande comparado con años previos. Fueron casi 7.404 camas que se construyeron entre el primer año de la administración del presidente López Obrador y el 2024. Pueden ver aquí que pasamos de 89.538 camas a un total de 96.966 camas. 2.000 camas más, un poco más, 2.100 camas más que el sexenio de Calderón, y pues casi un número de no el doble, pero casi el doble que durante el sexenio de Enrique Peña Nieto. Además, y si me dan la siguiente, podemos ver que esta reducción en la velocidad que vimos en esos sexenios no es algo nuevo. Desde hace mucho tiempo hemos ya platicado en este espacio, lo ha dicho la propia presidenta, que los datos del IMSS son bastante contundentes. El IMSS, como ustedes saben, se fundó en 1943 y el primer gran periodo de expansión que tuvo, que fue los años previo al periodo neoliberal, fueron casi 40 años entre 1943 y 1982. En ese periodo de consolidación institucional de esta gran institución, fueron casi 30.000 camas, 29.500 camas que se construyeron. Luego tuvimos desafortunadamente un periodo en el cual el IMSS fue perdiendo crecimiento. Como fue creciendo la población de manera acelerada, el ritmo de camas no vino acompañado y pues cada vez teníamos un IMSS más olvidado. Solo 4.300 camas construidas nuevas de incremento de infraestructura entre 1983 y 2018. Y para que vean la diferencia, en 12 años, a partir del 2019 y en el plan de infraestructura que presentaremos, van a ser cerca de 12.000 camas. En un periodo de un tercio del tiempo, tres veces el número de camas es lo que contemplamos construir en esta administración como el segundo piso de la Cuarta Transformación, siguiendo el legado del presidente López Obrador. Siguiente. ¿Y cómo se ve el plan de infraestructura que vamos a poner en marcha durante esta administración, que ya comenzó evidentemente desde octubre del 2024? Nuestro plan de infraestructura contempla que en estos 6 años de administración de la doctora Sheinbaum construiremos 9.139 camas más, es decir, superaremos no solo casi al doble lo que ocurrió en los sexenios del presidente Calderón y el presidente Peña, pero que sumando las camas del presidente López Obrador será 80% más de camas que en los 2 sexenios previos. De este plan de infraestructura de 9.139 camas, van a haber 50 hospitales completamente nuevos, 50 hospitales que suman 6.364 camas. Además, otros 47 hospitales del sector van a recibir ampliaciones mayores para que aún en esa misma infraestructura tengamos 1.001 camas más. Y tenemos 55 hospitales que requieren o sustituciones porque son ya muy viejos, tenemos algunos hospitales que tienen ya más de 100 años, que serán sustituidos, mejorados para tener camas nuevas, sumando 1.774 camas nuevas adicionales a las camas que se sustituirán. Son 55 proyectos. Eso lo que va a representar es que pasemos de, al inicio de la administración, tener 96.966 camas a 106.105, un incremento sexenal que no se había visto desde que tenemos datos para poder hacer las comparaciones. Esto representa, de parte de todas las mexicanas, todos los mexicanos, una inversión de 181.000 millones de pesos que serán ejecutados durante esta administración. Pueden ver ahí en el mapa, tenemos infraestructura en todas y cada una de las entidades federativas de nuestro país que verán a detalle en las siguientes diapositivas. Siguiente. Además, y es importante que ya lo conozcan, de este plan de infraestructura que les comento, 29 hospitales, 29 proyectos hospitalarios ya han sido concluidos, entregados y se encuentran actualmente en operación en nuestro país. Han sumado 1.320 camas nuevas en estos casi año y medio de administración. Son 7 hospitales del IMSS, 18 hospitales del IMSS Bienestar y 4 hospitales del ISSSTE de este plan de infraestructura que ya hoy están operando para beneficio de todos los mexicanos y las mexicanas. Siguiente. ¿Y cómo contemplamos entonces que crezca la infraestructura durante este sexenio? Poniendo ya los datos año por año de la planeación que hemos hecho en el Gabinete de Salud, liderado por nuestra presidenta. Podemos ver que en esta administración iremos paulatinamente sumando 9.139 camas. ¿Y qué significa en datos muy crudos para todos? Significa que si sumamos las camas del presidente López Obrador, las 7.404 camas, más las 9.139 camas del plan de infraestructura de la administración de la doctora Sheinbaum, habremos crecido 80% más que las camas que fueron construidas entre el presidente Felipe Calderón y el presidente Peña. Tan solo las camas de esta administración, las 9.139 camas, son prácticamente los mismos números que se construyeron durante los 2 sexenios del 2006 al 2018. Es decir, estamos incrementando al doble la velocidad del crecimiento, al doble la capacidad resolutiva para atender a más mexicanas, a más mexicanos en todos los rincones de nuestro país, en todas las instituciones que dan servicio de salud pública para los mexicanos, en el IMSS, en el ISSSTE, en los servicios de salud de Pemex, pero muy importantemente en la nueva institución federal de servicio de salud, el IMSS Bienestar. Creo que esa es la última diapositiva. Para cerrar, les comento, pueden ver, falta una, no la voy a ver a detalle, se me va en la que sigue, pero para que cada uno de ustedes pueda checar en su estado, esta es la lista de los proyectos que estaremos ejecutando en cada entidad federativa. Estas 9,139 camas suman cerca de 150 proyectos hospitalarios. Hay proyectos hospitalarios en todas las entidades federativas del país y han sido planeados estos hospitales, estas camas, con un objetivo claro, que es reducir las desigualdades. En aquellos lugares donde tenemos un número bajo de camas, la inversión será mucho mayor. Por eso ustedes ven casos como en el estado de Chiapas, 14 obras hospitalarias por 576 camas. En el estado de Oaxaca, que es uno de los de mayor inversión, tenemos más de 752 camas en 12 proyectos. Es decir, es un plan que hemos hecho sectorialmente para asegurar que reducimos las desigualdades de acceso a la salud en todo nuestro país, entre todas las instituciones. Estamos muy contentos de poder anunciar este plan y darle seguimiento mes con mes, semana con semana con ustedes, para que cada uno de los mexicanos vea cómo se van construyendo los hospitales de esta administración. Muchas gracias.
17: Muchas gracias, presidenta. Muy buenos días a todas y a todos. En lo que respecta al IMSS, solamente de los que ya hemos concluido con la presidenta Claudia Sheinbaum, si nos pone la primera, en los últimos 18 meses hemos inaugurado estos 7 hospitales en Ciudad Juárez, en la primera etapa del Hospital de Ensenada, que se inauguró en julio del 25, el Hospital 14 de Septiembre de Tuxtla Gutiérrez en noviembre del 2025, el Carmen Cerdán allá en Puebla en diciembre del 25 también, el Hospital General Regional de Zaragoza aquí en la Ciudad de México en Iztapalapa en enero de este año y el Hospital de Ciudad del Carmen que se inauguró en abril también de este año y hace unas semanas inauguramos con la presidenta el Hospital General de Zona número 15 Ramos Burs en la Ciudad de Hermosillo en Sonora. Ahora tenemos 19 frentes de obra, les vamos a presentar

Hospital de Navojoa, allá en Sonora, acabamos de estar en una supervisión con la presidenta allá. Son 156 camas, 90 de ellas son sensables, o sea, camas de hospital, 29 especialidades diferentes, 5 quirófanos y también inicia operaciones en julio del 26. También ya tenemos áreas que están dando servicio. La que sigue, por favor. El Hospital de Tula de Allende en Hidalgo son 298 camas totales, 144 de ellas son de hospitalización. Cuenta con 36 especialidades, 6 quirófanos y aperturamos completo la operación en octubre del 26. También este hospital ya está dando servicio en la consulta externa, además de la unidad de medicina familiar que ya lleva 2 años operando. Todos estos hospitales que acabo de mencionar ya cuentan con médicos y médicas especialistas. No nos esperamos a la contratación del próximo año, sino que fuimos contratando desde marzo para hacer capacitaciones y que pudieran empezar ya a tener especialistas en estos hospitales. La que sigue, por favor. Y finalmente, el de Tikul en Yucatán. A partir de febrero de este año, tomó el ejército este hospital, los ingenieros militares, después de que tuvimos que terminar el contrato con la empresa anterior. Son 94 camas, 70 camas sensibles. Es un hospital de rescate, este es un hospital que inició un gobierno estatal de Yucatán, como APP, además, y que lo tomamos para su conclusión y operación. Son 15 especialidades y 5 quirófanos allá en Tikul, en el estado de Yucatán. La que sigue, por favor. Y el Hospital de San Quintín en Baja California, un hospital que está en operaciones, pero muy reducida en su operación en este momento. Era un hospital anteriormente de Coplamar, son 94 camas totales, 80 sensables. Antes eran hospitales rurales muy pequeñitos, este ya es un hospital general de zona, allá en San Quintín, en el estado de Baja California. Cuenta con 8 especialidades, 2 quirófanos y estamos al 49.5%. La intención es acabar en el primer trimestre del próximo año. La que sigue, por favor. Y de estos hospitales, también a partir de estos, son todos los que iniciamos el año pasado y este año, o en diciembre del año pasado, con la Secretaría de la Defensa Nacional. El de San Luis Río Colorado, también en Sonora, que cuenta con 345 camas, 120 de ellas de hospitalización, 28 especialidades, 5 quirófanos, y tenemos un avance ya del 49.8%. Empezamos en abril del año pasado. El que sigue, por favor. La segunda etapa de Ensenada, digamos, este hospital ya está operando. Lo que se está haciendo es la segunda etapa también con los ingenieros militares de la Sedena. Van a ser 330 camas totales, 216 camas sensables. Este hospital, toda la consulta, las áreas de imagen, laboratorio, farmacia, todo está ya operando. Y también la cirugía ambulatoria. Ahora lo que estamos concluyendo son las áreas de hospitalización con la Secretaría de la Defensa. Van a ser 40 especialidades, 8 quirófanos y también tiene un 48.1% de avance. El que sigue es el Hospital de Yecapixtla en el estado de Morelos. Son 124 camas totales, 90 de ellas son de hospitalización, con 30 especialidades, 5 quirófanos y los ingenieros militares nos reportan ya un avance de casi el 30%. El siguiente es el Hospital de Santa Catarina en el estado de Nuevo León. Van a ser 553 camas totales, de estas 260 son de hospitalización y 293 camas no sensables. Las no sensables son las terapias intensivas de menores, de neonatos, de adultos, también áreas de urgencias y otro tipo de camas de altísima complejidad. Aquí van a ser 39 especialidades, 8 quirófanos y ya tenemos un avance del 17%. La que sigue es el Hospital General Regional en Saltillo, en el estado de Coahuila, que va a tener 558 camas totales, 260 de ellas son sensables, es decir, son de hospitalización, 49 especialidades y 9 quirófanos, tenemos un avance del 2.8%. Estos últimos son los que empezamos en diciembre del año pasado. Muchas veces los avances se ven pocos en este momento porque tiene que ver con toda la cimentación, estructuras de acero y después empiezan a crecer mucho más rápido. La que sigue, por favor. También en el Hospital de Guadalupe, en Zacatecas, son 387 camas totales, 216 camas de hospitalización, 42 especialidades, 8 quirófanos y un 12% de avance.
El siguiente es el hospital de Culiacán, en el estado de Sinaloa. Son 395 camas totales,

0: 216 camas sensibles, 179 camas no sensibles, con 48 especialidades, 8 quirófanos y un avance ya del 4%. Y el que sigue es el Hospital General Regional de Los Cabos. Todos estos son de alta especialidad. En Baja California Sur, 444 camas totales, 260 camas sensibles, con 34 especialidades y 9 quirófanos. Tenemos un avance del 3.2% allá en Los Cabos, en Baja Sur. ¿La que sigue? Creo que esta es la última. También comentar que tenemos otros, acabamos de iniciar en abril el Hospital de Villas del Pedregal en Morelia, Michoacán, y también el Hospital de Manzanillo allá en Colima, además de otros frentes de obra. Pero bueno, vamos a ir reportando sobre estos en las siguientes sesiones. Muchas gracias. Buenos días.
1: Gracias, Zoe. Alejandro.
2: Con su permiso, presidenta, muy buenos días tengan todas y todos. Feliz Bienestar se une en este fortalecimiento de la infraestructura hospitalaria de nuestro país, y esto significa en concreto más hospitales, más quirófanos y, en el caso del IMSS Bienestar, en lugares donde nunca lo tuvieron. Siguiente, por favor. Bueno, en los próximos 10 días estaremos inaugurando 10 unidades muy emblemáticas. Quisiera reflejar 4 de ellas. El primero es el Hospital General de Jiutepec. Esto lo vamos a inaugurar, la puesta en marcha es el próximo viernes. Esta unidad tiene un quirófano inteligente y tendrá una unidad de acto único de maternidad. Esto significa que en el mismo espacio vamos a incluir la valoración obstétrica, el parto, la labor y la recuperación de las mujeres. También en menos de 10 días estaremos inaugurando el primer centro especializado en partería del IMSS Bienestar. Esto será en Guanajuato. Estamos muy contentos de este proyecto. Es la implementación de la norma 020, lo cual significa un reconocimiento a la partería y a la atención integral materna y neonatal. El Hospital General de Cárdenas, que tiene dos características, aparte que estamos inyectando 160 nuevas camas a la región de la Chontalpa, que es una unidad que tendrá atención cardiorrenal con hemodiálisis y con diálisis peritoneal, y será un nodo de atención para todos los centros de salud de esta región de Tabasco. El Hospital General de Ciudad Madero, que es un hospital regional y universitario, y tendrá un enfoque para la atención del norte de Veracruz con 32 especialidades. Siguiente. Aquí pueden ver cómo se ve el crecimiento hospitalario bajo el liderazgo de la presidenta Claudia Sheinbaum. Nunca antes en la historia de nuestro país la población sin seguridad social había sido beneficiada de tanta expansión hospitalaria. Estamos hablando de 18 hospitales que ya inauguramos, uno de ellos el Orán, 13 que están en construcción y próximo a inauguración, y 50 que estaremos haciendo a lo largo del sexenio. Siguiente, por favor. El otro día preguntaron cómo iba el crecimiento de las consultas del IMSS Bienestar, y ese es el comportamiento. Como pueden ver, desde el proceso de federalización hubo primero una etapa de transición en el cual llenamos brechas, implementamos La Clínica Es Nuestra, y a partir de la puesta en marcha de la federalización ha habido un crecimiento sostenido, pasando de 32 millones de consultas al año, y nuestra meta este año es de 60 millones de consultas. El corte del 13 de mayo vamos en buen ritmo y estaremos entregando cuentas de estas cifras. Siguiente. Cuando lo comparamos con estados no federalizados, aquí podemos ver la prueba fehaciente de la implementación del modelo médico del IMSS Bienestar. Estos son datos nominales. Como pueden ver, la tendencia en los estados no federalizados es inercial y la tendencia en los estados federalizados es contundente. Son estados que producen más salud y eso se refleja en que dan más consultas de primer nivel de atención. Siguiente. Asimismo, lo tenemos metas proyectadas, que son compromisos ante nuestra presidenta. Para el 2030 queremos cerrar con 100 millones de consultas, una cifra nunca antes vista en los servicios públicos de salud de nuestro país, 15 millones de consultas de especialidad. Siguiente, por favor. Y también en cirugías, llegando a 1.2 millones de cirugías gratuitas realizadas en los hospitales públicos del IMSS Bienestar. Siguiente, por favor. Bueno, solamente cerrar recordando que el IMSS Bienestar llegó a Yucatán con la inauguración del nuevo ORAN. Esto significa varias cosas, pero en concreto gratuidad. Gratuidad de medicamentos, gratuidad en las consultas, gratuidad en la hospitalización. El Estado todavía cobraba. Ayer los equipos regionales del IMSS Bienestar terminaron de cerrar todas las cajas en los 6 hospitales de la red hospitalaria del Estado. Y aparte significa el acceso al mejor hospital de América Latina para población sin seguridad social, que es el nuevo ORAN. Si nos permite, Presidenta, tenemos un muy breve video de lo que significa este hospital para el renacimiento maya y la incorporación del IMSS Bienestar en el Estado. Siguiente, por favor.
1: Con la inauguración del nuevo Hospital General Dr. Agustín Orán, IMSS Bienestar inicia una nueva etapa para la salud pública en Yucatán. Atención totalmente gratuita, sin cuotas de recuperación y con servicios médicos modernos para las personas sin seguridad social. Una atención más humana, más cercana y con trato digno para todas y todos.
3: Mi impresión fue: me voy a perder en este hospital.
4: Está muy bonito, excelente.
5: Está más cómodo.
6: Hasta le dije al que iba conmigo en la combi, parece que estoy en Suiza.
1: El nuevo Hospital General Dr. Agustín Orán abre sus puertas como uno de los hospitales más grandes y modernos de Latinoamérica. Con 71 consultorios, 48 especialidades médicas y 670 camas hospitalarias, aquí se encuentra el tomógrafo más moderno del sureste mexicano, un angiógrafo de última generación, resonancia magnética de alta precisión, cámara hiperbárica y nuevas áreas de fisioterapia y rehabilitación, tecnología de vanguardia al servicio de quienes más lo necesitan. Pero el nuevo ORAN no trabaja solo. Es el cerebro de una gran red pública de salud encabezada por IMSS Bienestar, que integra 7 hospitales más y 183 unidades de primer nivel, entre centros de salud y unidades móviles que acercarán atención médica gratuita a comunidades de todo Yucatán.
7: El principal objetivo al aperturar esta unidad, el trato digno y justo con equipos de alta tecnología, medicina de alta especialidad, medicina moderna en el concepto de la gratuidad y del otorgamiento de los servicios de salud.
8: Los estudios que me hacía falta se van a hacer acá. Medicamentos para desinflamar, todo esto. Me siento contento porque bastante gente lo requiere. Lo mejor de todo, de todo el apoyo que está dando la presidenta, es gratis. Se ve equipado, tiene de todo.
9: Agradezco que no haya un costo por la salud.
1: El nuevo Hospital General Dr. Agustín Orán representa un nuevo comienzo, pero sobre todo, esperanza.
2: ¿Será cuánto, presidente?
10: Martí.
11: Buenos días, presidenta.
10: Buenos días.
11: Estamos acá en el Hospital Regional del ISSSTE en Veracruz. Nos acompaña el director Juan de la Cruz Sánchez y estamos entregando en este hospital 31 camas nuevas, camas eléctricas modernas que sustituyen a camas ya muy desgastadas. Esta entrega forma parte de la entrega de 2,275 camas nuevas que estamos haciendo en todo el país. Ahora en el sureste entregamos 103 camas en Mérida, Yucatán, 10 en Campeche, y así estamos entregando Ciudad de México, San Luis Potosí, Jalisco y otras entidades de la República. Quiero comentar qué estamos haciendo ahora en materia de nuevos avances en infraestructura en el ISSSTE. Entonces, vamos a ver, en cuanto a obras terminadas, tenemos las siguientes: la unidad de medicina familiar de Guelatao, Oaxaca, la tierra del presidente Benito Juárez, esta unidad ya se terminó. Está la unidad de medicina familiar en San Buenaventura, Coahuila, también es para los maestros. Esta unidad de medicina familiar en San Miguel, Tamaulipas, también está terminada y entregada. Y está la ampliación de la clínica hospital en Uruapan, esta ampliación y rehabilitación también está concluida. En cuanto a obras en proceso, tenemos las siguientes: el Hospital General de Tampico, Tamaulipas, que ya está muy cerca de terminarse. Está el Hospital Regional de Alta Especialidad en Oaxaca, que es una obra muy grande, van a ser 250 camas sensables, más de 100 camas no sensables en este hospital. Vamos también a seguir avanzando en el Hospital Regional de Chetumal, aquí Estamos duplicando la capacidad, pasamos de una clínica hospital a un hospital general en Chetumal, las obras continúan. Está la clínica de medicina familiar de Naucalpan, también vamos con buenos avances en la obra. En la unidad de medicina familiar de Tapanatepec, Oaxaca, estamos avanzando. En la unidad de medicina familiar de Huautla, Oaxaca. En la unidad de medicina familiar de Tixkokob, Yucatán. También la unidad de medicina familiar de Eselchacán, Campeche. En la unidad de medicina familiar de Arcelia, Guerrero, en Tierra Caliente, Guerrero. Estamos también avanzando en la unidad de medicina familiar de Rosarito, Baja California. Y en cuanto a las obras que acaban de iniciar, tenemos las siguientes. El hospital de Cherán en Michoacán, en la meseta Purépecha. Es una obra muy importante, muy emblemática. Está el rescate del viejo hospital Vasco de Quiroga en Michoacán. Este hospital se cerró cuando se abrió el hospital regional hace más de una década. Y sin embargo, ahora lo estamos rescatando para que vuelva a ser un hospital con quirófanos y camas. Y estamos realizando otra obra que es la ampliación de la clínica hospital de Chilpancingo. Esta clínica hospital ya necesitaba esta ampliación y además quedó afectada por los temblores que ocurrieron este año. Estamos también empezando obras en Texcoco con la construcción del Centro de Salud de Servicios Ampliados. También en el Centro de Salud de Servicios Ampliados del Rincón de Romos, Aguascalientes, estamos empezando obras. Y en el Hospital General de Cancún, es decir, vamos a pasar de una clínica hospital en Cancún a un Hospital General de Cancún, extendiéndonos a 5,000 metros más para tener un gran hospital. Ese sería otro junto con el de Chetumal allá en Quintana Roo. Estas son las obras que hemos terminado, que están en proceso y que estamos iniciando, presidenta Claudia Sheinbaum. Vamos a ver un video breve de algunos de los avances, aunque ya hemos avanzado un poco más, pero tenemos aquí una relación sucinta de estos avances.
5: Gracias, Martí.
10: El ISSSTE presenta el avance del programa de obras 2026. Hospital Regional de Alta Especialidad en Oaxaca, 38%. Unidad de Medicina Familiar Tapanatepec, 86%. Unidad de Medicina Familiar Huautla, 70%. Clínica Hospital Tehuantepec, 30%. Clínica Hospital Cherán, 3%. Centro de Salud con Servicios Ampliados Texcoco, 0.17%. Centro de Salud con Servicios Ampliados Rincón de Romos, 0.71%. Unidad de Medicina Familiar Arcelia, 84%. Clínica Hospital Chetumal, 41%. Clínica Hospital Chilpancingo, 26%. Unidad de Medicina Familiar Tixcocop, 79%. Unidad de Medicina Familiar Geselchacán, 84%. Clínica de Medicina Familiar Naucalpan, 26%. Unidad de Medicina Familiar San Miguel Tamaulipas, 100%. Clínica de Medicina Familiar con especialidades y quirófano Tampico, 79%. Unidad de Medicina Familiar Rosarito, 52%. Hospital General Tampico, 86%. Unidad de Medicina Familiar San Buenaventura, 100%. Clínica Hospital Huejutla, 90%. Clínica Hospital Vasco de Quiroga, 1%.
5: Gracias, Martí.
11: Estos son los avances. Muy buen día, presidenta.
5: Gracias, buen día. Vamos, Roberto.
12: Con su permiso, presidenta, buenos días. Si me ayudan con la presentación, para platicarles un poco, por indicaciones de la presidenta, sobre este tema de las solicitudes de información adicional en un proceso de extradición. Si vamos a la primera lámina, para darle un poco de antecedentes jurídicos, no me voy a detener demasiado en esto, pero ¿cuál es el fundamento legal para que pidamos elementos adicionales, información adicional, al momento de que se hace una solicitud de detención provisional en un proceso de extradición? Está en el artículo 12 del tratado, la posibilidad de pedir pruebas. Ese tratado, obviamente, pues se tiene que analizar de manera integral y va de la mano del artículo 11, que habla de la detención provisional. ¿Cuál es la conclusión jurídica que el artículo 11 y 12, al ir de la mano, pues permiten a los gobiernos pedir en cualquier momento del proceso, que tiene varias fases, mayor información sobre las solicitudes de extradición? Si vamos a la siguiente lámina. El artículo 9 del tratado, que también es muy importante, habla sobre las solicitudes de extradición que tienen que ver con nacionales del país requerido. Es decir, en este caso, de mexicanos que son requeridos por el gobierno de Estados Unidos. ¿Qué dice el tratado? Que ninguno de los estados está obligado a entregar a sus nacionales en un proceso de extradición, sino que es una facultad discrecional. ¿Cuál es la valoración jurídica que hemos tenido a lo largo de los años de esto? Bueno, que quiere decir que nosotros tenemos la obligación de hacer una verificación exhaustiva de todos los elementos y argumentos de las solicitudes previo a entregar un nacional mexicano. Si vamos a la siguiente lámina, por favor. Hay un artículo muy importante también de la ley de extradición que se armoniza obviamente con el tratado bilateral de extradición, y el artículo 17 de la ley lo que dice es que cuando se soliciten medidas precautorias como una detención provisional, se tiene que acreditar dos elementos en la petición que se haga. Uno, la expresión del delito por el cual se solicita la extradición, y número dos, la manifestación de existir una orden de aprehensión. El análisis que nosotros hemos hecho y que se comparte por la práctica entre los dos países es que la expresión del delito tiene que ser suficientemente clara y precisa para que, en nuestro caso, la Secretaría de Relaciones Exteriores evalúe su fundamento y remita de esa forma a la Fiscalía General de la República, quien a su vez remite al juez de distrito. Naturalmente que si hay una solicitud o una expresión del delito que es demasiado vaga o genérica, podemos o tenemos más bien la obligación de solicitar mayor información previo a proceder. Si vamos a la siguiente lámina, ¿cuál es la práctica bilateral? Que ya lo he mencionado un poco. ¿Cuál es el estándar que hemos aplicado los dos países? Bueno, en el caso de Estados Unidos, cuando hay delitos complejos, como es el caso de corrupción, de desaparición forzada, las autoridades estadounidenses nos solicitan sistemáticamente información complementaria, estableciendo un alto estándar de revisión, incluso para proceder sobre la solicitud de detención provisional. Esta es la práctica que hemos seguido en ambos países, y ahora lo verán un poco en los números, que es la siguiente lámina. Del 1 de enero de 2018 al 13 de mayo de 2026, México ha solicitado 269 casos de extradición a Estados Unidos. No ha sido entregado hasta el momento ninguno. 36 ya fueron negados, 233 permanecen pendientes de concluir. De los requerimientos pendientes, 183 corresponden a solicitudes formales de extradición, es decir, se están tramitando ya incluso ante las autoridades judiciales, ante los jueces. Los 50 restantes corresponden a solicitudes de detención provisional con fines de extradición. Muy importante aquí decirles, 3 ya han sido negadas, pero en 47 de las 50 solicitudes de detención provisional que hemos hecho, el gobierno de Estados Unidos nos ha solicitado presentar información adicional. Es decir, es una práctica común entre los dos países que se requieran elementos adicionales. No es algo que nunca haya ocurrido o que esté fuera del tratado, como han sugerido algunas personas en la prensa mexicana. Si vamos a la siguiente lámina, nada más muy brevemente, algunos casos también para que ustedes pues tengan una idea de cuándo se han aplicado estos criterios. Francisco Javier N., caso Tamaulipas,

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2: Pueden incluso ver ahí las fechas de pues cuánto tiempo llevamos con cada uno de estos casos. Si vamos a la siguiente, gracias. Ahí también el caso de José Ulises N., caso Ayotzinapa, delincuencia organizada, se requirió información adicional y pruebas en el proceso. Esto se presentó desde 2024, como pueden ver. Pablo N., apodado el Transformer, miembro de Guerreros Unidos, también caso Ayotzinapa, delincuencia organizada también, se nos solicitó presentar la petición formal. William N., un caso de trata de personas, se negó la detención provisional. Entonces, bueno, pues pueden ver ustedes que es una práctica común entre los dos países, que los dos países hacemos un análisis exhaustivo de las solicitudes de extradición, de las solicitudes de detención provisional, y pueden ver pues que además tiene un fundamento legal clarísimo. Si vamos a la siguiente lámina, que es nada más muy sencillo. ¿Cuáles son los pasos de un proceso? Hay una verificación diplomática que hace la SRE, después se remite a la FGR y se hace después una verificación judicial por parte del juez de distrito. Esto es en el caso de detenciones provisionales. Y pues la Secretaría de Relaciones Exteriores puede apoyarse en la FGR como autoridad técnica especialista en materia penal para hacer el análisis de los elementos que mencionaba. En conclusión, que es lo último, nada más de manera brevísima, nuestra postura es legal y es convencional, es recíproca y es previsible porque es la forma en que hemos actuado ambos gobiernos y es naturalmente garante del debido proceso. Estamos comprometidos con la cooperación internacional en materia de justicia, con apego al derecho, con respeto a la soberanía, como ha dicho la presidenta Sheinbaum. Gracias.
3: Bueno, como resumen, dos temas. Nada más, infraestructura hospitalaria. No estamos hablando de primer nivel. Primer nivel son los centros de salud, las unidades de medicina familiar. Solamente de hospitales de segundo y tercer nivel, durante la época de Calderón se construyeron 5.308 camas, 3.906 en el periodo de Peña. Y con todo y pandemia del COVID, el presidente López Obrador construyó 7.404 camas. Para todos los que dicen que el IMSS-Bienestar no tiene sustento o que no hubo atención a la salud o que era mejor el Seguro Popular. Se construyeron más camas en el periodo del presidente López Obrador que en los dos sexenios anteriores, con todo y pandemia del COVID. Y nosotros este año vamos a cumplir, vamos a llegar a 99.469 camas, o sea, casi 3.000 camas más. Y vamos a cerrar el sexenio con 9.139 camas adicionales en las tres instituciones de salud, el IMSS, el ISSSTE, el IMSS-Bienestar y Pemex también, que estamos atendiendo para poder ampliar los servicios de salud de Pemex. 9.139 camas adicionales. O sea, en los gobiernos de la transformación estamos hablando de 16.500, ¿es así? Versus 9.000. Digo. Ahora, el segundo tema, porque es importante, nada más los datos de cuántas solicitudes de extradición se han hecho. Se formularon 269 requerimientos de extradición. De enero del 2018 al 13 de mayo del 2026 a Estados Unidos. 269 requerimientos de extradición. ¿Cuántos se han entregado a México? Ninguno. Ninguno. Del primero de enero del 2018 al 13 de mayo de 2026, 269 requerimientos de extradición, no han enviado ninguno. Porque la relación es recíproca. Hay casos gravísimos para México, factureros, exgobernadores, acusados de delincuencia organizada. Ayotzinapa. No hay entrega de ninguno de estos presuntos delincuentes a México. Es decir, ¿qué pide siempre México? Por lo menos nosotros, reciprocidad. ¿Por qué no han entregado a ninguno? Si son casos relevantes, si hay reciprocidad. Nada más como información.
4: Vamos a preguntas. A ver, la compañera.
5: Gracias, presidenta. Muy buenos días a todas, a todos, a todas. Liliana Noble de Pulso Saludable. Presidenta, la jefa de gobierno, Clara Brugada Molina, acompañada del secretario de Vivienda, Inti Muñoz, y la secretaria de SEDATU, Edna Rangel, se encontraron en Azerbaiyán, en el foro de ONU Habitat. Ahí presentaron la importancia de las utopías, que justo ese fue el motivo por lo que los invitaron, y ONU Habitat, de hecho, les entregó un premio. Yo quisiera conocer, presidenta, si este modelo, que tengo entendido, también usted lo impulsó, pudiera verse beneficiado no solamente en la Ciudad de México, las y los habitantes. Tenemos un ejemplo muy claro de lo que es una gran utopía, esta que recién se inauguró en Michuca, en Magdalena Michuca, y que tiene servicios de salud integral, tiene una alberca, canchas de fútbol, de tenis, y todos los servicios son gratuitos. Yo quisiera conocer primero su opinión de esta forma de representar a la ciudad, no solo de México, también al país, y conocer si este modelo se pudiera hacer copia social y se pudiera integrar al resto del país. ¿Cuál sería su opinión? Gracias.
4: Fueron allá porque la siguiente reunión de ONU Habitat es en México. Esa es la razón por la que fueron, por la que fue Edna. Edna fue, pues en realidad fue ella sola, a traer, digamos, el mismo congreso de allá que viene a México a recibir, digamos, la estafeta. Entonces, esa es la razón por la cual fueron hasta allá. Y es importante porque se ha avanzado mucho en el país. No solamente en espacios públicos, sino lo que tiene que ver con vivienda. Ustedes saben que uno de los programas principales de bienestar de nuestro gobierno es Viviendas para el Bienestar. Son 1.8 millones de viviendas para personas que ganan menos de 2 salarios mínimos o 2 salarios mínimos o menos. Ese es el programa que se fue a presentar. En el caso de la Ciudad de México, Clara desarrolló cuando fue alcaldesa de Iztapalapa las utopías. Nosotros hicimos en su momento los pilares, que son 300 pilares que quedaron en la Ciudad de México. Y Clara va a ampliar eso en la Ciudad de México. Nosotros, ¿qué estamos incorporando? Los deportivos de México Imparable, que en algunos casos son más amplios dependiendo del lugar y en otros casos son menos amplios, pero el objetivo es garantizar espacios públicos de acceso al deporte, de acceso a la cultura, que ayuden a fomentar pues la vida comunitaria en las regiones. Entonces, a eso fueron a Azerbaiyán.
5: Gracias, presidenta. Y en un segundo tema, el día que se inauguró, que se dio banderazo a la Jornada Nacional de Vacunación, que se amplió a un mes, ahí el maestro Zoé Robledo hacía un especial énfasis acerca de la importancia del cambio del nombre de la Secretaría de Salud de la Ciudad de México a Secretaría de Salud Pública de la Ciudad de México. Con ese sentido, tuve oportunidad de entrevistar a la doctora Nadine Gassman Silverman, quien me explicaba que no solamente cambia el nombre, sino la estructura interna de la Secretaría beneficia a las y los mexicanos, porque de ser una secretaría que solamente funcionaba con un tema administrativo, ahora se convierte en una secretaría que puede accionar. Ahí decía el maestro Zoé Robledo, a grandes rasgos, que sería importante al reconocer que no solamente en México se nombrara a la Secretaría de Salud Pública, sino que en el resto del país, invitaba, hacia esta invitación para que las demás secretarías en el resto del país cambiaran esta nomenclatura. ¿Esto es posible? ¿Tendré que ser a través de una solicitud suya? ¿Lo puede hacer cada entidad federativa o solamente los estados que ahora están federalizados? ¿Cómo sería el proceso, presidenta?
4: Cuando se federalizan los servicios de salud, es decir, la atención primaria y hospitalaria de la salud de los estados que entran al IMSS-Bienestar, tienen grandes ventajas. ¿Qué ventajas tienen? Se basifica a los trabajadores de la salud, se les aumenta el salario, se amplía el número de plazas, sobre todo de médicos especialistas, y entran a un sistema nacional, de tal manera que pueden canalizarse de uno a otro lugar, no solamente en su entidad, sino también a nivel nacional. Y entran también a los servicios universales de salud, que vamos avanzando hacia ello con el proceso de credencialización y que inician formalmente el próximo año. Entonces, la atención a la salud en los centros de salud y en los hospitales se federalizan en los estados que así lo decidieron. Pero queda otra parte que sigue siendo importante para los estados, que es principalmente la labor preventiva o la labor de detección epidemiológica o de vacunación en los lugares que no son centros de salud. Entonces, por eso las instituciones que se federalizan, la parte que queda en los estados, pues ya está más vinculada a la parte de salubridad o salud pública, que quizá lo puedan explicar mejor mis compañeros médicos que están aquí. No sé si el doctor Kersenovich o Alejandro quieran comentar.
6: Sí, es muy importante volver a recalcar que la integración del servicio del sector salud comprende dos aspectos fundamentales. Uno, es la atención médica de las personas que están afectadas, pero estamos inmersos en una política de prevención de salud. Es muy importante porque claramente la presidenta nos señaló que es bienestar de las personas. Hay que tratar de evitar que desarrollen la enfermedad. Y la prevención es un componente muy importante. Ejemplo de ello lo hemos tenido con la vacunación, que ha sido verdaderamente muy importante el tener la vacunación. En esta temporada invernal no tuvimos problemas serios ni de influenza ni de COVID, y también recientemente incluimos la vacuna para las mujeres embarazadas de vacuna sincicial respiratoria para proteger a los niños. Estamos también estamos diseñando una política para los principales padecimientos que nos afectan, como son hipertensión arterial, diabetes y enfermedad renal, con un componente de prevención muy importante. Entonces, una cosa es la atención primaria y otra es las medidas de prevención. Otro ejemplo donde hemos tenido una disminución muy importante es en la prevención del dengue, que tiene que ver con deschatarrizar las viviendas, etcétera. Entonces, yo creo que el mensaje muy importante es la prevención, y esa denominación que Nadine le dio a la Secretaría como Secretaría de Salud Pública es algo que tendremos que considerar en general, si es conveniente o no denominarla así.
5: Gracias, secretario. Y en ese mismo tema, presidenta, quisiera conocer, tuve la oportunidad de entrevistar al secretario de Salud del gobierno de Aguascalientes y yo le preguntaba que en qué momento pensaban ellos incluirse, federalizarse, y él me contestó que no han recibido una propuesta o una invitación por parte del gobierno federal, y que en caso de recibirla ya se sentarían a trabajar, a evaluar las posibilidades, y con gusto lo harían. Yo quisiera conocer cómo funciona, si realmente ustedes tendrían que hacerles una invitación formal para que se federalicen.
4: Lo hemos hecho a todas las entidades que no están en el IMSS Bienestar, lo hemos hecho, y algunos lo están evaluando y otros han decidido que no. En muchas de esas entidades la salud se cobra, la atención a la salud se cobra. Otra ventaja que tiene entrar al IMSS Bienestar es que es gratuito. Todos los servicios son gratuitos, pero el Estado tiene que aportar una parte de sus recursos para que podamos dar un mejor servicio. Vale la pena esta gráfica que puso Alejandro Schwartz de los servicios del IMSS Bienestar y los servicios federalizados, las consultas. ¿Por qué no le explicas, Alejandro, con detalle?
7: Sí. Sí, como podemos ver, aquí vemos el comportamiento de las consultas por mes del IMSS Bienestar. Antes del IMSS Bienestar, los servicios dependían de las Secretarías de Salud de los Estados. Con la llegada del IMSS Bienestar, los servicios se federalizan, es decir, la operación de los centros de salud y los hospitales se hace de forma homogénea mediante un modelo único que incluye un modelo médico, un modelo de gestión y un mismo modelo de financiamiento. Evidentemente hubo una etapa de transición en la cual se inyectan los recursos y las brechas necesarias para el fortalecimiento del primer nivel de atención, y vemos que el comportamiento que tiene la productividad de las consultas es indiscutiblemente mayor en los estados donde opera el IMSS Bienestar respecto a los estados donde no opera el IMSS Bienestar. Esos datos no son datos del IMSS Bienestar, son datos nominales de la Secretaría de Salud Federal que nos permiten comparar el comportamiento de ambos modelos. ¿Y por qué es tan importante que un sistema de salud produzca más consultas? Porque atendemos a más personas. Recuerden ustedes que la atención médica es inelástica. Si no van al sistema público, van a una farmacia que le cuesta o van a un médico que le cuesta. Entonces, estamos incidiendo en el gasto de bolsillo y estamos incidiendo en poder producir más salud, que es el objetivo final de un sistema de salud.
5: Gracias, doctor. Y finalmente, presidenta, el doctor David Kersenovich en sus redes sociales publicó que recientemente se reunió con gente de una marca farmacéutica, Merck México y Birmex, para firmar un convenio de colaboración y también con algunas otras compañías farmacéuticas dentro de lo que forma parte del Plan México. Yo quisiera conocer si en esta colaboración que tienen con esta compañía farmacéutica van a hacer algún tipo de investigación clínica, o sean medicamentos o vacunas.
4: La próxima semana lo vamos a presentar. El trabajo que ha hecho el secretario de Salud junto con Secretaría de Economía para producir más medicamentos en México, empresas internacionales o nacionales que están ampliando la fabricación de medicamentos y también de medicamentos en donde Birmex va a participar en su elaboración, ya sea Birmex solo, junto con instituciones públicas de investigación, o en una asociación con alguna empresa privada. El objetivo, pues, es producir más en el país como parte del Plan México. Pero si nos aguantan, lo presentamos la próxima semana.
5: Okay, gracias.
4: Gracias.
8: El tema de extradición, presidente.
4: Vamos a ver por acá. A ver acá al compañero.
9: Buenos días, presidenta. Manuel Galetzi Ramírez, de Cilina y El Político en las Redes. Me llama la atención, presidenta, el incremento porcentual que había en contraste de los gobiernos de la transformación con los neoliberales. Estamos hablando casi de un aumento del 80%. ¿Se tiene considerado también un incremento en cuanto al abasto de medicamentos y particularmente considerando, por ejemplo, programas como el Salud Casa por Casa, que inevitablemente requiere, pues, a lo mejor una mayor inversión en cuanto al abasto de medicamentos? Quisiera preguntarle cuál es la postura, qué se tiene considerado al respecto y si nos puede abundar un poco más.
4: Lo que presentamos aquí son número de camas en hospitales. Son hospitales que tienen nuevas camas o camas que se sustituyen o ampliación de hospitales. Entonces, son número de camas nuevas que permiten que haya más camas por población. Aquí no estamos considerando la atención primaria, porque además estamos haciendo más centros de salud en donde no te hospitalizas, sino que sencillamente vas a la consulta. Esa es la atención primaria. Aquí nos están poniendo el número de médicos que estamos contratando adicionales o el personal de salud. Eso ya lo vamos a presentar después. ¿Cuánto personal de salud se contrató? ¿Con qué tipos de contratos? ¿Y cuántos están contratando ahora con qué tipos de contratos? Estamos contratando más médicos, formando más médicos especialistas, más médicas especialistas y contratando más. Lo dije ahora en Yucatán, eran, si mal no me acuerdo, 6,500, ¿no, Zoe? Anuales, y este año contratamos 14,000. O sea, en el periodo neoliberal se contrataban 6,500 médicos al año y ahora estamos contratando 14,000. ¿Por qué es eso? Pues porque hay más recursos. Y además se forman más médicos especialistas, que antes estaba cerrada esa posibilidad en el país, porque malamente cerraron las puertas a las y a los jóvenes médicos para estudiar especialidades, en la idea de que si se formaban menos, iban a ser más de excelencia. Ese absurdo, cuando en realidad lo que hay que formar es más médicos especialistas en el país. Entonces, eso es número de camas, pero además estamos contratando más personal, además más centros de salud, además el programa Salud Casa por Casa, además el Servicio Universal de Salud, para que puedas moverte de un sistema a otro sistema, de tal manera que haya mayor universalidad. Y además, tenemos hoy, dependiendo del sistema, más del 80% de abasto en medicamentos. En el caso del IMSS Bienestar, es con las rutas de la salud. En el caso del ISSSTE y el IMSS, es a través de sus propios mecanismos de distribución. Entonces, es un mejor sistema de salud que el que había antes. Que todavía tenemos que trabajar en la atención inmediata más cercana también a la ciudadanía, a la gente. Pero pues es un avance comparado con lo que había, enorme.
9: Y retomando un poco la presentación sobre las solicitudes que se han hecho a Estados Unidos, presidenta, me llama la atención que parecería que hubo un aumento a partir de 2018 y no sé si ustedes han detectado alguna razón o hay varias líneas de posibles causas por las que ahora se han negado a estos más de 200 solicitudes, incluyendo al exgobernador de Tamaulipas que se mencionaba. ¿Y qué se va a hacer al respecto? ¿Qué línea de acción sigue para poder pues ser eficiente? Porque casos como el de Ayotzinapa evidentemente siguen doliendo y preocupan mucho. Pues quisiera saber cuál es la línea de acción a seguir.
4: ¿Tienes los datos de cuántas extradiciones se pidieron previamente?
10: No, pero ahorita lo...
4: Sí. Lo que está presentando aquí Roberto es del 1 de enero del 2018 a la fecha, cuántas solicitudes de extradición, sea por detención urgente o ya el juicio de extradición que se está solicitando. En todos los casos se ha negado por parte de Estados Unidos. Entonces, es muy importante que esto se conozca. Ayer comenté que hay una ofensiva de la derecha mexicana con la gran mayoría de los medios de comunicación, los comentócratas, que ahora más que nunca dicen exactamente lo mismo, sin variación, tomando la decisión de solicitar la orden urgente de detención con fines de extradición del gobierno de Estados Unidos para decir que nosotros no queremos entregar a nadie y que además vienen muchos más. Y nosotros en su momento dijimos, a ver, que se presenten las pruebas. Lo mismo que dice Estados Unidos cuando nosotros le pedimos una orden de extradición, preséntanos pruebas. Ah, pero toda la comentocracia, ¿cómo se le ocurre a la presidenta pedir pruebas? Si es lo mismo que hace Estados Unidos. Y en realidad, lo que hay, porque si hubiera realmente un interés de algunas instancias del gobierno de Estados Unidos de disminuir la violencia en México y disminuir el consumo en Estados Unidos, pues hay otras formas de hacerlo, como ahora ya lo han reconocido. Atender la adicción en Estados Unidos, atender el tráfico de armas de Estados Unidos a México y atender la delincuencia organizada en Estados Unidos. No, ahora es como si allá no existiera nada y todos los ojos en México. ¿Bajo qué visión? Pues afectar a lo que estamos viviendo en México, de algunos sectores de Estados Unidos. Y estos de los medios, la derecha, todos, se suben al avión, al camión. ¿No? Como aquí no tienen quien los apoye, como aquí no tienen proyecto de nación, entonces dicen, ah, no, pues ahora vamos a subirnos a la andanada contra el movimiento que representamos. Por eso yo ayer decía, es un tema de algunos sectores de injerencia en el país. ¿Que eso signifique que nosotros estamos cubriendo a alguien? No, La Fiscalía hace sus propias investigaciones y si hay responsabilidades, que opere, que haga su trabajo. Pero no podemos ser omisos de lo que está pasando y del objetivo final, que es ir contra lo que está ocurriendo en nuestro país, contra el pueblo de México. Así de claro. Entonces, ¿por qué damos este ejemplo? Pues porque los argumentos de toda esta comentocracia es que nosotros estamos faltando a la ley, que nosotros no estamos haciendo lo que dice Estados Unidos que deberíamos hacer, o el una oficina del Departamento de Justicia de los Estados Unidos, no Estados Unidos, porque también hay que diferenciar. No, bueno, ¿qué dicen ahora? Cuando les decimos, fíjense que cuando nosotros hemos pedido extradición, que es el último año de Peña, incluye el último año de Peña, los 6 años del presidente López Obrador y lo que llevamos en el gobierno. Cuando hemos hecho solicitudes de que se extraditen personas que están allá, que han cometido delitos a México, nos piden pruebas o no los extradita, porque dicen que no hay pruebas suficientes. Pero hay quien dice, no, eso es una falta de la presidenta o de, ni siquiera mía, pues, del jurídico de Relaciones Exteriores, que es quien se encarga de estos temas. Entonces, una relación recíproca. Y no podemos perder de vista, pues, cuál es el objetivo final.
9: Entonces, el camino a seguir, presidenta, ¿podría quebrarse este acuerdo bilateral para extradición? ¿O?
4: No, nosotros seguimos pidiendo la extradición de estas personas. Igual, en algunos casos ya se negó, entonces hay que ir por el siguiente juicio.
9: Seguir insistiendo, entonces.
4: Sí.
9: Ya preguntarle directamente al canciller Roberto Velasco, ¿cuál sería la agenda para la cumbre con la Unión Europea? ¿Y cuál es el reporte que tiene respecto a pues tres mexicanas que estaban en la embarcación de la Globan Flotilla y pues que fue ayer brutalmente, bueno, injustamente asediada por las fuerzas de militares de Israel, y saber si hay un reporte de su localización? Evidentemente vimos todos en redes sociales que se manifestó porque se hagan cumplir sus derechos humanos, pero quisiéramos ver si hay un reporte actualizado, particularmente si ya se ha contactado con los familiares de Violeta Núñez, Sol González o Paulina del Castillo, quienes son de las tres mexicanas que hasta el momento se sabe, saber si hay otras más, y lado de la cumbre, por favor.
2: Gracias. De la Unión Europea hay una presentación muy breve, si quieren se las comento. Como saben, los días 21 y 22 vamos a tener aquí una delegación de altísimo nivel de la Unión Europea. Viene la presidenta de la Comisión Ejecutiva de la Comisión Europea, Ursula von der Leyen, el presidente del Consejo Europeo, Antonio Costa. Si vamos a la siguiente. Kaya Kallas, que es la alta representante de la Unión Europea para temas internacionales, y Maro Sefcovic, que es el comisario de comercio de la Unión Europea. Ellos tienen el 21 de mayo pues una agenda muy diversa, como pueden ver. El señor Costa, por ejemplo, va al Congreso de la Unión, va a hacer un recorrido en el bosque de Chapultepec, va a tener una visita cultural y va a hacer una visita a empresas europeas que tienen inversiones en México. Con Kaya Kallas, que es para efectos prácticos la canciller de la Unión Europea, vamos a tener una agenda conjunta, un mensaje a medios, va a ir al Templo Mayor. En el caso de Maro Sefcovic, va a tener una agenda conjunta con la Secretaría de Economía, también una reunión con la Secretaría de Hacienda, y hay una cumbre empresarial México-Unión Europea de muy alto nivel que se va a celebrar ese mismo día. Y la señora von der Leyen va a ir también al Bosque Chapultepec, va a ir al Museo Nacional de Antropología y va a tener un encuentro con mujeres indígenas. Y en el caso del día 22, que es el evento central, vamos a tener una, si vamos a la siguiente lámina, una ceremonia oficial de bienvenida, después una reunión bilateral de líderes que encabeza la presidenta Sheinbaum y quienes ya mencioné de la Unión Europea, una reunión de trabajo con comitivas, después va a haber una reunión con empresarios de México y de la Unión Europea, la firma del Acuerdo Global Modernizado, que es el punto central por parte de la presidenta y la presidenta de la Comisión Europea, y una conferencia de prensa conjunta. Y bueno, ¿cuáles son los resultados esperados? Pues son la firma del Acuerdo Global Modernizado, la firma del Acuerdo Comercial Interino, la firma de un documento para establecer un diálogo estratégico entre México y la Unión Europea y una declaración conjunta, como ya habíamos platicado. Ahora, del segundo tema, eso sería todo de la Unión Europea, y con su permiso, presidenta, del segundo tema, que es de la flotilla global Sumú, hemos, como ustedes saben, por instrucciones de la presidenta, tenido varias reuniones con las familias y representantes de quienes están en esta flotilla. Yo mismo me reuní con ellos, nuestro equipo tiene comunicación diaria con ellos. Yo estoy además en contacto con nuestros embajadores en toda la región, no solo en Israel, sino también en Grecia y varios países que están en el corredor, en Turquía también. ¿Y qué es lo que sabemos hasta el día de hoy? Hay tres embarcaciones que ya fueron interceptadas, en las cuales están Sol González Eguía, Violeta Núñez Rodríguez, Paulina del Castillo Poblano. Hay dos embarcaciones que continúan en puertos. Hay dos embarcaciones.

0: y que puedan regresar a nuestro país con apoyo de nuestros consulados, y así lo vamos a seguir haciendo hasta que estén aquí en casa.
1: Muchas gracias, presidenta. No me había levantado para no estorbar las cámaras, pero le agradezco de antemano.
2: Gracias. Vamos acá de este lado. A ver la compañera que no.
3: Muy buenos días, presidenta. Jessica Upar, del medio digital Enfoque Oportuno. Presidenta, en temas de infraestructura, precisamente hospitalaria, el gobernador de Tamaulipas anunció que en junio iniciará las operaciones del Hospital General IMSS Bienestar de Ciudad Madero y Hospital Regional del ISSSTE en Tampico. Esto pues gracias a inversiones federales. Preguntarle, presidenta, ¿qué representa para usted la reapertura de estos hospitales y si existen nuevos proyectos para la modernización hospitalaria de esta entidad?
2: ¿Quieres comentar?
4: Sí, estamos muy contentos con la puesta en marcha del nuevo hospital de Ciudad Madero. Es un hospital de 185 camas que tendrá varias peculiaridades. La primera es que funcionará como todos los hospitales del IMSS Bienestar con un expediente electrónico. Agradecemos a Zoe Robledo y al IMSS que nos han donado. Y ahora ambas instituciones tienen el mismo expediente, y eso nos va a permitir que el paciente pueda estar en una u otra institución y que el cuidado y los tratamientos sean los mismos. Particularmente el Hospital de Ciudad Madero representa un hito por el enfoque geográfico que tiene, que nos permite atender incluso parte de la Huasteca Potosina y parte de Veracruz. Es un hospital que tendrá más de 185 camas, tendrá un búnker de oncología y, como les explicaba, será una unidad para tratamiento de patologías cardiorrenales, con una sala muy amplia de hemodiálisis, de diálisis peritoneal y de hemodinamia. Estamos en ruta para la puesta en marcha hacia junio de este año.
3: En un segundo tema, presidenta, usted también estuvo en la apertura de la Agencia Nacional de Aduanas en el municipio de Nuevo Laredo. Está próximo una entrega importante, una obra importante también, como lo es el puente vehicular MEX 2, una inversión de 250 millones de pesos. También pues estuvo en espera 25 años desde el presidente Ernesto Zedillo y hoy se ejecuta también a través del apoyo de su gobierno. Saber si usted tiene contemplado pues visitar esta ciudad para poder inaugurar en próximas semanas esta gran obra y si hay otros proyectos que pudieran fortalecer esta parte de la frontera.
2: Sí, hay varios proyectos en Tamaulipas. Está una obra de agua muy importante que estamos haciendo para llevar agua a Ciudad Victoria. Estamos ya por licitar un proyecto que le llamamos el Corredor del Golfo, que es una obra que mejora la conectividad hasta Reynosa para tener la opción desde el norte de Veracruz hasta Reynosa y no solamente Nuevo Laredo, como opción vial de carreteras. Y hay otros proyectos que tenemos con el gobierno de Tamaulipas. Está trabajando muy bien el gobernador y tenemos mucha coordinación.
3: ¿No tiene contemplado visitar el municipio de Laredo para esta?
2: Vamos a ir a inaugurar los hospitales.
3: Sí.
2: Y de ahí, pues ya a la inauguración de otras obras.
3: Por último, presidenta, uno de los principales objetivos de Pemex es que México no esté tan dependiente del gas que se está importando por Texas. Usted en este mismo espacio anunció que se iban a llevar a cabo nuevas inversiones para reactivar esta actividad, sobre todo pues también en el estado de Tamaulipas, como lo es la cuenca de Burgos. Saber si ya se tiene contemplado cuáles serían esas inversiones y proyectos y si ya hay alguna fecha para iniciar esta reactivación en la cuenca de Burgos.
2: Bueno, se informó de los proyectos de ductos de gas, se informó de la inversión para gas convencional y se informó de un grupo de trabajo de científicos que está analizando si hay viabilidad técnica de uso de nuevas tecnologías para en ciertas zonas del país hacer explotación de gas no convencional. Sigue trabajando todavía este grupo de científicos que están evaluando qué tipo de tecnologías hay, qué impactos ambientales tienen y, en todo caso, en dónde sí se podría hacer, si es que se puede hacer, y ya pues muy pronto esperemos que nos den.

0: resultados. Gracias. Entonces, vamos avanzando. Por cierto, ayer salió un artículo, o el día de hoy, no sé, de la Secretaría de Energía, no sé si en Milenio, uno de los... que vale la pena porque ya ven que les gusta inventar. La decisión que toma Víctor de dejar Pemex, que como lo expliqué aquí y además así fue, la decisión de él de quedar un año y medio al frente de Pemex y después regresar a la academia. Y en este artículo se ven los logros de Pemex en año y medio. Miren, nada más uno. La deuda de Pemex disminuyó, considerando de 2018 a 2026, en alrededor de 26 mil millones de dólares. Hay más producción de petróleo y hay más producción de petrolíferos. Y un programa de largo plazo para Pemex en diversas áreas. Entonces vale la pena que lo revisen porque allí viene muy bien explicado.
1: Gracias, presidente.
0: Gracias. Bueno, vamos a ver acá la compañera también. Seguimos en Tamaulipas.
2: Buenos días, presidenta. Buenos días a todos. Sandra Aguilar de AI Grupo Informativo. Y en efecto, seguimos con Tamaulipas. Me sumo el día de hoy pues al reconocimiento que este fin de semana le hacen precisamente al secretario de Salud, David Kertenovich, en la Universidad Autónoma de Tamaulipas. Se entrega pues este honoris causa. Es el máximo reconocimiento que esta unidad...
0: Es que él vivió en Tampico.
2: Es nuestro paisano.
0: Es una eminencia el doctor Kertenovich, reconocido nacional, internacionalmente, todos los premios. Tiene y además prácticamente se puede decir que nació en Tamaulipas, porque ahí vivió su infancia.
2: Sí. Y bien, iniciamos con las preguntas, presidenta. Ante esta alerta del ébola, preguntarle cuáles son los filtros sanitarios que precisamente se están implementando o la coordinación que se tendrá directamente con la FIFA una vez que, bueno, pues en efecto estamos a pleno inicio del Mundial en unas cuantas semanas más. En ese sentido, saber si hay algún protocolo ya instalado.
0: David. Si quieres comentar del ébola, los filtros del ébola.
3: Sí, como mencioné hace unos momentos, estamos alertas a lo que pueda suceder con el ébola. Se emitió una alerta de viaje el día de ayer por la Dirección de Epidemiología, de tal manera que si alguien viaja de México a países del Congo o Uganda, queremos saber y tenerlos reportados. También, si alguien viene de esos países, tendremos una vigilancia estrecha de esas personas. Esperemos que ninguno tenga sintomatología. En caso de que presente sintomatología, estaremos preparados para poder aislar esos casos, con equipo no nada más de cuidados generales, sino que incluye, por ejemplo, vestimenta hospitalaria especial para esos casos. Los tenemos ya, o sea, estamos preparados y existe una alerta de viaje ya emitida.
2: Sí, gracias, secretario. Retomo solamente y rápidamente dos temas, presidenta. ¿Qué le espera a México con esta firma, con este convenio que se va a dar con precisamente la Unión Europea? ¿Qué beneficios tendrán los mexicanos con esta firma?
0: Es una actualización de un tratado que ya existe, de un acuerdo comercial que ya existe. En algunos casos disminuyen los aranceles y es la oportunidad de México para exportar a Europa más productos y al mismo tiempo de mayor inversión en México para el mercado interno o para la exportación a Europa. Entonces, fortalece la relación comercial entre Europa, la Unión Europea y México.
2: Finalmente, presidenta, solamente agregaría... Ya nos ha compartido el secretario de Relaciones Exteriores, Roberto Velasco, en efecto... la petición, evidentemente, de la coordinación que se va a tener con los consulados, con las embajadas en el tema de Gaza. Solamente le preguntaría cuáles son las medidas que han implementado específicamente para proteger a los connacionales que se encuentran, pues, lamentablemente, en esta situación.
1: su permiso, presidenta. Bueno, en primer lugar, ya mencioné el contacto con las familias y representantes. Hemos pedido también, tanto en público como en privado, al gobierno de Israel que respete los derechos humanos de estas personas, que respete el derecho internacional. Nosotros creemos pues que estas personas están en una zona de mar internacional, que tienen derecho a la libre navegación, lo hemos dicho así públicamente en el comunicado que sacamos previamente, y también implementamos una serie de mecanismos de reacción con todos nuestros consulados en la zona para poder saber exactamente a dónde están siendo transportadas las personas, en estos casos donde hay una intercepción, poder coordinarnos entre los distintos países, porque hay personas de varias nacionalidades, no solo mexicanos y mexicanas, hay personas de Irlanda, por ejemplo, que hay un caso ahí relevante. Les podría decir que en los casos de las personas que ya fueron interceptadas, tenemos la información de que están siendo trasladadas a Israel, de ahí serán llevadas a un centro que está en Kitziot, y de ahí buscaremos que haya pues una liberación inmediata y que puedan regresar a México.
2: Sería todo, presidenta. Gracias, secretario. Buen día. Gracias.
0: Vamos de este lado. A ver el compañero que me ha preguntado hace rato.
4: Gracias, presidenta. Buenos días a los señores secretarios. Presidenta, yo quiero preguntar, el pasado 15 de mayo del 26, Ronald Johnson llegó a tierras mexicanas. El 19 del mismo año tomó posesión, o sea que hoy tiene un año como embajador de los Estados Unidos en México. El embajador, pues obviamente formó parte de la CIA, ex militar. Yo quisiera saber su opinión como jefa de Estado mexicano. ¿Ha sido el trabajo desde su perspectiva? ¿Cuál ha sido el beneficio bilateral que se tiene con el gobierno norteamericano encabezado por Donald Trump? Y, por supuesto, el trabajo que ha hecho este embajador en tierras mexicanas.
0: En todos los casos, los embajadores de otros países, sea el embajador de Estados Unidos o embajadores de otros países en nuestro país, pues tienen que comportarse igual que se comporta un embajador mexicano en otro país. Nuestro embajador en Estados Unidos o nuestro embajador en nuestra embajadora en Argentina, pues tienen labores que tienen que ver con la labor diplomática de relación con ambos países y de apoyo a los connacionales que están residiendo en ese país y de promoción de México para la inversión, para el turismo, tienen una labor. En ningún caso, ningún embajador mexicano debe meterse, y esa es la instrucción que tienen todos, a la política de otros países. Lo mismo pues tiene que ser de los otros embajadores hacia México. Su labor pues es de tener una buena relación diplomática en todos los sentidos con el gobierno de México y no interferir en los asuntos nacionales. Así como nuestros embajadores se comportan así en todos lados, pues igual para cualquier embajador, no solamente para el de Estados Unidos, pues se pide exactamente las mismas consideraciones, que están reguladas, ¿no es así, Roberto?
5: Es correcto, Comisión de Bienes.
0: Yo lo mencioné.
1: Sí, está regulado, como lo dice la presidenta perfectamente, en la Convención de Viena sobre Relaciones Diplomáticas. También hay una Convención de Viena sobre Relaciones Consulares y establecen claramente cuáles son las limitaciones de los diplomáticos, que obviamente pues están entre ellas la no participación en los asuntos internos de cualquier país que los recibe como representantes de otro país soberano e igual. Por eso es esa prohibición.
4: Ahorita que está en la palabra, señor canciller, si me permite presentar, ¿cuál ha sido la plática que ha tenido usted, canciller, con el embajador Ronald Johnson? Pues ahora que ha participado los elementos de la CIA y en el gobierno de Maru Campos.
0: Se envió una nota diplomática, lo dijimos aquí públicamente, de extrañamiento a no solamente es a través, se envía a través de la embajada, pero al Departamento de Estado de los Estados Unidos, diciendo que no tendrían por qué haber estado en territorio en labores operativas, que deben cumplir necesariamente cualquier diplomático o cualquier persona que haga labores o que esté representando a una agencia de los Estados Unidos en México con la Constitución mexicana y la Ley Nacional de Seguridad o la Ley de Seguridad Nacional. Entonces envió una nota diplomática de extrañamiento de por qué había personas que estaban en nuestro territorio en un operativo. Entonces fue formal, más allá de una plática que pudo haber habido con el embajador.
4: Okay, cambiando el tema, presidenta. No me presenté, soy Marco Antonio Olvera del portal Hidalgo News. Hace 2 semanas aproximadamente la Coparmex…
0: Que por cierto sigue haciendo la investigación la Fiscalía General de la República. O sea, esa investigación continúa porque violaron las leyes de seguridad nacional los mexicanos.
4: Correcto. Le estaba diciendo que hace 2 semanas aproximadamente la Coparmex pues dio una conferencia de prensa donde, bueno, da a conocer que sigue el problema de la extorsión. Aquí el secretario de Seguridad, Omar García Harfuch, pues mostró que ese delito ha venido a la baja y, por supuesto, pues yo quisiera saber cuál es el posicionamiento, presidenta, porque en municipios de Jalisco, por ejemplo, Tala, Zapopan, Guadalajara, que es la capital, pues se quejan los empresarios de que siguen padeciendo ese tema de la extorsión, así como también pues los municipios fronterizos de México con los Estados Unidos. Presidenta, la Coparmex dice que el 31% de las extorsiones no se dan a conocer, no se reportan por miedo, ¿no? Y que algunos pues son ejecutadas por personas de la sociedad en común que se dedican a ese delito y por supuesto algunos elementos del servicio público, digamos. ¿Cómo
0: ¿Cómo que algunos elementos del servicio público?
4: Ellos acusan pues, pero no dan datos ni tienen una precisión de que pueden ser.
0: Hay que recordar que cambió la ley a todos. Todos los mexicanos y mexicanas cambió la ley. Si denuncian al 089, es obligación de las fiscalías estatales iniciar el proceso de investigación. No requieren una denuncia personal en el Ministerio Público, ni tampoco requieren, como era antes, que fueran a ratificar la denuncia. Ya es obligación del Ministerio Público e inician los estados el perseguir una denuncia de extorsión que haya sido denunciada al 089 o de manera personal a alguna institución pública. Y ahí trabaja el Gobierno de México con el Gabinete de Seguridad para poder hacer las detenciones necesarias. Ahora que venga el Gabinete de Seguridad pueden expandir más el trabajo que se ha realizado, cuántas detenciones ha habido, en qué lugares ha disminuido, cómo se han inhibido las llamadas desde los centros de detención, que eso es muy importante porque muchas de las extorsiones telefónicas venían de los centros de detención, entonces se ha disminuido la conectividad de esos centros. Entonces ya lo puede explicar con mayor detalle el Gabinete de Seguridad.
4: Sí, y por último, presidenta, usted aquí ha dicho que no apoyará ni impulsará ninguna candidatura de nadie rumbo a las elecciones del 27, que son las intermedias. La líder nacional de Morena, Ariadna Montiel, pues también ha dicho que casi los va a meter en un escáner para vigilar que no tengan antecedentes, pues que los puedan poner en evidencia con pues la gente que ya no confía tanto en esos personajes. Sin embargo, presidente, yo quisiera preguntarle cómo se va a sacudir, digamos, así el término entre comillas, a personajes que, bueno, siguen manchando el trabajo del pueblo, el trabajo que Andrés Manuel, el presidente, inició desde hace 30 años y que ha logrado pues una transformación en el país. Hay personajes como Alejandra El Moral, que sigue trabajando dentro de Morena.
0: Por cierto, está haciendo muy buen trabajo. Ella es la directora de Amexid. Ella es la que se ha encargado del envío de toda la ayuda humanitaria a Cuba. Ella personalmente ha llevado a cabo ese trabajo y lo ha hecho muy bien. Ayer las fotografías que de la ayuda humanitaria del barco que llegó a Cuba, ella está ahí y ha estado pues de manera, la verdad, muy profesional, con mucho humanismo, trabajando para enviar la ayuda a Cuba.
4: Y de los, decirlo. Y de los señalamientos anteriores, presidenta, porque también está, por ejemplo, aquí.
0: Pues es que, a ver, imagínense si todo lo que dicen los medios, uno se fuera con eso. La gente es inocente hasta que se demuestre lo contrario. Porque imagínense ustedes lo que han dicho de tanta gente. Bueno, del presidente López Obrador, de mí. Imagínense. Entonces, hay que ser muy responsables. Obviamente, nosotros tenemos que cuidar al movimiento que representamos. Tenemos que cuidar a México en primer lugar, porque soy presidenta de México, porque así lo decidió el pueblo. Y lo primero para cuidar a México se llama soberanía, independencia. Fundamental, no es menor. Cuando, imagínense, vino la invasión francesa, la segunda invasión, que alguien hubiera dicho, no, a ver, Juárez, si le debes dinero a Francia, tienen todo el derecho de venir a invadir, es legal, de acuerdo con las leyes internacionales, págale para que no te invada. Digo, llevando al extremo, ¿no? O las últimas intenciones españolas de querer reconquistar. No, pues de acuerdo con España sigue siendo Nueva España. Tienen razón legal. Entonces, no es menor cuidar la soberanía. Hubo periodos en la historia de México donde no se hizo así. Particularmente, y lo voy a volver a decir, aunque a algunos les moleste, el periodo de Calderón, donde las agencias de Estados Unidos operaban libremente en territorio mexicano. Por cierto, de aquella época, mañana lo vamos a pasar, fue el Rápido y Furioso, que nunca se investigó. Nunca se investigó. Se quedó ahí hasta que llegó el presidente López Obrador y solicitó investigación y órdenes de aprehensión incluso. Entonces, nos corresponde convocar al pueblo de México a la Unidad Nacional para la Defensa de la Soberanía. Primero que nada, y de la independencia de México, porque bastante le costó al pueblo de México su independencia y su soberanía para entregarla en cualquier momento. Entonces, eso es lo primero. Lo segundo es el bienestar del pueblo. Y el bienestar del pueblo tiene que ver con una visión que tenemos. Y esa visión que tenemos tiene que ver con principios. ¿Cuáles son esos principios? No mentir, no robar y no traicionar al pueblo. Por el bien de todos, primero los pobres. No puede haber gobierno rico con pueblo pobre. Con el pueblo todo, sin el pueblo nada. Esos son los principios que nos guían, los que le ofrecimos al pueblo de México, y el pueblo de México está atento de que no traicionemos al pueblo de México. Y hay momentos en donde decía el presidente López Obrador, la política es eficacia y principios. Hay momentos para la eficacia y yo creo que este es un momento de principios. La eficacia nos ayudó en alguna época y hoy es muy importante los principios. Y el primer principio es la independencia y la soberanía de México. Y hay que tenerlo muy claro, porque todos los que se suben al avión, al camión, a las letras, del discurso injerencista, lo que quieren es regresar al poder en contra del pueblo de México. Porque ¿quiénes son? Pues los mismos que tenían relación con el poder, los mismos que gobernaban México, los que se beneficiaron de las empresas que se vendieron, que eran del pueblo de México, los medios de comunicación que recibían el más del triple del recurso que se recibía, los que tenían contratos con el gobierno, los que decidían, porque cuando hubo convivencia entre el poder económico y el poder político, pues venían aquí a decidir. Los que recibían, ayer lo dije claramente, chayote. Esos son los que están buscando regresar. Ahora, con el discurso injerencista. Así de sencillo. Entonces, nosotros los principios, y uno de los principios es la defensa de la soberanía y la independencia de México, y también de combatir a los cárteles de la droga y a la delincuencia, que actúan en contra del pueblo también, porque son mafias que actúan en muchos casos en contra del pueblo. Y claro que hay que, ¿cómo? En el marco de nuestras leyes. Porque nosotros no somos como Calderón en la guerra contra el narco, que ordenaba matar en caliente, así de abierto, o que permitía que las agencias de Estados Unidos operaran libremente en nuestro territorio. Nosotros no somos eso, nosotros, fíjense, somos Estado de Derecho. Por eso es, toda persona es inocente hasta que se demuestre lo contrario. Eso dice nuestra Constitución y nuestras leyes. Y disminuir la delincuencia tiene que ver con una actuación permanente del Gabinete de Seguridad y del Gabinete Social y del Gabinete Económico, porque es un proyecto de nación. Repito nuevamente. La disminución de 40% de los homicidios dolosos en el país no se hubiera podido lograr si no se actúa libremente, sin relación con algún poder delincuencial o económico. Por eso hemos podido lograr lo que hemos logrado. Por eso el presidente López Obrador comenzó a disminuir los homicidios y nosotros, con una estrategia reforzada, vamos disminuyéndolos más. Y a la gente que le garantizamos que estamos trabajando todos los días de sol a sol por su seguridad y por su bienestar y por un México de los mexicanos, donde los mexicanos y el pueblo de México pueda decidir su futuro, pueda decidir su presente con base en el artículo 39 constitucional. La soberanía reside en el pueblo. Esa es nuestra visión y así vamos a trabajar todos los días que estemos al frente del gobierno de México como decidió el pueblo.
4: Presidenta, entonces yo coincido con usted que nadie es culpable hasta que se demuestre lo contrario, como dicen los especialistas en litigio, los abogados en este caso. En el 27 va a jugar mucho el tema de que los candidatos estén limpios, de que no hayan cometido ilícitos o desvío de fondos o que no tengan acusaciones en diferentes instancias judiciales, como puede ser la Fiscalía General de la República o alguna querella ante un ministerio público. ¿Qué va a suceder con personajes como Julio Scherer, que también tiene una investigación en la Fiscalía General de la República, también algunos alcaldes que tienen observaciones en la Auditoría Superior del Estado, como es el caso de…
0: En todos los casos, porque es importante, todo mundo es inocente hasta que no se demuestre lo contrario.
4: Sí, claro.
0: Si hay una carpeta de investigación contra alguna persona, pues tendrán que definirlo las instancias correspondientes. De hecho, estamos trabajando en una propuesta, ya que lo dices.
4: Sí.
0: Porque no solo es un asunto de Morena.
4: No, es de todos los partidos.
0: Es un asunto de garantizar que no haya colusión con algún grupo delictivo. Ya Morena ya dijo lo que va a hacer. No sé si los otros partidos lo han dicho, por cierto. Pero es muy importante en todos los sentidos. Y la gente sabe también. La gente toma decisiones de manera inteligente. El pueblo no es tonto.
4: Gracias, ministra. Buenos días.
0: Gracias. Bueno, ya la última, porque ya
6: Buen día, presidenta. Manuel Pedrero, de Reporteros MX. Solo como comentario de seguimiento sobre alguna actualización que nos puedan otorgar sobre vida saludable.
0: Vida saludable. ¿Lo traen, Zoe?
7: Sí.
0: No sé si traes los datos de vida saludable.
7: Sí. Gracias, presidenta. Vaya, este programa de Vive Saludable, Vive Feliz, que es la intervención del sector salud en las escuelas primarias públicas de todo el país, ha avanzado muy bien con los cuatro módulos: la detección de agudeza visual, se hace un examen con una carta de Snellen para identificar cuando una niña o un niño necesita lentes, también la medición de peso y talla, y la salud bucal, además de otras acciones de promoción de la salud. El cálculo que tenemos es que antes de que concluya el ciclo escolar habremos recorrido ya todas las escuelas primarias públicas del país, son 90,000, ya llevamos 10 millones de niñas y niños en este proceso de tamizaje. Algo que hemos trabajado mucho con el doctor Kersenovich y con todo el equipo es también en dos ejes. Por un lado, hacer una revisión con especialistas, epidemiólogos, pediatras, para que podamos tomar acciones específicas en municipios o localidades en donde hay algún índice superior al promedio de alguno de estos padecimientos. Y lo otro, que es algo que se trabaja mucho con la SEP, que es la vinculación entre el sector salud, en este caso las enfermeras, enfermeros del IMSS, con los padres de familia para hacerles de su conocimiento, así como se da la boleta de calificaciones de matemáticas, ciencias sociales, ciencias naturales, pues también la boleta de la salud, es decir, un documento que se les entrega a padres, madres y tutores para saber si tienen algún tema que deba de ser atendido directamente en el centro de salud, la unidad de medicina familiar o en la institución que les corresponda. En el caso de los lentes, para poderles hacer un segundo examen ya con optometría y, si es necesario, entregarles los lentes. Ya son casi 140,000 lentes entregados de manera siempre gratuita, y también las consultas en el primer nivel de atención. Tenemos ya cerca de 300,000 niñas y niños que han acudido. En este momento también estamos hablando mucho con los papás para conocer cuando saben de esta situación y no han acudido a un centro de salud, qué es lo que ha ocurrido, ya sea para la atención de alguna caries o de la consulta de primer nivel. En muchos casos hemos identificado temas de tiempo, por ejemplo, que dicen yo no puedo más que en el fin de semana, y eso nos lleva también a otras estrategias de abrir el fin de semana para la atención de las niñas y niños en este rango de edad, entre 6 y 12 años, que están en las escuelas primarias públicas. Y sí, bueno, la intención es concluir la primera vuelta vuelta, por así decirlo, de todas las primarias públicas del país, y lo que hemos acordado con la SEP es que en cuanto inicie el siguiente ciclo escolar, continuar, pues ya que habrán entrado más niños, y también para el seguimiento de este programa.
6: Muchas gracias, director. Presidenta, este fin de semana Reporteros MX estuvo justamente dándole cobertura al estado de Chihuahua, en Chihuahua capital. Yo sé que usted no se mete en lo político, lo respeto, sin embargo, esta información sí es de altísima relevancia. ¿Por qué? Sostengo que como reportero la mejor fuente es el ciudadano. Un adulto mayor se nos acercó, nos tomó fuerte del brazo y nos dijo: ¿sabía usted que las patrullas de Chihuahua municipio, Chihuahua capital, tiene los logotipos, tiene el escudo del Departamento de Policía de Nueva York? Pues, es una broma. No, no, es real. Cheque usted una patrulla y lo va a encontrar. Y para nuestra sorpresa, es real. Esto es una patrulla de la Policía Municipal de Chihuahua capital. El alcalde Marco Bonilla tiene…
0: A ver, ponlo.
6: Aquí está. Este es el escudo del gobierno y al lado del escudo del gobierno, el logotipo de la policía de Nueva York. Aquí está. Así están todas las patrullas de Chihuahua capital, Marco Bonilla. Por cierto, hace no mucho también mencionamos a Marco Bonilla aquí, justamente por haberse saltado, según documentos que nos entregó en su momento Relaciones Exteriores, de unos viajes justamente a Nueva York. Y después de eso, la aparición espontánea de estas patrullas con el logotipo de la Policía de Nueva York. Bueno, primero preguntar si esto es legal, presidenta.
0: No, pues, no, obviamente no.
6: Ahí está. Y así se pasea todas las patrullas municipales de Acción Nacional con el logotipo de la Policía de Nueva York al lado del estado de Chihuahua. ¿Su opinión, presidenta?
0: Pues ya lo dijiste, ¿no? Suficiente. Lo que planteas, miren, es esta visión del pasado, que es así, de que lo mejor es lo que viene de fuera. Esa fue la visión de muchos presidentes de México, particularmente el periodo neoliberal. Ellos querían asemejarse al extranjero, particularmente Estados Unidos. Y si bien hay que tomar lo mejor de todos los países para poder avanzar, pues hay una diferencia muy grande, y es que nosotros estamos orgullosos de ser mexicanos. Así de importante y así de grande. Porque es esta visión de que los de allá son mejores que los de acá y se comportan con racismo, con clasismo hacia los propios connacionales, los que fueron gobernantes. Y así debe ser, pues, en el caso que mencionas. No es su propia estrategia. Y repito, se pueden tomar todas las estrategias de otros lugares del mundo que sean importantes, pero de ahí a que le pongas el sello de otra ciudad que no es tu ciudad, pues es que quieren simularse, la verdad. Yo prefiero Chihuahua que Nueva York, pero no sé si el alcalde de Chihuahua también, a lo mejor no. ¿Por qué? Pues porque ahí están las raíces de las y los mexicanos.
6: Gracias, presidenta. No solamente es la injerencia territorial la que pretenden muchos, como ya se mencionaba hace unos momentos, por cierto, a razón de la embajada. Quiero dar un pequeño testimonio para dar contexto a lo que quiero plantear, y es que a principios de este año, concretamente el 28 de enero de 2026, la Embajada de Estados Unidos en México estuvo contactando, vamos a llamarlo de esta manera, a varios reporteros, periodistas, algunos ya de plano creadores de contenido, influencers, a través de distintas plataformas de redes sociales, concretamente vía Instagram. Uno de esos mensajes llega, pues, personalmente a un servidor. Me voy a permitir leer el mensaje de la embajada y dice…
0: O sea, la embajada de Estados Unidos a través de tus redes sociales…
6: Así es.
0: Te mando un mensaje.
6: Así es. Y dice… Hola Manuel, oye, te escribimos de la embajada de Estados Unidos en México, cuentas verificadas, claro está, o sea, para no quedar en ningún quejo de duda, es la cuenta oficial de la embajada. Te escribimos de la embajada de Estados Unidos en México porque nos gustaría estar en contacto contigo en relación específicamente a nuestra iniciativa de combate a las falsas narrativas. Sabemos del trabajo en medio digital que realiza y nos gustaría poder invitarlo a actividades relacionadas a la embajada. Agradecemos si nos puede compartir con contacto para una solicitud formal. Saludos. No hubo respuesta en ese momento de nuestra parte, la verdad es que no hay ningún interés de ese estilo. Sin embargo, 2 semanas después de eso, sale un reportaje de The Guardian. Y The Guardian, este periódico inglés, confirma en una investigación de periodistas ingleses que el Departamento de Estado, presentado por Marco Rubio, habría dado la indicación, el cable a las embajadas de todos los países en donde se encuentra Estados Unidos, así lo dice el reportaje de The Guardian tal cual, de comprar periodistas, reporteros, influencers, creadores de contenidos en el mundo para poder ayudar a movilizar las narrativas a favor de los Estados Unidos. Otra coincidencia en aquel momento es que mientras sale ese reportaje, justamente uno de los colaboradores, por no decir subordinados, de Roberto Madrazo y de Miguel Alonso Lamendi, de Latinus, Van Pipe, se estaba presentando en la embajada de Estados Unidos en México, justamente para esto, hablar del combate a las narrativas falsas. De manera que, pues si esto está llegando a reporteros, presidenta, a influencers, a creadores de contenido, pues ¿cuántos habrán dicho que sí? Y si esto empata con el reportaje de The Guardian, ¿cuántos estarán recibiendo dinero del extranjero justamente para movilizar y respaldar las narrativas que vienen desde Estados Unidos?
0: Muy interesante.
6: Aquí está el mensaje, de nuevo.
0: Qué bueno que lo planteas, porque el límite puede ser dudoso. Es decir, una embajada puede contactar a un reportero para dar noticias relacionadas con… pueden dar conferencias de prensa. Lo que no puede, pues, es avanzar en influir en la política mexicana. Ahí es donde está el límite. Entonces, bueno, ahí toma nota nuestro canciller. Nosotros queremos siempre una buena relación con los Estados Unidos. Eso lo he dicho aquí muchas veces. Ese es nuestro… Pues no queremos tener una mala relación nunca con el gobierno de Estados Unidos. Y vamos a hacer todo lo que esté en nuestras manos con el límite de nuestros principios para tener esa buena relación. Pero así como ellos… o cualquier otro país tiene que estar enmarcado en un derecho internacional, pues también aquí todos tenemos que estar enmarcados, los embajadores, en un derecho internacional. Entonces, pues vamos a analizar el tema.
6: Gracias, presidenta.
0: Gracias.
6: Hoy cumpleaños Elena Poniatowska.
0: Ah, sí, Elenita. Le mandamos saludos, cariños. 94 creo que cumple, ¿verdad? Estuvo aquí hace poquito. Extraordinaria mujer. Bueno, ya se hizo muy tarde. Vamos a ir hoy a Toluca. Vamos a la planta de General Motors. Va a haber un buen anuncio. Miren, para que vean que hay buena relación en muchos temas. Y hay buenas noticias siempre. Entonces vamos a dar una buena noticia allá en Toluca. Me invitaron a la planta, va el secretario de Economía también, y vamos a ir ahí a hablar de el futuro, el presente y el futuro económico del país, de las inversiones que continúan y la buena relación comercial y de inversiones con distintas empresas. Bueno, vámonos.
8: García, por desvíos millonarios de recursos públicos para…
0: Pues vi lo que salió en los medios. Y bueno, si se tiene que investigar, pues que se investigue.
8: ¿Y qué opinas de esto, de este desvío?
0: Si quieren, ya mañana hablamos de este tema, si te parece. Mañana vamos. Todos tienen que ser probos, todos. Servidor público tiene que servir al pueblo, todos. Y si hay algo de cualquiera, no importa de qué partido sea, tiene que investigarse.
9: Oye, con esta extradición, estos personajes que no han sido extraditados, o se han negado a Estados
0: Unidos. Pues hay las vías. Para este proceso es el Departamento de Justicia, es la Fiscalía General de la República. Entonces, cuando vino el secretario Marco Rubio, yo le planteé el caso de Ayotzinapa, que es muy importante para México. Le di esos dos casos. Hasta ahora, pues todavía no se ha avanzado. Pues vamos a seguir en este tema.
10: Personas, o en este caso los que quedan.
0: Ya, vámonos. Gracias, buenos días.

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0: Bien, 9:56, 22 grados Celsius la temperatura. El Comité de Participación Ciudadana del Sistema Estatal Anticorrupción realizará del 21 y 22 de mayo el foro Diálogo Nacional Anticorrupción en Zacatecas. Vamos a los detalles.
1: El Comité de Participación Ciudadana del Sistema Estatal Anticorrupción anunció que el próximo 21 y 22 de mayo se realizará en Zacatecas el foro Diálogo Nacional Anticorrupción, Resultados, Evaluación y Retos Futuros. Esto con el objetivo de que la gente conozca parte del trabajo que realizan a nivel local y qué políticas se están implementando en otras partes de México para luchar contra la corrupción.
2: Esa iniciativa es un esfuerzo del Comité de Participación Ciudadana del Estado de Zacatecas, primero para dar a conocer el trabajo que hacemos, y vemos una excelente oportunidad en los medios de comunicación que realizan una gran función social de informar, pues para que por su conducto logremos informar a los ciudadanos que existe un sistema estatal anticorrupción. Nuestro evento es el día 21 a las 9 de la mañana, la inauguración en el Museo Rafael Coronel, en el Aula Magna. El día 22 en el Museo Felgueres, en el auditorio, ahí se desarrollarán las actividades.
1: Jesús Limones Hernández, presidente del Comité de Participación Ciudadana, detalló que especialistas en temas de transparencia en el país estarán en Zacatecas como parte de dicho evento.
2: Les recomiendo mucho una conferencia magistral con Eduardo Bojorges, director de Transparencia Mexicana, pues órgano considerado como una de las voces más innovadoras en la agenda anticorrupción. Igual por lo mismo no tenemos presupuesto propio, no manejamos recursos, entonces somos un órgano autónomo. Pero sí estamos integrados, este Comité de Participación Ciudadana, en el Sistema Estatal Anticorrupción. El Sistema Estatal Anticorrupción existe en base a la Ley Anticorrupción del Estado de Zacatecas, que es del 2017.
1: El objetivo es que órganos internos de control, periodistas, asociaciones civiles, colectivos y público en general se acerquen y articulen políticas públicas para el combate a la corrupción, no desde la parte gubernamental, sino desde la ciudadanía.
0: Bien, nos vamos, le agradecemos su compañía esta mañana, nos encontramos aquí, hasta mañana.
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2: Excelente día tengan todas y todos ustedes en este tan cálido y agradable martes 19 de mayo. Son las 10 de la mañana con 32 minutos. En este momento tenemos una temperatura de 23 grados Celsius con una sensación térmica de 24. Hoy tenemos un día parcialmente soleado, en donde la máxima, ay, ya casi le llegamos, se espera de 27 y la mínima de 15. Bueno, ya ve que en esto de las lluvias como que no hay que creerle mucho. Ayer nos cayeron algunas lluviecitas, precipitaciones pluviales del 5%, viento de 8 kilómetros por hora, una humedad del 34% y una calidad del aire buena. Este es el pronóstico que tenemos el día de hoy, así es que ya ve, tendremos un día muy muy agradable. Le agradezco muchísimo a Lucita Valdés su apoyo en el control técnico. Ya saben, ella siempre aquí atenta, puntual y pendiente a todo lo que acontece en esta cabina. Y quiero invitarlos para que el día de hoy se den cita y puedan escuchar el programa Vértice Informativo. Estamos estrenando programa en Radio Zacatecas. En este programa estará siendo conducido por Mauricio Acevedo Rodríguez, titular del INCUSAC, Iván Reyes Millán, titular de la Secretaría del Zacatecano Migrante, y Amurabi Gamboa Rosales, titular del COSIT. Entonces, si se dan cuenta, en este programa se va a hablar de ciencia, tecnología, juventud y migración. Estará iniciando el día de hoy, 5 de la tarde, a través de la 97.9 FM Radio Zacatecas y obviamente también a través de las redes sociales. Ustedes lo podrán seguir. Y miren, y es que realmente yo creo que es de relevancia la información que se estará compartiendo. Entre otras cosas, les puedo informar que desde la Secretaría del Zacatecano Migrante, los próximos días 27 y 28 de mayo van a estar recibiendo a las personas mayores de 62 años que tengan seguro social estadounidense y que hayan durado trabajando más de 10 años en Estados Unidos, ya que estarán en la CESAMI representantes de la Oficina de Beneficios Federales del Consulado de Guadalajara para hacer entrevistas a posibles candidatos para que tengan este beneficio. Entonces, bueno, obviamente yo creo que de esta información y mucho más van a estar hablando y compartiendo, que es importante para la sociedad zacatecana. Vamos con la música, ¿les parece? Previamente estuvimos escuchando una selección de Putumayo que se llama Música del Amor. ¿Sí le pareció que era Música del Amor? A mí me parece que sí estaba dentro de esa línea. Y ahora nos vamos a ir con Sonidos del Oasis. Ustedes ya están escuchando todas estas atmósferas que evocan a esa idea del oasis, ese refugio de frescura, vida y encuentro en medio de el aislamiento del desierto. A través de algunos instrumentos tradicionales, ritmos acústicos, nos invitan a la introspección, a la celebración comunitaria, pero sobre todo con este toque de la música del mundo. Espero que ustedes lo disfruten, esta estética musical, esta fusión de culturas del desierto que les traemos a través de la 97.9 de FM Radio Zacatecas. Pásela muy bien, ya sabe que viene a continuación concierto matutino. Después tendremos más propuestas para todas y todos ustedes. No le cambien, por favor. Sigan aquí en sintonía de Radio Zacatecas.

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0: El 29 de noviembre de 1956, nació en la Ciudad de México Francisco Torres Córdoba. Licenciado en Lengua y Literatura Hispánica por la UNAM, ensayista, poeta y traductor de griego. Francisco Torres Córdoba se ha desempeñado como lexicógrafo, investigador y profesor de literatura. También fue editor de La Jornada Semanal y becario del FONCA. Los textos de Torres Córdoba se caracterizan por la fuerza para describir personajes, situaciones y ambientes que se convierten en imágenes y emociones que atraviesan la nostalgia, la muerte, el destierro, la enfermedad y la desaparición forzada. Escucha a continuación un fragmento de la pieza Plegaria del Refugiado, escrito y leído por Francisco Torres Córdoba.
1: Fue asunto de no estar apenas un momento antes del estruendo de la puerta de la casa desquiciada contra el suelo, de hallarse por recóndita aventura en el punto ciego del hachazo, del relumbre del cuchillo, una brizna por debajo del zumbido de plomo por la espalda, en el lado sordo o distraído del gendarme coludido, el actuario sobornado, el ubicuo mercenario o el múltiple sicario, a un suspiro hediondo de su aliento. A fuerza me salí y a tiempo me digo, y me descubro sin cesar en este enclave de cerros y cañadas, en este llano arrinconado en su horizonte polvoso y erizado, litoral de mar ajeno que no cesa y se monta en el cielo y se extravía, franja que me ciñe las sienes a punto de romperse y derramarme, a un lado de todo y todo afuera, en el limbo de una espera que socava lentamente mi esperanza. No hay regreso a salvo, ni casa a salvo a mi regreso si así fuera, y cada vez más temo esa violencia, la rutina que alarga y me pospone y disminuye. Soy una multitud varada, una nación sin geografía.
0: Disfruta la selección completa que hace Francisco Torres Córdoba de su obra, entrando a descargacultura.unam.
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2: Nuestro programa de hoy se inicia con música de Ludwig van Beethoven. Vamos a tener el agrado de ofrecer para ustedes su obertura de Leonora número 2, que corresponde a la serie de tres oberturas que con este mismo nombre compusiera Beethoven para la ópera en la cual trabajó durante varios años y que llevaría este título, que en última instancia tuvo que ser cambiado por el de Fidelio, con el cual se conoce hasta nuestros días. Y curiosamente, una vez que la ópera, en lugar de llamarse Leonora, se llamó Fidelio, Beethoven a su vez compone otra nueva obertura, la obertura de Fidelio, de tal manera que esta obra, curiosamente, cuenta en realidad con cuatro oberturas diferentes compuestas para la misma, es decir, cuatro piezas de introducción o iniciales para la misma. La realidad es que afortunadamente para nosotros, tanto las tres oberturas de la serie Leonora como la obertura de Fidelio son muestras magníficas, extraordinarias de la capacidad sin igual que tenía Beethoven para trasladar sus ideas a la orquesta. Y tenemos en esta ocasión el agrado de ofrecer la número 2 de la serie, que da testimonio pleno de esta realidad. La interpretación que escucharemos de esta obertura, Leonora número 2, la segunda de la serie de tres oberturas de este nombre, la escucharemos con la Orquesta Filarmónica de Berlín bajo la dirección de Herbert von Karajan.

En esta porción de nuestro programa de hoy hemos tenido el agrado de ofrecer para ustedes esta magnífica, plenamente disfrutable fantasía en do menor para piano, coros y orquesta de Ludwig van Beethoven, obra que el autor compusiera en el año de 1808 y que estrenara con él mismo como solista al piano en el mes de diciembre de ese año, en un programa extraordinario que incluyó, además de este estreno, la ejecución de las sinfonías quinta y sexta. Los intérpretes de esta fantasía para piano, coros y orquesta que hemos escuchado en esta parte de nuestro programa han sido el maestro Menachem Pressler como solista al piano, acompañado por el coro de la radiodifusión de Alemania Central y todos ellos acompañados por la orquesta de la Gewandhaus de Leipzig bajo la dirección del maestro Kurt Masur. Al llegar a la parte final de nuestro programa de hoy, estaremos ofreciéndoles a ustedes algunas interpretaciones del conjunto de las cuerdas de Budapest. En primer término, escucharemos el Humoresque de Antonín Dvořák.

Con las cuerdas de Budapest hemos tenido el agrado de ofrecer para ustedes en la parte final, en esta porción, en los minutos restantes que nos quedan de esta emisión, el Humoresque de Antonín Dvořák. A continuación escucharemos de Antonín Rubinstein, compositor de nacionalidad rusa de la segunda mitad del siglo XIX, su conocida melodía en fa, también en interpretación del conjunto de las cuerdas de Budapest.

Hemos escuchado con las cuerdas de Budapest esta melodía en fa del compositor ruso de la segunda mitad del siglo XIX, Antonín Rubinstein. Y vamos a continuar ofreciéndoles interpretaciones de las cuerdas de Budapest. En este caso se trata del minueto de Luigi Boccherini.

Hemos escuchado este conocido minueto de Luigi Boccherini con las cuerdas de Budapest. A continuación, de Franz Joseph Haydn, escucharemos sus Serenata, también con el conjunto que hemos estado ofreciendo para ustedes en esta parte concluyente de nuestro programa, las cuerdas de Budapest.

Vamos a ofrecer a continuación de Johannes Brahms su vals en la mayor en interpretación del conjunto de las cuerdas de Budapest.

Este ha sido el vals en la mayor de Johannes Brahms que hemos escuchado con las cuerdas de Budapest. Al acercarse ya el término de nuestro programa de hoy, estaremos escuchando de Edvard Grieg su canción romántica con las cuerdas de Budapest.

Esta ha sido la canción romántica de Edvard Grieg, lo que nos deja solamente presentarles a ustedes la selección final de nuestra emisión de este día. Se trata de la Marcha a la Turca de Wolfgang Amadeus Mozart en una interpretación del conjunto de las cuerdas de Budapest.

0: Nuestra emisión de este día concluye con esta interpretación de la marcha a la turca de Wolfgang Amadeus Mozart, que nos ha presentado el conjunto instrumental de las cuerdas de Budapest.
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7: En Amores Ajenos del 2016, Paté de Foix se lanza a reinterpretar canciones ajenas con una sensibilidad tan suya que logra apropiarse de ellas sin traicionar su esencia, pero también un ejercicio creativo que confirma la madurez artística del grupo. La selección de temas, que va desde José Alfredo Jiménez hasta Juan Gabriel, pasando por Los Panchos, Lupita D'Alessio o Agustín Lara, es un recorrido por la música popular mexicana y latinoamericana, pero visto a través del caleidoscopio estilístico de Paté de Foix, jazz gitano, tango, bolero, swing y hasta toques de música balcánica. Más que versiones, son reimaginaciones. La voz de Yayo González, con su timbre melancólico y elegante, se adapta con soltura a cada historia. Los arreglos finos, juguetones y nostálgicos dotan de nueva vida a canciones que muchos creíamos conocer de memoria. El disco suena cálido y detallado, casi artesanal. Se nota el cuidado en cada arreglo, cada timbre de instrumento, y eso crea una experiencia sonora rica, ideal para escucharse con atención. Amores Ajenos no es solo una carta de amor a la música mexicana, es una reinvención elegante, entrañable y profundamente creativa. Paté de Foix demuestra que el pasado musical puede ser actual, vibrante y sorprendente cuando se toca con inteligencia, humor y corazón.

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7: ¿Qué tal? ¿Cómo están? ¿Cómo se encuentran? Qué gusto saludarles en esta tarde de martes 19 de mayo. Son las 12:34 y agradezco mucho su apoyo en el control técnico a Willy Escobedo, el infaltable Willy. Ya se encuentra aquí con nosotros compartiendo la música, la buena música. Y sigo recordándoles que el día de hoy inicia, está el estreno de Vértice Informativo, todo lo que tienes que saber sobre ciencia, tecnología, juventud y migración. Estarán en estos micrófonos tres funcionarios de gobierno hablando sobre estos temas y seguramente otra información que estarán dando a conocer a través de estos micrófonos. Hoy inician a las 5 de la tarde, no se lo pierdan, también lo pueden ver a través de las redes sociales para que puedan ustedes tener esa interactividad tan necesaria, tan importante. Y mire, ya que les estoy compartiendo esta información, las y los invito para que acudan este próximo sábado 23 de mayo a las 19 horas al Teatro Fernando Calderón. Viene el segundo concierto de temporada de la Orquesta de Cámara del Estado de Zacatecas. En esta ocasión está como invitado el director artístico Rodrigo Sierra Moncayo, nieto, sí, de Moncayo, el famoso compositor del huapango. Estará, bueno, el nieto estará acá en Zacatecas dirigiendo a la OCES y tienen como solista invitada en el arpa a Emilia Barragán. Estarán compartiendo desde danzas, música sacra y profana. También, ¿qué más hay? cherezada. No, no, mire, sí, incluso en el cartel, si lo vemos, nos invita un poco a imaginar ese contexto. Es muy importante que ustedes tengan en cuenta que la entrada es a partir de las 6:30 y el concierto puntualmente inicia a las 7 en el Teatro Fernando Calderón. Hay una cuota de recuperación de $70. No se lo pierdan. Les compartimos el previo y estuvo muy, muy bueno. Entonces, obviamente la expectativa es alta para que en esta ocasión también el concierto dé lo máximo. Y también les quiero compartir que ya próximamente, yo creo que sí, el lunes próximo, estará dando inicio también a través de esta frecuencia el informativo Línea Directa. Se estará transmitiendo de lunes a viernes de las 6:30 de la mañana a las 10 de la noche. Los invitamos para que estén ustedes muy pendientes informándose a través de ese espacio desde las primeras horas de la mañana. Se estarán compartiendo, obviamente, pues el día a día, la información del día a día, pero también habrá reportajes, entrevistas y toda la información que nos permita estar perfectamente informados desde las primeras horas del día en todo lo que acontece en Zacatecas. Recuerden, Línea Directa de lunes a viernes, 6:30 de la mañana, y el próximo lunes estará dando inicio para que usted, antes de salir de casita o mientras está ya realizando sus trayectos, vaya escuchando la 97.9 de FM Radio Zacatecas. Y bien, ¿qué les parece si ahora sí vamos ya con la música? Porque Willy ya quiere compartirles esta propuesta. Se llama Sombras del Tango. Hace rato la estaba reescuchando y la verdad que me gusta mucho cómo suena. Espero que también a ustedes disfrútenlo, por favor. Y sí, ya vámonos con música porque Willy ya se desesperó.

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2: Bienvenidos al flash informativo de Radio Francia Internacional. En los controles nos acompaña Pilar Pérez, martes 19 de mayo, y estas son las noticias del mundo en 3 minutos.
3: Andreína Flores.
2: Gritos, petardos y mucho gas lacrimógeno. Así fueron las manifestaciones en Bolivia contra el gobierno del presidente Rodrigo Paz. Cientos de líderes sindicales, campesinos e indígenas protagonizaron fuertes enfrentamientos con la policía antimotines en una serie de protestas que suman ya más de 2 semanas. En España, el expresidente del gobierno español, José Luis Rodríguez Zapatero, ha sido imputado por los cargos de organización criminal, tráfico de influencias y emisión de documentos falsos. La investigación judicial determinará si Zapatero cobró o no comisiones en la operación de rescate financiero de la aerolínea Plus Ultra, que viajaba de España a América Latina. Un grupo de expertos liderado por la Organización Mundial de la Salud se reúne este martes para evaluar si existen opciones de vacunación frente a la epidemia de ébola en la República Democrática del Congo, que ha dejado al menos 131 muertos. La OMS ya ha declarado una emergencia de salud pública de alcance internacional. El presidente Donald Trump afirma que postergó un ataque contra Irán que estaba previsto para hoy, respondiendo a una petición de los países del Golfo. Lo escuchamos. Otros países me han dicho que se estaban preparando para lanzar un ataque muy significativo. Lo he pospuesto un poco, dice Trump. Por su parte, Irán anunció la creación de la llamada Autoridad del Estrecho del Golfo Pérsico con el fin de gestionar el paso de buques por el Estrecho de Hormuz, incluso cobrando peaje. Escuchemos a Arsenio Domínguez, el secretario general de la Organización Marítima Internacional.
4: Yo no tengo información oficial de que estos peajes van a ser establecidos. No existe un marco jurídico en el que se puede introducir este tipo de medidas en un estrecho internacional para la navegación.
2: El presidente ruso Vladimir Putin aterriza hoy en Pekín para reunirse con su homólogo chino Xi Jinping, una manera de reafirmar la profunda relación entre China y Rusia pocos días después de la visita de Donald Trump. Recordemos que China es el principal comprador de petróleo ruso y uno de los pocos aliados que le quedan a Putin tras el inicio de la guerra en Ucrania. Y ya es oficial, la estrella del fútbol brasileño Neymar jugará su cuarto mundial en Norteamérica. El director técnico Ancelotti confirmó su convocatoria a Neymar, que había estado 2 años y medio sin jugar con la selección brasileña.

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0: Carlos Marx fue filósofo, economista, sociólogo, historiador, periodista y político. Nacido el 5 de mayo de 1818 en Treveris, Alemania. Su principal interés fue la búsqueda del conocimiento y el desarrollo de las condiciones para emancipar a la clase trabajadora con respecto a la burguesía y a las leyes del capital. Junto con Friedrich Engels, fundó el socialismo científico, el comunismo moderno, el marxismo y el materialismo histórico, corrientes de pensamiento sólidas y trascendentes que son importantes hasta nuestros días. 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
1: 3 años más tarde, Marx es obligado a salir también del territorio belga, lo que lo llevó de regreso a Francia, invitado por un gobierno provisional emanado de una revolución recién iniciada. Pese a ello, casi de inmediato se traslada a Berlín, donde también comienza una revolución. Instalado en sus antiguos territorios, Carlos Marx funda la Nueva Gaceta Renana, y desde allí publica artículos en los que critica la cobardía de la izquierda y de la burguesía alemana en general, tildándolas de incapaces de hacer la revolución. En ese mismo medio, publica, en coautoría con su amigo Engels, el Manifiesto del Partido Comunista. Una vez más, el gobierno prusiano interfiere en las actividades propagandísticas del pensador y clausura de forma definitiva la publicación periódica, bajo el pretexto de que dicho medio orientaba y organizaba a los obreros, incitándolos a la rebelión. El filósofo deja nuevamente Berlín y se dirige a París, pero tras participar en una manifestación, es expulsado inmediatamente de Francia. Sin otro destino en el horizonte, se ve forzado a emigrar a Londres, donde se instala definitivamente junto con su familia, sufriendo de pobreza extrema y solo sosteniéndose gracias a la ayuda de Engels. Pese a ello, Marx se dedicó a estudiar la economía política inglesa y sus clásicos, Adam Smith y David Ricardo, así como el capitalismo imperante en ese país y su modo de producción, circunstancia que describió en su libro Contribución a la crítica de la economía política. Esta obra antecede a El Capital, la cumbre del pensamiento marxista, en la cual expone los dos pilares de su teoría, el valor y la plusvalía.
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11: ¿Y qué les ha parecido la propuesta musical que les hemos estado compartiendo en esta tarde? Les sigo comentando, hay cambios dentro de la programación de Radio Zacatecas CISART, así es que estén muy pendientes de todo lo que por aquí les vamos a ir compartiendo. Y miren, quiero aprovechar para invitarlas, invitarlos para que se sumen a la campaña de donación de sangre 2026 y ayuden a fortalecer la atención y el bienestar de quienes más lo necesitan. Sin duda, donar sangre es un acto de generosidad que puede salvar hasta 3 vidas y brindar esperanza a quienes se enfrentan una emergencia médica. Durante este mes de mayo se va a estar realizando una campaña de las 8 de la mañana a la 1 de la tarde. Y, por ejemplo, déjele, digo aquí los lugares. El día de hoy están en Home Depot, Zacatecas. Bueno, ya hoy no lo alcanzamos, pero mañana, miércoles 20, en el Hospital Militar de la zona Sedena, Guadalupe, Zacatecas, y el jueves 21 estarán en Presidencia Municipal de Zacatecas. Bueno, sin duda es muy importante el poderse sumar a esta campaña de donación de sangre, mayo 2026, y es importante que ubiquen que es una unidad móvil la que ustedes tienen que identificar, ubicar para que se acerquen y donen sangre y donen vida. Gracias por seguir en sintonía de la 97.9 de FM Radio Zacatecas. Ahora les vamos a cambiar la propuesta. ¿Y qué creen? Los voy a invitar, las voy a invitar para que vayamos a tomar un café, pero no es un café cualquiera, no se me confundan, vamos a tomar un Brazilian café, o sea que nos vamos a envolver por esos ritmos brasileños a través de esta música acústica, recreando esa atmósfera de los cafés urbanos. Y bueno, pues sin duda este catálogo espero que les guste. Trae pues una selección ahí, es de Putumayo, ya con eso les digo mucho, ¿verdad? Entonces es una selección que navega entre el bossa nova, el samba acústico, el jazz latino. Espero que les agrade y sobre todo ustedes se sientan esa cadencia, esa acústica y sensualidad que surgen, así como lo imaginamos, lo hemos visto desde los rincones de Río de Janeiro, Sao Paulo, El Salvador de Bahía. Bueno, sin duda la estaremos pasando súper bien con esta propuesta musical. ¿Qué creen? Me la sugirió Willy. Dije, claro, Willy, vamos a poner esta propuesta que pues es del año pasado, pero vamos a reciclarla un poquito para todas y todos ustedes. Y por favor, síganos haciendo llegar sus propuestas musicales y sobre todo, porque que ya sé que les gusta mucho las propuestas que les compartimos de Putumayo. Entonces, ahí sigo buscando y compartiendo para todas y todos ustedes. Síganlo disfrutando y si les nace, les late, pues denle ritmo, sabor a su vida. Mi nombre es Yadira Rivera, le envío saludos muy afectuosos a Tefa Ramos, la infaltable Tefa Ramos, a Willy Escobedo, quien les manda un besote así. No, es que Willy ya es otra persona, no se imaginan ustedes, ya ha cambiado. Es tan serio, pero tan serio, que lo vamos a cambiar por otro. Esto de los 50 años a él no le está cayendo nada, nada bien. El llegar a esta edad, creo que, si no me había dado cuenta, creo que es eso. Está muy reflexivo sobre lo que ha hecho en su vida. Entonces, eso es lo que me está ocurriendo. Bueno, Willy, ya mejor vámonos con la música. Ya no te quiero seguir ventaneando aquí con nuestras audiencias. Pásenla muy bien. Tengan ustedes una excelente tarde. Recuerden, no le cambien. Tenemos más programación para ustedes. Ya en poco estaremos escuchando aquí el programa Patriotas para también estar muy informados de todo lo que acontece. Pásenla muy bien. Adiós.

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12: Ciudades mexicanas, patrimonio mundial. La importancia de México en el patrimonio mundial. Actualmente, el catálogo del Patrimonio Mundial cuenta con un total de 1.223 sitios inscritos, distribuidos en 168 países. De estos, 952 son bienes culturales, 231 naturales y 40 mixtos. Este registro, gestionado por la UNESCO. México es uno de los 195 estados parte que se han adherido a la Convención del Patrimonio Mundial desde su creación en 1972, con 35 sitios inscritos, ocupando el séptimo lugar mundial en cuanto al número de bienes registrados, siendo también el país de América Latina con mayor número de sitios reconocidos por la UNESCO. Entre sus bienes destacan 27 culturales, 6 naturales y 2 mixtos, lo que hace patente de la diversidad del patrimonio mexicano.
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Doctor Guillermo Gerardo Dueñas González. Es arquitecto por el Instituto Tecnológico de Zacatecas. Cuenta con las maestrías en Arquitectura y Nuevo Urbanismo por el Instituto Tecnológico de Estudios Superiores de Monterrey, Campus Querétaro. Arquitectura con especialidad en Diseño Arquitectónico por la UNAM y en Conservación y Restauración del Patrimonio Edificado por la Universidad Panamericana. Y un doctorado en Ciencias de los Ámbitos Antrópicos con énfasis en urbanismo por la Universidad Autónoma de Aguascalientes. Así como un seminario internacional de nuevo urbanismo en el Portland State University. Ha sido profesor de cátedra en el Seminario Temático Avanzado del Doctorado en Ciencias de los Ámbitos Antrópicos de la Universidad Autónoma de Aguascalientes. Profesor de maestría en Diseño Urbano en la Universidad de León, así como en la licenciatura en Arquitectura del Instituto Tecnológico de Estudios Superiores de Monterrey, Campus Zacatecas y Campus Aguascalientes. Actualmente es secretario de Desarrollo Urbano, Ecología y Medio Ambiente en el Ayuntamiento de Guadalupe, Zacatecas. Enseguida, el doctor Guillermo Dueñas González nos ofrece su comentario con el tema Nuevo Urbanismo, Arquitectura y Urbanismo Sostenible.

un gusto en saludarlos. Estamos en el programa Historiofonía. Pertenezco a una corriente del pensamiento urbano que se le ha llamado nuevo urbanismo. Hablaré entonces de esta corriente que ayuda a entender el funcionamiento de las ciudades y su vitalidad. El nuevo urbanismo podríamos considerar lo que es arquitectura y urbanismo sostenible. Para ello podríamos decir que la prosperidad de algunas ciudades se puede entender a la luz de la interacción, muchas veces afortunada, entre redes de individuos que intercambian conocimientos, información e ideas en redes de espacios públicos y semipúblicos. La conectividad espacial producto del diseño urbano puede ser complementada con otras conexiones tecnológicas electrónicas, pero no puede ser reemplazada como la red primaria de interacción espacial. Las ciudades funcionan mejor cuando su forma potencializa la actividad humana, cuando los procesos se adaptan a la escala humana y no a la escala de la movilidad mecánica. Particularmente, en la zona de Zacatecas-Guadalupe, el diseño urbano contemporáneo escapa a estas dinámicas de complejidad, escala e interacción espacial de la actividad humana. A diferencia del centro histórico, la nueva ciudad de la zona metropolitana de Zacatecas-Guadalupe carece de esas conexiones y de los patrones socioespaciales de diseño urbano arquitectónico que han permitido la vitalidad de otras ciudades y de sus centros históricos. Varios teóricos han promovido ya el análisis de los aspectos conectivos del entorno como herramientas para observar en el potencial de la actividad en el tejido urbano social que se puede aplicar a diferentes escalas. Algunos de estos autores son Kevin Lynch, Jane Jacobs, Bill Hiller, Christopher Alexander, Nico Salingros, Jan Geld, Jordi Borja, Michael Mahaffey, Ernesto Philipper y Jaime Correa, entre otros. Mencioné algunos que van desde el urbanismo ecosistémico hasta las matemáticas para la movilidad urbana. Es decir, hay múltiples actores que intervienen o estudian la complejidad urbana. Una ciudad que funciona bien normalmente es un sistema complejo. ¿De qué forma ha influenciado el paradigma urbano vigente, a todas luces modernista, al marco legal, para que el espacio público exceda la capacidad del ser humano y su interacción? ¿Qué tan sostenibles son los desarrollos habitacionales de la zona metropolitana Zacatecas-Guadalupe en términos de ergonomía urbana? ¿Qué es lo que se tiene que detectar y de qué manera para conseguir desarrollos habitacionales vitales, sostenibles, sanos y seguros a escala humana? Por lo que esta charla pretende incidir en la reflexión sobre la forma de la ciudad y los procesos conectivos a diferentes escalas, además de promover la valoración en términos de ergonomía urbana de la vigencia del análisis del potencial de interacción a escala humana y su aplicación como un medio para explicar algunos de estos procesos que ocurren en las ciudades mexicanas. Continuaré con un párrafo de Italo Calvino en Las Ciudades Invisibles, que habla acerca de la ciudad de Maurilia y que invita al viajero a visitar la ciudad al mismo tiempo a observar viejas tarjetas postales que la representan como era. Puede ocurrir que, para no decepcionar a los habitantes, el viajero elogie la ciudad de las postales y la prefiera a la ciudad presente, aunque cuidándose de contener dentro de sus límites precisos su pesadumbre ante los cambios de la ciudad. De todos modos, la metrópoli tiene ese atractivo más, que a través de lo que ha llegado a ser, se puede evocar con nostalgia lo que fue. A veces, ciudades diferentes se suceden sobre el mismo suelo, bajo el mismo nombre, que nacen y mueren sin haberse conocido y son incomunicables entre sí. Esto es de Italo Calvino, de Las Ciudades Invisibles, de 1998. Comentaré que, después de la Segunda Guerra Mundial, las ciudades en los Estados Unidos de América comenzaron a cambiar la forma de su desarrollo. De una forma tradicional de vecindarios compactos de usos mixtos, como lo es nuestro centro histórico, se transformaron en vecindarios de usos de suelo rigurosamente separados, conocidos como desarrollo suburbano convencional. Este tipo de desarrollo se creció consumiendo grandes áreas del campo y separando a los habitantes de los servicios de los centros de las ciudades.
incrementando la demanda del automóvil, promoviendo la estructuración de la ciudad con el fin de una mayor capacidad para movilidad motorizada e individualizando o limitando la convivencia humana, provocando además la disminución de la calidad de vida, porque no diseñar la ciudad con base en la naturaleza humana, en sus capacidades o en su escala saludable, y por la pérdida de carácter que limita la identidad que sí estaba presente en los desarrollos tradicionales históricos. Ávidos de imitar la modernidad del desarrollo suburbano en nuestro país, procedimos a tropicalizar los suburbios y generamos desarrollos habitacionales desconectados de las virtudes socioespaciales de los centros históricos. No alcanzamos a entender que nuestros centros históricos nos dan suficiente información de cómo deben de ser los barrios y las ciudades exitosas. Parece que hemos limitado nuestra percepción de los estilos arquitectónicos y dejamos de lado la apreciación de los patrones urbanos, porque sobre todo los patrones de actividades sociales son los que forman nuestros centros históricos y la forma de estos la favorece. Convivir, caminar, disfrutar de la experiencia de un espacio público agradable, diverso, enriquecido, vibrante y confortable, ha dejado de ser actividades posibles en la ciudad contemporánea. ¿Puede usted salir a caminar por su colonia y detenerse en una esquina a tomar un café, leer su periódico, su iPad, saludar al vecino, conocer gente? Los que nacimos y crecimos en el centro histórico lo hacíamos, y aún lo siguen haciendo quienes tienen todavía la oportunidad de caminarlo. Ahora quienes viven en las colonias residenciales tienen que tomar el automóvil para acercarse a algo parecido. Es decir, en su propio vecindario no lo tienen. Entonces, como reacción a este proceso voraz de expansión de la ciudad, que devora el campo cercano a la ciudad y que orienta la motorización de la movilidad individual, surge una corriente del pensamiento urbano que se denomina nuevo urbanismo. Este movimiento tiene sus raíces en las obras de los arquitectos y planificadores que estaban inconformes de cómo se desarrollaba la ciudad en las décadas de los 70s y de los 80s. Este grupo se unificó en los 90s formando una corriente de vanguardia que desde sus orígenes tiende a impactar exitosamente en diferentes escalas, desde lo regional, incluso pasando por la ciudad, el poblado, hasta llegar incluso a la calle, al edificio y en los mismos lugares con unas escalas más íntimas. Es decir, este movimiento se enfoca en que los desarrollos nuevos y su rehabilitación de vacíos urbanos bajo una serie de principios. Intenta disminuir el uso del automóvil, eficientando la conectividad peatonal y vehicular. Fomenta las bondades de los usos mixtos y la mezcla de tipos y niveles de vivienda. Pretende recuperar lo mejor del urbanismo tradicional, de los barrios y elevar la calidad de diseño urbano y arquitectónico, además de la utilización de una metodología integradora para la transición entre el medio natural y la zona urbana. Es decir, no tenemos que llegar con toda la intensidad de edificación para abrumar al medio natural, porque el medio natural debería de estar gradualmente integrándose a la ciudad hasta que de plano los centros históricos, las partes importantes, ya no tienen tanta área natural y solo tienen los parques. Es decir, no podemos invadir el campo de ciudad en alta densidad. Eso tiene que ser gradual. Y la idea es que ese incremento de densidad habitacional gradual como medio de recuperar la compacticidad de la ciudad. Es decir, la ciudad no tiene que crecer tanto. Podría citar un ejemplo de que en los últimos 30 años la zona metropolitana de Zacatecas-Guadalupe ha crecido en población 2 veces, pero en tamaño ha crecido 8 veces. Hoy por hoy nos toca administrar más ciudad entre menos gente, lo cual no solo encarece los servicios, también complica y vuelve ineficientes los movimientos, la manera en que nos desplazamos. La sustentabilidad de los desarrollos tiene que elevar la calidad de vida de los habitantes y fomentar la participación ciudadana en el proceso de diseño. Tenemos que recuperar la ciudad que era compacta y que nos evitaba grandes desplazamientos. El centro histórico tenía eso.
teníamos todos los satisfactores a menos de 300 o 400 metros. Cualquier persona en el mismo día podía ir a su casa a desayunar, podía ir al trabajo, podría ir al banco, en su momento si quisiera ir a una oficina gubernamental o ir a un templo o recoger a los niños de la escuela, los podía hacer en la misma mañana a una escala totalmente caminable. Eso ya no existe y no existe en la ciudad contemporánea. Entonces, el nuevo urbanismo utiliza la organización espacial de lo que tenía la ciudad tradicional sin ser limitativo a los caracteres antiguos, es decir, a la forma. Pueden ser elementos contemporáneos, pero entendiendo que también la identificación de ciertos patrones urbanos arquitectónicos son los que nos dan identidad. Entonces, se adapta el nuevo urbanismo a las necesidades específicas de cada región. No es lo mismo que se construya aquí en Zacatecas a que se construya en Durango, en San Luis o en Aguascalientes. Cada ciudad y cada centro histórico da cierta información o ciertos valores que pueden aportar identidad a las personas. Y eso en el urbanismo actual, fruto de la modernidad, no sucede. El nuevo urbanismo utiliza esta capacidad de adaptación y de evidencia de los desarrollos urbanos exitosos que en los principios de esta corriente del urbanismo fueron de gran calidad para las personas. Por ejemplo, permiten que sea aplicable a diferentes ciudades, estados o países. Por eso, el nuevo urbanismo se ha extendido por Europa, Centro y Sudamérica, y los beneficios sociales y urbanos son, por lo tanto, deseables también para nuestras ciudades mexicanas, porque también tenemos de dónde conseguir patrones urbanos arquitectónicos que la ciudad antigua nos daba. De acuerdo con el análisis particular de cada centro urbano y con la aplicación de metodologías bien calibradas al lugar, el nuevo urbanismo constituye la ruta más adecuada para intervenir en la ciudad. Debo decir algunas cosas que son algunos conceptos que creo que son importantes. ¿Cómo conseguimos que la ciudad sea compacta? Debemos empezar a pensar en que no nos podemos extender tanto al medio natural y que podemos usar mayores densidades para que esa masa crítica de personas puedan utilizar los servicios, que sea más rentable tenerlos cerca, pero también tendrían más cercanos los equipamientos. Hablamos hace rato que la ciudad antigua lo tenía. ¿Por qué no buscamos lo mismo en los nuevos desarrollos, que deberían de tener cerca los equipamientos? ¿Qué son los equipamientos? Esto que les acabo de comentar. Los trabajos, los servicios, las oficinas gubernamentales, las escuelas, hasta los templos, los bancos. Todo esto son equipamientos. Tendrían que estar a una distancia caminable, pero también los vecindarios deberían de estar suficientemente densos y suficientemente conectados para que uno no tuviera que rodear la ciudad para llegar del otro lado. Podríamos decir que en este caso hay fraccionamientos como Bernardes o hay campos universitarios como el de la UAS que separa o segrega la ciudad de la otra parte. Uno no puede cruzar a través de ellos. Y no puede cruzar a través de ellos desconectando la conectividad normal que debería tener la ciudad. Por eso también nuestra ciudad no tiene eso. No solo no está conectado con las capacidades de tener los equipamientos cerca, tampoco está conectado con identidad. Es decir, también necesitamos conexiones sociales, conocer gente y además identificarnos con los lugares de la ciudad. Incluso podremos mencionar lugares que no es necesario verlos para entender que son parte de nuestra vida. Si yo digo la Fuente de los Faroles, todo mundo nos identificamos sin necesidad de yo decirles dónde queda. Hay una conexión mental. Hay maneras en que la ciudad también nos da valores que podemos asumir como parte de esa identidad. Podríamos decir también que la misticidad de usos ha provocado que en Zacatecas los usos del suelo se segreguen. Entonces, esa manera de pensar del modernismo hizo que tuviéramos escuelas separadas. Tenemos un campus universitario donde la mayoría de la gente no vive. Tenemos un campus de ciudad administrativa donde la mayoría de la gente no vive. Y toda esa gente que va a ir a trabajar ahí o que se va a conectar con los estudios o lo demás, viene de otro lado. Entonces se fomentan desplazamientos. Entonces, aquí lo que debe de quedar muy claro, que los problemas de movilidad urbanos no devienen de las vías, sí un poco, claro,
pero son más importantes determinar los usos del suelo como mixtos y no segregarlos, porque fomentar la segregación nos segrega espacialmente y fomenta desplazamientos. Entonces, no nos extrañe que el bulevar se llene. No nos extrañe que la Pedro Coronel se llene de carros a la hora de salida de los colegios, porque a alguien se le ocurrió hacer una zona de colegios. Y cuando son colegios, la deseabilidad o la aspiracionalidad de las personas que los van a usar van a tratar de llegar a los mismos, aunque vivan muy lejos. Entonces se perdió eso de la ciudad antigua. Nosotros íbamos a pie a la escuela. Ahora es forzosamente ir en carro y te vas a impactar con que todos los demás van a la misma zona. Insisto, no es un problema de vial. Es un problema de usos de suelo que segregaron una zona monofuncional y que no ha permitido los usos mixtos. Fraccionamientos como Bernardes. No solo quita la conectividad del otro lado de la ciudad, también no tiene conectividades de usos funcionales. Entonces, no hay manera de que la gente que quiera algún satisfactor, alguna pagar un impuesto, ir al banco, comprarse agua o algún alimento, no necesite usar el carro. Todo este tipo de actividades que sí sucedían en el urbanismo tradicional es lo que el nuevo urbanismo pretende recobrar. Hay un concepto muy interesante que usamos en la corriente del nuevo urbanismo que se llama ergonomía urbana. La ergonomía es un proceso de adaptar los entornos urbanos a las capacidades físicas de las personas de manera saludable. Es decir, si yo voy a agarrar algún instrumento, alguna herramienta ergonómica, será una herramienta que no me cause daño, que al contrario, para realizar la misma actividad, me va a permitir hacerlo de manera saludable y con mayor calidad. Lo mismo se puede aplicar a la ciudad. Y hay por lo menos 4 estrategias de ergonomía urbana que permiten que la ciudad se conecte más a esa calidad de vida que la haga saludable. La primera es que la ciudad no debería de tener vacíos urbanos. La ciudad debería tener un continuo urbano que tuviera un interés hacia la calle. No debería de haber desarrollos que tuvieran primero el estacionamiento y luego el centro comercial o el edificio. La primera interacción desde la banqueta, de una banqueta amplia, debería de ser el edificio y entender que tuviera esa permeabilidad visual, que el edificio le pudiera aportar información a lo que pasa en la calle, a la gente de adentro y a los de afuera, le pudiera aportar información o un intercambio de información de lo que pasa dentro del edificio. Y normalmente esa primera aproximación de un edificio debería ser un uso potencialmente público o social. Este ejemplo clarísimo lo tenemos en el centro histórico, en la Avenida Hidalgo, y creo que el ejemplo más importante de ese intercambio de información de lo que pasa afuera con lo que pasa dentro de un edificio, pues es ahí por donde están los cafecitos cerca de Catedral. Esa relación hace muy rica la actividad de la calle y la vuelve segura. De alguna manera hay más ojos que vigilan lo que está pasando afuera y también los ojos de afuera tienen interés de lo que está pasando adentro. Por ejemplo, una estación de autobús o una estación de cualquier tipo de movilidad, pues debería de ser transparente para que la gente se entere qué está pasando. Si hacemos una estación que esté cerrada con muros, no vamos a entender lo que está pasando y esa falta de conectividad visual no nos permite que nos sintamos seguros. Por otra parte, si yo quiero cruzar la calle, necesito cruzarla con seguridad. Y para que eso suceda, necesito tener cierta infraestructura vial que me permita cruzar con seguridad independientemente de las capacidades físicas que tenga yo. Porque además, tarde o temprano, y tendré una edad que necesitaré ciertos apoyos para movilidad y también tarde o temprano, y sobre todo las mujeres, se dedican mucho a cuidar niños y a cuidar adultos. No estoy diciendo que los varones no nos involucremos en el cuidado de nuestros parientes o de nuestros adultos o de nuestros niños. Lo que estoy diciendo es que eso no sucede en la ciudad porque la ciudad no te permite tener distancias cortas para cruzar y que las calles, su cruzamiento no es seguro porque están diseñadas en las vías más difíciles por puentes peatonales que lo único que hacen es ayudar al automovilista a no tener obstáculos. Y ahí estamos viendo que la manera en que se está planeando la ciudad tiende a eso, a favorecer el automóvil y no a las personas que van a pie.
Y si estamos hablando de una ciudad donde las mujeres tienen cierta actividad de cuidado de adultos, de niños, y tienen que ir a comprar alimento, y tienen que regresar a la casa, entendemos que nos movemos de maneras diferentes. El nuevo urbanismo tiene un principio que permite que esas capacidades de movernos sean entendidas como diferentes, pero que tengan la calidad para que la persona que necesita llevar a un adulto mayor o a alguien menor debería de tener un lugar donde descansar. Entonces, todo este tipo de información que te permite cruzar fácil, intercambio de información con lo que pasa adentro, y que eso sea con banquetas anchas que tienen una infraestructura deseable, eso puede aportar mayor calidad de vida y puede hacer que la calle sea algo vibrante, que sea algo vital y que sean calles muy concurridas. Y eso es lo que busca el nuevo urbanismo. El centro histórico lo tiene. ¿Cómo podemos hacer que en las ciudades nuevas eso pase? Muchas gracias por su atención. Espero que estos temas de nuevo urbanismo y de urbanismo sostenible les gusten. Y estamos aquí para que dejen sus comentarios. Mi nombre es Guillermo Gerardo Dueñas González. Soy doctor en urbanismo. Y podemos estar hablando de este tema tan apasionante que nos puede ayudar a que nuestra ciudad mejore. Muchas gracias.

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0: Buenas tardes, soy Nancy de Ávila y estas son las 4 del 24. El gobernador David Monreal Ávila informó avances en la recuperación de Palmas Altas Jerez, una de las zonas más afectadas por la violencia y la inseguridad en 2021.
1: Solo de esta zona fueron 22 comunidades, luego se logró el regreso de 4 y fueron 18. Y a través de los días y del tiempo logramos que todas las comunidades de Zacatecas regresaran a la cotidianidad. Por eso no podemos permitir que nunca más irrumpa y mucho menos se dé este fenómeno de desplazamiento.
0: El mandatario estatal rechazó las versiones sobre presuntos vínculos del general Isaac Bravo López con el crimen organizado.
1: Cambió de sede, ahora creo que está al frente, en el mando, allá en Puerto Vallarta. Pero el general Isaac Bravo fue un cambio.

0: Ordinario.
1: Se proyecta la construcción de un destacamento regional en Palmas Altas, Jerez, para fortalecer la seguridad y facilitar el regreso de habitantes desplazados.
2: Como primera etapa, 500 metros, pero el gobernador pide que se encierre toda la donación que hizo el ejido. Y es lo más digno para nuestros policías, lo básico, pero lo más digno que puedan desarrollar sus trabajos, sus deberes.
1: Los casos de sarampión aumentaron a 74 con 4 fallecimientos.
3: Aquí traemos ya, les digo que algunos casos, desafortunadamente, todos los casos, sí lo quiero comentar, vienen de Durango, de Mezquital, bueno, uno fue de la zona de Nayarit. Todos, en cuanto llegan, estamos con el tema de aplicación rápida de la vacuna, lo que pasa que la vacuna trae alrededor de 10, 15 días en que empieza a hacer efecto.
1: Usted ya está bien informado con las 4 del 24.

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4: 2:07 p.m. Bienvenido a Patriotas por 97.9 FM Radio Zacatecas. Soy Irving Macías. Quédese aquí con nosotros. Aquí con nosotros a través del 97.9 FM Radio Zacatecas. Estamos también en todas las redes sociales. Por ahí síganos. Vamos a estar informándole todo lo que ocurre aquí en Zacatecas, en el país, la tendencia en las redes sociales. Vamos a desmenuzar todos los temas. El día de ayer se nos quedaron muchas situaciones que

0: todo lo que ocurre aquí en Zacatecas, en el país, la tendencia en las redes sociales. Vamos a desmenuzar todos los temas. El día de ayer se nos quedaron muchas situaciones, que el mismo formato, güera, bueno, un moreno.
1: Quieren,
0: el mismo formato. No. O sea, las mismas colaboraciones.
1: Muchos querrán imitar, pero pocos podrán igualar.
0: Porque déjame te digo algo, mi tierra Zacatecas en radio surgió luego de una visita del maestro Valencia.
1: Ay, que lo invitaron,
0: aquí a Patriotas,
1: ¿verdad?
0: Lo trajimos. Ay, tú sí, estabas cierto, aquí, Marlene.
1: Sí, claro, por supuesto.
0: Aquí estabas. Estuvo aquí
1: que
0: el maestro.
1: Que iba a venir a colaborar con nosotros y ya después que no, que su propio programa.
0: Que él iba a hacer su programa.
1: ¿Qué tal?
0: Y luego ya tenía por ahí también al Pocho y a otra dama.
1: Pero me tuvo que invitar a colaborar a mí porque...
0: Y te invito a ti, claro. Y al buen Lalo también.
1: Te mando un abrazo,
0: al buen Lalo.
1: Pues bueno, pues está bien.
0: Está bien, ¿no? Estamos marcando tendencia. Qué bueno que la gente, se da cuenta de lo bueno.
1: Generalmente cuando es uno así disruptivo y tal, esto, todos quieren como hacerlo.
0: Todos
1: qué bueno, siempre que sea también en positivo, pues adelante, pero bueno, sabemos que nada más hay un Patriota.
0: Solo hay un Patriota y es a las 2 de la tarde, todos los días, de lunes a viernes, aquí con Marlene Botello e Irving Macías. Oiga, de entrada, esta nota, Marlene, que sucedió el fin de semana de este pequeñín de 8 años. Ayer no tuvimos oportunidad de platicar acerca de esto. Atroz lo que sucedió en esa bodega, Marlene. Encontraron pequeñito por la noche luego de reportes. Qué corazón, Marlene, para hacer esto con un pequeñito, dejarlo encerrado ahí, oye. Yo no sé qué sería, si un castigo, ya se habla de maltrato a las infancias, pero dejar a un pequeñito ahí, Marlene, de verdad que es atroz, verdaderamente atroz.
1: Fíjate que sí, efectivamente por ahí llegó este reporte a los grupos de WhatsApp de Testigo Ocular, donde se pedía la ayuda urgente para este pequeñito.
0: Mira, aquí anda el director. Director, solo hay un Patriotas, ¿eh? Solo hay un Patriotas, director, y es de 2 a 3 de la tarde.
1: Ahí está.
0: Ya lo está escuchando, mira, ya por ahí ya se salió. Ya huyó, Willy, ya huyó.
1: Ahorita,
0: solo hay un Patriotas.
1: Ahorita lo invitamos aquí al programa. Oye, pero fíjate que ahora sí que la población empezó a preocuparse, pero también a ocuparse este chiquito que tenía ya varias horas ahí en esta bodega y que nada más podía ver por un pedacito entre la puerta y la pared donde pudo pedir ayuda. No podían los vecinos, no podía la policía abrir porque es una propiedad
0: privada.
1: Sin embargo, en el tema de fiscalía y protección civil sí podían hacerlo, viendo pues evidentemente que se trataba de un menor. Ya caída la noche, prácticamente es cuando pues llegan al rescate de este pequeño y que los vecinos actuaron, porque mira, luego después nomás estamos de mirones.
0: Hacemos de la vista gorda.
1: Y no
0: te quieres meter, no te quieres meter. Porque luego esa es la visión del vecino. No, pues yo ¿para qué me meto?
1: Sí.
0: Pero hablamos de un pequeñito de 8 años, Marlene.
1: De 8 años, y la verdad es que...
0: Vi una fotografía, no sé si sea real, ahí del ojito y las manos.
1: Sí, es real.
0: O sea, para mí, si me dices, Marlene, esta situación tan atroz, esa fotografía podría ser la fotografía del año, oye, aquí en Zacatecas. Atroz.
1: Su vocecita.
0: Sumamente atroz.
1: Su vocecita en el video, diciendo cuántos años tenía, su ojo, sus dedos. Ay, o sea, casi yo creo que todo se nos hizo el corazón.
0: Se nos apachurró el corazón, ¿verdad?
1: No, es que no podemos creer que en pleno 2026...
0: pase eso todavía.
1: Esté pasando ese tipo de cosas. Oye, estábamos hablando justo antes de entrar al aire de que estabas hablándonos de una de tus perritas.
0: Así
1: yo
0: es.
1: De mis perritos también. Y o sea, uno siempre anda en la mente de cuando andas en la calle mucho
0: te
1: tiempo
0: estás
1: y
0: preocupado.
1: Dices, ay, no le dejé agua.
0: Sí.
1: Híjole, sí comió croquetas en la mañana. No, pero ya es hora de que salga.
0: Oye,
1: a hacer del baño.
0: Está el solazo y está el calor con todo. No los puedo dejar afuera. Un golpe de calor que ya hablaremos
1: ni encerrados,
0: de eso,
1: aunque estén adentro.
0: Nada,
1: porque tienen que salir a hacer sus necesidades. Sí. ¿Cómo crees que un niño, horas encerrado en un lugar sin luz, sin agua, sin comida, solo, en qué cabeza cabe? Y por ahí sabemos que al parecer no es el único, tiene otros 2 hermanitos. Ya el sistema DIF y por supuesto la fiscalía hicieron lo propio, parece que resguardaron ya al menor y pues obviamente van a entrar con el tema de las indagatorias, porque todavía ayer, hoy en la mañana no se sabía nada de los familiares del muchachito. Hazme el favor.
0: Oye, se quedó al cuidado de una tía, ¿no? Tengo entendido que una tía...

0: es la que estaba al cuidado de este pequeñito, Marlene. Quedó muy pequeño huérfano,
1: huérfano,
0: ¿no? De padre y madre.
2: No tiene a su papá.
0: No tiene al padre.
2: Se acudió el papá.
1: Sí, acudió a su papá, ya nos dice Lalo. Ah, pero lo cuidaba la tía. No, pues gracias, con esas
0: ayudas.
1: Oye,
0: ¿qué sería? ¿Un castigo? Digo, estamos especulando, pero...
2: Dicen que se quedó dormido y se les olvidó desde las 6 de la tarde.
0: No puede ser.
1: Ay,
0: ¿cómo olvidas,
1: ay,
0: oye?
2: Es la...
0: Esa es ahorita la versión.
1: Y le cerraron para que no se saliera. Nah, eso sí que yo no te la creo.
2: ¿Y la señora?
1: ¿Cómo se te olvida?
2: El negocio.
0: ¿Cómo lo dejas? O sea, la señora se fue encargada del negocio, cerró y se fue. Y ahí se quedó el niño.
2: Que vive a un lado. Pues ya cuando pasó el relajo.
0: ¿Cómo se les
2: ocurrió abrir?
0: ¿Cómo se te va a olvidar la luz, niño?
2: La mujer policía estatal fue la que le retiró al niño. Ajá. Y lo llevaron al DIF.
1: No, pues discúlpame mucho, pero yo no le regresaba a esa familia.
0: Marlene, ¿cómo olvidas a un pequeñito?
1: No. Y mira,
0: Y se me viene a la mente lo que sucedió hace unas semanas en el norte del país,
1: no sé,
0: donde
1: Chihuahua,
0: dejan
1: Tamaulipas,
0: también a
1: ¿no?
0: una pequeñita sobre
1: a un
0: el coche y muere,
1: de
0: oye.
1: 3 años, se le olvidó a la mamá que lo traía.
0: Con ese calor, oye.
1: Se mete la señora a la casa y en la medianoche se acuerda que desde la tarde no ha sacado al niño del carro.
0: Con ese calor, oye. Si ayer Lalo le pasó, o sea, perdió el conocimiento casi de estar en el coche una hora.
1: Sí,
0: que digo
1: menos.
0: Que el coche te marca 31 grados dentro del coche, fuera del coche, pero dentro.
1: Vidrios abajo.
2: Con aire y medio.
1: Con medio aire y medio nubladón. Sí. Golpe de calor a un adulto. A un niño,
0: Irving. No, olvídate un niño. Olvídate, oye. Como para que se te olvide un pequeñito de 8 años en una bodega.
1: No, es que no.
0: No es posible, oye.
1: Y menos, oye, peor.
0: Hay que poner atención.
1: Yo con lo prestado y lo encargado, digo, ay Dios, me preocupo más que hasta de lo mío, porque digo, no, la desgracia cae en lo ajeno, mejor, si puedo, digo que sí, y si no, pues mejor no, porque no me voy a comprometer, oye, a cuidar nada. Fíjate, hablo de cosas. Justamente, no de personas. O sea, personas, niños.
0: Grave.
1: No, pues ¿en qué andarás en el Facebook o qué?
0: Muy grave.
1: Dicen las señoras. Por andar todo el día en el Facebook. Antes decían que chateando, ¿te acuerdas?
0: Sí, pues estás ahora, ahí chateando en la computadora todo el día.
1: Ahora por andar en el Facebook.
0: Ahora por andar en el Facebook.
1: O en el Insta, sacándonos fotos, o en la baba. Pues descuidamos lo que es más importante. Y ojalá, la verdad es que en las redes sociales la gente ha reaccionado increíblemente. Por ahí nosotros en ¿Qué pasa? Lo posteábamos en TikTok. Se fue hasta las nubes por ahí las reproducciones y los comentarios.
0: Claro,
1: más
0: Marlene,
1: de 10,000 comentarios donde la gente...
0: Indignación social.
1: Indignada.
0: O sea, muy elevada la indignación de la gente, porque no puedes entender cómo se le puede olvidar a alguien un pequeñito de... Pues un pequeñito, un menor de edad, un niño, Marlene. ¿Cómo puedes olvidar a un niño? Es inconcebible.
1: Ay,
0: inconcebible. Qué bueno que se le dé atención y que pongamos atención y que como ciudadanos, Marlene, estemos también atentos.
1: Ayudar.
0: De lo que pasa a nuestro alrededor, de ser buenos vecinos.
1: Eso.
0: De generar comunidad también en nuestro vecindario, en nuestro barrio, en nuestra colonia, fraccionamiento. Y de no estar nada más de mirones y espantando a la gente que llega a estacionarse al frente de tu casa.
1: Anda.
0: Que es vía pública, sino de ayudar, Marlene. Porque también cuántos adultos mayores no hay en tu colonia, en tu fraccionamiento, en tu barrio, que ya nadie se ocupa de ellos, Marlene, y requieren pues que haya comunidad, que estemos por ahí también echando la mano, Marlene.
1: Pues sí, yo la verdad es que sí, cuando llega el reporte, que veo el video, que veo las fotos, también yo no podía creer que estuviera pasando esta situación. Y yo creo que sí, poner mucha atención en esto, total, si papá no puede cuidar, si tía, tío no pueden cuidar, pues yo creo que, mira, yo veo que en el sistema DIF a los niños los cuidan, pero de veras.
0: Mira, tenemos aquí precisamente el video del
1: audio,
0: pequeñito.
3: Para que te escuchen.
4: No, pero su mamá se murió. La mamá del bebé se murió.
5: Entonces está a cargo de su tía, pero...
4: Y su tía lo dejó encerrado.
6: Con el tía pasaron por aquí, pero el mazo fue donde pasa.
7: ¿Los tíos? El maldito de la carretera de aquí.
3: ¿Ahí estás? ¿Cómo te llamas?
8: Ángel.
3: Ángel, ¿qué tienes?
8: ¿Cuántos años tienes, Angelito? 8.
3: ¿Estás lastimado?
8: No.
3: ¿Tienes miedo?
8: Sí.
3: Ahorita te van a sacar. No te preocupes, aquí vamos a estar afuera.
9: ¿Y cómo?
3: No sé, mi amor, ahorita la policía ya llegó y te van a sacar. Ya no te preocupes.
10: Ay, qué cosas. ¿Cómo? El niño, ¿cómo me van a sacar? ¿Cómo?
0: ¿Cómo me van a sacar? Dice el pequeñito. Oye, apenas puede hablar el pequeñito, 8 años, oye. Qué de verdad, qué desgarrador, qué crueldad de dejar a un pequeñito ahí encerrado, pues toda la noche prácticamente. Qué bueno que las vecinas
10: actuaron.
0: Qué bueno que en este caso actuaron, que lo escucharon y que la policía arribó también de inmediato.
10: Que reportaron a todo, mira, llamaron al 911, mandaron a los grupos el video.
0: Oye, pero se ve, está a pie de carretera, Lalo. O sea, si alguien no escucha, el niño se queda ahí toda la noche madrugada, Lalo.
10: Sí. Sí,
0: porque, toda la noche.
10: Porque no es un lugar que hay en el centro histórico.
0: No, que alguien pase y lo escuche, Marlene.
10: No, pues ese está ahí, en carretera ahí, básicamente.
0: Tóxicos. Oye, es cierto.
10: Roedores, productos tóxicos.
0: Cementos.
10: Sin comer.
0: No es el lugar apropiado para un pequeñito. No es el lugar apropiado. Y olvídate.
10: Fue Protección Civil.
0: PC Estatal.
10: PC Estatal.
2: Pero ya lo...
10: Ya para atenderlo también, que estuviera bien, y pues luego ya llegó la familia.
0: Se le escucha con mucho miedo al pequeñito.
10: Oye, si hasta yo estaría espantada.
0: Si uno ya, vejentón, te quedas en tu casa oscura, se va la luz y ya estás con miedo, madre. Un pequeñito.
10: No hay luz.
0: Pequeñito de 8 años en una bodega.
10: No, es que es inconcebible. Para mí es inconcebible. No, es imperdonable y yo creo que... No, la cara del niño de... Mira, velo. Ay, no,
0: esta
10: no, es
0: foto,
10: que esta foto está...
0: Es que esta foto seguramente será la foto que va a marcar este año 2026 en este tipo de casos y de situaciones. Pobrecito pequeñito.
10: Su mano de querer...
0: Como que quiere abrir, oye.
10: Abrir la pared. Salir.
0: Tiene mucho miedo el pequeñito.
10: Desgarrador.
0: Esta foto...
10: Desgarrador.
0: Vaya, lo desgarrador. Dice todo.
10: O sea... De verdad, yo decía...
0: Oye, pero hay que destacar la atención inmediata, Marlene.
10: Híjole, sí, caray.
0: Vaya,
10: sí.
0: La atención inmediata de Protección Civil Estatal, de la Policía Estatal, de las Protecciones Civiles. Qué bueno que arribaron de inmediato a revisar este tema, Marlene.
10: A checarlo porque, pues no
0: Ay,
10: creas,
0: Dios
10: o sea,
0: mío.
10: Tantas horas ahí el niño.
0: Qué difícil.
10: ¿Un incendio? ¿Cómo?
0: Oye, también.
10: Es que ahorita también a la orden del día...
2: ¿Con el humo nada más?
10: No, pues ya ahogado.
0: Intoxicado ahí.
10: Ay, no. No. Bueno, yo nada más le hago la reflexión, de verdad. Y había gente ahí que decía, ¿dónde están las providas? O sea, no puedes, no tienes el tiempo, no tienes la vocación. Créeme que hay familias que no han tenido hijos, que no han podido.
0: Y que han buscado uno toda su vida.
10: Que han buscado un hijo toda su vida. Entonces, ay, pues no sé qué vaya a pasar el desenlace. Estaremos muy pendientes de la historia de este pequeño y de sus hermanos, porque tenemos entendido que hay 2 pequeñitos más, huérfanos de mamá. Parece que el papá sí vive, pero pues no puede cuidarlos.
0: Evidentemente.
10: ¿Y a quién se los encargó?
0: Tampoco.
10: Tampoco.
0: Tampoco los puedo
10: cuidar. Entonces habrá quien sí pueda cuidarlos, a quien sí se pueda hacer cargo, porque no podemos exponer.
0: Y un saludo a todas esas vecinas que ahí escucharon, que vieron y que reportaron esto de inmediato. Y esto resalta también, Marlene, la importancia de la denuncia.
10: Claro.
0: Por parte de los vecinos, lo que vean, lo que escuchen, algo fuera de lo normal hay que hacer. Rápidamente dar aviso a las autoridades para que se atienda, Marlene.
10: Oye, si andamos reportando ahí al perrito, al gatito, que ay, ya lo tienen en la azotea,
0: todo
10: o que
0: día,
10: está llore y llore.
0: Todo el día reportes también de animalitos de compañía, todo el día.
10: Con timas, no los situación. Dejen en la azotea tampoco, a los perros.
0: Y no deje personas en los vehículos. Ya.
10: Ay, también.
0: Ya están para testiguar,
10: ay, es que
0: acá también.
10: Le dejé abajo poquito el vidrio,
0: Marlene,
10: no hombre, si con ahorita. Todos los vidrios abajo y con ventilador, ya se me andaba
0: con
10: desmayando.
0: Un litro de agua. Ya.
10: Y un litro de
0: perdió
10: agua
0: perdió el
10: comida.
0: Conocimiento, comida y todo, radio, celular.
2: Te mojes, ¿no?
0: Dígate nada más. Pero es que sabes que los golpes de calor, Lalo, no, o sea, tú no te das color, sí, y hasta que de repente estás todo oído, que no coordinas bien, que empiezas a hablar
10: pues
0: lento.
10: Pues la deshidratación tampoco la sientes hasta
0: ¿tampoco?
10: Que te desmayas y te puedes morir de deshidratación en segundos.
0: Rápido.
2: No dormirse, porque te da mucho sueño.
10: No dormir, siempre dicen que no te duermes.
2: No, porque me levantó el calor otra vez.
0: Es cierto.
10: Llegó y se durmió y yo, ¿qué? ¿Por qué estás dormido?
0: Pues el golpe de calor.
2: Duermes y tienes que bañar, que refrescar.
0: Sí, hidratarse bien, estar bien refrescado.
10: Tampoco voy a dejar que Willy se duerme en la cabina, no. ¿Por qué?
0: Sí, porque ahí hace falta un mini split también que les aviente aire frío ahí a la producción, porque también no se les vaya a dar un golpe de calor con todos los aparatos ahí que tienen.
10: Sí, mi Willy. Entonces, cuando se acabe Patriotas te vienes
0: para allá. Oye, Estefanía, vas a seguir siendo nuestra productora, ¿verdad? No nos salgas con sorpresitas, Estefanía Ramos.
10: Ahí está, mandando corazón.
0: Solo los Patriotas, Willy, tú, ¿eh? Porque si no van a entrar en la lista.
10: Uy, yo ya estaba.
0: En la lista negra. Y Willy así de, no, yo ya me voy a tele, dice Willy. Willy dice, yo ya me voy a televisión. Yo ya no me metan en sus cosas. Yo ya me voy para tele, no quiero estar en radio. Ya dice Willy.
10: Ay, no es cierto.
0: Sí, próximamente ya nos van a subir a televisión.
10: Usted no sabe qué cosas.
0: Oye, Marlene, 2:25 de la tarde. El día de ayer, por supuesto, también estuvo el tema de la informativa desde Palmas Altas, Jerez. Esta comunidad que sufrió mucho. Post gobiernos del PRI, recuerda el tema de desplazamiento, obviamente el abandono del PRI en el gobierno estatal permitió pues que los grupos del crimen organizado se apropiaran básicamente de las zonas serranas de algunos municipios, y el caso de Jerez fue de los más delicados, la gente tuvo que desplazarse a otras comunidades por la violencia.
10: Llega sucedió, el gobernador Manuel? En 2021 llega con en 21. Esta, o sea, ya llegó y ya estaba esta ya situación estaba la... así, ya, mal, para que no digan, mal, ay, no llegó, mal. No, ya estaba la cosa que ardía en esta comunidad.
0: Y regresó la gente luego de la estrategia del gobernador, del expresidente López Obrador, de la presidenta, regresa la gente desplazada a sus comunidades por precisamente los resultados que tiene el gobernador en seguridad.
10: Y que la gente tuvo esta confianza con el gobernador, en ese tiempo estaba secretaria Gaby Pinedo, que estuvo muchas ocasiones por ahí, siempre cercana con la gente de este lugar. Y hay que decirlo, hoy día esta comunidad pues vuelve a la normalidad al 100%.
0: Oye, y con la noticia de tener un destacamento regional de seguridad, porque incluso los propios habitantes de esta comunidad donaron. Sí. Hicieron la donación del terreno para que se construya ahí el destacamento. Pues, ¿qué va a traer esto? Por supuesto que la confianza de la gente, que ya la tienen, en base a estos resultados que ha obtenido el gobernador.
10: Pero súper blindados.
0: Pero olvídate, pues tienes ahí el destacamento de seguridad, por supuesto.
10: Claro, claro. Dando estas vueltas en el tema de seguridad. Allá también hizo honores a la bandera, estuvo también ahí.
0: Mesa de paz.
10: Con mesa de paz, saludando también a todos los pues habitantes de esta comunidad. Y pues reforzando sobre todo estos lazos y los compromisos.

0: Parece que la construcción está proyectada para aquí en la zona cercana al Ecoparque.
1: Oye,
0: Me
1: pues qué
0: parece.
1: bien, nos va a tocar entre Zacatecas y Guadalupe, bien.
0: Y eso aunado, Marlene, al tema del hospital de tercer nivel que está construyendo el gobierno de la
1: Y
0: República,
1: eso a
0: gestión del
1: pesar
0: gobernador.
1: de que el municipio de Zacatecas no quiere aportar ni un chicle. Fíjate,
0: Que ya hablaremos al
1: somos
0: regresar de la pausa
1: very
0: del municipio de Zacatecas,
1: lucky.
0: Marlene, porque me encontré con unas fotografías y las ocurrencias. Oye, me compartieron un video de la encargada de servicios públicos y calidad de vida.
1: Sí.
0: Y va montada en una motoneta con una cajita atrás. No sé si sea esta motoneta para recoger basura en el centro,
1: O
0: o
1: abejas
0: sea
1: o
0: la
1: qué.
0: nueva ocurrencia de Varela o de Lupita, para que sea esta. Pero borraron la publicación.
1: Pues ya ni había
0: Ya no la
1: hecho
0: pude ver.
1: nada, ya ni había hecho publicaciones
0: Ya ni me dejaron verla,
1: después del
0: oye.
1: encontronazo
2: Una
1: en.
2: cuatrimoto.
0: Sí, es una
1: Sí,
0: cuatri, ¿verdad?
1: ¿verdad?
0: Una cuatri.
1: Y caras, esas
0: ¿Cuánto
1: mínimo
0: cuesta?
1: te cuestan unos 50 mil, mínimo.
0: ¿Y de mí te acuerdas que al rato
2: Nadie
0: la
2: trae
0: van
2: de
0: a
2: esas.
0: traer?
1: Nadie trae.
0: Más que Lupita. Más que Lupita
1: Es
0: Flores es la que
1: que
0: ella
1: acá
0: trae.
1: compran como de las
0: Y vas
1: mortálicas.
0: a ver que al rato esa la van a traer para uso particular.
1: Ay, pues
0: De mí te
1: claro,
0: acuerdas.
1: para
0: Quiero ver
1: irse a la
0: cuánta
1: sierra y
0: basura. Quiero ver cuánta basura recogen. Quiero ver cuánta basura recogen con esa motoneta
1: Ay,
0: y
1: pues
0: esas redilas
1: no.
0: que trae ahí conectadas la
1: No,
0: motoneta.
1: no, bueno.
0: Quiero verlo.
1: Vamos a estar muy pendientes
0: Sí, 2:29 de
1: de
0: la
1: eso.
0: tarde. Vamos a la pausa y
1: Ah, oye,
0: regresamos en breve
1: no,
0: para
1: hombre, si esas cuestan
0: comentarle.
1: más de
0: Oye,
1: 50 mil, déjame ahorita
0: ese
1: checo el
0: parece ya un
1: precio.
0: vehículo, Marlene.
1: Sí.
2: No, eso es
0: Muy
1: Sí,
0: bien
1: no. Ay,
0: equipado
1: me fui
0: y
1: bien pobre con 50
0: sí,
1: mil.
0: te viste
1: No, pues
0: baja.
1: como 70,
0: Sí, sí,
1: 80
0: sí.
1: mil pesos es
0: Oye, regresamos
1: un
0: después de la
1: carro.
0: pausa para platicarle de esto, oiga, y más temas.
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0: 2:42 minutos. Regresamos después de esta breve pausa. ¿Cuánto cuesta, Marlene, la C-Force 1000, C-Force 1000? 4x4 de lujo, equipadísima. Fíjate, una moto como la que Lupita Flores
1: se acaba de mercar,
0: la encargada de servicios públicos y calidad de vida, se acaba de comprar, le acaba de comprar el municipio con el dinero de los capitalinos. Fíjese nada más, usadita cuesta $250,000, $250,000 usada. Ajá. Porque ya nueva, Marlene, andamos sobre los $330,000 esa cuatrimoto, una ocurrencia más de Varela y Lupita Flores para ponerle atrás una redila, unas redilas ahí y andar según ellos recogiendo las bolsitas de basura del centro histórico, paseándose, Marlene.
1: Pues sí.
0: Ya les faltó poquito para descararse, pues ya que se compren el Razor, pues ya.
1: Oye,
0: ya un Razor,
1: pues. Oye, pero pues costó más cara la que recoge las bolsitas de basura de ahí del centro que ni la camioneta que están los de Protección Civil.
0: Fíjate.
1: De la capital.
0: Fíjate, les entregaron uniformes usados, donados, de esos que traen de Estados Unidos, que ya no quieren en Estados Unidos, que los tiran.
1: Hay de paca.
0: Usados, les regalaron uniformes usados, pero sí se compran para servicios públicos, para hacer sus videos y su grilla, una C-Force 1000 equipadísima de $350,000 para que la encargada de servicios públicos y de calidad de vida, que le diré cuál calidad de vida, se ande paseando por el centro, ahí con una redila y cargando las bolsitas de basura para simular que sí están trabajando.
1: Pero ya se ve recogiendo la basura.
0: No, pues es que tienes que ir bien, tienes que darte una chainadita para hacer estos TikToks, Marlene.
1: Fachos.
0: O sea, nomás para aparentar, para simular. No, pues
1: luego al rato también le vamos a pagar la restirada y la tuneada.
0: Ahora.
2: A la medida.
1: Y el overol a la medida. ¿Cómo no le prestaron uno de los DPC? De Protección Civil del Ayuntamiento.
0: De los uniformes nuevos viejos. Nuevos viejos.
2: Que traes de marca.
1: No, al que traes de marca.
0: Seguramente
1: nomás,
0: ha de ser
1: nomás
0: de
1: le puso las dos estas seguro. De colores.
0: Oye, una ocurrencia más de esta administración panista que no saben en dónde gobiernan, que no saben lo que hacen y que tienen la cabeza en otro lugar, Marlene. Miguel Varela está en Tlaltenango, está en Jalpa, está en Tabasco, pero no está en Zacatecas. Está en Aguascalientes, pero no está en Zacatecas y es una ocurrencia más. Yo me pregunto, Marlene. Y ya le compraron a los productores, a los 300 productores,
1: el frijol prometido.
0: El frijol a $20 el kilo, porque hoy salieron a conferencia de prensa estos mismos líderes políticos, a anunciar que el viernes van a tomar las vías del tren.
1: ¿Qué, pues no, les se supone,
0: ¿qué no se supone que Varela ya había hecho su gestión ante el gobierno de Aguascalientes y de la otra simuladora de Tere Jiménez para comprarles el frijol? Entonces no se los compraron, porque si se los hubieran comprado, pues problema resuelto. Entonces, ¿qué quiere decir esto?
1: Que no,
0: circo, simulación. Circo.
1: Y nada más
0: de
1: les
0: mandó
1: a hablar para regalarles una botellita de agua y tomarse una foto ahí en
0: una
1: el.
0: Una bolsita de leche.
1: Ay, qué jalada.
0: ¿Les dio de su leche, Varela?
1: No, es que de veras, nomás, yo nada más quiero que usted, que nos esté escuchando, nos está viendo en las redes sociales, que vaya tomando nota, porque luego andamos haciendo marchas y ahí andamos participando en el Viva Viva, y la realidad es de que desconocemos cuál es el móvil central de todo este movimiento, Irving. Ojo. Hablan de que no se van a dejar y que si el gobierno estatal y el gobierno federal no nos va a usar y que vean la marcha. A ver, se me hace que los están usando son otros y no se han dado cuenta, Irving. Hay que ser muy listos. Estos movimientos están utilizando a toda la gente que está yendo a esas marchas y no se han querido dar cuenta.
0: Oye, pero habían vendido esta propuesta de Varela y de Tere Jiménez como que era la solución.
1: Sí,
0: vinieron aquí a vendérnosla como la solución. Uh-huh. ¿Se solucionó?
1: No.
0: Porque digo, el viernes van a tomar las vías del tren.
1: No,
0: ¿se
1: es
0: solucionó?
1: Que no le han solucionado
0: nada,
1: a nadie, nada.
0: Nada, no solucionaron nada. Varela es simulación. Es así de simple,
1: no,
0: Marlene.
1: Pero es que simulación en prácticamente todo, hasta en ir a trabajar a la alcaldía.
0: Es que no está ahí.
1: Nunca está.
0: No está ahí.
1: Y tanto que criticó al
0: pues mira,
1: presidente
0: una,
1: municipal.
0: Una ideota más del municipio de pues Zacatecas, nomás, el uso de esta cuatrimoto de casi $350,000 para andarse paseando por el centro histórico, simulando que recoge la basura, porque el centro sigue estando sucio, es un muladar, es un chiquero.
1: No, y un chiquero. Ahí te encargo los baches y ahí te encargo el alumbrado.
0: Yo quería que hiciéramos una revisión de todas las ideotas y de todas las ocurrencias de Miguel Varela. ¿Recuerdas cuando, según él, dio su número personal telefónico para atender?
1: Que hablamos y no nos contestó nadie.
0: Esa fue la primera ocurrencia. Simulación.
1: La línea directa.
0: Y luego, la línea para reportar los baches. ¿Sirvió?
1: Ah, que le tomabas una foto al bache y todo el tema, ¿no?
0: Así es que lo mandabas por WhatsApp. Otra línea para el tema del bacheo. ¿Sirvió?
1: No, tampoco.
0: Porque hasta le llamaron programa a esta ocurrencia. Programa bache resuelto. ¿Funcionó?
1: No.
0: Sigue estando la capital llena de baches.
1: ¿Lo puso en su informe?
0: Lo puso en su
1: informe. Ay, pues qué hipocresía.
0: Lo puso en su informe Marlene Botello.
1: No, pues
0: la leche de Aguascalientes. Otra ocurrencia más de Varela. La leche que trae de Aguascalientes, déjele digo algo, la venden 15 pesos. ¿Saben cuánto está esa leche en Aurrerá? Saludos por ahí al empresario Toño Girón, que tampoco le han pagado. 14.80. La misma leche que trae Varela en Aurrerá aquí usted la encuentra más barata. Él la está vendiendo incluso más cara. Otra ocurrencia de Varela. Otra ocurrencia, Marlene, las audiencias públicas, ¿se llevan a cabo? Ya no hay audiencias,
1: tampoco,
0: Marlene.
1: Tampoco, no, no.
0: ¿Y recuerdas tú las ocurrencias de campaña? ¿Dónde está el seguro popular que Varela prometió para la gente?
1: Pues ni las tarjetas rosas.
0: ¿Dónde está el regreso de las estancias infantiles que prometió Varela a la gente?
1: Nada.
0: ¿Dónde están las becas de transporte que prometió Varela a los jóvenes?
1: Ay, pues... tampoco.
0: ¿Y ya te dieron tu tarjeta rosa?
1: No.
0: Fue otra de sus promesas de campaña.
1: ¿Cuántas numeraste ahorita?
0: ¿15? Cuatro.
1: No,
0: cuatro
1: de
0: por
1: todo.
0: Lo menos. No, ya de todo llevamos como 20 ocurrencias, Marlene Botello. 20 ocurrencias de este señor. 20 ocurrencias.
1: O sea, pero lo peor del caso
0: la policía
1: es que
0: turística no que anunció con bombo y platillo.
1: Y son vehículos rentados.
0: Vehículos rentados. Los de la basura también, las camionetas de basura son rentadas.
1: E insuficientes.
0: ¿Qué va a pasar cuando este señor, el próximo año, la gente ya no lo respalde y el PAN se vaya de la capital? ¿Sabe qué va a dejar en la capital? Una capital sin vehículos para recoger la basura. Con finanzas, ¿de qué le digo?
1: Ay, no.
0: Peor, Marlene, unas finanzas que van más allá.
1: No, pues va a dejar una megadeuda.
0: Un boquete enorme en cuestión financiera en la capital.
1: Ay, Erwin, si no querían cambiar ni siquiera un vidrio ahí para los propios trabajadores de la presidencia, ¿no se cayó esta señora del segundo piso?
0: No lo han cambiado.
1: Ay, qué estrés.
0: Cállate, cerraron la oficina, mejor no han puesto el vidrio.
1: Mejor le pusieron a la señora su escritorio afuera de la oficina para que atienda. Pues claro, pues no va a dejar de ir a trabajar y ahora que se recupere.
2: Nada.
0: No puede. Oye, y el vocero salió a decir algo de la señora Heréndida. ¿Cómo está la salud de la señora Heréndida?
1: No, es que él andaba entregando aguas acá.
0: No, el vocero ya quiere ser del Movimiento Independiente del Sombrero. Ya le dijeron, él, eres un corrupto y un ambicioso. No vas a estar acá.
1: Se acopló, ¿verdad?
0: Ya se les quiere acoplar.
1: Pobre, ¿qué
0: ya
1: le
0: se
1: pasa?
0: Quiere se quiere desmarcar de Varela y del PAN.
1: Pues sí, es que como que ya le van a dejar de dar la beca y ya tiene que ver ahora para dónde correr.
0: Oye, pero en lugar de comprar esta motocicleta de 350 mil pesos.
1: El vidrio, ¿verdad?
0: Pon el vidrio en la capital. Evita que alguien ahí tenga problemas de salud.
1: ¿Cuánto cuesta un vidrio de esos? ¿Cuánto cuesta? ¿1,000?
0: Pues mira, si es templado de cierto grosor, pues de cierto espesor.
1: De 700 a 1,000 pesos.
0: Ponle
1: máximo.
0: 10,000, vámonos, si es Varela.
1: ¿8,000?
0: Ponle 20,000 ya con sobreprecio. 20,000 pesos con el sobreprecio del PAN y del
1: masiva,
0: moche. Y del moche, 80,000. Sí, porque es el moche, el sobreprecio.
1: Ay, no,
0: un cristal
1: pero
0: templado.
1: Pero fíjate, te cuesta menos de la mitad de lo de la que cuesta la...
0: Y va a venir de
1: y
0: aguas.
1: Un proveedor de
0: y va
1: aguas.
0: A ser un proveedor de aguas calientes el del vidrio templado.
1: Pegamento es
0: que,
1: de Costco.
0: De verdad, es que usted cree que es... Usted, y no le han pagado tampoco a Toño Girón. Mira, con esa motocicleta...
1: Ay, a Toñito, que lo traes, me lo encontré amigo.
0: Marlene, con esa motocicleta hubieran puesto un vidrio templado.
1: Le hubieran pagado a Toño Girón.
0: Le hubieran pagado a Toño Girón el vidrio templado y pagaban atención médica privada para la señora Heréndida. De verdad, Marlene.
1: Fíjate,
0: con esa motocicleta.
1: Eso, tres broncas de Dalilo.
0: Con esa ocurrencia de la moto.
1: Tomen nota en el ayuntamiento.
0: Pagan esos tres temas.
1: Fíjate. Ah, ya sí. Les hubiéramos solo... ¡Contrátenos!
0: Oye, lo mismo con el...
1: y las multas de alcoholímetro.
0: Todas las multas que llevan ahí de alcoholímetro de esta gente del municipio.
1: ¡Qué vergüenza!
0: Oye, que ya tienen esa reputación, se la han ganado ellos solitos a pulso, Marlene. Pero fíjate, es lo mismo que pasa con Ulises. Lleva un año y medio pagando encuestas que cada estudio, Marlene, tiene un costo aproximado... mensual de entre 300 y 450 mil pesos cada encuesta. Ha pagado como 10 cada mes por un año y medio. ¿Cuánto recurso ha gastado? Si te pones a hacer más o menos las matemáticas, son como 30 millones de pesos. Con eso, déjate tú dónde ha salido. Con eso le ayudas tú sí a los productores. Pero se lo ha dado a las compañías de encuestas para posicionarse, que hoy está bien desinflado Ulises Mejía, bien desinflado y desesperado, porque así lo vemos, porque en las redes así está, y porque el día de ayer me enviaron una fotografía, precisamente, colonos de Fuentes del Bosque, de Tres Cruces, un periódico institucional, en donde se debería de hablar de los logros del Movimiento de Regeneración Nacional, sin embargo, él, dentro de este periodiquito, mete las encuestas que él ha pagado, mete los reportes Índigo, las consultas de las Heras, todas las encuestas las está metiendo en medio del periodiquito para que cuando la gente abra, supuestamente para informarse del trabajo institucional, ay, Ulises va muy arriba. Estrategias anticipadas y muy anticipadas, Marlene, que esto lo debe de sancionar su partido.
1: Oye, pero
0: esto no está permitido en su partido.
1: Independientemente de todo ese, independientemente, Mother, diría mi mamá, pues de todas maneras ni siquiera no cumple con los requisitos para ser candidato si es que él quisiera aspirar realmente a una candidatura gubernamental. Porque yo recuerdo...
0: La violencia política de género te impide todo.
1: Por supuesto.
0: Y o él sea, está el dentro
1: tener,
0: de ese tema.
1: El tener el expediente que no esté intacto, o sea, él no tiene un expediente intacto, por lo tanto, lo dijo bien la dirigente nacional del Movimiento de Regeneración Nacional, Ariadna Montiel, que eso iba a ser... ahora sí que un punto fundamental para poder elegir a los candidatos de 2027.
0: Sí,
1: perfiles. O sea, sí o sí se va, quedaría fuera, nada más por ese pequeño antecedente. Además, súmale de que interrumpió su estancia en Morena cuando se cambia de partido para ser candidato.
0: Del PES.
1: Del PES. O sea, ya son dos cosas ahí nomás. Ahí va a quitar la mano.
0: Digo, si hablamos de ambición... Pues la representación, la personificación en persona de la ambición es Ulises Mejía, si a mí me lo preguntas. Y esto viene desde que fue alcalde de Zacatecas. Creyó que tenía la simpatía del pueblo y cuando le dicen eres violentador político en razón de género, no puedes participar, se brinca al PES creyendo que la gente lo apoyaba. ¿Y qué cree que pasó? Nadie lo apoyó. Es que nadie lo apoyó. ¿Y sabe por qué? Porque es Morena.
1: Sí.
0: Porque es el movimiento, hay que verlo así. No se apoya al perfil, apoyas un movimiento.
1: Uh-huh.
0: Y él no entendió eso. Él dijo, no, aquí apoyan a Ulises.
1: Es Ulises.
0: Tómala.
1: Sí.
0: Ganó nada.
1: Pues no.
0: Ganó nada. Se tuvo que ir a promocionar el libro del presidente para que ahí medianamente le dieran algo, le quitaran la candidatura a FEMAT y se la dieran a él. Ya ganada, por
1: pues semana. Yo creo que ya cobró lo que tenía que cobrar ahí por echar la mano, pues en
0: y hoy creo que manera, está ¿no? igual, Marlene, es un perfil.
1: O sea, quiere cobrar otra vez.
0: Mira, Marlene, es un perfil
1: chamba.
0: Que antes del 2018 nadie lo conocía por política.
1: Uh-huh.
0: O sea, Ulises Mejía no estaba en la política antes del 2018, no se nos olvide.
1: Pues no, él andaba
0: este
1: haciendo otras cosas,
0: señor llegó
1: ¿no?
0: por la ola de Morena y de Andrés Manuel López Obrador, político
1: empujón,
0: ¿de dónde?
1: Sí. No, y el empujón de su papá también en
0: claro,
1: la terquedad de
0: la ambición,
1: que fuera político.
0: La ambición de a huevo ser gobernador. No, es que no se trata de una ambición. Ha llegado un movimiento, llegó un movimiento.
1: Tienen fama de ser medio pues abusivo.
0: Pues
1: ¿eh?
0: Yo conozco mucha gente que hablan de que no cumplen acuerdos. Mis sí. fuentes me dicen que no cumplen acuerdos. Es gente que no cumple acuerdos.
1: Eso también hay.
0: Y tienen comentario. Eso muy marcado.
1: Que
0: muy
1: la gente
0: marcado.
1: Que les ayuda en lugar de
0: se
1: regresarles,
0: les van rápido.
1: Pues rápido se les van porque, pues de entrada, fíjate, incluso a la gente que luego a veces traen de a pie entregando estos volantitos o llevándoselos a los eventos para que hagan bola, ahí el lonche todo feo, hasta para lonches malos, teniendo restaurantes.
0: pues mejor unas cortesías, ¿no?
1: Oye.
0: Que luego ese es otro tema, ¿eh? Lo de las fincas es un tema que déjele digo.
1: No, bueno.
0: Ese sí es un tema bueno, porque mira que hacerte de dos fincas en la Avenida Hidalgo.
1: Ah, sí, con negocitos ahí prósperos. Hombre,
0: pues tienes que tener mucho dinero.
1: No, pues es que acuérdate que la alcaldía luego, pues no, ya ni doy ideas porque...
0: ¿Qué pasa con otros empresarios que dicen, es que yo siempre he sido empresario? Tenías un local de lámina galvanizada y resulta que ya saliste de la alcaldía y tienes 10 restaurantes. Por favor, llegaste con una mano adelante y otra atrás. Y edificios. Y ya andas hasta metiéndote a los medios de comunicación para que tiren porque no estás en el contentillo. No, todos nos conocemos. Tenías un puesto de lámina galvanizada y saliste con 10 negocios. ¿Cómo es posible eso? Pues gracias a maladministrar un municipio, Marlene, al recurso público.
1: Bueno, maladministrar con la gente, porque pues en el caso personal me parece que no se maladministraron. Pues
0: acuérdate lo de Telmex, los contratos también con Telmex.
1: Sí.
0: Acuérdate de esas situaciones.
1: Ay, no, pues es que gente abusiva. Y eso es lo que tiene que ver.
0: Y hoy la capital, no canta malas rancheras.
1: No, pues por ahí va.
0: Hoy la capital va por las mismas. Y tenemos un desvío de recurso público, tanto así que trae una auditoría forense, viajes a las Europas, Estados Unidos, municipios, a Jalisco, al Zapopan. ¿Cuál es el Zapopan de Zacatecas?
1: A Colinas del Padre.
0: Colinas del Padre, claro. Es el Zapopan de Zacatecas. Él lo dijo, hijo, es que el Zapopan.
1: Ya estoy lista porque, a ver, ¿se acuerdan que el Irwin siempre me hace examen? Ay, no, y ahorita me tengo que poner...
0: Marlene, pero acuérdate que él dice que Colinas del Padre es el Zapopan de Zacatecas, pero el dinero que tienes que invertir en colonias vulnerables de extrema pobreza, ¿lo inviertes en el Zapopan de Zacatecas?
1: Ay, no, pues ¿dónde está? Ya hubiera hecho el Akron aquí también, pues, ¿no?
0: Por eso lo están auditando, Marlene. El dinero
1: es que él
0: tiene,
1: dijo que iba a ser un Akron ahí, no hizo nada.
0: El dinero que tiene que ir a los fraccionamientos, a las colonias vulnerables de extrema pobreza, ¿lo mete al Zapopan de Zacatecas, a Colinas
1: del
0: Padre?
1: No, pero lo medio mete, porque tampoco yo veo que haya hecho
0: nada. No, y es recurso federal. Y todavía él dice, no, es del municipio.
1: ¿Y qué ha hecho?
0: ¿Cuál municipio? Es de la federación.
1: ¿Qué ha hecho? ¿Tapó dos baches ahí? ¿Y qué más?
0: Nada más.
1: Digo, porque ya estaban los centros comerciales, ya estaban. Oye, y los demás negocios.
0: Y la gente, pues, la gente de todas las privadas de Colinas del Padre quejándose por la seguridad.
1: Seguridad, por el agua.
0: Por la seguridad.
1: Por supuesto.
0: Mucho.
1: ¿Y no quitó de ahí la policía esta que estaba?
0: ¿De género? ¿La policía de género?
1: Que justamente Colinas del Padre se hablaba, si no mal no recuerdo, hace
0: es el fraccionamiento con más violencia intrafamiliar.
1: Eso. Y quita de ahí la policía que estaba justamente dedicada para atacar ese tipo de...
0: Fíjate, hasta las mejores familias, ¿eh? Es un fraccionamiento de clase media, media alta. Y es el fraccionamiento con más violencia intrafamiliar. Aquí lo platicamos con elementos de la policía municipal. Precisamente cuando estaba esta policía de género con Jorge Miranda, fueron los que nos dieron este dato muy perturbador, Marlene Botello. Y Varela, pues olvidando.
1: Ay, pues sí le importa. Yo creo que está en su casa, digo, porque está en esa zona, ¿verdad? Entonces,
0: está en el Zapopan.
1: Está en el Zapopan Zacatecano. Y pues igual, y a lo mejor también ahí hay una situación similar. A lo mejor por eso quitó la policía de género.
0: A lo mejor.
1: No sabes. Que piensa mal y acertarás. Yo nada más sí le digo, vaya usted anotándole, así como hace sus apuntes Irving Macías.
0: Siempre.
1: Vaya usted anotándole. Ya ni le contamos, porque te acuerdas que llevas la cuenta.
0: Sí, día ahí. Por día. Ya ni lo quiero retomar, porque, Marlene, pues esta administración no atiende absolutamente, no atiende al ciudadano, menos a mí me atiende.
1: Y hacíamos cuentas de cuánto tiempo le quedaba para echarle ganas y ni siquiera alcanzábamos los dos meses.
0: No, ya acabó esto.
1: Efectivos.
0: Ya estamos en junio, empieza
1: sábado, domingo y días festivos y quítale el lunes y martes porque es de spa y de regreso del rancho.
0: Oye, pero puedes entender por qué el ataque directo contra el secretario general de gobierno por parte del municipio. El ataque es directo. Uh-huh. Es directo. O sea, ellos están manipulando una parte de estos 300 productores, Varela y Tere Jiménez, y el ataque que vemos hacia el perfil del secretario de gobierno es muy claro. Y el ataque no es por nada más más que por estar dándole la atención a la gente de Zacatecas Capital, como lo debe de hacer cualquier secretario de gobierno en cualquier municipio y que lo hacen todos a los que se dirige. Entonces es muy claro que hoy el PAN quiere seguir en el municipio de Zacatecas. Yo lo veo complejo. Él quiere imponer a la diputada Carla Estrada, quien es su esposa, quiere imponerla. Lo veo muy difícil. Han hecho las cosas muy mal en Zacatecas como para querer, Marlene, quedarse con el municipio 3 años más. Y lo vimos en Villanueva, ¿eh? El profesor Miguel Torres, cuando fue alcalde, quiso dejar a su esposa, sí, Verónica.
3: ¿Te acuerdas?
0: Y no le salió, también los echaron. Pues los echó la gente de Enojo Caliente, pasó lo mismo. El alcalde.
3: Con Magali, que se quería quedar.
0: Sí, Magali se quería quedar y para afuera, para atrás.
3: Sí, no, no.
0: Que al final de cuentas quedó otro familiar, ¿no? Indirecto.
3: Primo de
0: Juan Zambrano, el Inge Juan Zambrano.
3: Sí, es primo de Magali. Pues ahí en familia.
0: Tal? Sí, ¿verdad? O sea que ya queremos que Marlene llegue a algún momento.
1: Ay, Dios, que... te oiga, porque usted no sabe, yo tan trabajadora siempre, ¿por qué no? Oye, bueno, mandar saludos a Fer, que nos está viendo a través de Testigo Ocular, a toda la gente que nos sintoniza y nos ve. Pues qué bueno, usted quédese porque no sabe qué cosas.
0: Marlene, 3:03 p.m, nos tenemos que retirar, pero lo esperamos el día de mañana en punto de las 2. Gracias a toda la gente por ahí que nos estuvo escuchando, a la gente de la doctora Pollito, porque es doctora Pollito.
1: Ay, cuídenos a Eli, por favor, la queremos sana.
0: A la Eli, al compañero Alejandro, al buen Gerardo, a toda la gente que escucha Patriotas y que está pendiente, a la producción también, a Estefania Ramos, a Willy, a Marlene, aquí tenemos también a Lalo Testigo, tenemos al Eric, que están hoy acompañándonos. Ya vamos a tener audiencia, hay que poner unas sillas para tener en vivo audiencia que también esté participando.
1: Que no esté grabado ni nada.
0: Y que participen, ¿sabes? Que también estén, y que opinen, que nos digan todo. Sí, si nos ajusta aquí como para unas 10, 15 personas.
1: Sí, Marlene, sí, sí. Fácilmente. Unas agüitas y todo.
0: En la moto de Lupita, básicamente. 3:03, nos retiramos, lo esperamos el día de mañana. Pásela muy bien.
1: Bye.
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10: Ciudades mexicanas, patrimonio mundial. Campeche. Sus fuertes y baluartes componen el atractivo principal de este magnífico lugar. Sus imponentes murallas, que en algún momento de su historia ayudaron a la ciudad a protegerse de los piratas, así como sus sistemas de defensa representados en sus fuertes y baluartes, componen el atractivo principal de este magnífico lugar. Esta arquitectura militar representa un valor universal excepcional, reconocido por la UNESCO. La ciudad ha sido rescatada, cobrando nueva vida en su recinto amurallado y sus barrios tradicionales, enmarcando una cultura colmada en tradiciones, color, fiestas y en su gente. La ciudad de Campeche quedó inscrita en la lista del Patrimonio Mundial el 4 de diciembre de 1999.
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7: Qué gusto saludarle, muy buenas tardes, gracias por acompañarnos en una emisión más de Los Genes de la Música a través de 97.9 de FM Radio Zacatecas. Nos da muchísimo gusto saludarle como cada martes, que pues estamos aquí saludándolos en esta ocasión. Josué Rodríguez en la ingeniería de audio nos acompaña este día. Gracias también a todo el staff de Radio Zacatecas 97.9 de FM y pues donde quiera que nos esté usted escuchando, ya sea en su coche, ya sea también en su casa, a través de cualquier dispositivo móvil. La ventaja que tenemos ahora en estos tiempos es que la radio puede escucharse prácticamente en todos lados, en cualquier parte del mundo. También a través de plataformas digitales, en su tablet, su teléfono digital, su computadora. Donde quiera que usted esté, bienvenido. El día de hoy vamos a hablar sobre un género musical de verdad muy controvertido, pero también del agrado de mucha gente. Vamos a hablar del ska. ¿Están ustedes listos? Bueno, antes de comenzar, le doy nuestra línea telefónica 492-9240532. 492-9240532. El teléfono de Radio Zacatecas está completamente a su disposición porque en el sistema zacatecano de radio y televisión escuchamos a las audiencias. Ahora sí, vamos a comenzar. El ska es un género musical que nació en Jamaica a finales de la década de los 50, siendo precursor del rocksteady y del reggae. Fue un movimiento de cambio y esperanza en la isla, que acababa de obtener su independencia del Reino Unido en 1962. El ska combinó elementos de música afroamericana como el jazz y el rhythm and blues con ritmos caribeños autóctonos, creando un sonido verdaderamente único que rápidamente capturó el corazón del pueblo jamaicano. Se desarrollaría en el país asociándose con los Sound System, que eran furgonetas con sistemas de sonido que fungían como discotecas ambulantes, y con los Rude Boys, jóvenes con estilo gangster, ganándose el rechazo de la población a través de los años. Con la movilidad migratoria jamaicana a inicios de los 70, el ska ganaría popularidad en Inglaterra, posteriormente en demás países europeos. Los inmigrantes jamaicanos unirían su cultura con los denominados moods ingleses para dar paso a una nueva subcultura, los skinheads. Esta segunda ola del ska terminó por formar la esencia del género, pues la lírica comenzó a tratar sobre el orgullo de pertenecer a la clase trabajadora y a la fuerza protestante. A partir de esta primera fiebre por el ska en el Reino Unido, el género sería retomado por jóvenes de todo el mundo, popularizando entre los hispanohablantes como el surgimiento de bandas en España, Argentina y México a mediados de los 80s. The Wailing Wailers, Simmer Down. Vamos a escuchar esta canción con la voz de Bob Marley, ni más ni menos. Esta canción iba dirigida a los jóvenes problemáticos de los guetos de Jamaica en la época, enviándoles un mensaje para que se calmaran ante la violencia y el crimen que asolaban Kingston. Vamos a escuchar esto pues con The Wailing Wailers y la voz de Bob Marley, y la canción se llama Simmer Down.

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La diferencia entre el ska y el reggae es sutil y matizada. Radica principalmente en el tempo y el ritmo. El reggae es más lento y relajado, mientras que el ska es un poco más enérgico. De hecho, el reggae evolucionó a partir del ska, y la historia de cómo ambos estilos musicales se originaron en Jamaica es bastante interesante. El reggae no surgió hasta finales de la década de los 60, pero es importante destacar el género a menudo olvidado que evolucionó entre el ska y el reggae, el rocksteady. El rocksteady se popularizó entre 1966 y 68, y se caracterizó por bandas que ralentizaban el tempo de las canciones y potenciaban las líneas de bajo y la percusión con ritmos contundentes, mientras tocaban la guitarra con fuerza en los contratiempos. Los grupos de armonía vocal adquirieron cada vez más importancia y muchas canciones se cantaban completamente a tres voces. Ghost Town es una canción de la banda británica The Specials, evocando temas de decadencia urbana, desindustrialización, desempleo y violencia en los barrios marginales. La canción es recordada por ser el éxito que al mismo tiempo se producían disturbios en las ciudades británicas. Las tensiones internas dentro de la banda también estaban llegando a su punto álgido cuando se grabó este sencillo, lo que resultó en que la canción fuera el último sencillo grabada por los 7 miembros originales del grupo antes de separarse. Sin embargo, la canción fue aclamada por la prensa musical británica como una importante pieza de comentario social popular. Esto es Ghost Town con The Specials, aquí en Los Genes de la Música, en nuestro programa de ska.

El icónico patrón de cuadros blanco y negro del ska se convirtió en un símbolo del movimiento Two-Tone en el Reino Unido. Este diseño representaba integración racial y la unidad entre los jóvenes de diferentes orígenes étnicos. La música ska, especialmente durante esta segunda ola, se convirtió en una plataforma para abordar temas de racismo, desigualdad y justicia social. El contraste de los cuadros simboliza la armonía posible entre las culturas diferentes y una representación visual de las mezclas de raíces africanas y británicas que definen al género. El ska ha sido el único vehículo poderoso en la lucha contra el racismo y por la igualdad social, en un tiempo donde la discriminación racial era prominente, especialmente en la sociedad británica. El movimiento Two-Tone promovió un mensaje de unidad y resistencia a través de sus letras y actuaciones. Canciones como A Message to You, Rudy, de The Specials, instaban a la juventud a resistir la presión social y a abrogar por el camino. La historia de los Fabulosos Cadillacs comienza en 1984 cuando se juntaron Mario Zipperman, Aníbal Rigozzi, Vicentico y Flavio Cianciarulo. Provenían de bandas efímeras gestadas durante el colegio secundario entre el 82 y 83, como Mantra, Spray, Maracaibo y Azur. Ninguno de ellos sabía de música, pero formaron una agrupación solo por el gusto de tocar, siendo una banda subterránea. Tenían como influencias más fuertes a las bandas del revival del ska de Inglaterra, tales como Madness, The Specials, The Selector o English Beat, y ellos copiaban la imagen. Manuel Santillán, El León, es un tema ficticio de los Fabulosos Cadillacs compuesto por Flavio. Narra la persecución y los últimos minutos de un líder barrial o resistente perseguido por la policía. La letra es una alegoría de la resistencia social frente al poder autoritario, reflejando la lucha contra las dictaduras. A continuación, en los genes de la música, el grupo argentino Los Fabulosos Cadillacs y esta canción que se llama Manuel Santillán, El León.

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1: Hablar sobre el ska es tener muy en cuenta que se hace referencia a un fenómeno múltiple. El término ska alude a una serie de expresiones culturales que han alcanzado una importante expansión en varios niveles. A nivel cronológico, hablamos de un género que abarca ya más de medio siglo de antigüedad. Las primeras manifestaciones del ska datan de finales de la década de los 50, y salvando algunas intermitencias en su desarrollo, se puede trazar una evolución continuada del género hasta el día de hoy. A nivel geográfico, hasta el día de hoy, trata de una en un territorio muy localizado original y posteriormente divulgada a países de todo el mundo, en los que ha llegado a ser asumido en el seno de cada cultura local. La interacción entre los diversos territorios en que ha nacionado el ska permite además considerar la existencia de una red internacional en el cultivo de esta música. A nivel cultural y conceptual, pues en torno al ska se han generado multitud de significados e implicaciones de diversa naturaleza, social, política, cultural, artística y sonora. Al mismo tiempo, la manifestación original ha derivado en un buen número de variantes, así como fusiones con otros géneros, que presentan vinculaciones con distintas realidades sociales y musicales. Un himno del ska, en español, es el vals del obrero. Una dura crítica social a la explotación laboral y a las condiciones precarias del Estado, la banda madrileña Scape hace una de las canciones más contestatarias no solo del ska, sino también del rock en español. Para cerrar nuestro programa, escuchemos el vals del obrero con Scape.

0: 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Bueno, tuvimos un programa de verdad muy intenso el día de hoy. Esperemos lo hayan disfrutado. Y si lo quieren escuchar otra vez, por favor, vaya a nuestra plataforma www.cisat.org. Ahí se encuentra este y el resto de los programas de esta y de la anterior temporada. Muchísimas gracias a Josué Rodríguez en Ingeniería de Audio. Gracias al staff de Radio Zacatecas 97.9 de FM por su paciencia y por su ayuda para que este programa llegue siempre bien a ustedes. Y también gracias a usted por su sintonía, por acompañarnos como cada día que estamos transmitiendo este programa. De verdad, muy agradecidos. Soy Mauricio Pacheco y lo espero la próxima semana en un programa más de Los Genes de la Música. Hasta luego. 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
13: luchar contra la pesca ilegal puede ser peligroso. Inspectores ambientales fueron atacados en 2014 y en 2019 ambientalistas de la ONG Sea Shepherd, que retiran redes ilegales de pesca en alta mar, fueron blancos de cócteles Molotov de los pescadores.
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17: ¿Cómo está? Muy buena tarde, martes 19 de mayo. Se llegó el día de un proyecto que ya habíamos platicado, conversado, y que el día de hoy estamos aterrizando. Hoy iniciamos esta nueva aventura informativa que se llama
18: Vértice informativo, y estamos muy contentos. Me da mucho gusto saludarlos el día de hoy. Me encuentro con mi amigo Iván Reyes Milán, quien él es un gran secretario de Gobierno del Estado, está encargado de la Secretaría del Zacatecano Inmigrante. También de mi amigo el doctor Amurabi Gamboa Rosales, él como titular del Consejo Zacatecano de Ciencia y Tecnología. Su servidor Mauricio Acevedo Rodríguez, titular del Instituto de la Juventud del Estado de Zacatecas. Pero muy contentos porque ahora estamos en esta nueva aventura, una aventura informativa aquí en el radio, donde vamos a poder platicar un poco con todos ustedes sobre temas de mucha importancia respecto a la juventud, por supuesto, a la ciencia y la tecnología, a la migración y otros temas de interés para toda la población.
17: Pues, pero creo que antes, fuera del área, platicábamos aquí con los expertos y la producción, y no hay que dejar de ofrecer una disculpa a los profesionales de la radio, porque vamos a hacer nuestro mejor esfuerzo. Esperamos que este espacio sea de agrado para todas y todos los que nos están viendo también a través de las redes sociales, de COSIT, del Instituto, de la Secretaría y, por supuesto, de CISAR. Recuerden que estamos transmitiendo en el
19: 97.5 de FM del CISAR.
17: Pues este programa tiene un enfoque de información, análisis y de reflexión, y hoy pues queremos compartirles pues parte de lo que hoy ya nos tiene aquí en esta cabina. Creo que pues es algo nuevo para todos y esperemos que sea de su agrado, pero el objetivo es también compartirles un poco desde la experiencia de cada uno como titulares, y creo que no sé si a la gente le interese, pero pues tendrán que escuchar esta parte. A veces no tenemos la oportunidad de compartir cómo llegó Mauricio, porque hoy hablabas de titular, pero creo que más allá de ser titulares, pues también hay una persona que ha dedicado mucho esfuerzo para llegar a representar un sector de los jóvenes, y que sobre todo nos ha dado la confianza del gobernador para hoy tener esta política que beneficia a los jóvenes, que beneficia a la ciencia, y que pues hay mucho que contar, pero pues algunas partes que muchas veces no hay la oportunidad de compartir.
18: Así es, y creo que vamos a poder meterle, vamos a inyectarle también una parte divertida, porque es parte también de la esencia de este programa, por supuesto cuidando siempre toda la información que queremos compartirles, pero sí teniendo un objetivo que también es pasárnosla bien en esta hora. Prácticamente es una hora de este espacio, y muy emocionados porque sin duda creo que Murabi también tiene cosas por compartir. Ahorita está tomando aire porque
17: la risa, risas de nervios.
19: No, yo estoy muy, muy sorprendido de sus capacidades de comunicación.
17: ¿De y que también llegaste de que, o sorprendido?
19: Sí, estábamos en Jerez en una lluvia de las estrellas, en la difusión y divulgación de la
17: ciencia. Las estrellas estaban aquí, Murabi.
19: Y nada, pues el compromiso, ¿no?, que se tiene en cuestión de divulgar y difundir la ciencia, y también un placer compartir este espacio con ustedes, con un gran secretario migrante y también un joven que desde el inicio de esta administración ha impulsado y ha tenido ese dinamismo y esa energía para que la creatividad impulse a la juventud a través de la ciencia y la tecnología y el arte, también hay que decirlo.
18: Así es, pues creo que a mí me gustaría partir, no sé qué opinan ustedes, pero también, como decía Iván, conocernos un poquito más, que nos conozca un poquito más las personas que nos están escuchando. Y Iván, platícanos un poquito referente a tu llegada aquí a Zacatecas. Platícanos un poquito quién es Iván en realidad, porque digo, yo te conozco bien, ya te tengo mucha confianza, eres una gran persona, pero platícanos un poquito más, ¿qué te gustaría que la gente conociera de ti?
17: ¿Con lágrimas o sin lágrimas?
18: Con lágrimas. Hay que meterle sentimiento a este primer programa.
19: Y que sea la verdad también.
17: No, por supuesto. Creo que ahí... pero este es uno de los objetivos, el ser transparentes. Parte también de la función pública, pues, es ser responsables con lo que decimos y la transparencia también con lo que decimos. Pero, pues, hay mucho que a lo mejor seguramente hay quienes ya conocen, que Mauricio, pues, ya hemos tenido la oportunidad de conversar. Pero mi llegada fue a invitación sorpresiva del gobernador. Yo tuve la oportunidad de estar viviendo en Estados Unidos, en Texas, donde me dedicaba a una actividad totalmente diferente a esto. He tenido la oportunidad de trabajar en representaciones consulares, estuve en Washington, estuve en la Embajada de México en Honduras, trabajé para un organismo internacional como es la OIM, trabajé para la Secretaría de Relaciones Exteriores de Honduras, tuve la oportunidad de hacer varios proyectos, la matrícula consular que hoy se emite en Estados Unidos para los hondureños, y pues el acercamiento con el gobernador fue para poder apoyarle en este tema tan importante para Zacatecas. Yo tengo que decirles que no tuve la fortuna de nacer en Zacatecas, okay, pero hoy creo que...
18: ¿Te consideras zacatecano?
17: No, no me considero, soy zacatecano, y pues creo que lo he demostrado con el trabajo y con el cariño que se le puede tener a esta tierra, porque es muy fácil poderte
19: ¿Y dónde naciste?
17: Enganchar. Nací en el Estado de México, en un municipio de Atizapán de Zaragoza, y que pues hoy también ya puedo decir que soy de Zacatecas. La Constitución dice que después de 6 meses ya eres zacatecano, y pues aquí no, estamos.
19: Pero hay que decirlo, también en ciencia y tecnología Zacatecas es una tierra de oportunidades. Tenemos investigadores que vienen de Estados Unidos, de Latinoamérica, uno que otro europeo, y aquí ha encontrado su lugar las diferentes instituciones para desarrollarse en la academia y desarrollarse en los laboratorios y los grupos de trabajo. Entonces, pues bienvenido, querido paisano Iván Reyes.
17: Pues yo me siento ya no tanto como bienvenido, sino más bien me siento en casa. Creo que pues ha sido una llegada, pues como todos, yo creo que llegando a las dependencias pues siempre hay una incertidumbre, hay retos.
18: Claro.
17: Pero creo que hoy a lo largo de estos 4 años pues ya hemos generado una buena actividad para el sector migrante, pero pues sobre todo también la confianza y la certeza de que hoy, sin importar que no nací en Zacatecas, pues como se dice,
18: que nadie
17: hable mal de Zacatecas, porque seré los primeros en brincarle y decir, con Zacatecas nadie se
18: me... Oye, amigo, y yo creo que la pregunta obligada aquí es, ¿cuál es tu alimento favorito ya aquí en Zacatecas? Hay muchos, yo te podría decir varios, pero a ti el que más diga, ¿sabes qué? Este no lo encuentro en ningún otro lado y me encanta aquí.
19: El asado de boda de Jerez, naturalmente.
17: Ah, el asado de boda,
18: las
17: sí,
18: tostadas.
17: Por supuesto que es muy bueno. ¿Y conocen la historia del asado de boda?
18: A ver, platícame. Platícalo. La Zacatecano.
17: ¿Usted solo que nació en Zacatecas?
18: Es que estamos viendo, poniéndote a prueba.
17: O sea, hay una prueba de nacionalidad zacatecana. Alguna vez una persona le pidió al gobernador en Oxnard que si le podía dar la nacionalidad zacatecana.
19: La nacionalidad zacatecana.
17: Me preguntó el gobernador, ¿qué podemos hacer? Pues adoptarla, no más. No hay un tema, pero el asado de boda surge en la Revolución, cuando el general Villa ingresa a Zacatecas, sí, y se le ofrece a él y a su tropa una fiesta. Y lo que se tenía, pues obviamente Zacatecas es un productor importante en Chile, y lo que tenían era puerco. Entonces lo que hacen, obviamente para que alcanzara para todos, es partirlo en cubos, generan la salsa, y de ahí se origina el asado de boda. Por eso es tan emblemático este platillo, porque es parte de una... se ofrece en eventos o momentos especiales, y de ahí la importancia del asado de boda. Por eso también es parte, creo que de lo que tiene Zacatecas es mucha cultura. Yo siempre cuando voy tengo la oportunidad, obviamente la naturaleza de mi trabajo me obliga a estar en el exterior, a platicar con mucha gente. Por eso siempre les presumo Zacatecas desde la gastronomía, y una de las cosas que siempre les digo es que pues Zacatecas siempre está marcado en la historia de México, en todos los momentos.
18: Claro.
17: Y hoy pues creo que también estamos generando parte de la historia de la mano del gobernador, estamos creando condiciones que no se tenían y se está recuperando, como bien lo dice, una cotidianidad. Pero respondiendo a tu pregunta, híjole, es que hay tantas cosas que me gustan que se tienen aquí.
18: Tienes que escoger uno solo.
17: Tendríamos que decir el municipio porque después nos van a reclamar. Y cuando salga a municipios no quiero que me digan que escucharon, porque estoy seguro que todos están escuchando.
19: ¿Puedes decir una región también?
18: Un distrito.
17: Un distrito, no, eso ya es más compromiso.
19: Ándale.
17: Yo les diría que lo que más me gusta es el queso.
18: Bien. ¿De Montescobedo?
17: No.
18: El queso fresco.
19: Queso fresco.
17: Bien. Hay queso que se puede, que encuentras en muchos lugares, pero no voy a decir ni la región porque tengo que salir a varios municipios y no quiero que me reclamen y que digan que yo estoy a favor de un queso en especial, pero creo que el queso tiene una característica muy especial. Y por supuesto tengo que decir que otra de las cosas que me gusta mucho es el vino de Zacatecas.
18: Ah, claro, y ha subido mucho la calidad del vino en Zacatecas.
17: Claro, es un tema que también creo que merece mucha difusión, porque el vino en Zacatecas tiene una calidad. Desafortunadamente creo que falta mucha cultura del vino.
18: Sí.
17: Amurabi dirá que la cerveza, porque en Alemania se consume cerveza, y hay que decir, a lo mejor los que no te conocen, a los que no, bueno, también, por supuesto.
18: Digo, porque hay que decir que Amurabi viene del bello municipio de Jerez.
19: Así es.
17: De Jerez, y de donde también tiene una historia importante en Alemania. ¿Cómo se dice buenas tardes, bienvenidos?
19: Guten Tag, como la película Guten Tag, Ramón. No, pues
17: no sé
19: también
17: ni cuál es.
19: ¿No sabes cuál es?
17: No.
19: Pues fue todo un éxito,
17: pues
19: en el
17: alemán,
19: sentido de...
17: ¿Para qué la veo?
19: Y hablando del migrante, era Ramón, que quería migrar a Estados Unidos. Y
17: ¿López Velarde?
19: Otro Ramón, y precisamente... no pudo migrar a Estados Unidos, pero se le ofrece el migrar hacia Alemania a visitar a una tía o sobrina, y bueno, se pasa todas las vicisitudes del lenguaje, de la cultura, y se comparten las historias de la Revolución Mexicana por parte de México, y también de la época de la Primera y Segunda Guerra Mundial, cuando se da ese choque cultural. Y bueno, pues es algo muy especial en la cuestión. Como bien menciona Mauricio, y tú, tuve la oportunidad de estudiar allá, de prepararme allá y de aprender un poquito de la cerveza, un poquito...
17: Es cultura. Ahí,
19: de la,
17: y a donde vayas,
19: culinaria
17: tienes
19: también.
17: Que hacer lo que...
19: Pero fíjate que muy contento, incluso les comento algo, la cultura en el ámbito de la banda, que se da mucho en Jerez, es la fusión entre lo que es la música popular de Baviera y nuestra música tradicional mexicana. Y eso se dio en Nuevo México con el Flaco Rodríguez, que había una migración desde 1850 en Nuevo México, y esa cultura de nuestra música tradicional la avivaron, aunque ustedes no lo crean, le dieron ese sabor y esa peculiaridad, y ahora gozamos en México de la banda gracias a esa fusión cultural.
17: Bien, pero bueno, ¿y ustedes?
18: ¿Yo o él?
17: No, pues los dos. O sea, Murabi ya dijo una parte, pero ¿Y tú a qué dedicas el tiempo libre?
18: Pues fíjate que, bueno, a mí... soy el más joven de los tres, tengo que decirlo.
17: Bueno, hay que aclarar que la ley dice que los jóvenes se definen hasta los 29.
18: Hasta los 29 años, de hecho, yo ya
17: querido y estimado amigo, tú ya no tienes 29.
18: Así es, recientemente...
19: Como la teoría de Einstein, todo es relativo.
18: Exactamente, y aquí entra la parte donde ya muchos entramos, que somos jóvenes de corazón. En esta parte yo también soy joven de corazón ya. Y fíjate que, bueno, pues partiendo de que personalmente también, digo, como buen zacatecano, me encanta mi estado, me encanta Zacatecas, todo lo que está aquí, y personalmente es un gran logro y una gran oportunidad la que tenemos el día de hoy, estar platicando con todos ustedes, pero también en la responsabilidad que tenemos, porque hay un talento enorme. Incluso tenemos una sorpresa para el segundo bloque de este programa, porque vamos a poder platicar con una chica, una joven ganadora del Premio Estatal de la Juventud. Wow. en la edición 2025, y esto viene porque también creo que vale la pena que este espacio nos pueda funcionar a muchos de nosotros para poder compartir y dar difusión al trabajo y el esfuerzo que hay en Zacatecas. Hablando específicamente de los jóvenes, creo que es una oportunidad muy bonita y muy valiosa la que se nos da el día de hoy. Personalmente es uno de los grandes retos que he tenido en mi vida, pero también estoy sumamente agradecido porque he conocido personas maravillosas en este medio. He tenido la oportunidad de conocer incluso municipios que no había imaginado alguna vez poder ir, y de las tradiciones y culturas que tienen dentro de esos municipios. Creo que Zacatecas es uno de los estados que más tiene que dar de todo México. Y bueno, pues a mí lo que me gusta hacer, justamente creo que coincidimos en varias cosas, a mí me gusta muchísimo el poder estar conociendo nuevos alimentos, nuevos espacios, los atardeceres, el cielo de Zacatecas es único. Cuando a veces me estoy sumamente saturado, me pueden encontrar en la UFA, me voy a de repente...
17: No te he encontrado, yo también.
18: Tú también vas a la UFA, claro. Es que depende a qué hora vas, porque yo...
17: Me gusta justo en el atardecer, pueden ir 6:40, entre 6:40,
18: sí,
17: 7 y cuarto.
18: Sí, es un cielo espectacular.
17: Claro.
18: Y creo que eso es lo interesante de todo esto, porque te insisto, Zacatecas muchas veces se ha considerado que es un estado a veces complicado, es un estado que hemos pasado por grandes retos, sí, pero también tiene cosas muy positivas y muy buenas, y creo que es parte de lo que queremos transmitir en este programa, ¿no? El todo lo grandioso que tiene Zacatecas, lo que se está haciendo, lo que se ha dejado de hacer en ciertas cosas, también hay que decirlo, pero creo que al final hay mucho que podemos reconocer de Zacatecas, y que en esta ocasión, en este espacio, pues tenemos la oportunidad de poder compartirlo de viva voz.
19: Así es, ¿y cuál ha sido uno de los principales retos que han tenido los jóvenes zacatecanos?
18: Híjole, yo creo que son muchos, pero te podría decir que uno de ellos es, y creo que es el más grande y por el que todos hemos pasado alguna vez en nuestra vida, el no poder o no creer que somos lo suficientemente capaces de realizarlo. ¿Cuántas veces hemos visto que el primer frenón, el primer bloque que nos ponemos como seres humanos, somos nosotros mismos diciendo, híjole, es que no soy lo suficientemente bueno? Tan solo en este programa tenías la duda, ¿no? De que, híjole, si vamos a lograrlo, si vamos a hacerlo.
17: Llegará Murabi, y no llegará.
18: Y es realmente eso, yo creo que es como el primer reto que siempre tenemos como juventud. Y es interesante ver cuando los jóvenes logran pasar esa etapa, ese momento de híjole, sí puedo, sí empiezo a creérmela, cambia mucho, cambia muchísimo las cosas. Ha habido mejores oportunidades sin duda, pero creo que lo más importante hoy en día que los jóvenes requieren aquí en Zacatecas es esa motivación y esa inspiración que muchas veces nos falta de otros más, porque muchas veces esperamos a tener todo resuelto, esperamos a tener todos los apoyos, todas las condiciones para poder empezar, y muchas veces, yo creo que ustedes lo saben perfectamente, nunca pasa así.
17: ¿Y tú crees que esa inspiración y motivación fue lo que vio el gobernador para darte esa responsabilidad?
18: Pues yo espero que así sea, amigo, espero que haya sido así.
17: Ya si nos está escuchando el gobernador,
18: agradezco mucho, sí, que
17: saludo, Mauricio, ¿no? Agradece la confianza, sí, y ese entusiasmo que vio en él.
18: No,
17: y la juventud, que hay que decir que ya dejaste la juventud en,
18: ya
17: dejé en la juventud, el gobierno de Zacatecas.
18: Pero creo que fue una gran misión, y sigue siendo una gran misión el poder compartir.
17: ¿Y nuestro doctor? Bueno, ¿tú qué crees que el gobernador vio en ti para poderte dar esa responsabilidad?
19: Bueno, en el sentido... ¿El para complementar un poco lo que dice Mauricio y también darle un mensaje a los jóvenes de Zacatecas han tenido la oportunidad de prepararse, hay que confiar mucho en nuestras instituciones de educación y también yo veo jóvenes con grandes capacidades, entonces hay que dar ese pequeño brinco, hay que sostenerse en los valores familiares, en el apoyo familiar, pero también en las formaciones que les han dado sus maestros. Los maestros son los pilares de nuestra sociedad. En Zacatecas todavía tenemos mucha vocación y bueno, pues ahí motivar a los jóvenes de Zacatecas, a Mauricio, de que sigan avanzando. El poder transformador de los jóvenes lo vemos día con día y los avances que hemos logrado se deben en gran parte de ustedes, en el sentido de innovar, de imaginar, de esa dinámica y fuerza que tienen. Entonces, amigo, lo están haciendo bien.
18: Gracias, amigo.
19: Incluso pueden dinamizarlo aún más. Nosotros, viéndolo un poquito de fuera, no vemos ese tanto temor que especificas, porque al final de cuentas la juventud tiene ese dinamismo que transforma, que participa, ¿no?
18: Y es esa la chispa, ¿no? Muchas veces, a veces, esa energía o esa rebeldía que a veces tienes como joven es lo que te da tu esencia. Claro. Y lo que te impulsa, muchas veces cuando vas creciendo, te limitas ya porque dices, híjole, tal vez no vale la pena o para qué, pero cuando estás creciendo y cuando estás joven es cuando realmente dices, pues vamos a hacerlo, no pierdo nada, es cuando no puedes perder nada.
19: Exacto.
18: Y en ese sentido, bueno, también qué bueno que lo comentas, porque justamente esta semana, el viernes, sí fue el viernes, el día 15 fue el día del maestro.
17: Día del maestro.
18: Y ahora también el sábado 23 es el día del estudiante, entonces hay mucho talento,
19: mucho talento.
18: Y es cierto, aquí las instituciones educativas han hecho un gran trabajo, pero creo que están las condiciones, solamente es querérnosla. Hemos visto grandes logros. Personalmente, con el Premio Estatal de la Juventud, he visto ganadores que cuando ves su currículum, cuando ves su historial, cuando ves su proyecto, dices, definitivamente tenía que ganar el Premio Estatal de la Juventud.
17: Pero creo que hay algo muy importante ya. Amurabi veía otro punto de vista, Mauricio tiene otro, pero creo que lo que no hemos mencionado es que hay un trabajo conjunto, porque se habla de que se tiene una capacitación para los maestros. Justo veía en redes sociales de COSIT que Amurabi estuvo en una capacitación con maestros.
18: Sí.
17: Lo mismo que se hace desde la Secretaría de Educación. Hay un trabajo también para que puedan tener las condiciones en la infraestructura educativa, desde el Instituto para la Construcción de Escuelas, que también se está trabajando, que desde la Secretaría de Educación se tienen otras condiciones, que obviamente hay algo que Mauricio también hace y que ya tuve el gusto de acompañarlo, que fue el concierto. ¿Cómo se llama este grupo?
18: Son los Conciertos por el Progreso.
17: Pero el grupo, ¿cómo se llama?
18: RWR, y de hecho estuvieron el día de ayer. Y
17: los
18: hoy
17: vi
18: también
17: en redes, pero es muy importante toda esa, todo lo que se trabaja desde diferentes frentes.
18: Claro.
17: Y yo les puedo decir que desde la parte del apoyo de los migrantes estamos generando obras a través del programa 2x1, que van en equipamiento, que van también para la rehabilitación de aulas. Y creo que todo ese es el trabajo que hoy también se pone a consideración de los jóvenes, porque no nada más es lo que hace Mauricio para los jóvenes. También Amurabi tiene un trabajo desde COSIT, pues compartirles el tema de robótica, transmitirles muchas cosas. Algo que no hemos podido concretar es justo los concursos de robótica, porque hay mucho talento y hemos visto que van a concursos de matemáticas, concursos de robótica, y Zacatecas siempre tiene buenos resultados. Entonces creo que todo el trabajo conjunto es lo que hoy nos permite que los jóvenes tengan otras condiciones. No nada más es un trabajo aislado, pero eso es parte del trabajo de visibilizar que cada uno desde su área pues estamos trabajando, porque también atendimos otro tema en Sombrerete, una rehabilitación de una cancha. Wow. El tema del deporte también es parte fundamental, y Amurabi, que ha tenido la posibilidad también de estar en un sistema educativo diferente al de México, pues seguramente no me va a negar que la parte también del deporte genera disciplina, el deporte te genera otras condiciones.
18: Sí.
17: Que te permite enfocarte también en toda la preparación, que no nada más es académica, sino también la disciplina a través del deporte te da la constancia. Entonces creo que es parte fundamental de poder decir que hay un trabajo que no nada más hace Mauricio, que no nada más hace Amurabi, que no nada más se hace desde diferentes frentes, sino de todo en conjunto, es lo que ha hecho la política que nuestro gobernador hoy ha podido ofrecer y que ya tiene resultados, porque ya 4 años ya no hablamos de planes, ya hablamos de resultados. Ya Mauricio no va a hablar de que vamos a hacer esto, Mauricio ya habla de que hay un avance, de que en la ciencia, pues creo que Cosita ha tenido también una buena propuesta de proyecto y se ha visibilizado un esquema, porque pues muchas veces no se piensa, y yo luego les digo, es que nosotros tenemos nuestra NASA de Zacatecas.
19: No, yo estoy muy contento y por los jóvenes, Zacatecas ocupa el tercer lugar nacional en estudiantes de posgrado, maestría y doctorado que pertenecen al Sistema Nacional de Posgrados de Calidad. Es algo que hay que resaltar, el compromiso de los jóvenes. Y bueno, también en el programa Vértice se conjunta, ¿no? Me preguntabas hace rato cómo fue que pude llegar a ser funcionario público. Y bueno, yo desde los 18 años migré de Zacatecas, también soy migrante, también en una cuestión de juventud. Posteriormente tuve la oportunidad de prepararme y salir hacia el extranjero y regresar. Al momento que se dio el COVID, había una crisis de elecciones en la Universidad Autónoma de Zacatecas como docente, y ahí algo que sí les recomiendo mucho a los jóvenes, a los migrantes, no tanto porque ellos ya tienen esa especialidad, es cómo lo que aprendes, ya sea un oficio o una carrera, lo lleves a la tangibilidad de un producto o servicio. Entonces ahí tuve la oportunidad de desarrollar el software universitario de elección digital con el que se eligió al anterior rector. Y eso fue un parteaguas, porque muchas de las veces te quedas en la teoría, pero esa experiencia de haber migrado a diferentes estados e incluso países, haber trabajado en diferentes países, en Estados Unidos, Alemania, Bélgica, Austria, y tener la experiencia como migrante, la formación, la juventud, el ímpetu, pues.
17: ¿Ya no tienes la juventud?
19: Sí, claro, soy un millennial, porque eso es una actitud, ¿no? Tiene que ver con la edad.
10: Ahí,
19: Y bueno, pues eso permitió desarrollar un sistema para la elección en la universidad que fue 2 años adelantado a, por ejemplo, Pemex. Ellos lo hicieron 2 años después. Y bueno, eso me permitió el acercamiento a nuestro señor gobernador como un científico y un tecnólogo que pudo llevar el conocimiento. Pero también lo tengo que decir, el grupo de trabajo era de jóvenes. Sin los jóvenes, la investigación y la ciencia y la tecnología en Zacatecas no tendría esos grandes resultados. Los jóvenes en el laboratorio, en el aula, como becarios, como tesistas, son los que realmente operativamente llevan ese desarrollo, claro, con la guía de un experto en el área de conocimiento donde trabajen. Y ello fue lo que me permitió acercarme al señor gobernador, y con la tangibilidad de un producto hecho que funcionaba en una elección de 40,000 universitarios a 800 puestos de elección universitaria con 3 ponderaciones diferentes.
17: Pero no, pues, se cayó el sistema.
19: No, claro que no. Eso lo cuidamos como tienes.
17: Todo
19: idea.
17: Bien. Todo bien. El PREP salió bien. PREP,
19: todo bien, todo bien.
17: Incluso integridad en la base de datos.
19: La integridad total. Y al final de cuentas también incidimos en la cultura democrática, ¿no? En el sentido de que el voto electrónico es más fiable, es incluso más difícil corromperlo. Y también la independencia en el momento de ejercer el voto es fenomenal.
17: Creo que ese es un tema muy interesante, justo ahorita que mencionabas el tema digital. Pues nuestros paisanos tienen que acceder a 2 opciones, hacerlo en boleta o hacerlo de manera digital, pero creo que la parte de lo que ya nos compartes, pues hay mucho más certeza en la parte digital. Creo que pues todo el desarrollo hoy que se tiene en infraestructura, pues es

0: Incluso a las y los programadores que participaron, pues todavía les agradezco mucho ese compromiso.
1: ¿Y todavía programas?
0: Claro.
1: ¿En qué?
0: En C++ es el que no, tiene bueno, mayor portabilidad.
1: Pues sí, pero C++ es como el Windows con todavía con las letras verdes.
0: No, lo que pasa es que Python, yo sé que está de moda, etcétera, pero ahí todavía tienes
1: o
0: que
1: ¿PHP?
0: No, ese sí está viejo, ¿para qué más?
1: Pero es más funcional.
0: Exacto, es la funcionalidad y portabilidad. Y Python, pues todavía tienes que pagar ahí algunas licencias, no tienes realmente la independencia tecnológica y al utilizar tantas librerías como que te pierdes, ¿eh? No hay como el desarrollo de tu propia tecnología con C o C++ y te da la portabilidad para cualquier dispositivo.
1: O sea, eres un romántico de la programación y te vas con...
0: Pues más que un romántico, yo creo que alguien muy, muy eficiente, porque ya cuando llegas a una cuestión de portabilidad, pues el típico truco que dicen los de sistemas, a mí me perdonan, de que es que
1: resetea
0: mi computadora sí funciona.
1: Resetea la máquina ya.
0: No, de que dicen, en mi computadora sí funciona, pero en todas las demás no, ¿verdad?
2: Oye, pero qué curioso que están romantizando la programación, ¿eh? Eso me parece...
1: Pues es que hay cosas que generas ya en la edad y en la experiencia viendo, pues hay cosas como que son muy emblemáticas de nuestra época, como usar el ICQ.
0: No, pero sí decirle a los jóvenes, ¿eh? y también a los migrantes en el sentido, y son científicos, no les tengo que decir, en el sentido de que se animen, lo que aprenden en el aula lo programen, lo lleven a la solución. Y algo muy importante, o sea, es gratuito la
1: el método, decía Mauricio,
0: no tengan
1: el método, el método científico.
0: Equivóquense, exactamente, observen.
2: Y es que es cierto, porque fíjate, qué bueno que podemos platicar todo esto, porque hace unos días tuvimos la oportunidad de traer a un conferencista, muchos de ustedes lo conocen, Oso Traba. Él es un conferencista, emprendedor, empresario mexicano, joven, cerca de los 45 años más o menos, 45, 46 años, y él traía una conferencia que se llamaba Tácticas de Cracks. Esto lo comparto porque escuchándolos y generando este contexto, veo que son unos cracks, pero también algo que puedo reconocer y que puedo rescatar de todo esto es que él decía en su conferencia que Tácticas de Cracks, el objetivo, él tiene un podcast con más de 20 mil millones de oyentes, así como este programa pronto.
1: No, ya los tenemos.
2: Claro. Y bueno, pues prácticamente la conferencia consistía en todos los podcasts que él ha entrevistado, a Carlos Edlin, a Salinas Pliego, a Canelo Álvarez, a Juanes, a quien tú quieras, tanto de la parte artística, social, deportiva. Y bueno, pues él resume todo en una conferencia, en un libro, incluso tiene un libro. Pero él dice, muchas veces la gente ve a todas estas personas como si fueran unos alienígenas, como si fueran superpersonas, superhumanos. Pero te das cuenta, y es la reflexión que él hacía y es la reflexión que podemos hacer el día de hoy en este espacio, que muchas veces somos personas normales, solamente con un objetivo, con un propósito, con metas muy claras y con una disciplina muy especial. Y no es que seamos, o en este caso no hablando por nosotros, sino por las personas que han destacado en diferentes aspectos, no son superhéroes, no son superpersonas, simplemente son personas que se la creyeron. Y eso es parte del mensaje que les queremos transmitir a los jóvenes, porque todas las personas son capaces de alcanzar ese sueño, esa aspiración, para poder realizar todo lo que tú quieras, pero es entender que tú sí puedes hacerlo si empiezas hoy.
1: Hay que creérsela primero.
2: Sí.
1: Oigan, creo que no sé si ya tenemos que hacer la pausa. Vamos a la primera pausa y regresamos en un bloque más.
2: En un minutito más, pero... Sí.

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5: Muchas gracias, estamos nuevamente de vuelta en este programa Vértice. Estamos muy contentos y muy emocionados porque es nuestro primer programa. Me encuentro el día de hoy con mi amigo el maestro Iván Reyes Millán, mi amigo el doctor Amunavi Gamboa Rosales, su servidor Mauricio Acevedo Rodríguez, en este gran espacio informativo. Y bueno, pues estoy emocionado porque ya estamos en nuestro segundo bloque y me da mucho gusto ver, porque veo a Gustavo Goitia, que es una eminencia aquí en el tema del radio. Lo veo contento, lo veo feliz, lo veo sonriendo, cosa que es raro en él. Entonces creo que vamos haciendo un buen trabajo, un buen trabajo.
6: Hay que recordarles que también estamos transmitiendo este espacio informativo a través de las redes sociales.
5: Así es.
6: Que nos pueden escuchar en el 97.9 y pues seguimos con un tema importante que por acá Murabi tuvo la oportunidad de estar, y me refiero a un espacio que nuestro gobernador está atendiendo todos los lunes y que fue la informativa de Zacatecas, pero aquí quien estuvo presente creo que nos puede dar mayores detalles.
7: Bueno, ahí el señor gobernador estuvo con la Mesa de Construcción de Paz en Jerez, específicamente en Palmas Altas, para la firma de un convenio con la comunidad para la instalación de un DERES. Hay que decir que esta área de Jerez...
6: ¿Qué significa DERES? Hay que decirles. Destacamento.
7: Destacamento.
6: De Seguridad Regional.
7: De seguridad regional.
6: Prueba, es examen de nacionalidad.
5: Te hubiera avisado, ¿verdad? Te puso en jaque.
6: Está muy bien.
7: Oigan, ahorita te voy a hacer una pregunta de física.
6: Te respondí, ¿te acuerdas que una vez pusiste que quien resolvía una ecuación que era de segundo grado, pero pues era cosa de todos los días cuando me levanto a hacer una ecuación? Se la mandé y me gané unos boletos.
7: Ah, pero sí. lo puso en ChatGPT, por eso no te creo.
6: No lo uso porque cobra.
5: De hecho, ahorita la información del asado de boda vi que era de ChatGPT.
6: Pero yo no estoy viendo aquí la transmisión.
7: No, el destacamento de seguridad regional que se va a instalar en Palmas Altas, pues viene a fortalecer la política de seguridad pública del señor gobernador. Es el segundo.
6: El primero ya se inauguró en Saldaña.
7: En Saldaña.
6: En los límites con San Luis Potosí.
7: Wow. En ese sentido, esta región de Zacatecas y específicamente de Jerez había sido desplazada. Porque pues allí había un tránsito que se daba desde el puerto de San Blas en Nayarit hasta Tampico. Y lo que es la cordillera ahí de Jerez, pues representaba una oportunidad para el trasiego de estupefacientes. Y bueno, el compromiso del señor gobernador fue restablecer. En este momento no existe ya desplazados en esta región. Y el de Jerez vendrá a reforzar la seguridad de la región, de la población. Y no hay que decirlo, la región de Palmas Altas es una región muy productiva en el área de fruticultura, la manzana, la ciruela, el durazno que se genera.
6: ¿La uva?
7: La uva también, que se produce en Zacatecas, muy rica por la cuestión de los minerales y también nutritiva, pues se produce en esta área. Y el señor gobernador el lunes pues precisamente firmó el convenio para brindar una mayor seguridad a la población, pero también esto devendrá en una mayor productividad en el área agrícola que tanto apoya y que también nuestro gobernador ha enfatizado que el campo es solución y no problema.
6: Oigan, ¿y ustedes han tenido la oportunidad de estar en una mesa de construcción de paz?
7: No, yo no.
5: Fíjate que no, yo tampoco.
7: ¿Tú sí?
6: Sí. Y creo que es importante decirles, he tenido la oportunidad de acompañar al gobernador en varias ocasiones por el operativo Heroínas y Héroes Paisanos, que ahora ya tiene esa nueva denominación por indicación de la presidenta, pero creo que lo que la gente a veces no conoce es el liderazgo que tiene el gobernador de tener en la mesa generales de división, que tienen uno de los más altos rangos en la parte de la milicia, y poder coordinar a generales que están a cargo del Ejército Mexicano, de la Guardia Nacional, la Secretaría de Seguridad Pública, y que puedan conjugar toda la habilidad en este tema, pues creo que es algo que hay que destacar.
5: Sí.
6: Y ha sido uno de los éxitos también del operativo Heroínas y Héroes Paisanos, que se pueden tomar decisiones, porque además está la Fiscalía, el General de la República, del Estado, está el Centro de Inteligencia, donde también pues forman parte de toda esta estrategia, y creo que el que nuestro gobernador esté todos los días atendiendo la mesa, pues habla de esa muy buena coordinación y liderazgo que sin lugar a dudas ha sido clave.
7: Y hay que decirlo, son todos los días a primera hora.
6: Todos los días, incluyendo me ha tocado estar en las mesas de construcción de paz, en los operativos cuando he sido convocado por el gobernador, hasta en fines de semana, ahora que estuvo el evento, un evento emblemático en Jerez, en Semana Santa, el gobernador sesionó los fines de semana, declaró la sesión permanente y hasta en fines de semana estuvo trabajando con toda la mesa de construcción de paz. Y creo que hay otra cosa que también destacaba Murabi, no nada más son los DERES, porque también la parte de recuperar estos espacios fue la creación de nuevos destacamentos de seguridad, como fue la FRIS, el GORUS, que también están trabajando para todo esto en conjunto, pues hoy nos tienen en estos buenos resultados. Por eso es importante también destacar el trabajo conjunto que se realiza desde el Ejército, desde la parte federal, con la parte estatal, y que hoy también hablaba nuestro gobernador de una parte fundamental que es la municipal. Entonces todos se tienen que sumar, porque hoy pues creo que ya no podemos decir que no hay resultados, hay estadísticas, y aquí tenemos un científico que pues los números no mienten.
7: Bueno, y el trabajo, yo siempre les había dicho cuando hacíamos las interpolaciones predictivas, muchas veces...
6: Se escucha muy científico.
7: No, pues son las proyecciones en cuestión de cómo
6: veníamos. Solamente di gráficas.
7: Son las gráficas como veníamos desde el 2021. Lo menciona el gobernador, hubo una contención, pero también hay que decirlo, si no hubiera una actuación para la contención, de 1700 asesinatos en el 2021, en el 2022 nos íbamos a ir hasta 2300. Uh-huh. Incluso se dio la contención y luego el decremento de estos asesinatos de alto impacto, que ahora nos tienen en los primeros lugares nacionales en cuestión de reducción. Y eso no se logra de la noche a la mañana, se logra con trabajo, también reconocer a las y los soldados, a los policías estatales que están en esa zona, que todos los días ahí duermen, ahí viven, ahí patrullan, ahí tienen que hacer también trabajo de comunitario con las escuelas, con los niños, con las familias, aparte de hacer la vigilancia específica que garantice la seguridad, la productividad en el campo. Pero algo que olvidé, en la zona de la Sierra de los Cardos también tenemos un complejo turístico, uh-huh, que había sido muy pues lesionado,
6: rutas,
7: en la cuestión,
6: ¿no?, que hay parte de turismo de rutas,
7: turismo de ruta, etcétera, y bueno, poco a poco se está recuperando gracias a esta seguridad, y este DERES pues dinamizará el regreso y crecimiento del turismo ecológico que tenemos en Jerez.
5: Oye, y además del tema de seguridad, también se habló sobre una inversión histórica de infraestructura social, ¿no?, de que se mencionaba que comprendía la modernización de vialidades, entrega de calentadores solares, tinacos y programas sociales. Creo que también en ese aspecto ha sido algo muy positivo. Y bueno, pues creo que en su momento tú estuviste presente, pudiste escuchar algunas de las cifras, algunos de los datos, platícanos de eso también.
7: Bueno, lo que sí te puedo decir es que a lo largo de estos 4 años se ha dado esa inversión, se ha estado trabajando, uh-huh, e incluso con la propia secretaria de Desarrollo, Benelli, pues ha habido un decremento de la pobreza extrema y la pobreza en Zacatecas, en el sentido de que en 16% se ha logrado realizar ese decremento de la pobreza, y eso se da con inversión, con acompañamiento, con fondos y también con la aplicación de la tecnología, como bien decías, Mauricio, en la cuestión de cómo hacer un transductor de energía lumínica a cuestión de calentar el agua, ¿no?, con la que viven las familias, y ya no tienen que pagar el gas o incluso dañar el medio ambiente.
6: O desde los baños ecológicos, que también se entregan, ¿no?, los famosos fogones.
7: Exactamente.
6: Que tanto
7: contaminan, que tanto, y también dañan
6: a la salud.
7: Incluso te lo comento, mi padre murió por eso.
6: Sí.
7: En el sentido que le dio fibrosis quística en los pulmones, porque de niño mi abuela cocinaba con leña.
5: Ok.
6: Pero hay mucho, creo que aquí lo importante también que tenemos que destacar es que hay una información que está surgiendo de nuestro gobernador y que todos los días abre este espacio, y que pues creo que favorece mucho para que se conozcan todas las acciones del gobierno que él encabeza. Y esto, el hacerlo en los municipios, me parece que también es un buen acierto, porque hoy pues no será lo mismo Jerez viendo un DERES, y sobre todo que fue a anunciarlo el gobernador, que ya se ve ese trabajo y que está creciendo, porque nada más esto, se hablaba de la estrategia Zacatecas 2, que ya tiene un gran avance y que ha sido réplica de muchos estados. Creo que también eso es algo que tenemos que destacar. Hay un trabajo que ha hecho nuestro gobernador que ya se está extendiendo hacia otros estados, se está replicando. Las regiones que hoy también se atienden desde el Ejército Mexicano, ahora que vino la cónsul, tuvimos la oportunidad de conversar y estar en la reunión donde el gobernador le platicaba sobre los avances, lo que se está haciendo también en otros estados que están replicando esta buena práctica.
5: Así
6: y
5: es.
6: Que pues parte también de la estrategia que creo que a nivel nacional se está haciendo de los resultados que ya se tiene aquí en Zacatecas.
7: Hay que decir que incluso el propio general mayoral compartió la otra vez que la policía estatal en el año 2025 realizó 1,000,000 de acciones, uh-huh, de prevención,
5: sí,
7: y actuación en contra de la violencia y el crimen organizado. 1,000,000 de acciones. Eso refleja el compromiso, la inversión que se da en la mesa de construcción de paz bajo el liderazgo del señor gobernador. Imaginen, en el interior del estado y las zonas conurbadas de la capital y la propia capital, 1,000,000 de acciones entre rondines, en cuestión de acercamiento con la población, en cuestión también de tecnología para hacer los monitoreos correspondientes. No es nada fácil, ¿eh? Incluso nada más con el puro número, coordinarlo y aparte medirlo y hacerlo efectivo, pues refleja la gran capacidad que se tiene por parte de nuestra policía estatal, y es algo que tenemos que fortalecer, porque el camino nunca termina, pero también hay que reconocer el trabajo que hacen los funcionarios como los policías estatales de Zacatecas.
6: Y es la coordinación, porque la parte que atiende la Secretaría de Seguridad Pública no interfiere o no es una duplicidad de las funciones que tiene el Ejército Mexicano, que tiene la Guardia Nacional a través de el destacamento de carreteras, lo que tiene también como reacción, porque la Secretaría de Seguridad Pública hoy tiene otro tipo de funciones, el equipamiento que les permite llegar, hoy creo que no podemos dejar de presumir lo que se ha invertido en tecnología, porque también favorece los drones, los aviones no tripulados, que son los drones, sí, el Black Hawk, que es artillado, es el Black Hawk que tiene certificaciones, que hay un nuevo, todo un crew para atender estos operativos. O sea, creo que hay muchas acciones que se están destacando y que, pues, los resultados están en las estadísticas, y aquí el científico no nos va a dejar mentir. Los números no mienten. Oigan, pero tenemos un enlace.
5: Así es.
6: Mauricio nos va a enlazar con quien ganó el premio estatal. ¿En qué categoría?
5: Diana ganó en el tema de literatura, así que ella es una persona que vale la pena también poder escuchar, y sobre todo de una joven de primera voz, o sea, que ella nos pueda compartir un poquito de lo que se siente ganar el premio estatal de la juventud, y que
6: vamos
5: además...
6: Vamos a ver si nos contesta.
5: Vamos a ver, ya se está llamando, pero obviamente ella está emocionada también de poder salir en este radio. Y bueno, pues aquí, Diana, ¿cómo estás? Estás ya enlazada en nuestro programa, y ¿sí nos escuchas?
0: Sí, muy bien.
5: Bien, pues ella es Diana. Ella es una joven zacatecana talentosa que fue ganadora del Premio Estatal de la Juventud en esta edición 2025. Y bueno, pues nos da mucho gusto saludarte en este día, Diana. Y bueno, pues para que puedas platicarnos un poquito acerca de lo que es ser ganadora del Premio Estatal de la Juventud, cómo te has sentido, cuál fue tu experiencia, sin pelos en la lengua, ¿eh? No te preocupes, tú puedes compartirlo.
6: No estés...
0: Ah, muchas gracias por invitarme. Bueno, para mí, pues, fue muy importante. No solo porque a lo mejor no lo esperaba, pero en cierta parte sí lo esperaba, porque creo que el premio premia la trayectoria.
5: Exacto.
0: No es que premie algo en específico, creo que premia a gente que tiene una trayectoria y que se puede dar cuenta de todo lo que ha hecho. Cuando lo gané, como que yo valoré mucho todo lo que ya había hecho. A lo mejor no me he dado cuenta si era muy importante o no, pero dije, es que las cosas que estoy haciendo son importantes también para los demás. Y eso me ha motivado mucho a seguir haciéndolo con más pasión.
5: Oye, Diana, ¿y anteriormente tú ya habías participado para poder ganar el Premio Estatal de la Juventud? ¿O fue la primera vez que participabas y ya habías ganado?
0: No, sí fue la segunda vez. Una vez me animé a participar porque había obtenido una beca de TECDAS y dije, bueno, a ver si con este más o menos. Pero ya luego de la experiencia dije, sí, es importante tener otro tipo de méritos y también enfocarlo en tu área, porque a lo mejor en ese momento yo no lo enfoqué en la literatura tanto, más bien en la mediación lectora, y también hay que saber muy bien hacia dónde lo vas a dirigir, porque las disciplinas sí son muy...
5: Oye, ¿y cómo fue que surgió esta parte, esta emoción de que tú te pudieras encaminar tu trayectoria de vida, tu experiencia, tu proyecto personal a la literatura?
6: ¿Ya se nos fue?
5: ¿Se nos fue?
7: Problemas técnicos.
5: Que tenemos problemas aquí.
6: Problemas técnicos de transmitir en vivo.
7: Ándale.
5: Sí.
7: Bueno, pero si te fijas, conjunto juventud, migración, porque dice que estaba en Texas. Sí. Y claro, supongo que debe haber estado estudiando allá. Entonces cumple con los tres aspectos del programa Vértice, ¿no?
5: Ahí está. Listo. Diana, ¿sí nos escuchas nuevamente? No.
6: Creo que
5: ahí tuvo problema.
6: También ya estamos finalizando este primer programa, que esperemos que sea el primero de muchos, pero pues qué les decimos a la gente para que nos escuche, agradecer también a quienes nos están viendo en las redes sociales, agradecer a el sistema de radio y televisión CISART por su paciencia,
7: felicitar a los maestros
6: y por supuesto que agradecer la paciencia de la producción.
5: Así es, en ese sentido.
6: Nuevamente yo creo que hay que ofrecer una disculpa a los profesionales de la radio.
5: Y agradecerle, por supuesto, a quien nos ayuda, en este caso a nuestra operadora de radio, Nadia. Gracias por confiar en nosotros, gracias por apoyarnos, estar en cabina.
6: Tú estás asumiendo que confían en nosotros.
5: Eso espero. Yo la veo a ella que está emocionada, también está contenta. Agradecerle mucho a Nadia, gracias también por tu experiencia. También a Joaquín, que nos apoya también en el área de operador de redes de aquí del programa, Joaquín Zamora. Y bueno, pues muy emocionados y muy agradecidos en este espacio. Muchísimas gracias también a nuestro director general, Hermelio. que formó parte también de esta gran iniciativa, gracias a él y a todo el equipo de ISAR, que siempre está bien echado para adelante en todos los proyectos y que tenemos que en puerta. Y recordarles que nos pueden compartir también algunos de sus mensajes, un saludo en las redes de CISART y por supuesto en el número de WhatsApp, que es 492-179-6589, para que ahí nos puedan compartir un mensaje, lo que opinaron de este programa y cómo es que podemos mejorar.
6: Sean amables. Hay que invitarlos también a que vean las redes sociales de nuestro gobernador, que no se pierda la informativa todos los lunes. Recuerden que también CISAR tiene una barra de programación en 97.9 y también a través de televisión. Pero antes de despedirnos, yo les quisiera hacer una pregunta. Alguna vez se lo decía Mauricio en otra oportunidad, cada que vamos a reuniones de gabinete, nuestro gobernador se avienta buenas frases. Y les diría, ¿ustedes qué piensan cuando el gobernador nos dice, Mauricio hablaba que somos iguales, que no somos diferentes, pero nuestro gobernador siempre ha dicho algo que creo que vale la pena mencionar y ustedes me gustaría que me digan qué opinan? Una vez nuestro gobernador en una reunión de gabinete nos dijo, no somos más ni somos menos, pero tenemos una responsabilidad pública.
7: ¿Es verdad? Sí,
6: las tengo grabadas.
7: Y tienes razón, no somos más ni somos menos, pero la responsabilidad es lo que saca a las sociedades, a las familias, a las instituciones adelante. Y en este gobierno la responsabilidad propia del señor gobernador, su equipo de trabajo y de los funcionarios de gobierno del estado ha logrado que tengamos estos resultados en seguridad, en economía, en infraestructura y la responsabilidad es parte de ella.
6: ¿Y qué le dices al gobernador? Mándale un saludo, seguramente nos estará viendo.
7: Ah, pues un saludo al señor gobernador, en ciencia y tecnología vamos bien. Ojalá y me vea mi patrón,
6: dicen en el TikTok.
7: hay que decirlo, voy a dar un dato específico que es muy importante. Zacatecas es la décima ciudad de todo México que tiene capacidades científicas y tecnológicas. Y eso se debe en parte a esa responsabilidad del gobierno del estado.
6: Aquí estoy yo,
7: y del señor gobernador. Y sobre todo también de los funcionarios y el equipo de trabajo del Consejo Zacatecano de Ciencia, Tecnología e Innovación. A quienes les mando un saludo.
6: ¿Y tus redes?
7: En el COSIT tenemos lo que es el Consejo Zacatecano de Ciencia.
6: ¿Pero las redes sociales? Para que te sigan.
7: La del ZigZag. También nos pueden seguir ahí en el Consejo. Así es, Consejo Zacatecano de Ciencia, tengo la información.
6: Hay que poner en el Facebook. Y las de Amurabi.
7: Y las de Amurabi Gamboa Rosales, tenemos ahí también, pueden seguir. Y bueno, la invitación a que nos sigan escuchando, también los veo muy contentos. Ahorita que decías de la confianza, dicen que hay que ver para creer, pero creo que para nosotros y para los jóvenes debe ser, hay que creer para poder ver.
6: Gracias por el tema de joven.
5: Muy bien.
6: ¿Tú qué opinas cuando escuchas eso de nuestro gobernador?
5: Pues que sin duda efectivamente es una gran responsabilidad la que tenemos y que con mucho gusto asumimos y espero seguir poder en este encargo, en esta encomienda. Es una gran responsabilidad pero también una gran satisfacción.
6: ¿Es un mensaje para el gobernador?
5: Y agradecerle a él y por toda la confianza, también a todas las personas que nos están viendo y también pues que nos puedan seguir en las redes sociales. Nos encuentran como @enjuventud.sac en prácticamente Facebook, en X, en TikTok, en Facebook y como Mauricio080.
7: Oye, nos tienes que pasar la lista de las preguntas, ¿eh? Siempre nos meten problemas.
6: Sí. Esa es parte de la esencia del programa. No podemos revelar nuestras fuentes y no podemos anticipar las preguntas, hacer el spoiler como dicen los jóvenes.
7: Exacto. No se te olvide que trabajamos ciberseguridad también.
6: Pues por eso no nos conectamos a tu red y no nos acercamos a tu celular.
5: ¿Y tú no nos tienes tus redes, amigo?
6: Pues nosotros nos pueden encontrar en todas las plataformas como Sesami y en mis redes personales. Iván Reyes Millán, síganos, denos like y compartan.
7: Y no se te olvide que bajen Sesami contigo.
6: Ah, eso lo vamos a dejar para otro programa, pero okay. Hablando del tema de programación, también los invitamos a que se acerquen a las redes sociales donde van a poder encontrar la plataforma de Sesami contigo. La pueden descargar gratuitamente en iOS, si podemos decirlo, pero en todas las tiendas de conocidas. Y es un desarrollo que hicimos en conjunto con el COSIT, con jóvenes, y que hoy está también en la espera de poder tener buenas noticias a nivel nacional con el tema de una beca, que ya después vamos a
7: trabajar
6: a revelarles. Y pues ya llegó la hora de despedirnos y creo que hay algo que siempre he querido decir. Hay una canción, no sé si a ustedes les guste, Control Machete.
7: ¿Qué es eso?
6: No te creas. Así sabes.
5: Platícanos.
6: Hay una canción donde siempre hay un locutor muy famoso, bueno, que ya falleció en Monterrey, uh-huh, y que se despedía siempre ese locutor del aire y siempre les decía, tengan la bondad de ser felices.
7: Sean felices.
5: Sean felices. Pues muchísimas gracias. Nos vemos en el próximo martes a partir de las 5 de la tarde.
6: ¿Llegas puntual?
7: Llegué puntual.
6: ¿Y sí?
7: Yo trabajé la técnica japonesa del Use on Time, ¿ok? Fue correcto.
5: Pues muchísimas gracias. Gracias a todas y a todos por poder escucharnos. Fue un placer para nosotros en este primer episodio.
6: Y que esperemos que no sea el último.
5: Así es. Así es. Muchísimas gracias y un saludo a todos.
7: Un saludo. Saludo. Pásenla bien.
6: Próximo martes, 5 de la tarde, 97.9 y redes sociales. Vértice. Buenas tardes.
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